0: activos de su guardia de honor presidencial. Esta mañana los periodistas Eddie Quintero y Flavio Pavón, así como otros, fueron agredidos por miembros de la GHP en el evento de ascensos militares efectuado este jueves en Campo de Parada Marte, en la periferia de la capital hondureña. El propio mandatario salió a atender a los periodistas que cubren Casa de Gobierno esta tarde para manifestar sus disculpas públicas para los dos comunicadores. «Ya pedí disculpas a Flavio Pavón y a Eddie Quintero», dijo a periodistas que lo entrevistaban. En otro apartado anunció que la empresa Gildan decidió trasladar alguna de las operaciones logísticas hacia un país vecino, pero a la par le comunicaron que iniciarán otras inversiones de sus plantas textiles a contar de junio de este año. Sobre cambios en su gabinete de gobierno, dijo que es muy temprano para tomar decisiones en ese sentido y agregó que se mantiene de cerca con todo su equipo de trabajo. Para que hablemos sobre el particular, sobre lo que ha pasado precisamente hoy en el campo de Parada Marte después de esta ceremonia de ascensos en las Fuerzas Armadas, está con nosotros el periodista, el abogado y periodista de Sé Libre, representante de Sé Libre, Saúl Bueso, a quien saludo en estos momentos. Saúl, gusto en saludarle, es un placer. Bienvenido a Radio Cadena Voces. ¿Qué tal?
1: ¿Qué tal, Juan Carlos? Un gusto realmente conversar con ustedes. Un placer y además una nota importante por lo que sucedió esta mañana.
0: Sí. Bueno, estamos en el mes del periodista. Increíblemente estas cosas están pasando, Saúl. ¿Qué cree usted que está sucediendo?
1: Yo creo que debemos ir revisando varias cosas. Uno, nos hemos vuelto intolerantes. La acción, y hay que decir, un guardaespaldas, está en la obligación de asegurar todo el perímetro de la persona que protege.
0: Así es.
1: Pero no de esa manera respondiendo contra periodistas que, por un lado, lo ven a diario en Casa Presidencial y se desplazan a otro lugar. Entonces, entendemos el papel de ellos. Lo que no entendemos es la forma en que reaccionan. Yo generalmente digo, yo no condeno estas actitudes, al contrario, quiero tomarlas como una lección aprendida, en el sentido de que si es necesario hablar con los guardias y explicarles hasta dónde llega su forma de proteger a una persona y que además vean todo el perímetro si realmente hay o no una preocupación constante en la protección de su protegido, del mandatario. Y porque la acción que se dio hoy en golpear a los periodistas, bueno, pudimos ver todas las escenas como se desarrollaron, en el que, según lo dijeron, los periodistas estuvieron en el sol 4 horas esperando poder llegar a la fuente noticiosa. La fuente noticiosa hoy era precisamente el presidente.
0: Óigame, inhumana, ¿verdad? En unas condiciones inhumanas. Los tuvieron bajo el
1: Yo
0: sol.
1: Creo que, así es. Yo creo que debemos aprender varias cosas. Uno, crear un protocolo de acceso a la fuente noticiosa como el Ejecutivo, porque sabemos que va a tener siempre guardaespaldas, los va a andar ahí todo el tiempo. Entonces, establecer claramente hasta dónde está el límite entre la seguridad que deben brindar los guardias y el límite que hay en permitir que el acceso a la información es importante. El periodista lo que anda haciendo es buscar la información del hecho noticioso y darlo a conocer a la ciudadanía, porque ese es su papel. Y déjame decirle que hoy el evento era tan importante que nos dijeran el nombre de los ascendidos, pero más que el nombre de los ascendidos, a mí me hubiese gustado conocer la hoja de vida de cada uno de ellos. Uh-huh. Y no dije su currículum vitae, sino su hoja de vida desde que entró a la Academia Militar y todo el proceso que llevó hasta convertirse hoy en un coronel o general, o depende del ascenso que está recibiendo, porque recuerde que ellos son el brazo armado del pueblo. Uh-huh. Pero en otros países ese brazo armado, uh-huh, se ha convertido en el brazo armado en contra del pueblo. Uh-huh. Entonces tenemos que poner orden en ese sentido, y repito, los guardias hacen su papel, hacen su trabajo, pero no pueden extralimitarse con tanta preocupación de proteger al presidente. Para eso existen los perímetros, para eso existen los anillos, donde ellos ya han revisado quiénes son las personas que han ingresado, periodistas conocidos, camarógrafos conocidos, y no hay nadie distinto a los que se han visto diario a la par del presidente. Por tanto, no se puede esperar que le vayan a hacer un daño. Además, para eso están los perímetros. Y lo que ellos buscaban era la noticia. Y como repito,

0: Y me gusta decirlo de esa manera, yo no condeno ningún acto, sino que lo que hago es que denuncio el acto, pero llamo a la reflexión para que podamos crear protocolos que nos permitan asegurar que el periodista no sea, que no se obstaculice su trabajo, ni mucho menos que sea violentado cuando lo esté ejerciendo, y que el guardia pues pierda sus temores de no cumplir con su deber de cuidar al mandatario.
1: Ahora, lo que pasa, Saúl, es que si no se acciona en estos momentos, no se condena una acción de estas, y no se pone firmeza al decir que esto no está bien, se puede convertir en una costumbre, y eso es lo que no queremos. Hay diferentes circunstancias.
0: Exactamente.
1: Hay diferentes Así circunstancias. Es. Y hay que ver también los antecedentes inmediatos. Usted y yo sabemos que gran parte del periodismo nacional, en la administración pasada, especialmente en el último año, sufrió de agresiones a través de redes, exposiciones, criminalizaciones, y pareciera que hay residuos todavía de eso, sino para prueba un botón, dentro de la institución castrense. Pareciera que ellos todavía no han sido adiestrados, no han sido educados para que se entienda cuál es el papel del periodista, cuál es el papel de la prensa. Y yo creo que ahí hay que tener mucho cuidado, Saúl.
0: Sí, cuando yo hablo de no condenar, me refiero que prefiero palabras o frases como no estamos de acuerdo con esas actitudes, hay que modificar esas actitudes y reconocer, por eso le decía, y quiero saber de dónde viene el militar desde la academia hasta este día.
1: Sí,
0: ¿Cómo fue su desenvolvimiento? Porque hay que recordar que en el periodo anterior, en los últimos tiempos, incluso se llevó a citar a periodistas para que acudieran a la DPI por delitos contra el honor,
1: sí,
0: que nunca lo entendimos porque son de carácter privado, no tienen que intervenir el Ministerio Público.
1: Sí.
0: Y sí se vio la acción del Ministerio Público citando junto a la DPI a muchos colegas periodistas. Y la persona que lo hizo, yo estaba preocupado si hoy estaba en la lista de los ascensos. Porque digo yo, realmente, ¿hacia dónde vamos? Sí, yo creo que hay que dejar en claro que el periodista está cumpliendo con un deber de informar, y para cumplir con ese deber ejerce lo que llamamos derecho a la libertad de expresión, y con ello está ejerciendo el derecho a la ciudadanía de estar informada, de tal manera que debemos abrir los espacios para que el periodista cubra las fuentes sin temor a ser agredido. Y hoy, como les repito, yo lo cuestiono, no lo desapruebo, y por supuesto exijo una rectificación, no solo pedir disculpas, porque eso es fácil. Decía un amigo mío, ¿y cómo hacías para ir de la fiesta en la noche y le pedís permiso a tu esposa? No, dice, yo me voy y le pido perdón al regreso. Eso no soluciona nada.
1: Bueno,
0: yo quiero un cambio de actitud en los cuerpos militares, frente a la sociedad y consecuentemente frente a los que cubren hechos noticiosos.
1: Y yo creo que ese es el quid del asunto, ¿no? Que se llegue a una investigación, porque esto no puede quedar así por así. Repito, esto que sucedió hoy no solamente le puede suceder a los colegas de Televicentro o de otro medio de comunicación, le puede suceder a otra persona más en el interior del país, donde no estamos pendientes de lo que pasa en el interior del país. El presidente viaja a cada rato al interior del país, se encuentra con prensa ya local, y pueden pasar este tipo de cosas y ni cuenta nos damos. Yo creo que aquí, con esto que estamos haciendo, con este ejercicio que estamos haciendo, es para, hey, un momento, aquí está pasando algo y puede pasar algo. Y yo quiero ir un poquito más allá. ¿Cree usted que el tema, porque este es un tema de comunicación, ¿cierto? El tema de comunicación que viene desde la Secretaría de Prensa, ¿está funcionando o no está funcionando, Saúl?
0: Yo siempre he dicho que estas acciones podrían, digo yo, en función de las órdenes que reciben estas personas de sus superiores, no ser bien entendidas o no realmente

0: creen que toda persona distinta a ellos es un peligro eminente, y eso no es cierto. Ese es uno. El otro, sí hay que decir, ahí hubo un desfase en cuanto a las comunicaciones que deben venir desde el gobierno. Debieron darse directrices claras en qué momento iban a cubrir ellos al presidente, o sea, antes de la ceremonia o posterior a la ceremonia, porque en la ceremonia en sí no se puede interrumpir.
1: Sí, claro.
0: Pero eso requiere, repito, protocolos. Pero ese es el punto. O sea, ¿vamos a dejar que esto pase así? No, porque esto es como una gripe que si no la atendemos se puede convertir en neumonía o en una pulmonía.
1: Así
0: Por
1: es.
0: Lo tanto, es el momento preciso de detenerlo. Y le repito, yo acepto las disculpas que dio el ciudadano presidente, pero yo más que pedir disculpas, yo quisiera conocer de un cambio de actitud. Incluso quisiera revisar la doctrina militar, por un lado, cómo los están formando los militares, y además cómo es que se forma una persona que cuida a un dignatario, porque no creo que le han de enseñar solamente a tomar la fuerza y de esa forma proteger. Deben haber también, supongo yo, otros mecanismos.
1: Así es. Mire, fíjese que esto, lo único que refleja es el desorden que hay. Es el desorden que hay. Mire qué sencillo hubiese sido que el secretario de la el secretario de prensa, que debe de estar pendiente de todo, debe de estar pendiente de todo. Yo hoy hacía una comparación. Me ha tocado viajar un par de veces a darle cobertura a estar en la Casa Blanca, y estar específicamente donde se hacen las conferencias de prensa. Allá evidentemente no lo hace de forma personal el portavoz, pero el portavoz es responsable, el portavoz de la Casa Blanca, es responsable que todo, absolutamente todo funcione bien, que esté acondicionado, por ejemplo, el salón de prensa, que salga muy bien, que las conexiones, es decir, estoy hablando de, cuando hablo de conexiones, estoy hablando de ¿cómo se llama?, de cables, las fuentes que dan energía, las fuentes que donde se genera el audio y se genera el video, estén bien para que los canales de televisión, los medios de comunicación en Washington, ahí en la Casa Blanca, salgan bien. Le estoy hablando de cuestiones sencillas, no que la hace él, pero él es el responsable. Entonces, me vengo aquí a Honduras. El secretario de prensa tiene que estar muy, pero muy convencido de que él tiene la responsabilidad de las comunicaciones del presidente de la República. ¿Y cómo, Saúl? A sabiendas de que hay un evento que ya se sabe con anticipación que va a haber un evento. Bueno, señores, vengan para acá, Guardia de Honor Presidencial, jefe de la Guardia de Honor Presidencial, venga, sentémonos. Señora ministra, o no sé cómo le llaman, de protocolo, secretaria de protocolo de Casa Presidencial, venga. Hablemos, ¿cómo estamos para ese día? Bueno, mire que estamos para ese día. ¿Dónde vamos a tener a la prensa? En tal lado. No, hombre, pongámosle una carpa, pongámosle esto, pongámosle el otro. O bueno, igual, usted y yo sabemos que tampoco estamos como para que nos traten tan bien, ¿cierto? Porque no somos moneditas de oro.
0: Pero una cosa es, no, es que no estamos pidiendo una dádiva. Somos seres humanos.
1: Exactamente.
0: Y como tal debemos ser tratados.
1: Tiene razón. Ese es el lo punto. Mínimo, ¿verdad?
0: Por ejemplo, usted vaya a la corte, hay una salita de prensa ahí. Uh-huh. 5 minutos usted no aguanta estar adentro porque no hay un aire acondicionado.
1: Cierto.
0: Cosas como, si son seres humanos los que están ahí.
1: Cierto.
0: Mire, usted recuerda el amigo exdirector de Diario Tiempo, Gamero. Uh-huh. Allá por la década. Yo recuerdo que cuando él había algún problema en la prensa, sacaba la página, la primera plana la sacaba en negro.
1: Sí, cierto.
0: ¿Por
1: cierto.
0: Qué no aprendemos ya a protestar?
1: Totalmente.
0: Esta mañana todos los periodistas bueno, hubieran ido molestos y hacen una nota. Señores, la nota de este día es ascensos oscuros con violencia
1: no,
0: a los medios.
1: Óigame,
0: es la noticia.
1: Óigame bien. Mire, usted acaba de tocar un punto muy importante. El Ministerio de Educación, es decir, el gobierno, a través del Ministerio de Educación, ¿qué es lo que ha dicho?

0: partir de ayer, hoy y mañana, los niños, y hay que tener cuidado con las personas de la tercera edad y todo mundo le están recomendando que casi estamos como una emergencia por las altas temperaturas. ¿Cierto? Por las altas temperaturas. Sí. Ajá. Tomando en cuenta eso, usted va a tener a 20, 30 personas en medio de un sol cuando hay temperaturas que están arañando los 34 grados centígrados. Óigame, eso es un acto inhumano. Ese es un acto inhumano. Inhumano. ¿Cómo es que por un lado están diciendo que hay emergencia y que hay que protegerse y por el otro no están protegiendo un grupo? Me pareciera a mí,
1: Un grupo de seres humanos.
0: Y de seres humanos, me pareciera que hasta pudiera existir, ojalá que no, una mala fe. Una mala fe. Después pasa esto, hay una mala fe. Volviendo al tema, ¿qué hace el secretario de prensa? Coordina una conferencia de prensa en un lugar. Discúlpeme, ahí en el campo de Parada Marte hay un salón que nos puedan proporcionar si el presidente quiere hablar, porque estamos bajo el sol, porque esto y esto y esto y esto y esto. Pero no hay. No, óigame, el secretario de prensa casi como que no va a los eventos del presidente. ¿Dónde hay prensa? Explíqueme usted.
1: Explíqueme. Habría que ver cuáles son las directrices que se dan desde la Secretaría. Pero yo sigo insistiendo dos cosas. Nosotros como periodistas no vamos a pedir respeto. Vamos a exigirlo y vamos a imponerlo. Una, yo le repito, los directores de medios, que son los jefes de los periodistas que estaban ahí, fueron ofendidos. Estos directores deben mandar una carta de protesta directamente a las autoridades. No, repito, no para que pidan disculpas. No me interesa que pidan disculpas. Quiero saber qué acciones se tomaron para cambiar el rumbo de estas acciones. Porque usted ponía un ejemplo. ¿Y qué pasa allá en las comunidades rurales donde no hay tanta prensa? Uh-huh. Pero sí pueden de alguna manera violentar a los comunicadores sociales.
0: Así es,
1: mire,
0: así es.
1: Si nosotros ponemos orden desde el Ejecutivo, en el caso que nos dio, por eso le decía, de lecciones aprendidas, hay una máxima en derecho que dice, quien tiene prohibido lo más, tiene prohibido lo menos. Así. Si duramos respeto desde el Ejecutivo a la prensa, vamos a hacer que los alcaldes, que los gobernadores, que los regidores allá en el interior del país, también entiendan que deben respetar la prensa.
0: Es
1: y
0: cierto.
1: El ser humano. Mire, ¿y por qué la prensa? Porque está respetando el derecho de que la ciudadanía esté informada y el periodista ejercer el derecho
0: Saúl,
1: a la libertad de expresión.
0: ¿Sabe qué es lo que pasa también? Y yo creo que aquí es bueno hacer una autocrítica. Las nuevas generaciones desgraciadamente no han aprendido o no aprendieron o no sé qué pasa a ser solidarios consigo mismo. Yo recuerdo que cuando en la Secretaría de Salud, en el Congreso de la República, cuando tocaba, no sé si usted se acuerda, quedarse en una reunión hasta las 12, 1, 2, 3 de la mañana, 5 días,
1: 3 de la mañana, sí.
0: 5 días seguido, y no había lo mínimo, pero lo mínimo para darle cobertura al tema, o a la conferencia, perdón, a la reunión, todos nos veníamos. Todos nos veníamos.
1: Es que lo
0: nos poníamos de acuerdo. Mire,
1: sacar la noticia siempre.
0: Exactamente.
1: No solo irse, sacar la noticia.
0: Exactamente.
1: Sacar la parte negra de la noche. Hoy yo hubiese dicho, como jefe, si hubiese sido el jefe de redacción o el jefe de información, periodista de mi medio, vénganse y saco la noticia.
0: Así es.
1: Ascensos de forma oscura y violenta. Y no le pongo más título. Ni detallo la columna invertida, que ahora, la pirámide invertida, que ahora más bien es pirámide truncada. Uh-huh. No la redacto, solo pongo el título y nada más.
0: ¿Cierto?
1: Y creo que ese sería un mensaje claro para las autoridades, para que sepan que detrás de un periodista que busca la información hay un ser humano.
0: Hay un ser humano, yo estoy totalmente de acuerdo. Hay de aquellos que de repente no están de acuerdo con lo que estamos hablando, ¿verdad? Pero son personas que tienen una mentalidad arcaica. Pero hoy en día las condiciones son totalmente diferentes a las anteriores, Saúl. Hoy se merece o exigimos un mayor respeto por parte del funcionario. Hoy exigimos un mayor respeto para ejercer nuestra labor. Y no es que nos tengan que tener alfombra roja.

0: Porque no la necesitamos. No. Si a la larga, Saúl, el poder nunca va con el periodismo. Nunca va con el periodismo. Nunca, nunca.
1: No, es que el periodismo es una piedra en el zapato.
0: Exactamente.
1: Así de simple.
0: Exactamente.
1: Entonces nadie está de gusto con una piedra en el zapato, así que no queremos tratos preferenciales, ni tampoco que es que no queremos que nos vayan a liar ni con el pétalo de una rosa. Lo que queremos es respeto completo y no lo vamos a pedir, lo vamos a exigir.
0: Es correcto, es correcto. Las cuestiones aquí, creo que es el desorden. Hay un desorden.
1: Definitivamente.
0: Hay un desorden que se tiene que ordenar. ¿Perdón?
1: Y ese desorden, ¿sí? Ese desorden tiene que ir de ambas vías. Nosotros también los periodistas tenemos que, de alguna forma, permitir, porque a veces yo estoy viendo una cobertura y ya no sé cuál es la pregunta que al final se le hizo al presidente, porque todos hablan al mismo tiempo. O sea, debemos aprender. Es más, el presidente puede estar tratando un tema importante o un periodista hizo una pregunta tan importante y sale otro periodista bombero apagando la respuesta.
0: Pero Saúl, es que ahí es la cuestión también, que volvemos al tema del orden. Si usted hace una conferencia de prensa, es totalmente diferente. Es totalmente diferente. Ahora que me van a decir, es que el presidente no le gusta... Pero ni modo, le tienen que decir, una conferencia de prensa.
1: Entonces cuando lo cubramos en ese acto y él está de pie en algún lugar, y pensemos como periodista que estamos en conferencia de prensa y permitimos de izquierda a derecha el interrogatorio.
0: Así es.
1: No que todos hablan al mismo tiempo.
0: Entonces, totalmente de
1: acuerdo.
0: ¿Cuál
1: es el problema de cuando todos preguntamos al mismo tiempo? Que el presidente o cualquier autoridad va a responder lo que le interesa responder, porque igual fue una pregunta planteada, pero probablemente habían dos preguntas más importantes que eran más trascendentes. Y no escuchamos respuesta porque él respondió la que más le convenía. Yo no quiero que me digan quiénes ascendieron hoy o quiénes, porque esa es la noticia, ya sabemos quiénes son. Yo quiero saber algo más de esa noticia.
0: Así es.
1: Pero eso se va a lograr si ponemos orden. Podemos ir 30 periodistas, pero si decimos de izquierda a derecha, vamos a preguntar y nos ponemos de acuerdo. Mire, va a tener que responder cada una de las preguntas cualquier autoridad en el país, en este caso el presidente.
0: Hay otro tema, Saúl, que yo creo que es importante, como usted bien dice, hay cosas que con este incidente de hoy debemos de aprender y aprender a analizar. Así. Más bien. Mire, que el presidente de la República haya salido a pedir perdón hoy o disculpas, ya lo dijo usted, no solamente es por disculpas o una simple disculpa, pero también sí preocupa que él esté asumiendo responsabilidades que de repente no le tocan a él totalmente. ¿Dónde está, repito, el ministro de prensa? ¿Dónde está el jefe de la Guardia de Honor Presidencial? ¿Dónde está, si usted quiere también, perdóneme, sí, ¿dónde está también el jefe del Estado Mayor Conjunto? Porque fue en un evento de las Fuerzas Armadas.
1: Así es. Donde los protocolos militares, déjeme decirle que son bien sobrios.
0: Por exactamente.
1: Lo tanto, debió ser de esa naturaleza, porque los militares todo lo planifican como si van a una guerra, hacen un teatro de operaciones y lo planifican bien. ¿Dónde estaba esa planificación?
0: Exactamente. Entonces, ¿quién tiene que asumir responsabilidades acá? ¿Es solamente una responsabilidad del presidente? El presidente no. El presidente, perdóneme.
1: Es la figura que se movió.
0: Óigame, pero el presidente no puede estar pendiente. ¡Ey! Trátemelo bien. Miren, esto no puede ser así. ¡Ey! Tranquilo. O sea, yo pensaría que el presidente no puede estar en eso. Entonces, ¿dónde están el secretario de prensa? ¿Dónde está el de la Guardia de Honor Presidencial? ¿Y dónde está el jefe del Estado Mayor Conjunto? Vaya, el de protocolo. ¿Dónde están? ¿Ah?
1: Así es.
0: ¿No están haciendo su trabajo entonces?
1: Funcionan así. Mire, hasta en el Colegio de Defensa, simplemente que llegue un instructor a dar una conferencia, es un protocolo.
0: Sí.
1: Así se lo digo.
0: Sí, sí. Y eso a mí me preocupa. ¿Sabe por qué? Me preocupa porque puede haber un desgaste inmediato del gobierno. ¿Ya? Hoy fue este tema.
1: Es innecesario.
0: Correcto. Hoy fue este tema. Mañana puede ser otro tema. Entonces, ¿quiere decir que va a salir el presidente en defensa de su gente? No, mire, no le va a delegar responsabilidades a sus funcionarios.
1: De hecho, si es que los gobiernos tienen una estructura piramidal, arriba ya va delegando funciones y alguien que resuelva. Imagínese que un

0: crédito, haga mal una partida, y hay un jefe de contabilidad, hay un gerente de finanzas, y tenga que responder el gerente general de la empresa. No es así.
1: Sí. O sea que no, no puede ser, va.
0: No, no, yo creo que tenemos que hacer algunos cambios, y esos cambios deben venir, repito, sí, de parte de nosotros como periodistas, empezar a darnos a respetar. No, sí, es que no pedir respeto, darnos a respetar, poniendo también nuestro propio orden. Y yo le digo, una salida es, yo presento eso y retiramos todos los periodistas de ese lugar para que vayan aprendiendo y dejamos...

0: para divulgarla. Si entendemos, si eso lo aprendimos en los primeros días de la escuela y perdimos el mensaje del receptor y el emisor.
1: Sí, mire, qué mal sería, qué mal se miraría un gobierno que el día de mañana en casa presidencial, y ojalá que esto no pase, llegue sus periodistas o los periodistas que le dan cobertura, estoy hablando, a la fuente, hagan una manifestación de micrófonos caídos. Qué terrible sería.
0: Así es. No es que no queremos tampoco
1: que eso pase.
0: Que vayan a declarar.
1: No,
0: declarar en, no. En subordinación permanente, no.
1: No, pero imagínate que qué terrible sería.
0: Así es.
1: Qué terrible sería.
0: Para un gobierno, cualquiera que sea.
1: Correcto, no hay que llegar a eso. No hay que llegar a ese tipo de acciones. Yo creo que es importante en estos momentos tomar las medidas del caso. Tomar las medidas del caso. No así puede suceder
0: lecciones
1: esto.
0: Lecciones aprendidas. Hoy sucedió, sí. Pero si logramos corregir este entuerto de hoy, vamos a corregirlo, como dicen los abogados, en una sentencia erga omnes, es decir, para todo el país, donde allá en el interior, también cualquier autoridad local va a respetar un proceso de cobertura periodística.
1: Sí. Miren, es lo de hoy, como dice Saúl, hay que tomar las medidas del caso para que no vuelva a suceder. Y mire, yo le voy a decir algo, Saúl, yo comprendo a los colegas periodistas si de repente tuvieron un exceso, porque de repente lo pudieron tener, de repente. Pero mire, estar 2 o 3 horas bajo el sol, y así como está ahorita las condiciones climáticas,
0: así es.
1: No es sabroso. Óiganme bien, no es sabroso.
0: Mi abuela decía, viene asoleado. Uno ya
1: viene asoleado. Decía, mire,
0: viene asoleado.
1: Hasta eso se piensa también. Hasta eso se piensa. El que está a cargo de las comunicaciones debe de pensar, hombre, si yo tengo soleado a esta gente. Esta gente está capaz, me les hace preguntas fuertes al presidente. Hasta eso.
0: Sí, es que yo creo que hace falta mucho por andar. Y creo que ya el poeta nos decía, caminante no hay camino, se hace camino al andar. Bueno, pues entendámoslo y caminemos.
1: Pues sí.
0: Caminemos hacia adelante, no hacia atrás. Pero caminar hacia adelante implica compromiso de doble vía.
1: Así es. Saúl, le agradezco como siempre sus reflexiones muy importantes y muy oportunas. Muy gentil de su parte.
0: Gracias, un placer.
1: Gracias, el abogado y periodista Saúl Bueso, hablando precisamente sobre este tema que hoy ocupó la importancia en medios de comunicación y en todo el país. Pausa, regreso.
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5: Un tema muy importante que vale la pena analizarlo con expertos es lo que ha sucedido o está sucediendo en China. Esta histórica, sin duda alguna, histórica visita que está llevando a cabo el presidente de los Estados Unidos en Beijing, donde ha sido recibido por el presidente de ese país, Xi Jinping. Este jueves se llevó a cabo la ceremonia oficial de bienvenida al mandatario estadounidense Donald Trump en Beijing, China, en un encuentro encabezado por el presidente chino Xi Jinping tras su llegada a territorio asiático. Xi Jinping llevó a Donald Trump al histórico Templo del Cielo en Beijing, uno de los lugares más simbólicos de China. Este sitio, declarado Patrimonio de la Humanidad por la UNESCO, era utilizado por los antiguos emperadores chinos para realizar ceremonias y pedir buenas cosechas, prosperidad y armonía para el país. La visita no fue solo turística, también funcionó como un gesto diplomático cargado de simbolismo en medio de una cumbre marcada por temas sensibles como comercio, Irán y Taiwán. Esto dice la prensa china. Ahora bien, ¿le gustaría saber a usted quiénes acompañan al presidente de los Estados Unidos en esta gira? Nada más y nada menos que los hombres más ricos del mundo. Se lo leo, para que usted más o menos tenga una idea. ¿De qué o por qué de esta reunión? Elon Musk de Tesla, Jensen Huang de Nvidia, Tim Cook, ¿saben ustedes quién es Tim Cook? Nada más y nada menos que el de Apple, Cristiano Amon, el de Qualcomm,

0: y representantes de Coherent e Illumina. En finanzas, oiga bien, en el campo de finanzas e industria lo acompaña Larry Fink de BlackRock, David Salomón de Goldman Sachs, Stephen Schusman de Blackstone, Kelly Odberg del Boeing, o de los Boeing, de los aviones Boeing, Larry Culp de G Aerospace y Jen Fraser de Citi, entre otros. Óiganme, nada más y nada menos. Repito, para hablar sobre este tema, sin duda alguna, hablamos con expertos y uno de ellos está con nosotros. Le agradezco al analista nacional en temas internacionales, el licenciado Omar García, a quien saludo en estos momentos. ¿Cómo está usted, doctor? Es un placer, gusto en saludarle y bienvenido a Radio Cadena Voces.
1: Muchas gracias, Dios y patria para todos. ¿Me copia bien?
0: Muy bien, muy bien. ¿Qué le parece esta visita? Hablémoslo en el campo internacional mundial para después caer a nuestro país. ¿Le parece?
1: Sí, sí, creo que sí podemos hacerlo. Así como lo estaba introduciendo, lo estaba escuchando, vamos bien, pues. En función de que las dos grandes naciones, hoy por hoy, pues, en función de comercio, de investigación y desarrollo, inteligencia artificial, armas nucleares y todo, pues las dos grandes naciones están reunidas dirimiendo algunos aspectos que tal vez se logren hacer, aunque yo tengo mi propio análisis referente a ello, en su momento lo vamos a hablar, pues pienso de que hay cuestiones que no debemos de olvidar. Creo que el ser humano tendemos a olvidar fácilmente las cosas, ¿no? Y es precisamente que, para mí, esta es la concreción ya de los acuerdos de Alaska del año pasado, en donde creo que Trump lleva varias cosas a su favor. Tiene dominio sobre Venezuela, logró quitarle el canal de Panamá a China, que lo tenía bien envuelto, como dicen por ahí.
0: Solo para, a manera de referencia, perdón que lo interrumpa, el acuerdo de Alaska donde estuvo reunido con Putin, ¿no?
1: Con Putin, y también es en las mismas situaciones donde se llegó prácticamente a una situación de distribuirse el mundo, pues, y se distribuyeron el mundo. Estamos, para mí, estamos ante un nuevo orden mundial. Estados Unidos se va a concentrar en el hemisferio occidental, para mí va a abandonar Europa frente a un conflicto que puede verse cercano con Rusia. Ayer, pues, Alemania está de correr, pues los Tomahawk que le habían asegurado la administración gringa que se los iban a vender, resulta que ahora ya no se los van a vender. Entonces, Alemania está en cierta medida desprotegida, pues los Tomahawk son misiles balísticos muy interesantes que permiten poder tener un radio de 3.500 kilómetros de perímetro de daño. Entonces, eso les permitía poder enfrentar cualquier sistema militar, misilístico, hipersónico que pudiese haber en cierta, desde un país agresor, en este caso, el que los estudios nos dicen, el más cercano sería Rusia. Entonces, estamos viendo, y también el ministro dijo algo, una frase que recuerdo que yo la decía hace 5 años en Honduras. Necesitamos que tengamos a Estados Unidos como un aliado confiable. Bueno, hace unas horas ya Europa dijo que Estados Unidos pareciera que estaba dejando de ser un aliado confiable. Entonces, eso implica varias cosas. Lo mismo cuando vemos el hemisferio occidental, pues

0: Groenlandia, Cuba, Venezuela, Panamá, creo que donde va a haber cierto zipizape, así en buen hondureño será con lo de Perú, pues el puerto de Chancay es un buen puerto desarrollado por inversión china. El nacionalismo peruano no está dispuesto tampoco a soltarlo así como así, debido a las presiones que ha estado dando Casablanca, en función de decir que todas las naciones que tengan relaciones comerciales cercanas con China, pues no se va a ver con mucho agrado. Tal vez al único que respetan es a Brasil. Brasil es una potencia que de repente en el futuro le va a dar dolor de cabeza a los Estados Unidos, pero por los momentos lo vamos a poner como quien dice en el armario. Y China, creo que estas visitas, yo espero de que no, pero pareciera de que, ¿qué le puede ofrecer Donald Trump a China en un momento dado? Sería un acceso cada vez más fuerte, por no decir anexionista o recuperación, depende de cómo lo mire, de Taiwán, ¿no? Pero, ¿qué tanto Estados Unidos estaría renunciando al estrecho de Taiwán, que es prácticamente la espina en el zapato de China continental, porque es la presencia marítima poderosa de los Estados Unidos ahí, pues en ese estrecho entre Taiwán y China? Conozco el estrecho, sé lo que implica y es altamente estratégico, pero también tendría que ver en función de cederle el control de China. China lo que quiere en el Pacífico son islas Kuriles que pertenecían a Japón, después a Taiwán y de ellos. China quiere controlar el estrecho de Malaca o Malasia, como se conoce. China quiere controlar el estrecho de Hormuz, porque por ahí se abastece. Y yo lo dije hace como 2 meses en un programa de televisión nacional, pero no me tomaron en serio, que le dije, esa guerra va a afectar a China y eso va a afectar el 20% de la economía de China. ¿Ustedes creen que no va a haber una respuesta fuerte? ¿Cómo nadie va a renunciar a un 20% de su crecimiento? Pues porque el petróleo, si bien es cierto, China se preparaba para un posible escenario de guerra. Pero también ayer la Agencia Internacional de lo que serían los carburos está anunciando de que nos estamos comiendo rápidamente todas las reservas de petróleo. Entonces China tenía reservas. Ahorita no le está pegando muy fuerte esa guerra porque tiene reservas. Pero China no produce petróleo, depende del petróleo de iraní y de otros países más, pues. Realmente, y también tendrá que comprarle petróleo entonces a Rusia. Muchas veces nosotros estamos engañados de que Rusia y China se llevan muy bien y que como han sido, China sigue siendo comunista, capitalista, doble cosa. Rusia ya no es comunista, Rusia es uno de los países más capitalistas que hay, pero eso no quiere decir que no puedan chocar. Tengo que decirle, la mayor frontera con puestas en la línea fronteriza de tanques es la frontera chino-rusa de todo el planeta. No sé si usted sabía. Entonces, todavía hay unos aspectos que tenemos que considerar en lo que sería la geopolítica, en la geoeconomía, pues de repente podemos pensar que en la mesa va a haber una negociación para que pueda bajarle el gas el señor Trump a esa situación de aranceles y tal vez lo que China aspira, porque tenemos que verlo así. Con todo lo que Estados Unidos ha hecho y China siempre ha crecido. Entonces, a ellos les conviene seguir creciendo y de repente, pues dejar hasta aquí, como dicen por ahí, y que no pase de ahí las estrategias arancelarias que tiene el señor Donald Trump. Que dicho sea de paso, eso no le va a ayudar a Honduras. A nosotros nos va a clavar. Más adelante vamos a hablar acerca de eso.
1: Ahora, ¿cree usted?
0: Pero.
1: Sí.
0: Sí, entonces eso es en cuanto a geoeconomía. En cuanto a geoestrategia, China ha ido creciendo fuertemente en el planeta, tiene presencia en el Polo Sur, tiene presencia en el Polo Norte. Bueno, está diciendo en su reciente revisar.

0: estratégica militar que el Polo Norte también es de presencia china, no solamente de Rusia y no solamente de Estados Unidos. Ahí se la está llevando de encuentro a las dos naciones grandes, ¿verdad? Y está diciendo que no solamente de Noruega, de Finlandia y de Suecia, sino que ellos también tienen derecho. Ese tipo de cosas, pues, son de las grandes potencias. China ya no es un país donde había un montón de gente aguantando hambre, es una potencia y obviamente siempre hay un análisis muy interesante en geopolítica y unas escuelas que hablan que siempre el segundo lugar va a estar peleando contra el primero para desfenestrarlo. Y en este caso, el primer lugar lo sigue manteniendo los Estados Unidos en ciertas áreas, no en crecimiento económico, está lento, pero por ejemplo, un 1% de crecimiento norteamericano son miles de millones de dólares en comparación a 3% de crecimiento chino, me explico, o sea. Y pueda que China en el paréntesis, en el porcentaje, sea más alto que Estados Unidos. Pero hay que ver que la economía norteamericana, pues, es la que sostiene, es la que vende todo y la que compra todo al planeta. Entonces, esas situaciones son reales. Tal vez la debilidad que yo encuentro de Estados Unidos acá, esa imagen de Irán, que logró aguantar 3, 4 semanas. Ahora ya vamos por 8. Sí, sí le afecta un poco al señor Donald Trump, pero donde están débiles, débiles, siento yo, es precisamente en las tierras raras. Las tierras raras son elementos minerales muy esenciales para todas las compañías que usted acaba de mencionar. Pues todas tienen que ver con pantallas, con manejo de datos, con
1: Cierto.
0: velocidad, entonces todas esas compañías, piénselas en todas, tienen que ver con tierras raras.
1: Sí.
0: Entonces, vamos a ver qué es lo que estamos ante una situación de hace, que se ha hecho siempre en miles de años. Yo tengo, tú tienes, yo te doy.
1: Y eso iba a preguntarle. Antes que entremos ya en el tema hondureño, hoy pudimos observar o podemos observar de que es como una repartición de poderes y de territorio, de hemisferios,
0: Claro.
1: entre los países, los dos países más poderosos del mundo.
0: Sí, pero aquí son cuatro. Son cuatro, la Unión Europea, porque la Unión Europea no crea que se va a salir fácilmente de África, por ejemplo. Pero en África está peleando terreno Rusia, con una presencia en todo lo que es el Azazel, que es todo un territorio de varias naciones donde converge el Sahara con el corredor verde, que ahí hay millones de personas y hay un vuelco. Bueno, hace poco, la semana pasada, hubo un golpe de Estado en Mali y se está anunciando la configuración de cuatro naciones en una federación. Es muy interesante. O sea, y todo para hacer frente a la presencia de tipo francesa, porque son colonias francesas, pero tienen una apertura enorme a Rusia y tienen apertura enorme a China también. O sea, África será el espacio una vez que se desienten los terrenos. Obviamente la Unión Europea, pues lo que quiere es mantenerse a como dé lugar en cuanto a su poderío, va en decadencia. Uno empieza a ver, viendo ahorita la comparecencia del rey de Inglaterra, sí era una. Era una situación dramática ver toda esa situación sí, de monarquía, pero en decadencia, ¿no? Cuando uno empieza a ver cómo les va a ellos. Y eso que esa es la nación, una de las naciones más poderosas de Europa, miembro del Consejo de Seguridad, al igual que Francia, ¿no? Que los dos tienen poder nuclear. Pero estamos ante un cambio de los centros de gravedad. Los centros de gravedad estarán en Bruselas con la Unión Europea, sí, pero también en Moscú, en Beijing y en Washington. De ahí habrán ciertas naciones que estarán
1: Sí.
0: buscando ladito para cada uno de esos cuatro.
1: Ok. Partiendo de lo que está pasando en Estados Unidos, está pasando en Beijing entre China y Estados Unidos,

0: Trasladémoslo acá. Hemos visto una relación de Honduras con China fría, muy estática, del actual gobierno con ese país asiático. ¿Puede cambiar con esta visita de Donald Trump hacia ese país?
1: Es que yo pienso de que no. Es que la es confirmación, afirmación y reafirmación de geopolítica. Es mi posesión, es definida por mi posición. La posición define lo que poseo, la posesión. Uh-huh. En el caso de Honduras, pues estamos en la influencia norteamericana. Entonces,
0: o sea, esto es mío y no te puedes meter acá. Eso nos quiere decir.
1: Sí, ya no, ya viniste, pero vuélvete allá está tu área, vos con los más cercanos metete, pero con los míos no. Igual yo voy también a no meterme con los tuyos, ¿me explico? Uh-huh. Por eso están todos preocupados, en Israel está preocupado, Taiwán están preocupados, Corea del Sur igual, pues, porque el problema de Corea del Norte, ese sí es un problema para... Corea del Norte es un problema para Estados Unidos, para Rusia y para China. Uh-huh. Tengo que decirlo, es algo que tiene que verse así. Uh-huh. Entonces, es una situación en la cual, ¿cómo va a ser para, no sé, tal vez no mucha apertura comercial con China, mucha dependencia?
0: No van a cambiar las cosas entonces aquí en Honduras, no van a cambiar las cosas.
1: Hasta el momento hemos enviado ahí unos containers de camarón, ¿verdad? Se anunció para mi agrado que por fin se enviaron hace como 15 o 20 días, creo. Uh-huh. Pero esa estrechez de relaciones, todo va a depender qué tanto nosotros nos afecta. Por ejemplo, vaya, la forma en que China entraba a estos países en forma secreta. Falta ver qué es lo que la administración Castro en forma oculta concedió, uno, recibió apoyo de China continental. Mire, esas visitas, esos viajes a la muralla china, no, eso no es gratis. Uh-huh. Y hay que ver algo. La cultura china tiene un valor, no perdonan deudas. Y lo que he visto yo, donde he estado ayudando China continental, es que todos los países tienen altos niveles de corrupción, ¿verdad? Y que no pueden pagar. Entonces viene China y se apropia de esos proyectos. Ha acontecido en Sri Lanka, por los que estaban muriendo de hambre en el tiempo que tomó posesión la señora Xiomara Castro. Uh-huh. En esa misma semana estaba Sri Lanka, estaban matando al primer ministro, mataron gobernantes, diputados, toda la gente porque tenía hambre, pero es que el puerto lo manejaba China continental y China se los quitó porque no le pagaron, pues lo construyó y no le pagaron. Lo mismo sucede en el centro de Asia, en África también, Europa también está viendo lo mismo. Y en el caso nuestro acá, pues tenemos que saber qué fue lo que se dio, y hay algo, toda mordida que pega a alguien lo suman ellos a la cuenta, o sea, aunque sea secreta, pero la suman y van a decir, esto es lo que me deben. No me va a extrañar que más adelante tengamos una sorpresa ya esperada, voy a ser cínico. Uh-huh, uh-huh. En que nos van a pasar la cuenta, okay, esto es lo que ustedes me deben. Y ahí van a aparecer cosas que no esperábamos que salieran, ¿no? Ellos nunca mienten, pero no obvian lo que dan. Eso es algo muy importante, no perderlo de vista.
0: Doctor, le agradezco enormemente por su análisis. Por su análisis. Siempre, aparte de ponderado, muy analítico, muy profundo más bien, muy profundo. Y que vale la pena tomarlo en consideración. Esto que está pasando en Estados Unidos no es cualquier cosa, o mejor dicho, en Beijing, no es cualquier cosa, es algo muy, muy significativo para la historia del mundo. Y ahí vamos a ver qué es lo que va a suceder. ¿Miraríamos en pocos días o en pocos meses, ya para finalizar, los resultados de esta reunión?
1: Por supuesto, van a haber cosas que se van a ocultar. Por ejemplo, no creo que nos demos cuenta de los acuerdos de inteligencia artificial. Tal uh-huh. vez el anuncio que ya se estableció un acuerdo mundial, ¿no?, acerca de la ISO referente al uso de inteligencia artificial. Uh-huh. Pero la inteligencia artificial, robótica, chips, todo eso ya, esos son herramientas de dominio, de poder blando y poder duro, ¿verdad? Usted empieza a ver todas estas cuestiones, el chip, por ejemplo. La verdad es que tanto Estados Unidos como China no tienen la calidad de chips que produce Taiwán. Taiwán tiene algo que el resto de las naciones del planeta no tiene. Uh-huh. Taiwán produce las máquinas que fabrican máquinas para fabricar chips. Mire toda la vuelta que di. Mire, empieza uh-huh. en la cadena. Uh-huh. Y ni la producción china comunista, ni la producción de Estados Unidos, ni la producción de Corea del Sur igualan el mercado que tiene Taiwán. Por eso ustedes ven ahorita que Donald Trump le puso un arancel a Taiwán, y es uh-huh. estrictamente en eso. Y está diciendo, vengan a producir los chips acá, pero Taiwán, conociendo este pensamiento, he estado ahí, no creo que vayan a ceder, porque si Taiwán no está muy, ¿cómo decir?, ganoso de convertirse en parte de China, el hecho de no ceder los chips será un arma de negociación para evitar que Estados Unidos los entregue. Tenemos que hacer claro.
0: Sí, muchas gracias, doctor. Muy gentil de su parte.
1: Tenga usted buenas noches y gracias por considerar mis pensamientos y mis ideas y respuestas.
0: Claro que sí, como siempre. Muchas gracias a usted, doctor. Ya para finalizar así rápidamente, los líderes de los dos principales o de las dos principales superpotencias mundiales, Estados Unidos y China, se han encontrado finalmente cara a cara en Pekín para dirimir un buen puñado de disputas comerciales, ya lo decía el doctor Omar García, comerciales, tecnológicas y geopolíticas acumuladas sobre la mesa en los últimos años. Tras aterrizar el miércoles por la noche en la capital del gigante asiático, el presidente estadounidense Donald Trump ha sido recibido este jueves a primera hora por su homólogo chino Xi Jinping en el Gran Salón del Pueblo, el edificio reservado para las grandes ocasiones políticas. Es la primera visita de un mandatario de Estados Unidos a Pekín desde el 2017. En la primera sesión de negociaciones entre los dos mandatarios, Xi ha advertido a Trump sobre Taiwán. Es el tema más importante en las relaciones entre China y Estados Unidos, ha afirmado el líder asiático. Mal manejado, ha remarcado, ese asunto podría encaminarlos incluso al conflicto. La isla autogobernada es uno de los puntos más calientes del planeta. Pekín la considera una parte irrenunciable de su territorio, mientras Estados Unidos le presta ayuda militar. La relación entre China y Estados Unidos va a ser mejor que nunca antes, ha aseverado el magnate republicano en el intercambio inicial de declaraciones abierto a la prensa. Ha repetido en varias ocasiones el honor que supone para él la visita y ser amigo de Xi. Hemos tenido una relación fantástica, nos hemos llevado bien y cuando ha habido dificultades, los hemos solucionado, ha proseguido. Yo te llamaba y tú me llamabas, ha detallado al más puro estilo Trump. La gente no sabe que cuando teníamos un problema la solucionábamos muy rápido y vamos a tener un futuro fantástico juntos. La jornada ha concluido con un banquete en el que todo ha sido palabras bien intencionadas y en el que Trump ha extendido una invitación a Xi y a su esposa para visitar la Casa Blanca el próximo 24 de septiembre. El líder chino, como es habitual en él, ha arrancado el encuentro de la mañana hablando de un mundo en proceso de mutación, con una frase que ha convertido en un mantra: los cambios sin precedentes en un siglo se están acelerando. La situación internacional atraviesa un periodo marcado por turbulencias y transformaciones extralazadas, ha insistido Xi. El mundo vuelve a encontrarse en una nueva encrucijada histórica. Nos vamos. Cuídense. Hasta mañana.

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Bien, buenas noches y bienvenidos a una emisión más de su noticiero nocturno, de su resumen de noticias nocturno de Radio Cadena Voces. Saludos a quienes nos escuchan a través de nuestros diferentes medios, la 93.3 FM, a través de la app de Grupo Imbosa, también a través de nuestro streaming www.rcb.hn y también a quien nos ve a través del YouTube. Quiero mandarle un saludo a Martín y a Kelvin, que nos están escuchando desde la colonia Miraflores. Así que bienvenidos a este espacio de noticias donde usted se enterará de todo lo que acontece a nivel nacional y a nivel internacional. De inmediato iniciamos con las noticias y es que el presidente Nasri Afura ha pedido disculpas al gremio periodístico por los incidentes en el campo de Parada Marte. Entre otras noticias, la comitiva de los Estados Unidos permaneció una hora y media reunidos con el mandatario hondureño. Hablaron de inversión en puertos, aeropuertos y energía, aseguró el presidente Nasri Afura, quien dialoga con el periodista Nelson Lanza.

0: Oriente Tito, cuadra
1: mano. Muchas gracias, compañeros de los estudios centrales de Radio Cadena Voces. En efecto, mire, hasta Casa de Gobierno ha llegado un alto funcionario del gobierno de los Estados Unidos, quien se va a reunir con el presidente de la República, Narri Juan Alfura. Ha llegado para reunirse aquí con el presidente hondureño, Narri Juan Alfura Sabla. Estamos hablando de el señor Khaled Hor, quien es el subsecretario de Estado para Asuntos Económicos, Energéticos y Empresariales de los Estados Unidos. Han llegado aquí con los funcionarios de la Embajada Americana y también los que le están ahí esperando. En este momento ya ha descendido aquí los representantes de los Estados Unidos con una nutrida delegación que está llegando aquí, porque se van a hablar sobre inversión, según lo que manifestaron aquí en Casa de Gobierno. Y nos vemos que está llegando, va en este momento hacia la escalinata de aquí de Casa de Gobierno para poder pasar del primer piso hacia el segundo piso, a la oficina del presidente Narri Juan Alfura, con quien va a dialogar a partir de las 4 de la tarde, según lo que tenían establecido aquí en la agenda del mandatario hondureño. Han llegado, como les decimos aquí, son alrededor de 10, 12 vehículos en los que andan aquí de escolta y también con los funcionarios que le acompañan a el alto funcionario de los Estados Unidos, Khaled Hor, quien les decimos que es el subsecretario de Estado para Asuntos Económicos, Energéticos y Empresariales de los Estados Unidos, y quien ha llegado junto al director ejecutivo de la Corporación Financiera de Desarrollo Internacional de los Estados Unidos, Ben Black. Esto es lo que ha ocurrido aquí en Casa de Gobierno, donde, como les decimos, pues el representante de los Estados Unidos a reunirse con el presidente hondureño, Narri Juan Alfura, y también vimos que llegaron los ejecutivos o los funcionarios, el gerente de la ENE, don Guillermo Peña Pantin, así como también el señor Corrales, quien es el presidente de la Comisión Reguladora de Energía Eléctrica. También vino acá el representante del gobierno de Honduras para el sector norte del país, el señor Burbara, y don Pami Marinakis y todos los representantes. En este momento ustedes pueden ver al ministro de Finanzas, que va llegando también para participar en esta reunión. Estamos hablando del abogado, y va corriendo porque ha venido tarde en este momento. Muchas gracias, compañeros de Estudios Reales de Radio Canal. Vamos a escuchar en este momento al presidente de la República, quien nos va a dar declaración en este momento.
2: Quiero públicamente pedirle disculpas a Flavio Pavón, a Heidi Quintero, por el incidente de hoy. Mil disculpas. Y están invitados a mi oficina en Casa Presidencial para pedirle disculpas ahí en mi oficina. Van a ser gratamente invitados. Quiero que también comprendan que la formación también de las personas que me rodean son personas que están entrenadas. Yo quiero pedir, no es ninguna excusa la que estoy dando, pero sí, nuevamente repito, mil disculpas. Flavio Pavón, Heidi Quintero, y aquí las espero en la oficina, a todos los periodistas, ¿verdad? Que Dios los bendiga, panameño, a todos, mil disculpas, que ustedes estén bien y estén bien sus familias bendecidas. Muchísimas gracias.
3: El presidente va a recibir una comisión de los Estados Unidos.
2: Mire, somos seres humanos y cometemos errores, ¿verdad? ¿Ok? Pero aquí estoy yo pidiendo las disculpas. Dígame.
4: Nuestro mes en celebración al Día del Periodista y exigimos respeto
5: vamos,
4: de parte de todas las personas.
2: Es lo que está pidiendo. Lo entendemos y por eso estoy aquí delante de ustedes, ¿verdad? No estoy poniendo un tuit. Estoy diciéndolo directamente y por eso vengo ante ustedes a decirlos. Mil disculpas.
3: ¿Solidariza con lo que pasó este día? Estamos en directo.
2: Mil disculpas. Le llamó la que Dios los bendiga. Ese es otro tema después, pero hoy lo importante es estar con ustedes.
6: ¿Cómo catalogar el trabajo que están realizando en este momento sus ministros hasta el momento?
2: Bueno, están, acuérdense que llevamos 105, 106 días. A cada uno de ellos estoy permanentemente en contacto para que me informen cómo estamos. Acuérdense de un tema muy importante, que no hubo transición. Entonces estamos en el camino tratando de entender todo lo que ha quedado en la administración administración pública, pero sí estoy bien claro con el trabajo y con el esfuerzo de cada quien, y yo estoy constantemente a la par de ellos resolviendo los problemas. Hoy a las 4 de la tarde esperamos recibir al secretario adjunto Kenneth Orr para tratar varios temas, inversión, puertos, otros temas de comercio muy importantes entre Estados Unidos y Honduras.
0: El secretario de Estado está previsto también que visite el país en los próximos días.
2: Fíjese que no estoy enterado de esa noticia, pero sería un honor poder recibir aquí al secretario Rubio.
3: ¿Qué tanta inversión se va a lograr, presidente?
2: ¿Perdón?
3: ¿Qué tanta inversión se va a lograr en este 2026?
2: Miren, hay bastante, pero yo quiero que ustedes sepan que desde que antes de la toma de posesión estuvimos haciendo un viaje por Estados Unidos y varios lugares, y sí, ya hay compañías que están invirtiendo en Honduras, las compañías nacionales, las compañías extranjeras, con la seriedad que han visto este gobierno, han empezado a invertir en los primeros meses de este año, febrero, marzo, abril, y van a continuar haciéndolo varias compañías más. Hablé con Gildan, porque Gildan, con el motivo de su logística de la empresa que tenía en Choloma, que tiene más en otro país, decidió unirla a su producción en otro país. Pero también me anunció que en el mes de junio van a ampliar sus plantas textiles aquí, y me hicieron una cordial invitación, y que va a ser mucho mayor oportunidad de empleo.
6: Estamos en vivo en este momento sobre lo ocurrido en el campo Parada Marte. ¿Cuál es su postura al respecto?
2: Ya se la dije.
6: Sí, estamos en vivo en este momento.
2: Ya se la dije, ya pedí disculpas. A Flavio y a Heidi.
5: ¿Cuál es la meta con la inversión y la generación?
2: Lo más que se pueda. Necesitamos traer la mayor inversión a Honduras, y estoy seguro que la vamos a hacer en los próximos años. Vamos a modernizar nuestros puertos, aeropuertos y carreteras. Vamos a construir salud, educación y represas. Eddie Quintero.
7: ¿Ha realizado cambios en su gabinete por los resultados?
2: No, es muy temprano. Presidente. Tenemos que verlo más adelante, pero sí estoy muy de cerca de mi equipo de trabajo.
8: Diga, Denis. ¿Campaña de vacunación?
2: Sí, señor. Sí, señor, claro que sí. Y quiero aprovechar esto. Gracias, Denis. Quiero aprovechar este momento para decirle a todos, Honduras, por favor, vamos, vacunémonos. Es importante esta campaña de vacunación. Protejámonos. Las vacunas salvan vidas. Vamos a estar a nivel nacional. Cumplamos con eso. Ese es un gran compromiso.
6: ¿Qué ha pasado con los fideicomisos que anunciaron, presidente?
2: Vamos a ver. Más bien estamos cerrando los fideicomisos que habían anteriormente. Si usted se refiere al fideicomiso de salud, va caminando muy bien en Banco de Occidente. Si ustedes miraron, hace poco salió la licitación, la primera licitación de la medicina, viene otra en camino, viene la licitación del call center, que va a ser el que va a estar llamando a todos los 16.300 personas, pacientes renales, para la mora quirúrgica, para estarlo llamando continuamente, para que se presenten a los lugares debidos para su evaluación previo a la operación. También ya va la licitación de Banco de Occidente, ya que va a ser a nivel nacional, del fideicomiso, a nivel nacional, con todos los hospitales para todo tipo de operaciones que estén en la mora quirúrgica. Pero sin embargo, llevamos ya 227 operaciones de la mora quirúrgica que hemos estado tratando de ir entendiendo bien el proceso.
6: Presidente,
2: de eso.
6: Su mensaje de solidaridad a los presos reyes que fallecieron.
5: Se rumoró que no estaban de acuerdo ellos.
2: Bueno, desde varias administraciones atrás, el Fondo Monetario no son partidarios del tema de los fideicomisos. Y en esta administración más bien les estamos demostrando que se van a cerrar todavía 14, ya procedimos a cerrar 14 fideicomisos que habían antes, que vienen de muchísimos años atrás, demostrándole al Fondo Monetario. diario, demostrándole al mundo que somos un país serio y con reglas y derechos. Dime.
5: Correcto, vamos a seguir escuchando, oyentes de HRN, la voz de Honduras.
9: Esta cooperación de integración de parte de su gobierno.
2: Así es, vamos a recibir hoy a Kellett Orr para varios temas que nos convienen a ambos países, a ese país aliado, Estados Unidos, Honduras, que debemos de fortalecer aún más nuestras relaciones.
5: Presidente, ¿cuándo se va a cumplir ya todo el grupo, o mejor dicho, toda esta planificación diplomática, los diferentes consulados a nivel nacional en su gobierno? Y le pregunto esto por estos accidentes que están ocurriendo en México, donde han perdido también la vida compatriotas.
2: Muy bien, estamos tratando de buscar la mejor gente. En Estados Unidos nos quedan dos consulados por atender, dos o tres consulados. En México también andamos por una cantidad igual, en México creo que son cuatro, para poder atender a todos los compatriotas a nivel nacional. En Europa casi estamos completos también, estamos tratando de buscar las mejores personas que lo entreguen. Acuérdense que también debo de actuar con responsabilidad, que los que estaban anteriormente hay que hacer el procedimiento debido, pagarle sus derechos, y hay muchas cosas que debemos de ser responsables en la administración.
10: Presidente, ¿cuántas empresas se tienen por lo menos preparado o venirse a instalar durante este año? ¿Tienen cuantificado de cuántas empresas?
2: No, no es un número definido, pero tuve la oportunidad de estar platicando precisamente hoy con Cargill, y ellos van a ampliar su expansión acá en Honduras. Entonces yo creo que hay muchas oportunidades. A través del tiempo ustedes lo van a ver, esto tampoco no es de la noche a la mañana, pero si nosotros damos esas seguridad, esa seriedad como país, estoy seguro que va a venir mucha inversión a Honduras.
11: ¿Cuándo se va a venir de seguridad, presidente? ¿Se están esperando mejores resultados? Sí, incluso hay personas que piden la destitución del ministro.
2: Bueno, miren, no podemos hablar así también. Ustedes han visto buenos resultados en otros aspectos también. Estamos trabajando fortaleciendo nuestra Policía Nacional,

0: las Fuerzas Armadas, con todo tipo de tecnología, equipo, para que ellos puedan también poder trabajar, hacer el día a día de su trabajo lo que demande la situación. Pero téngalo por seguro que vienen muchos temas de inteligencia que vamos a poder atenderlos de la mejor manera posible.
1: Importante el mensaje que usted puede enviar a los familiares de estos tres hondureños que fallecieron en su tránsito para poder alcanzar el llamado, mal llamado sueño americano, entre hijos menor de edad en Estados Unidos.
0: Definitivamente con dolor en el alma. Y por eso me refiero a sus familias, que Dios se los bendiga, los tenga en el cielo. Y por eso me refiero que debemos de dar las oportunidades acá en Honduras. Muchísimas gracias.
2: Gracias, presidente.
3: Hemos escuchado al presidente de la República, Narry Juan Alfuera Sablas, quien salió de su despacho para dar algunas declaraciones y a la vez disculparse por lo ocurrido recientemente allá en el campo de Parada Marte, donde salieron lesionados o golpeados algunos colegas. Compañeros, retornamos con ustedes a los estudios.
4: Bien, seguimos informando en RCV Noticias Nocturno. El Partido Liberal exige consensos entre las fuerzas políticas y perfiles transparentes para que integren el Consejo Nacional Electoral y el Tribunal de Justicia Electoral. Esto a criterio del diputado Francis Cabrera, quien dialoga con la periodista Claudia Cáceres.
5: El diputado liberal Francis Cabrera reitera que la elección de las nuevas autoridades del Consejo Nacional Electoral y del Tribunal de Justicia Electoral debe construirse mediante consensos entre las tres fuerzas políticas mayoritarias del Congreso Nacional, es decir, el Partido Libertad y Refundación, Partido Liberal y el Partido Nacional.
6: Mire, el Partido Liberal es un partido demócrata. Y hay que entender que en este Congreso hay tres fuerzas políticas mayoritarias: Partido Liberal, Partido Libre y Partido Nacional. Que yo no comparta con los demás partidos políticos, que yo no comulgue con ellos, no significa que yo desconozca que tienen un grado de representación. Y como demócrata estoy obligado a respetarlos. Pasa porque nos pongamos de acuerdo, porque lleguemos a consensos y que le demos estabilidad a este país.
7: ¿Está libre tener representación en los órganos electorales tomando en cuenta los antecedentes del pasado?
6: Yo creo que este país merece que tengamos representantes en el CNE y TJE que estén preparados, que estén calificados, más allá del partido político, que sean buenas personas y que este Congreso, bajo los tres partidos políticos mayoritarios, se ponga de acuerdo.
7: Aquí muchos sectores abogan porque los representantes sean de la sociedad civil, pero ellos también tienen de repente una afiliación política.
6: Es que aquí esto es un órgano político y se tomará una decisión política. Lo que buscamos es que sean personas idóneas, adecuadas, con una buena hoja de vida, que quieran a este país y que no se repita lo del periodo pasado donde se interpusieron en el proceso electoral. Eso es lo que buscamos aquí, pero no podemos desconocer que hay tres fuerzas políticas.
8: Bueno, muchos solo se preguntan si merece Libre tener representación, pero hay una vacante del Partido Liberal. ¿También la merece el Partido Liberal?
6: Es que yo no creo que esto sea de merecer o no. Yo pienso que debemos de escoger las mejores personas que llenen los cargos del CNE y TJE entre los tres partidos políticos. Aunque yo no comulgue con esos partidos políticos, tengo que respetarlos porque son una fuerza política.
7: Abogado, ¿le va a dar usted el respaldo o el voto a sus compañeros de Cámara, Mario Portillo y también Germán Altamirano?
6: Yo no podría manifestarme sobre ningún candidato porque tengo todavía que participar en la creación de la lista. Y emitir un pensamiento en este momento sería un prejuzgamiento, así que no podría contestar esa pregunta.
5: Hemos escuchado al diputado liberal Francis Cabrera. Este es mi informe. Retorno con usted a cabina principal.

0: Bien, seguimos informando en RCV Noticias Nocturno. Más de 40 deportistas se unen a la lucha contra el cáncer de niños, entre ellos el exfutbolista Noel Valladares. El periodista José Aaron López nos tiene más detalles.
1: Auditorio de Radio Calabozo, me acompaña uno de los baluartes del fútbol nacional, insigne, deportista, arquero, de los mejores arqueros que ha tenido nuestro país, Noel Valladares. Importante, Noel, que ustedes también como exfutbolistas se unen a esta labor importante, labor social, en apoyo al niño con cáncer.
2: Sí, muy bonita actividad. Nos sentimos pues contentos, orgullosos de formar parte de esta actividad, esperando de que la gente pueda respaldar, que pueda respaldar este evento de la Fundación para Niños con Cáncer, ya que se necesita recaudar pues fondos para

0: aquellos rincones del país, ¿verdad? Ojalá de que la gente pues tenga se aboque, que nos pueda apoyar, sí, sí. Para una bonita causa.
1: Sí, para acá usted va pues, su camiseta.
0: Fíjese que me hice el intercambio acá.
1: Sí, sí. Ahí estamos viendo. ¿Ah?
0: Mire, hice el intercambio con uno de los niños, una niña.
1: Sí.
0: Yo le di unos guantes que tienen un valor sentimental para mí bien grande. Y de eso se trata. Todo sí. Y cada uno de los muchachos que han colaborado con las camisas se han desprendido de algo importante sentimentalmente para ellos. Y eso es lo bonito, de eso se trata, de poder decir, aquí estoy yo presente con este poquito, con este granito de arena, y entre todos se puede lograr pues el objetivo, ¿verdad? Así que esperando de que la gente nos pueda apoyar en esta actividad.
1: Una labor social muy importante, sus guantes también están en oferta también, ¿por cuánto tiempo como portero, Noel?
0: 20 años, tuvimos 20 años en el fútbol, 20 años de alegrías y por ahí una que otra tristeza también.
1: Cuando entraron goles, pero más alegría de haber defendido.
0: Más alegría que tristeza. Obviamente que en la vida pues no todo puede ser perfecto, pero sí. Lo gozamos bien. Gracias a Dios tuvimos ese buen paso por el fútbol. Y hoy en día pues estamos pues siendo también reconocidos de esta manera al invitarme a este evento, porque han creído pues en la figura de Noel Valladares, que puede darle un realce a la actividad, y pues estamos con toda la disposición de apoyar en lo que sí. podamos.
1: Entonces la invitación a través de nuestra cámara y a través de nuestra frecuencia de Radio Noel Valladares a la población que se acerque a cualquier centro, de ya sea con un niño con cáncer, para que compre estas camisetas a precios módicos, los guantes suyos también, que vendrán a ayudar mucho a esta necesidad de los niños.
0: Sí, todo aquel que le guste el fútbol va a saber de qué se está hablando en esta actividad, de qué es lo que se está ofreciendo, y va a poder o va a querer colaborar. También aquellos que no les guste el fútbol, yo sé que también ha visto un anuncio por ahí de la fundación que dice que con un lempirita puede ayudar.
1: Bueno, con 30 lempiras se puede ayudar a un niño.
0: Sí, entonces, exacto, pero a veces solo nos queda la emoción.
1: Eso es significante.
0: Solo nos queda la emoción. Y hoy es un buen momento, hoy es una buena excusa para decir, no me voy a quedar con esa emoción. Hoy la voy a hacer realidad y voy a apoyar a la Fundación de Niños con Cáncer.
1: Nadie está lejano del cáncer.
0: Y es una enfermedad que no distingue raza, colores, bueno, estratos sociales. Así que es una muy bonita oportunidad hoy para poder decir presente y ayudar a la Fundación de Niños con Cáncer. Así que esperamos y contamos con ustedes.
1: Bueno, más de 1 millón es la meta, recaudar.
0: Sí, yo creo que el pueblo hondureño cuando se une logra cosas importantes, y en esta actividad yo sé de que va a decir presente y vamos a trascender fronteras con esta actividad. Ojalá de que la gente pues se tome pues ese pequeño momento de decir voy a ayudar.
1: Gracias, Noel Valladares, insigne deportista, futbolista. ¿Qué no lo vio a Noel Valladares defendiendo esas porterías?
0: Saludos.
1: Un hombre. Gracias, Noel Valladares, unos deportistas de nuestro país que también se ha unido a esta campaña con muchos, son más de 40 futbolistas, estrellas del fútbol nacional e internacional, que se han unido para poder apoyar a esta lucha en pro de los niños con cáncer. Compañeros, RCB José López les ha informado.
2: A la cárcel de Támara remiten a dos supuestos integrantes del denominado Cártel del Diablo. Así lo confirma el vocero de los tribunales, Ruy Gabriel Barahona, quien dialoga con el periodista Joel Morales.
3: Buenas noches, Andy. Buenas noches, oyentes de Radio Cadena Voces, la voz de la noticia. A la cárcel de Támara remitió una jueza con jurisdicción nacional a dos de los presuntos integrantes del Cártel del Diablo. Luego de desarrollarse la audiencia inicial ayer en los tribunales de San Pedro Sula. El vocero del Poder Judicial en esta ciudad, Ruy Gabriel Barahona, nos informa.
4: En el Juzgado de Letras Penal con competencia nacional en materia de criminalidad organizada, medio ambiente y corrupción, se desarrolló la audiencia inicial relacionada a dos supuestos integrantes de una estructura delictiva que realiza actividades en la zona sur del departamento de York. La jueza de Letras Penal con jurisdicción nacional, después de recibir las pruebas incorporadas por las partes procesales, decretó el auto.

0: de formal procesamiento con la medida cautelar de la prisión preventiva a Harold Alexander Rodríguez Hernández y a Selvin Naín Cerón Murillo como supuesto responsable de los delitos de asociación para delinquir, tráfico de drogas, porte ilegal de armas de fuego de uso permitidas y porte ilegal de municiones de armas de fuego, tanto permitidas como prohibidas, en perjuicio de los derechos fundamentales de la sociedad, la salud pública y el orden público del Estado de Honduras. En el caso de la Fiscalía, fue determinante que en las pruebas periciales se han incorporado desde la... Se destaca dictámenes en balística sobre el buen estado y funcionamiento del arma, el de toxicológico que establece droga tipo cocaína, cantidad y peso, extracción de la información de los teléfonos celulares y la vinculación a una estructura delictiva, con la petición para limitar el derecho de la locomoción de ambos. La defensa rechazó la tesis fiscal y solicitó sobreseer a sus representados. La jueza de letras penal con jurisdicción nacional, ante el reflejo de los indicios racionales suficientes para asegurar la presencia de ellos en las siguientes etapas del proceso, determinó que ambos sigan bajo la guardia y custodia de las autoridades del centro penitenciario de Támara en el municipio del Distrito Central en el departamento de Francisco Morazán. La audiencia preliminar quedó establecida para las 10 de la mañana del martes 11 de agosto.
1: Hemos escuchado al vocero de los tribunales, Ruy Gabriel Barahona. Volvemos con ustedes a los estudios de Radio Cadena Voces, la voz de la noticia.
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1: Seguimos informando en RCB Noticias Nocturno. Este día el Tribunal Superior de Cuentas ha iniciado las investigaciones en el IMA por mal manejo de los fondos y también la falta de liquidación de al menos 96 millones de lempiras. Rodolfo Isaula, portavoz del Tribunal Superior de Cuentas, nos da más detalles al respecto.
2: Según las denuncias que han llegado al Tribunal Superior de Cuentas, hay una falta de liquidación de más de 96 millones de lempiras. Así lo detalla Rodolfo Isaula, portavoz del Tribunal Superior de Cuentas.
3: Bien, en efecto, el Tribunal Superior de Cuentas inició hoy una investigación especial al almacenamiento de granos en el Instituto Hondureño de Mercado Agrícola IMA, respondiendo a denuncias públicas relacionadas a un presunto mal manejo de granos básicos, lo que habría ocasionado un millonario perjuicio económico al Estado. Asimismo, el ente contralor inició otra investigación especial, igualmente en el IMA, relacionada a una liquidación financiera de una transferencia realizada por la Secretaría de Desarrollo Económico para el fortalecimiento y mantenimiento de la reserva estratégica para la comercialización de granos básicos a nivel nacional. Esta investigación se realizará en atención a una solicitud formulada por las actuales autoridades de la Secretaría de Desarrollo Económico, quien nos solicita realizar una verificación de una liquidación parcial de una transferencia efectuada el 14 de octubre del año 2024 por un total de 124.010.174 lempiras destinados para el fortalecimiento y mantenimiento de la reserva estratégica para la comercialización de granos básicos. En la solicitud se plantea que, de acuerdo con la información remitida por el IMA, se ha reportado únicamente la liquidación de 27.960.948 lempiras con 95 centavos, quedando pendiente de liquidar la cantidad de 96.049.225 lempiras. El primer hecho que se está investigando a partir de hoy es por las denuncias que se formularon de manera pública sobre un supuesto mal manejo de granos básicos en el IMA, y por lo cual se habría ocasionado algún perjuicio económico al Estado. El segundo hecho que se verificará es la transferencia que se efectuó en octubre del año 2024 por parte de la Secretaría de Desarrollo Económico, para lo cual se verificará qué fue lo que pasó con la liquidación restante de por lo más de 96 millones de lempiras. La Gerencia de Auditoría Sectorial Productivo asignó un equipo auditor que se desplazó hoy a la sede de Lima, en donde se entregó ya una credencial informando sobre el inicio de la investigación especial y la solicitud de brindar toda la colaboración que sea necesaria, brindando la información y todo lo que documentos, programas informáticos, todo lo que sea necesario para poder llegar a la verdad de estos dos casos. Igualmente solicitar un espacio físico dentro de esas instalaciones para que los auditores puedan desarrollar su labor.
2: Es lo expresado por Rodolfo Isaula, portavoz del Tribunal Superior de Cuentas. Con esta información retornamos a estudios principales.
1: Bien, la sociedad civil se encuentra altamente preocupada por la continuación de los incendios a nivel de la capital. Así lo detalla Andrés Zelaya, miembro de la coalición ambiental, que dialoga con el periodista José Adán López.
4: Auditorio de Radio Calabozo, el ingeniero Andrés Zelaya, ambientalista. Ingeniero, preocupante la enorme cantidad de incendios que en este momento ya cubren el espacio hondureño.
5: Sí, realmente este año más preocupante que el año pasado, se está volviendo así como el 2024. Y es evidente, por lo menos lo que yo he sabido de los incendios en la Tigra, es que están siendo provocados por personas. Esto no son casualidades, no solo es el calor, es que la gente le está quemando porque aparentemente es para notificar. Y entonces ahí lo importante va a ser que el gobierno no dé ninguna autorización de ninguna clase de cambio de suelo en las zonas afectadas por incendios.
4: Bueno, se habla de 5 a 7 incendios que estarían en el entorno de la capital. Esto es grave, ingeniero. Debe investigarse a fondo eso,
5: Claro que sí, y como le digo, de ninguna manera debe autorizarse nunca un cambio.

0: de uso de suelo en bosques que han sido incendiados.
1: Sí. Ahora, ingeniero, esto lógicamente degrada la naturaleza, el poco bosque que uno tiene en los entornos del país.
0: Y no está afectando la salud con esa cantidad de humo y está afectando las fuentes de agua.
1: Sí, sí. Ya no es el campesino el que quema. Cuando aparecen estos incendios, generalmente menciones, son otras acciones que lastimosamente, pues, cuando se pierde la conciencia.
0: Lo que yo estoy detectando este año es que hay mucho incendio que es provocado intencionalmente. No son los campesinos que se le está saliendo. Este año se está oyendo mucho incendio provocado.
1: Sí, sí.
0: Porque lo controlan un día y al día siguiente ya lo volvieron a...
1: Sí. Y es una lucha titánica que se tienen los bomberos, sobre todo bomberos que luchan a brazo partido, con el apoyo de algunas instituciones como las Fuerzas Armadas, pero es terrible ver la destrucción de los bosques, ingeniero.
0: Sí, no, aquí tiene que entrar un poco el trabajo con las comunidades para control y para que las comunidades tengan un beneficio de las roquemas.
1: El último recuento era de al menos 17.000 hectáreas ya destruidas por incendios.
0: Yo creo que va mucho más.
1: Por la
0: cantidad,
1: ¿verdad?,
0: de humo y todo, yo creo que es mucho más. Yo creo que por lo menos el doble.
1: Sí, sí. Terrible, ¿no? Bueno, decimos el ingeniero Andrés Zelaya, ambientalista, haciendo recomendaciones a proteger el ambiente, a proteger el bosque en vez de incendiarlo. A través de RCV, Radio Canavoz, de la Voz de la Noticia, José López.
2: En la última sesión, el Pleno de Magistrados de la Corte Suprema de Justicia ratificó resoluciones en 4 casos de solicitudes de extradición. Melvin Duarte, director de Comunicaciones del Poder Judicial, nos da más detalles al respecto.
3: Así es, en efecto, la Corte Suprema de Justicia, actuando en pleno y conociendo en recurso de apelación 4 expedientes de extradición, resolvió declarar no al lugar estos recursos interpuestos por las representaciones legales de los ciudadanos que han sido requeridos por los estados extranjeros, confirmando así las decisiones emitidas en primera instancia y concediendo las extradiciones solicitadas por autoridades judiciales internacionales. Las resoluciones fueron adoptadas por unanimidad de votos en 3 de los expedientes y por mayoría de votos en 1 de los casos, conforme al análisis jurídico realizado por el Máximo Tribunal de Justicia. Los expedientes serán remitidos nuevamente al juzgado de extradición de primera instancia para que se continúe con los trámites legales correspondientes y posteriormente se proceda a la entrega de los extraditables a los estados que los han requerido. Entre los casos resueltos por la Corte Suprema figura el del ciudadano hondureño Zacarías Antonio Antunes Padilla. Él fue solicitado por el Tribunal Superior del Condado de Marion en el estado de Indiana, Estados Unidos, donde es acusado el delito de asesinato. Asimismo, la Corte Suprema de Justicia confirmó por mayoría de votos la extradición de Francisco Alfonso Sánchez Martínez, igualmente ciudadano hondureño, requerido por la República de Argentina por el delito de lesiones graves. La captura fue ejecutada por la Policía Nacional en Jutical Polancho. Asimismo, se confirmó la extradición del estadounidense Roscoe Silvestre McMillan, solicitado por el Distrito Norte del Estado de Georgia, Estados Unidos. Él es un ciudadano estadounidense y por los supuestos delitos de fraude electrónico, fraude postal y por no comparecer ante juez cuando fue citado. Según la solicitud, el perjuicio económico ascendería a aproximadamente 2.7 millones de dólares en este caso. Y finalmente se ratificó la resolución relacionada con Mario Roberto Flores Mejía, hondureño conocido también como Alexis Flores, y que fue solicitado por el Tribunal Municipal de Filadelfia, Pensilvania, Estados Unidos, por cargos vinculados a asesinato y secuestro de una menor. Flores Mejía fue capturado en Honduras en febrero de 2026. Estos 4 casos han sido ya ratificados por parte de la Corte Suprema en segunda instancia, lo que significa que se confirma la decisión de primera instancia, habiéndose declarado no al lugar los recursos de apelación, y solo queda realizar las coordinaciones necesarias con los estados requirentes para que estos ciudadanos sean entregados a las autoridades que los han solicitado.
2: Lo detallado por Melvin Duarte, director de Comunicaciones del Poder Judicial. También este día, a los tribunales de sentencia, llegó Julia Talbot a presentar una querella contra el ingeniero Salvador Narrala. Vamos a escuchar los detalles.
4: auditorio de la voz.

0: Así es, compañeros, auditorio de Radio Cadena Voces, nos encontramos desde las instalaciones del Tribunal de Sentencias de la Corte Suprema de Justicia, donde Julia Talbot ha interpuesto una querella contra el ingeniero Salvador Narrala. ¿Cuáles son los detalles al respecto, Julia? ¿Nos detalles?
1: Un saludo a toda la audiencia de Radio Cadena Voces y a los demás medios. En efecto, el día de hoy he presentado formal querella en contra del ingeniero Salvador Narrala, ya que el fin de semana dio el delito de injuria al compartir un post en sus redes con más de 1,000,000 de seguidores, que yo estaba, era amante del diputado y presidente del Congreso Nacional, el abogado Tomás Zambrano, por lo que yo ante los juzgados vengo a exigir que él demuestre las pruebas o que se retracte de lo que ha publicado.
2: Específicamente, ¿cuál es la acción delictiva por la cual usted está en estos momentos interponiendo esta querella?
1: Se interpuso la querella por calumnia, difamación, injuria con publicidad y también injuria indirecta.
2: ¿Hay alguna enemistad manifiesta entre usted y el señor Narrala?
1: Enemistad no hay. Hay desacuerdos políticos porque yo oficialmente en contra, luego del 30 de noviembre que yo vi que él se unió al Partido Libertad y Refundación para dinamitar la democracia, fui de las pocas liberales que salió y dio la cara y defendí la democracia en ese momento tan crucial que necesitábamos para nuestro país. Debido a eso, él ha manifestado, él pone a sus equipos, a su call center a atacarme, a insultarme, a denigrarme, como lo hizo hasta que el grado que llegó él mismo a denigrarme el día sábado, por lo que hoy yo quiero que él sentara un precedente para que ya la gente vea que los que están cometiendo este tipo de delitos pueden ser llevados a la justicia y van a tener que responder ante ella.
0: ¿Cuál es el contexto en ese momento cuando el ingeniero Salvador Narrala decide hacer este tipo de calificaciones en sus redes sociales en contra de su nombre y su persona?
1: Él comparte un video en el que supuestamente, porque no, en el video no dice nada, yo había estado como que entregando un dinero o algo para lo que es la presidencia del Congreso Nacional de Tomás Zambrano, algo que también va a tener que demostrar él en esta querella que estamos interponiendo el día de hoy. En ese video, el caption o el título del video dice: esta Julia Talbot, todas las palabras que ustedes se pueden imaginar, amante de Tomás Zambrano. Entonces, por ese acto yo lo vengo a querellar, porque yo quiero que él demuestre ante los juzgados y ante la población hondureña que yo soy lo que él señaló ese día.
2: ¿Hay otros antecedentes referidos que hayan también puesto en detrimento su personalidad?
1: Directamente no. A lo interno de los grupos de WhatsApp sí, él tiene a sus personas que son muy allegadas a él, enviando cosas mías en los grupos de WhatsApp, enviando mensajes degradantes en mi contra, pero él directamente no había hecho nada, por lo que yo sabía, estaba muy paciente esperando desde enero que él iba a cometer ese desliz, lo iba a tener cometer ese error, y por eso cuando lo hizo, vine a los juzgados a demostrar que yo no soy lo que él ha venido señalando, lo que él y su equipo han venido señalando durante todo este tiempo.
3: ¿Por qué lo ha querellado?
1: Por difamación, calumnia e injuria.
0: Bien, es lo expresado por Julia Talbot, quien ha interpuesto esta querella ante los tribunales de sentencia de la Corte Suprema de Justicia contra el ingeniero Salvador Narrala. Con esta información retornamos a Estudios Principales. Bien, seguimos informando en RCV Noticias Nocturno. El periodista Hugo Stipmidense nos tiene los detalles conforme a todo lo acontecido a nivel policial en la capital y algunas partes del país.
4: Gracias, compañeros en los estudios y a todos los oyentes de Radio Cadena Voces. A continuación, un resumen de hechos policiales donde detallamos que el ayudante de albañil Ives, Nelson Cruz Vallejo, de 35 años de edad, murió de forma trágica luego de ser atropellado por el conductor de una mototaxi, que tras el impacto se dio a la fuga. El hecho ocurrió en la colonia Las Torres de Comayagüela, sector donde residía la víctima desde hace varios años. Cruz Vallejo era originario del municipio de San Antonio de Oriente y falleció a causa de politraumatismo, según el informe preliminar. Al lugar llegaron agentes de la Policía Preventiva y de la Dirección Nacional de Vialidad y Transporte, quienes tomaron nota del percance e iniciaron las investigaciones para identificar al responsable del atropellamiento. El cuerpo fue trasladado al Centro de Medicina Legal y Ciencias Forenses del Ministerio Público, donde tras la autopsia correspondiente fue entregado a sus familiares para darle cristiana sepultura. Familiares y vecinos lamentaron profundamente la muerte de Cruz Vallejo, a quien describieron como un hombre trabajador y dedicado a las labores de construcción. La joven Kelly Yulisa Flores Almendares, de 25 años de edad, falleció en la sala de emergencias del Instituto Hondureño de Seguridad Social, ubicado en el barrio La Granja, luego de resultar gravemente herida en un accidente de tránsito ocurrido en la salida de Tegucigalpa hacia el sur del país. La víctima laboraba como bombera en una estación gasolinera ubicada en el sector del kilómetro 3 de la carretera que conduce al sur del país y

0: residía en el municipio de Jojona, Francisco Morazán. De acuerdo con la información preliminar, Flores Almendares se conducía en una motocicleta cuando fue atropellada por un camión cisterna en circunstancias que son investigadas por las autoridades. Tras el fuerte impacto, la joven fue auxiliada y trasladada de emergencia al Instituto Hondureño de Seguridad Social, donde pese a los esfuerzos médicos perdió la vida debido a la gravedad de las lesiones sufridas. Familiares y amigos y compañeros de trabajo lamentaron profundamente su fallecimiento y describieron a la joven como una joven trabajadora. La policía realiza las investigaciones para saber quién fue el culpable del mortal accidente. Por otra parte, un sujeto que bajo los efectos del alcohol supuestamente abusó sexualmente de su sobrina de 12 años en el barrio Las Colinas de Daniel Paraíso fue capturado por agentes de la Dirección Policial de Investigaciones.
1: Ha capturado un sujeto el cual está siendo acusado por abusar sexualmente de su sobrina menor de 12 años, esto en el departamento del Paraíso. Según informe preliminar, el sospechoso, aprovechando de la confianza, llevó a la ofendida hasta su casa de habitación y bajo los efectos del alcohol abusó sexualmente de ella. Luego de llevar a cabo acciones de búsqueda, se logró ubicar al sospechoso en el barrio Las Colinas de la ciudad de Dalí. Esta detención se trata de un sujeto de 39 años de edad por suponerlo responsable del presunto delito de violación agravada en concurso real en perjuicio de su sobrina, una menor de 12 años de edad. Tras llevar a cabo diversas acciones investigativas, un equipo de agentes asignados a la Unidad Departamental de Investigación Criminal número 7 de la DPI y con apoyo de la Dirección Nacional de Prevención y Seguridad Comunitaria.
0: Un informe de Agustín Vidense para Radio Cadena Voz, en la voz de las noticias.
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Hola, ¿qué tal? Saludos a todos, saludos deportivos para todos. Bienvenidos, bienvenidos a Zona de Ataque aquí en Radio Cadera Voce. Ya estamos listos acá junto con Wilmer Rivera, quien maneja los controles. Marvin Sierra, quienes habla. Así que ya estamos marcando la fecha del 14 de mayo del presente año. Hoy jueves, la previa de lo que será la penúltima jornada de estas triangulares o la segunda fase del Campeonato de la Liga Nacional, el preámbulo, el umbral, la previa, la antesala, el paso que nos llevará a la final del fútbol hondureño, del torneo clausura. Las llaves o los grupos están al rojo vivo, están cerrados y veremos, porque hay unos equipos que deben de ganar o ganar, si no, ya quedan al margen, y hay otros que ganando clasifican. Y también podría darse la posibilidad de hasta empates de grupos. Así que todavía no está dicho. Y vendrán dos partidos importantes. Y por supuesto, vendrá ya después la definición en la última jornada. Esperemos, porque, como les digo, algunos ya podrían definir en esta fecha, en esta jornada, su clasificación a la siguiente ronda, que es la final. Hablaremos también de los resultados de la Liga Española. Ganó el Real Madrid ahí con su resultado, pero también hablar sobre lo que pasó. Ayer escuchábamos a Florentino Pérez en una entrevista que le realizaron, y hoy hubo una reacción de la afición del Madrid ante Mbappé. Así que vamos a referirnos a este tema, y por supuesto vamos a hablar también de la partida de una de las grandes figuras del fútbol hondureño, que aquí, en la cabina de Radio Cadena Voces, en su momento, en el programa de la tarde, cuando el programa se llamaba Tardes Deportivas, después le cambiaron el nombre, siempre con un gran auditorio que ha tenido el programa de la tarde. En ese momento, cuando se llamaba Tardes Deportivas, tuvimos la grata compañía en la cabina de Jorge El Indio Urquía. Fue una entrevista agradable, enriquecedora, y nos hablaba de su trayectoria, su vida y tantas anécdotas, que no era fácil entrevistar a Jorge El Indio Urquía, pero en ese momento lo pudimos entrevistar aquí en la radio, en la tarde, en el programa Tardes Deportivas. Y bueno, venimos de la funeraria, en donde está la velatoria, mañana lo van a sepultar, y allá nos encontramos con grandes personalidades. Allá nos encontramos con Pilín Brand, que compartió con él, también con Gilberto Yergut, que también compartió con él, igual Pecho de Águila Celaya, que fue uno de los autores de los goles en el Mundial de España 82, y que también tuvo, me contaba Pecho de Águila Celaya, que hace poco inclusive lo fue a visitar y estuvieron dialogando, y lo miraba fuerte, lo miraba muy bien, pero ustedes saben que esto muchas veces uno no sabe, ¿verdad?, cuando va a partir de sorpresa. Y también ahí estaba Ramón Maradiaga, entre otras personalidades que andan ahí en la velatoria. Me imagino que más adelante irán llegando llegándose más figuras, la prensa deportiva. Así que venimos de allá y bueno, también nos encontramos con familiares, con Doria y familiares allá en la velatoria de la partida de Jorge El Indio Urquía, que según lo que me dicen los amigos, fue un gran delantero, distinto a muchos. Y está ahí en el top 3, top 5 de los mejores delanteros del fútbol hondureño. Y bueno, vamos a arrancar con este tema. Ya la próxima media hora vamos a meternos de lleno al análisis de la previa de la jornada de las triangulares de la Liga Nacional. Pero me gustaría que, no sé, Wilmer, si tenemos ahí imágenes para todos aquellos que están en las redes sociales, en la página web, en www.rcd.hn, para que puedan tener ahí ilustración de lo que sucede en la funeraria, confía, en donde están los restos fúnebres de El Indio Urquía. Ahí estamos viendo imágenes. Y vamos a escuchar de inmediato qué es lo que nos decía Ramón Maradiaga, Gilberto Yergo.

0: Cruz, Pecho de Águila, Celaya, Pilín Brand, entre otras personalidades que se han acercado ahí a la vela de Jorge Elín Urquía, que hoy parte, hace 80 años, jugó en el Atlético Indio, jugó en el Olimpia, estuvo jugando en España, en Mallorca, creo que también en el Alavés. Arrancó su trayectoria, ¿cómo se llama este equipo? Ya se me escapó, pero es parte de la trayectoria de Jorge el Indio Urquía, que Chelatucles, después de estar inactivo muchos años y al ver que se había lesionado Jimmy James Bailey, que era parte del proceso del 82, pues llama de emergencia a Jorge Urquía, el Indio Urquía, algo parecido a lo de Rueda con Carlos Pavón Plummer, que tenía emergencias, era renuente con Carlos Pavón Plummer, pero lo termina llamando y terminó resolviendo el gol contra El Salvador junto con David Suazo, en aquel centro que hace David Suazo. Así que, también se me olvidaba, hombre, ahí andaba Clovis, que fue parte de la preparación física de la selección del 82, ahí lo estuvimos entrevistando también. Así que, escuchemos ahí el compacto, Wilmer, de estas personalidades, en un homenaje a Jorge el Indio Urquía. ¿Qué es lo que dicen sus amigos, compañeros, colegas de profesión en la partida de Jorge Elín Urquía? Adelante.
1: Bien, estamos acá en la funeraria Confía. Se nos ha ido una leyenda, un futbolista que nos dejó muchos gratos recuerdos. Se recuerda mucho lo que pasó en aquella remontada frente a Costa Rica y otros momentos imborrables del fútbol hondureño. Jorge Elín Urquía, que en su momento lo tuvimos aquí en la cabina de Radio Cadena Voces, contándonos muchas anécdotas. Él era poco para dar entrevistas, para hablar al público, pero tuvimos esa particularidad de tenerlo aquí en el programa que conducimos en Radio Cadena Voces. Y acá tengo a mi costado a Gilberto Yergut, está también Clovis, que fue parte de aquel proceso de la selección nacional en la preparación física. Y tengo también aquí a Ramón Maredea, que nos va a hablar mucho de Jorge Urquía. Buenas noches, mi estimado Ramón. Un placer saludarlo. Siempre es agradable estar con usted platicando. Para que nos cuente, nos relate la historia de lo que usted vivió con Jorge Lindo Urquía. Buenas noches.
2: Buenas noches, Marvin. La verdad que es un gusto poder platicar con usted y rememorar pues lo que fue Jorge Urquía como jugador y como lo conocí también como persona. Para iniciar, pues yo a él siempre lo consideré un jugador que, al cual admiraba, respetaba. Él jugaba en Olimpia, lo conocí en el Indio primero y yo quedé con la sensación de que no había visto pues un delantero con las características que él poseía. Después lo tuve ya como compañero de equipo en la selección, que logra la clasificación para el Mundial en el hexagonal, donde fue un aporte muy importante. Después de que él tenía un retiro, creo que como de 8 o 9 años, y el profe Cledo lo recupera después de un partido que hicimos de exhibición cuando la despedida de Chula Gómez. Una persona, lo digo así con mucha convicción, era muy introvertido, apartado. Él solo tenía vínculos con Fernando Bulnes, con Luis Cruz, que eran de su generación, y el mismo Jaime Villegas o Jimmy Stewart, que eran de su grupo. Pero con nosotros él, la verdad que cumplía su tarea, era muy poco comunicativo, pero indudablemente que mientras también tenga vida, voy a reconocer que el esfuerzo de él fue muy importante en ese hexagonal. Y que ahora pues lamentamos su partida, es un paso que vamos a dar todos, pero lo que yo siento es el hecho de que la forma como él nos deja, pues la verdad que mereció una mejor vida y que ahora Dios lo tenga en su seno.
1: Bueno, él tenía muchas virtudes en el plano futbolístico, y por el cual José de la Paz Herrera, Chelatucles, acude a él en un momento importante para la clasificación mundial. Creo que era porque Jimmy James Bailey se había lesionado en aquel tiempo, Ramón. Entonces él buscaba cómo llenar esa plaza, ese vacío.
2: Sí, totalmente, Marvin, porque reitero nuevamente, nosotros hicimos unas prácticas contra ellos en la despedida de Chula Gómez. Y bueno, a mi amigo, mi hermano Costly lo hizo ver mal en varios momentos, y el profe pues cuando entrenamos aquí en el estadio

0: a él le dejó una buena sensación. Inclusive yo voy a contar como parte de la anécdota que me tocó hacerle una marca a Monpaz, y en el momento que yo llegué a presionarlo, Monpaz con la calidad que tenía me hizo un sombrerito y salió, ¿verdad?, para habilitar a Urquía al espacio, porque era una persona que tenía una velocidad. Así es que yo tengo la imagen de él como cuando Motagua le gana el campeonato a Olimpia con el gol de Colón, que también nos acaba de dejar, y Jorge Brand hizo un gol y Olimpia iba ganando 1-0, y en los últimos minutos Pedro Colón hace el gol a Manga Norales. Desde ahí yo tengo pues esa idea. Tengo un presente, un gol que le hizo a Guatemala, que tiró de palomita en el 1-1 allá en Guatemala, que nos dio la posibilidad para eliminar después a Costa Rica con el 3-3. Así que de él tengo esos grandes recuerdos, como que era yo aficionado del fútbol, que iba a ver todos los partidos, y luego como compañero, porque después de un retiro de tantos años, volver a adaptarse al ritmo de trabajo que tenía Clovis era pues digno de saber admirar, y por algo le decían indio, porque la verdad que nunca murmuraba, nunca decía nada, y cumplía al pie de la letra con todas las exigencias que le planteaba tanto Clovis como el mismo profesor Uclés.
1: Bueno, y también él tuvo un pasaje fuera del país, se fue con Jorge Brand al Mallorca y dejaron buenas sensaciones allá en el fútbol europeo.
0: Sí, él llegó a Mallorca, después fue Chinola, con Jorge Brand se fueron los dos, y después él fichó para el Alavés de España, donde justamente aquí hablando con Gilberto hacíamos mención de que estaban los tres Jorges: Jorge Urquía, Jorge Brand y Jorge Valdano. Valdano era suplente, creo que de Jorge Brand. Y Urquía, pues indudablemente que con su forma de jugar, un centro delantero que no amagaba. Él, yo comentaba hoy, aquí en el fútbol nuestro, enfrentar defensas de la talla de un Fernández Lugo que vino de Guatemala, otros defensas que eran Estupiñán García, que eran rudos, el Aserradero Velázquez, gente que no escatimaba para darle una patada al delantero. Y lo decía hoy que antes no habían tarjetas amarillas, no habían cámaras de televisión, y él se debatía con todos estos defensas, el caso de Motagua con Concho Navarro, con Mesa, que la verdad que eran duelos que uno daba gusto verlos y darse cuenta que era un delantero de mucha valía, con muchas características, Marvin, un jugador que sabía cabecear, tenía velocidad, sabía pegarle con cualquiera de ambas piernas, y para mí pues un delantero completo en todo el sentido de la palabra.
1: Bueno, se han reunido aquí varias leyendas y me imagino que tanto la gente de la zona norte, también futbolistas, están con ese pesar. No sé si usted ha tenido pláticas con la generación suya, con los que compartieron con él, y también de repente con algunas generaciones recientes.
0: Sí, con Jaime justamente estuvimos dialogando hace poco y él, más que todo recordando los momentos que él tuvo también enfrentándose a Jorge Urquía y reiterando lo que antes dije, una persona muy introvertida, muy reservada, era muy poco del diálogo, pero que en el campo era un león desatado. Recuerdo en la gira que hicimos a España, el gol que le hacemos al Español, justamente una jugada de Murillo, un centro, y él se tira de palomita, y la pelota le queda ahí porque el Español había contratado para ese torneo un portero belga, y Macho les hace el gol. Entonces, son cosas que yo tengo en la mente de lo que él fue como compañero, y vuelvo a decir como persona, que a la cual pues valoramos mucho por todo lo que nos aportó.
1: Bueno, gracias a Ramón Maradea. Voy a moverme por acá. Acá está Clovis también, que compartió con Jorge Lindo Urquía. Clovis, que fue parte también del proceso y que estaba en el rubro físico. Sí. ¿Qué nos puede, qué anécdotas o qué vivencias o qué momentos o qué recuerdos le dejó Jorge Lindo Urquía?
2: Buenas noches. Radio Cadena Voces. Muchas gracias. Estaba hablando aquí con Gilberto, que un detalle muy importante es que siempre Jorge fue un tipo bastante como esquivo, digámoslo así, nosotros, ¿verdad? No sé cómo es la palabra correcta, pero
1: era reservado.
2: Era reservado, muy reservado. Entonces, cuando llegó a la selección,

0: tenía esa situación que no se llevaba mucho, por lo menos conmigo, ¿verdad? Yo no sé con los compañeros. Pero la verdad es que sí sentía yo que él le faltaba algo. Entonces yo de repente yo me iba a platicar con él. Era un tipo que no era un poco bastante extraño, ¿verdad? Extraño en el sentido de que no platicaba mucho, ¿verdad? Decía palabras de entrecortadas y a mí me agradaba mucho, ¿verdad? Yo fui, creo que fui admirador mucho de él porque yo empecé a ver fútbol desde 1954, ¿verdad? Y todo eso,
1: antes de Pelé.
0: Pues yo no sé cuándo Pelé vino, el 74 acá, ¿verdad? El 70, sí, 74, no sé qué vino Pelé acá, ¿verdad? Pero vivía, ¿cómo se llama? A Vicente Guerrero, acá Cabancha Praia, toda esa gente buenísima que hubo, ¿verdad?
2: 82 de Pelé, campeón del mundo.
1: Ah, sí, correcto. Y sí, aquí localmente a Mompás.
0: Ah, no, compartimos, inclusive los libros que él hizo. Los compartimos con él, no escribiendo, sino que él preguntaba algunas cuestiones y yo siempre estaba anuente a intervenir en algunas
1: cuestiones. Y en la parte ya deportiva, digamos, de lo que usted estaba encargado, él era.
0: Pues mire, el
1: resto al
0: sí,
1: trabajo.
0: No, era, sí, no, era un tipo muy, muy complaciente en lo que se hacía, muy como le puedo decir, que era un colaborador. ¿Verdad? No era un tipo renuente, sino que era un colaborador. Donde iba el grupo, ahí iba él, ¿verdad? No había ningún problema, ¿verdad? Entonces yo creo que alguna de las características del Indio Urquía es que siempre era muy respetuoso, ¿verdad? Tanto con mi persona como con José de la Paz, ¿verdad? Siempre lo admiramos precisamente por eso. Y creo que él tuvo muy buena acogida con José de la Paz Herrera y con todo el grupo también.
1: Y en ese momento que lo llaman de emergencia por la lesión de Jimmy James Bailey.
0: Sí, exactamente. Yo no sé cómo se dio ese llamado del Indio, pero sí fue siempre muy, muy bienvenido por el grupo. Sí, es una cosa muy, muy, muy preponderante porque hubo en la selección. Hubo gente que se llamó, pero no era aceptada como en el grupo, ¿verdad? Se llamó mucha gente, ¿verdad? Entonces, pero yo sentía que alguna gente no encajaba. Pero el Indio sí, el Indio encajó de principio a fin, ¿verdad? ¿Era Gilberto?
1: Bueno, vamos a hablar con Gilberto acá. Con nuestro amigo Gilberto Yergo, también tiene sus momentos, sus anécdotas, sus vivencias con el Indio Urquía. Gilberto, ¿qué nos puede decir del Indio Urquía, que usted convivió mucho con él a nivel futbolístico y también en la parte personal?
2: Bueno, yo la primera experiencia que tuve con Urquía, él marchaba para España en el año 77, él vino de vacaciones y yo marchaba allá para España a una prueba con el Elche Club de Fútbol. Coincidimos en el vuelo que se tomó en Guatemala, en Iberia, y llegamos hasta Madrid. Después él se trasladaba para Vitoria, que jugaba en el Alavés en ese entonces, y yo para Alicante. Y con Jorge, primeramente, para él, porque no, para mí no tuve la oportunidad de compartir con él, pero sí aprecié su calidad de futbolista que fue. Y para mí hay cuatro centros delanteros en la historia del fútbol de Honduras: Jorge Urquía, Jimmy Guillén Baile, Porfirio Betancur y Carlos Pavón. Y para mí es lo mejor que mis ojos
1: han visto. ¿Qué virtudes le miraba usted en el campo a Jorge Urquía?
2: Y tenía todo lo de un delantero. El tipo utilizaba las dos piernas, la velocidad, la técnica, el juego de cabeza, el juego aéreo. Era un tipo completo. Y justamente estando en España, coincidimos una vez, íbamos en tren. Y el compañero de Jorge Urquía, de la Jorge Valdano. Entonces estuvimos hablando ahí y bien. Y cosa.

0: Turquía no era una persona muy dada a estar charlando, porque él le hablaba lo justo, preciso y necesario, punto.
1: Interesante. Bueno, se nos va un se nos va una leyenda de nuestro fútbol y genera tristeza, pero también quedan los recuerdos y quedan los grandes momentos, como en su momento el Macho Figueroa. O sea, se han ido varios, pero siempre quedan esos momentos imborrables, Gilberto.
0: Sí, claro, probablemente en momentos imborrables, tal como tú lo has manifestado, marchó Roberto Figueroa, Porfirio Betancourt, ellos fueron compañeros míos en la selección juvenil, en la selección absoluta, y el fútbol tiene esto, la vida tiene esto, todos en su momento, que Dios decida, nos va a tocar.
1: Bueno, gracias a Gilberto, nuestro gran amigo Gilberto Yergo, también a Clovis.
2: Bien, ahí estábamos escuchando a Ramón Maradiaga, Gilberto Yergo y a Clovis, que fue parte del proceso del 82 en la primera opción física. Todos hablan muy bien de Jorge Urquilla, de sus virtudes futbolísticas. Está en el top ahí de los mejores delanteros de la historia de nuestro fútbol y también se refieren a que él era callado, prudente en su forma de manejarse. También tenemos por ahí lo que dijo Pecho de Águila Celaya. Vamos a escucharlo ahí por lo menos un minuto y seguidamente también el último audio ahí con Pilín Brand. ¿Qué es lo que dicen estas figuras del fútbol hondureño? Ya vamos a escuchar a Héctor Pecho de Águila Celaya, que ahí lo encontramos en la funeraria, y también a Pilín Brand de la dinastía de los Brand, que también convivieron con Jorge Urquía, que se nos va. Y bueno, genera tristeza y luto al fútbol hondureño. Así que ya vamos a escuchar a estos personajes del fútbol refiriéndose a Urquía como futbolista y como persona. También más adelante vamos a ver si escuchamos ahí también a familiares relacionados con ese tema. Así que vamos a dedicarle esta media hora a Jorge Urquía. Adelante.
3: Bien, aquí seguimos con Ramón Maradiaga y Gilberto Yergut, y se acerca por acá Héctor Pecho de Águila Celaya, que está contando anécdotas. Me dice que yo estoy en medio del medio campo de la selección del 82. Buenas noches, Pecho.
4: Así es, claro, yo con estas dos compañeros que jugué en el medio campo, era increíble, con Primi Gilberto, de los mejores jugadores de Honduras, y me daba el lujo, atrás de mí estaba Postre y Villegas, entonces me rodeaban increíble, ¿verdad? Me sentía yo más seguro, porque tanto aquí adelante como atrás de mí habían jugadores que...
3: Solo figurones habían ahí.
4: Sí, sí, grandes futbolistas y compañeros de muchos años, con Posti, Villegas, Jaime, con Primi. Entonces son cosas que las recuerda uno. Y Jorge Urquía es una lástima, porque hace menos de 2 semanas que yo estuve visitándolo, estuvimos platicando, bromeando con él, y lo tuvimos de compañero en la selección del 81 en hexagonal, y fue importantísimo para nosotros. Colaboró mucho en la clasificación para el mundial, y bueno, fue un orgullo de nosotros estar con una persona que estuvo antes, que nos fuimos admiradores desde niño y lo tuvimos de compañero, y se nos va. Eso es triste, pero bueno, es cosas de la vida. Y yo ahorita que estuve con él en estos días, lo miré tan tranquilo, muy sano, pero de repente se nos fue.
3: Sí, bueno, pero siempre quedan las vivencias, los recuerdos, los buenos momentos. ¿Cómo era como persona? ¿Cómo lo cataloga a Jorge Urquía? Porque como futbolista, pues ya me dice Ramón Gilberto de que tenía grandes virtudes.
4: Exageradamente. Pero como persona era reservado, era introvertido. Yo hablaba con él, todavía ahorita que estaba allí donde estaba él, platicamos, dormía mucho con él. Ese día que llegamos nos reímos y nos tomamos una foto ese día, y yo creo que era una persona agradable, dentro del campo era increíble.

0: le fue importantísimo en el hexagonal. Era muy seguro de sí mismo y a pesar que era mucho mayor que nosotros, hizo gran labor en la hexagonal y fue parte importante para la clasificación para el Mundial de España.
1: Qué bueno. Ahora, sin duda alguna que...

0: Sí, yo creo que ya se nos ha ido Betancourt, Macho, Mendoza, que estuvo con nosotros también, Roberto Baile, Toledo, Drummond, Huití. Ay, el profe, el que los está esperando ya para formar el cuadro, se han ido 7 ya, pero esperamos que vamos a encontrarnos algún día. Y
1: es como todo, para un día partiremos.
0: Pues claro, claro, se nos adelantaron, pero bueno, es una lástima porque fue un grupo que representó al país y lo hizo con mucha entrega. Yo creo que yo vivo agradecido con ese grupo, me siento orgulloso de haber pertenecido a él. Y ahora estamos esperando, porque así es ley de vida. Uno se va y vienen otros muchachos, espero que lo hagan mejor que lo que hicimos nosotros.
2: Bueno, gracias a Pecho de Águila Celaya, que se recuerda mucho por lo cual que marcó en el Mundial.
3: Bien, escuchábamos ahí a Héctor Pecho de Águila Celaya. Y para no cortar aquí el impulso, también el último audio, ahí vamos a escuchar por lo menos ahí 1 minuto y medio a Pilín Brand. Ya vamos a escuchar a Pilín Brand, el último audio, y después vamos a sentarnos también a lo que dijeron las hermanas de Jorge Urquía, que le estamos dedicando esta media hora a una de las leyendas del fútbol hondureño a partido. Escuchemos.
2: Urquía, ¿cómo le ha impactado esta noticia?
4: Bueno, Pilín Brand. Esperando que el alma de él ya se encuentre en la gloria del Señor, pues ese es el momento de que Dios nos llama y nos tenemos que ir. Nadie estaba sobre la voluntad de Dios. Sí, así es. Con Urquía, yo llego al Indio en el 68-69, ya está Urquía, yo llego a la reserva, Urquía estaba ahí. No logré jugar en el Indio con él, pero sí estaba en las reservas. Entonces, porque cuando yo empiezo a jugar, ellos, mi hermano Jorge y Jorge Urquía, ya pasaron al Olimpia. Entonces, cuando a raíz de eso, pues de la salida de ellos hacia el Olimpia, ya quedó un espacio para mí para jugar. Y entonces, poquito a poco, fui, don Carlos Padilla me fue metiendo, y así fui quedándome en el Atlético Indio. Luego, pues, cuando el Indio baja de categoría en el 74, que pierde la categoría, 5 del Atlético Indio, pasamos al Olimpia. Tuve Coyo López, Yeto Montoya, Luis, mi hermano, Cruz Azul Escoto, y yo pasamos al
1: Olimpia. Su hermano Jorge Brown.
4: Sí, Jorge Brown. Pasaron con Urquía antes, en el 69 o 69 o 70, creo yo, que llegaron al Olimpia. Entonces así fue como... Y ya cuando llegó al Olimpia, ellos ya se habían ido a jugar a España.
1: A Mallorca.
4: A segunda división.
1: Sí, se fueron su hermano y Jorge Brand y Urquía. Ahora, ¿cómo lo cataloga usted cuando lo miraba jugar? ¿Cuál era su concepto del fútbol que él tenía, las virtudes que él tenía?
4: Creo que la admiración de toda la afición hondureña, incluso los jugadores, pues teníamos un gran concepto de Jorge. Era un jugador muy, muy hábil. Tenía las cualidades físicas y técnicas de él, para ese tiempo era bastante adelantado. No por eso se quedó en España, jugó en el Alavés y en el no sé otro equipo que jugó. Por eso se quedó, porque tenía grandes cualidades futbolísticas. Y así, pues, Urquía, pues, después cuando regresó, sí jugamos un año con él.
1: ¿El del Olimpia?
4: Olimpia, sí.
1: Sobre la dinastía de los Brand, cuéntenos un poco ahí, escuetamente, sobre los hermanos Brand.
4: Bueno, todos pasamos, salimos de un barrio, del barrio Bellavista. Todos nos integramos allí al Club Deportivo Universal, que de ahí, pues, del Universal, el Ronco Herrera era un veedor de que siempre andaba buscando del Indio, y él siempre iba al Universal y jalaba gente para el Atlético Indio, para la reserva. Y de ahí salimos del Universal, pasamos al Indio y después...

0: al Olimpia. Entonces ese fue el camino que todos...
1: ¿Y llegó el momento en donde todos estaban juntos en un equipo?
0: Sí, sí. En el Indio, un poco, porque cuando yo llego a las reservas, ya Luis era titular y Jorge ya estaba por irse de ahí, entonces estuvimos ahí, pero sí jugamos con Olimpia cuando Jorge vino después de España, que volvió al Olimpia, ¿verdad? Entonces sí nos encontramos los tres. Y los tres jugamos un partido, estuvimos los tres. No recuerdo porque hace poquito juego.
1: Bueno, gracias. Gracias a Pelín Brand. Gracias por esas anécdotas y también su trayectoria con los hermanos Brand, hablando de los Jorge del Lindo Urquía.
2: Bien, ahí escuchábamos a Pelín Brand de la dinastía Brand, que su hermano pues estuvo jugando allá en Europa. Y ya para cerrar este bloque, vamos a escuchar también a familiares, a las hermanas, dedicándole esta media hora a Jorge Urquía, que se nos ha ido. Así que escuchemos ahí a las hermanas. Me dice una hermana de ellas que eran 12 hermanos, y él era como el octavo hermano. Y que siempre llegaba Daniel Zapata y no recuerdo qué otro jugador llegaban ahí siempre a visitar a Lindo Urquía, que le gustaba siempre andar potreando en los campos. Así que escuchemos a las hermanas de Jorge Lindo Urquía.
1: Bien, continuamos aquí en Funeral Confía, en la velatoria de Jorge Lindo Urquía, un referente del fútbol hondureño. Tenemos a Judith y a Fermina, que son hermanas de Lindo Urquía, para que nos hablen de las vivencias. ¿Cómo era Lindo Urquía como persona? Judith, buenas noches, Radio Cadena Voces.
3: Bueno, muchas gracias por entrevistarme y por querer saber la vida de mi hermano. Y sí, mi hermano fue un buen hermano, un buen hijo para mi madre y a mi padre. Y siempre nos llevamos bien, él nos cuidaba, nos atendía y con las demás personas también él era único, pues, que nosotros nos ha dolido la partida de él.
1: Y él era reservado, callado, porque la única vez que yo lo entrevisté en la radio, él llegó a la cabina, lo llevó Doria. Él era puntual a la hora de hablar, de cuando le formulaba las preguntas. ¿Él era así, callado, prudente?
3: Sí, no era mucho de hablar. Él era poco, casi no hablaba.
4: Era tímido.
1: Fermina también nos va a dar aquí más detalles. Fermina, ¿cómo era él, según usted?
4: No, mire, un tipo excelente. Él mantenía a mis padres. Él, cuando estuvo en España, desde allá giraba dinero para ellos. Él era muy buen amigo, buen hermano.
1: ¿Era humanitario?
4: Humanitario, sí. Él, bueno, creo que todas las personas que lo conocieron, creo que podrán hablar de él en bien.
1: ¿Y cuántos hermanos eran?
4: Mire, nosotros éramos 12.
1: ¿12?
4: Sí.
1: ¿Y él en qué número estaba?
4: No, él era el sexto, ¿va?
3: Es que como éramos 6 hembras y 6 varones, ajá, entonces él ya venía siendo como el octavo.
1: Era de los medianos.
3: Sí.
1: ¿Y él siempre le gustó jugar pelota, jugar fútbol?
4: De mis pitos.
1: ¿Ah? De hecho, él siempre buscaba la pelota, se salía de la casa a ir al campo.
4: Sí, ya se salía, sí. Él le encantaba el fútbol. Y jugaba hasta descalzo porque lo agarraba duro porque gastaba los zapatos.
1: ¿Y alguna anécdota que nos puedan contar para toda la teleaudiencia de Radio Cadena Voces? ¿Alguna anécdota importante? ¿De fútbol o alguna anécdota personal de él?
3: No, que no, nosotros siempre íbamos a verlo al estadio ahí cuando jugaba.
1: Y estaba siempre la admiración de la gente.
3: No le gustaba que fuéramos al estadio, ¿no?
1: ¿Y la gente qué les decía cuando lo miraban jugar?
3: Ah, nos hablaban bien de él y hasta nos felicitaban porque era un buen futbolista.
1: ¿Y cuando el maestro Xelato Clerc lo convocó a la selección, ¿cómo se sintieron ustedes?
3: Ay, felices, y por él lo visitaba, iba a la casa de nosotros, él ahí. lo visitaban.
1: Excelente. Bueno, aquí hemos compartido con las hermanas de Jorge Lindurquín.

0: Aquí en la funeraria Confía, en donde estamos diciéndole al adiós a uno de los jugadores emblemáticos del fútbol hondureño.
1: Bien, ahí escuchamos a las hermanas, parte de las hermanas de Jorge Lindo Urquía. Me imagino que a esta altura ha llegado más gente, amigos, familiares y también prensa deportiva para darle el adiós a Jorge Lindo Urquía. Bueno, vamos a separar el tema, siempre con el respeto a una de las leyendas del fútbol hondureño. Y vamos a hacer la pausa, pero antes, este mes de las madres, tus compras en Supermercados La Colonia te llevan directo al paraíso. 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Bien, Wilmer, haremos la pausa a la vuelta. Nos vamos a meter ya de lleno a los partidos de las triangulares de la Liga Nacional, que va a deparar mucho de cara a la final del fútbol hondureño. La pausa y volvemos aquí en Zona de Ataque RCB.
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Bien, seguimos aquí en Zona Ataque de Radio Cadena Voces. Así que después de haberle hecho un tributo, un homenaje a Jorge Lindio Urquilla, que nos deja, así que quedan los recuerdos, quedan los buenos momentos, las vivencias. Y bueno, ahí estuvimos compartiendo con familia, con amigos, con compañeros de profesión.

0: Bueno, quedarán siempre los golazos que marcó, quedará también las grandes jugadas que tuvo Jorge el Indio Urquilla. Pero bueno, nos metemos de lleno a la Liga Nacional del Fútbol Hondureño. Como les digo, vienen los partidos importantes del campeonato liguero y es interesante también ir conociendo cuál es el pensar y el sentir de cada uno de ustedes. Atención porque la jornada va a arrancar, la jornada de la liga, la jornada número, bueno, por aquí tenía la jornada, porque las 6, aquí tengo las 6, pero las 6 va a ser el lunes. El lunes Motagua Génesis a las 6 de la tarde en el estadio José de la Paz Herrera, el lunes 18 de mayo, y a las 8 y 15 Real España Maratón, el lunes, en el estadio Morazán de San Pedro Sula, pero quiero ir viendo cómo se va a desarrollar la penúltima jornada del campeonato de la liga, la jornada número 5. Estamos refiriéndonos a las triangulares. Arranca mañana a las 3:45 el Génesis frente al Olancho, 3:45 Estadio Suazo Córdoba de La Paz. Que estaba viendo ahí que el presidente del Génesis está haciendo un trabajo de poder recolectar sillas, butacas, para poder embellecer el estadio Suazo Córdoba. Qué buena labor la que están haciendo y la gente está colaborando. El maratón jugará a las 6, 8 y 15 frente al Olimpia, Estadio Morazán de San Pedro. Así que los dos partidos de maratón se estarán jugando en el estadio Morazán de San Pedro Sula, que esperemos que ya haya tomado otro color, otro tinte, otra textura. Que ya no se vean esos ¿cómo podría decirlo? Mordiscos por el mal tratamiento que tiene la cancha, por el descuido del alcalde de San Pedro Sula. Tenemos llamada, hola, buenas noches, hola.
1: Muy buenas noches, Marvin. Le habla el señor Gerardo Salinas.
0: Mi estimado Gerardo, ¿qué tal?
1: Pues fíjese que, fíjese cómo me salió el resultado que yo le di el lunes, parece que le dije que iba a ganar Olimpia y el Olimpia ganó. Y mi vaticinio para mañana en San Pedro Sula va a ser que Olimpia va a ganar 3-1 y vamos a clasificar a la final contra Motagua y vamos a ser campeones. Mire qué optimismo, Marvin, el que tengo yo.
0: 3-1, entonces va a ganar el Olimpia.
1: El Olimpia y vamos a clasificar a la final y
0: No va a
1: vamos a ser
0: necesitar, no va
1: campeones.
0: a necesitar esperar la última jornada.
1: Nada que ver, Marvin. Y se va a acordar de mí, ahí lo voy a llamar el domingo.
0: Bueno, o sea que para usted, ¿quiénes van a ser los finalistas?
1: Va a ser Motagua y Olimpia.
0: Motagua y Olimpia.
1: Motagua y
0: ¿Qué
1: Olimpia.
0: pasa con los equipos de San Pedro Sula? No confía en ellos usted.
1: No, fíjese que los equipos de San Pedro Sula son bien raros, son como equipos, son como cíclicos, así los determino yo, cíclicos. Cada 10 años, cada 15 años tal vez pueden ganar una liga, saber qué será, pero existe siempre. Y fíjese que con la noticia que usted nos dio, y le agradezco como olimpista haber hecho esa media hora, más de media hora de su programa para rendirle homenaje a uno de mis ídolos de aquel tiempo, fíjese. Fíjese que yo cuando estaba a Cipote, Marvin, en las potras que jugábamos, yo quería ser como el Indio Urquía, porque yo vi jugar Urquía en aquellos años, porque yo soy bastante menor que Urquía, y fue mi ídolo siempre, un jugador completo, Marvin. Con ambas piernas y de cabeza, era increíble ver Urquía. Me hubiera gustado que usted estuviera en esa época para que pudiera haber admirado a ese jugador del
0: Sí,
1: Olimpia.
0: he visto
1: Así
0: videos
1: que.
0: de él. He visto lo que pasó en
1: Hombre.
0: el para el 74, en aquella remontada contra Costa Rica.
1: Correcto, y fíjese que yo tuve la oportunidad, Marvin, de ver ese partido en el Ricardo Saprissa, porque cuando me llevaban 2-0, yo me salí del estadio. Y recuerdo que andaba en una excursión y me volvieron a meter bien Cipote, ellos me volvieron a meter y ya adentro, y yo pude mirar ese 3-3 de esa vez y me sentí orgulloso del Indio y con más admiración para él.
0: Qué
1: Creo que
0: bueno.
1: sí.
0: Sí, le hemos dedicado la primera media hora del programa al Indio Urquía. Ahí estuvimos hablando con Ramón Maradiaga, Gilberto Yergut, con
1: Correcto. Y es
0: Clovis
1: que a todos los
0: y
1: que
0: también con Pecho de Águila Celaya.
1: usted entrevistó, yo lo vi jugar al Pilín. ¿Quién no va a recordar
0: Ah,
1: a
0: Pilín
1: Pilín?
0: Brand
1: Ni
0: también,
1: quiera
0: sí.
1: Dios.
0: Sí, la dinastía Brand.
1: Hombre.
0: Sí, interesante.
1: Ni quiera Dios como Jorge con esa pierna izquierda ganándose la línea de fondo, decía
0: Sí,
1: Servando
0: bueno.
1: Cruz.

0: Dice Ramón Maradiaga y Gilberto Yergut que era el suplente de Jorge Brand ahí en España, era Jorge Valdano. ¿Qué le parece? Jorge Valdano.
1: Sí, imagínese qué nivel, ¿verdad? Qué nivel. Pero así es la vida. Y todos vamos a irnos por ese lado, Martín, para ahí. Ojalá que le deseo lo mejor a la familia de Urquía, que la resignación llegue a sus corazones. Y espero que el indio Urquía esté con mi querido maestro Chelato Cres ahí en el cielo.
0: Claro, bueno, de hecho, también aquí en los programas de Radio Cadena Voces que hemos conducido, también tuvimos de analista a Chelato. Tuvimos la dicha de tener aquí en los programas que conducimos a Chelato Cles y a Jorge Urquía.
1: ¿Cómo no? Martín, muchas gracias por su por darme participación y muchísimas gracias y que Dios lo bendiga siempre.
0: Igualmente, amigo, gracias por sus llamadas, por su participación aquí en Zona de Ataque de Radio Cadena Voces. Así que, bueno, metiéndonos de lleno a estas previas de la final del fútbol hondureño, faltan dos jornadas para terminar las triangulares. El Olimpia lleva ventaja con relación a Maratón y España. El Olimpia tiene 6 puntos, le ganó a los dos equipos sanpedranos de local, cuestionado el partido contra Maratón por la incidencia arbitral, pero ganó los dos partidos. De hecho, el España fue mejor aquí en Tegucigalpa, pero fue práctico el Olimpia. Ahora, el Maratón está en la obligación, si pretende llegar a la final, está en la necesidad y obligación de ganarle al Olimpia. Porque el empate prácticamente deja al Olimpia ya con el boleto hacia la final. El España necesita de la ayuda del rival de San Pedro Sula, del rival de su ciudad, el Maratón. O sea, para que el grupo tenga un desenlace en la última jornada, lo que se espera es que el Maratón le gane al Olimpia. Y tiene los recursos para poderlo hacer, pero también el Olimpia es un equipo copero. El Olimpia está acostumbrado a estas lides, pero va a jugar ahora en San Pedro Sula, donde los equipos sanpedranos toman fuerza, toman otro tinte, toman otra vitalidad, otro tipo de carácter en San Pedro Sula. No va a ser fácil, así que los últimos cartuchos lo van a pelear el Maratón. Y si logra ganarle Maratón, pues ya el Olimpia termina su participación y prácticamente si pierde el Olimpia, le estaría diciendo adiós a la final. O sea, está entre la clasificación del Olimpia ganando y si pierde, prácticamente estaría el Olimpia ya fuera. ¿Por qué? Porque Maratón ganando hace 6 puntos, la misma cantidad del Olimpia. Aunque, a ver, sí, porque si el España le gana al Maratón habría un triple empate en puntos y el que tiene ahí el sartén por el banco es el España por el punto invisible. Ahora, si empata Maratón y Olimpia, el Olimpia con el empate y el triunfo clasifica a la final. Así está el panorama en este grupo. ¿Quiénes para ustedes van a ser los finalistas? Olimpia, España o Maratón en este grupo. Y en el otro grupo, el partido que se va a llevar a cabo entre el Génesis y el equipo de Olancho, que viene de perder los dos partidos de local, distinto al Olimpia que ganó los dos partidos de local, pero le vino a ganar al Botavo aquí a Tegucigalpa. O sea, está con 3 puntos en este momento y apela a Olancho a ganar el partido. Pero es que se ve difícil, porque el Olancho matemáticamente tiene posibilidades, pero son lejanas las proyecciones, las posibilidades, porque ganando hace 6 puntos. ¿Qué esperaría el Olancho? Que empaten, a ver cuántos puntos tiene, sí, que empaten aquí en Tegucigalpa, Génesis y Motagua, porque Génesis haría 5 puntos igual que Motagua, los dos harían 5 puntos y el Olancho con el triunfo llegaría a 6 puntos. Ahora, si logra empatar y ganar el Génesis al Olancho, le daría vida para enfrentar al Motagua acá en Tegucigalpa. Ya perdiendo el Génesis ya no tiene posibilidades, porque lo más que llegaría es a 7 puntos. Y recuerden que el Motagua parte como cabeza de grupo y tendría ese punto invisible ante un empate en el grupo. Entonces, mínimo debe de empatar Génesis ante Olancho si pretende llegar a la final, pelear por la final. Y acá también debe de puntuar. O sea, en los dos partidos el Génesis debe de puntuar. Si falsea en uno de los dos partidos, o sea, en los dos por lo menos debe de empatar, empatando los dos partidos Génesis para la final. Porque tiene 4 puntos, haría 6. El Motagua tiene 4 puntos. Si empata con Génesis, haría solo 5. Obviamente, sabiendo el Motagua el resultado de Génesis Olancho,

ya van a considerar qué es lo que requieren, qué es lo que necesitan. Entonces, va a depender de lo que pase en este partido entre Génesis y el Olancho, mañana 3:45. Pero me gustaría que usted me dijera quiénes son los favoritos para llegar a la final. Ya me estuvieron llamando acá y dicen que Olimpia Motagua va a ser la final nuevamente, los equipos que generalmente llegan a las últimas instancias. Y es aquí donde está la pregunta también. ¿Qué le pasa a los equipos sanpedranos? ¿Por qué pierden su poderío? ¿Por qué pierden? Porque yo sigo insistiendo y discúlpenme, pero siento de que se acomplejan cada vez que enfrentan al Olimpia y al Motagua. No sé qué pasará con estos equipos. Bueno, por acá voy a leer algunos mensajes de los aficionados aquí en las redes sociales. Saludos para Chávez Alexis Jr. Se había perdido, dice el amigazo. Ah, Gran España, Chávez. Presente, mi líder. Saludos, mi líder. Por acá dice también Santos Cruz. Hey, saludos para Santos, hombre. ¿Cómo está mi amigo Santos? Saludos, amigo. Quiero escucharlo. Olimpia es Olimpia, amigo, dice Santos Cruz. Santos Cruz, Olimpia, Génesis, la final. Oiga, Olimpia, Génesis, la final, dice aquí Santos Cruz. Saludos para Gloria Barca también, que ya está aquí conectando. Saludos a ella y a algunos que están pendientes. No pasa, no pasa el K. Amigo, Génesis no tiene nada que perder, va con todo, dice el amigo Santos Cruz. Gracias por su comunicación, gracias aquí por sus comentarios a través de las redes sociales. Gracias a todos por los que están conectándose. Bueno, entonces, para ustedes puede dilucidarse mañana, mañana podemos ya conocer de repente a un finalista. O sea, mañana podríamos saber si el Olimpia llega a la final o si el Olimpia queda fuera. El empate y el triunfo para el Olimpia lo clasifica, pero si pierde, automáticamente queda fuera y quedaría el destino para un equipo sanpedrano a la final. Ahora, lo del otro grupo mañana todavía no lo vamos a conocer porque está más cerrado. Entonces, tenemos que pasar hasta la última jornada para conocer quiénes van a ser los clasificados a la última instancia. Por acá tengo más comentarios en las redes sociales. Vamos a ver acá. Dice Alberto García, Motagua Olimpia. Dice que va a ser la final el amigo. Gloria Vargas, escuché lo que dice Gloria. Ya aburre ese Olimpia en la final, dice Gloria Vargas. Bueno, entonces, mi amiga Gloria, que Gran España, mi amiga Gloria, si aburre el Olimpia en la final, hay que sacarlo del camino. ¿Ah? El España, el maratón ahí, tienen que pelear por sacar al Olimpia del camino. Igual también el Olancho, el Génesis. Ah, ya que dicen que también el Motagua aburren ver a Motagua y Olimpia en las finales. Ahí tienen entonces la posibilidad todavía de poder clasificar. Saludos a Onan Navas también acá, pendiente del programa. Gracias por sus comentarios. Así que saludos para aquí Gloria Barca. Gracias por sus comunicaciones en las redes sociales. Usted puede seguir llamando al 2244-4040. ¿Quiénes son los finalistas? Pueden llamar también aquí al 8784-0783. Para ustedes, ¿quiénes van a ser los finalistas de esta de estas triangulares del fútbol hondureño? Que tengo entendido que ya quedará obsoleto, ya va a quedar sin valor y efecto, según lo que me dijo el presidente y el secretario de la Liga Nacional aquí en el programa. Ahora, también ya por acá más mensajes de Gloria Barca. Vamos a ver aquí lo que dice Gloria. Gloria Barca dice, amigazo, bendiciones, Onan Navas. Gloria Barca, España Motagua es la final. Un placer saludarse, dice Onan Navas. Nelson Bonilla, arriba Motagua. Motagua Olimpia, dice Alberto García, será la final de este torneo. Recordando que lo que buscan también es destronar al Olimpia. Eso es lo que se busca, destronar al Olimpia. A ver acá más comentarios de los amigos a través de las redes sociales. Motagua Olimpia, dice aquí el amigo. Gracias por sus comunicaciones. Un placer, dice, saludarlo. Bueno, gracias. Bueno, ya para cerrar el programa. Ayer damos algunas novedades con respecto a lo que se está manejando. Y me lo confirmó alguien del Vida, de que este equipo está siendo fuertemente considerado para poder ocupar la plaza 12ª de la Liga Nacional. Se fue el Victoria, pero quedará la plaza 12ª y al parecer la va a ocupar la plaza de la Ceiba. Y sería espectacular porque, discúlpenme los demás, pero

0: La Ceiba necesita fútbol de primera división, pero yo entiendo también de que los equipos ceibeños deben de manejar bien sus equipos en la parte administrativa, en la parte gerencial, en la parte financiera, porque no podemos decir, no podemos estar ahí apostando de los equipos sanpedranos si no los manejan bien, equipos ceibeños. Luis Cruz tiene que manejar bien este equipo y olvidarse de los problemas que pasaron en el torneo anterior. El Victoria debe volver a llegar a primera división. Equipos como Parrilla son, equipos como Atlético Independiente. Y también esperar el próximo ascendido que está entre Estrella Roja de Danlí, entre lo que haga también este equipo de Brasil y de Río Lindo, y lo de Hondupino de Trojes El Paraíso. Así que eso es lo que se maneja para el próximo torneo de la Liga Nacional. Acá dice también... saludos, mi más sentido pésame a la familia de Jorge el Indio Urquía, que descanse en paz. Sí, la primera de media hora le dedicamos el espacio al Indio Urquía, venimos de la funeraria, de la velatoria, ahí entrevistamos a Gilberto Yergut, a Ramón Maradiaga, también a Clovis, que fue parte de España 82 como preparador físico, y también a Pecho de Águila Celaya, Pilín Brand. Ahí estuvimos hablando con ellos y nos daban sus buenas sensaciones de lo que fue Jorge el Indio Urquía. De hecho, Gloria me dijo de que Ramón Maradiaga me dijo que ante la lesión de Jimmy James Bailey para España 82, acudieron a Ramón, Chelato Clés acudió a Indio Urquía para poder ocupar esa plaza y prepararlo para poder buscar clasificar al Mundial del fútbol hondureño. Bueno, acá dice, a España le daban crédito que podía ganarle al Olimpia, dice Santos Cruz. También acá dice, Doctor Rosales, ya les dio mucha oportunidad a la Ceiba y fracasan, son un fiasco, deben darle oportunidad Valle de la Guan, ya sea Tocoa u Olanchito. También amigo, estoy de acuerdo, solo que mi amigazo, o sea, aquí no se trata de discriminación. De hecho, yo me llevo muy bien con el abogado Lenkov y también con me llevo muy bien con ellos, con los dirigentes de Real Sociedad. Lo que deben hacer es un esfuerzo por poder mejorar las instalaciones. Y con la influencia que tiene ahí el abogado Lenkov, a través del Congreso deberían de buscar alguna partida presupuestaria para mejorar el estadio Francisco Martínez Durán. En su momento relaté varias finales ahí y deben hacer un esfuerzo, como también mejorar el estadio de Choloma. El próximo ascendido también deben de hacerle mejoras para que tengamos estándares de calidad. La Real Sociedad siempre fue un equipo competente, llegó a 4 finales, es parte también de la del trabajo que se hace. Sí, gran jugador, dice acá Gloria Barca. Así que, Orán Navas, envíeme el enlace cuando... envíeme el enlace, dice aquel amigo. Envíeme el enlace. ¿Dónde está Nicole? Dice aquí Gloria Barca. Bueno, Nicole se nos fue, Gloria. Se nos fue para otro medio radial. Se nos fue con Mauricio Caguas, el amigazo Mauricio Caguas. Un gran profesional, Mauricio Caguas. Así que se nos fue Nicole Pavón. Bueno, ¿dónde está? Sí, ya leí este mensaje. Bueno, ya nos vamos. Ya se nos acabó el tiempo. Vamos a ir viendo si podemos ir transmitiendo el programa por Facebook. Estamos viendo si conseguimos aquí un atril. Bueno, estamos viendo aquí cómo hacemos para poder transmitir el programa por Facebook en mi cuenta de El Deportivo. Los que nos escuchan pueden buscar la cuenta. Ah, no, Marvin Sierra, busquen ahí. La fanpage Marvin Sierra. Es que tengo la personal y la fanpage Marvin Sierra, aunque tengo también una página que se llama El Deportivo. Pero bueno, ahí me pueden buscar y darle like a la página de Marvin Sierra. Marvin Sierra punto, Marvin Sierra punto, porque la otra es Marvin Sierra. Bueno, nos vamos. Wilmer Rivera estaba en los controles. Marvin Sierra, mañana a disfrutar los partidos de las triangulares. Y vamos a ver si mañana el Motagua clasifica, el Olimpia y clasifica directamente a la final. Marvin, ¿a quién mira mejor, Génesis o el Olancho? El Génesis anda bien, amigo. Anda bien sólido el Génesis. El Olancho decayó. Se vio muy mal ante Motagua en este último partido. Y el Génesis le jugó muy bien. De repente el Génesis le barre la serie. Le barre la serie. Bueno, ya nos vamos. Gracias. Gracias, amigos del Facebook Live. Gracias a toda la teleaudiencia. Así que gracias a todos. Buenas noches, bendiciones y pásenla bien. Mañana.
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Usted está en sintonía con esta frecuencia celestial, la voz del tercer ángel. Gracias al Todopoderoso que nos concede la fortaleza y el buen ánimo de estar con usted mediante las ondas etéreas para hacerle entrega de otro tópico más de la palabra del santo. He aquí que mi siervo será prosperado, será engrandecido y exaltado, será puesto muy en alto, como se asombraron de ti muchos, pues de tal manera desfiguraron su apariencia, que su aspecto no parecía de un ser humano. Así asombrará él a muchas naciones. Los reyes cerrarán ante él la boca, porque verán lo que nunca les fue contado y entenderán lo que jamás habían oído. La educación de Dios, la cual se imparte mediante el Evangelio eterno a los hijos de los hombres, es puntualmente para educar el alma. El hombre tiene que desaprender las cosas que engañosamente ha aprendido de la falsamente llamada ciencia, y tiene que entrar por las puertas del conocimiento de Dios. Y todo empieza así. El principio de la sabiduría es el temor del Señor. Y ahora, hermanos míos amados, recibamos el consejo de Dios.

Estamos analizando el tópico titulado Al que venciere. Estamos meditando especialmente en la despedida que le hace el remitente a las siete cartas que les envía

a las iglesias que estaban en la zona del Asia Menor, conocida hoy como Turquía. Meditaremos ahora en la recomendación de despedida que le da a la iglesia que estaba en la ciudad de Pérgamo. Se despide con estas palabras: el que tiene oído, oiga lo que el Espíritu dice a las iglesias. Al que venciere, daré a comer del maná escondido, y le daré una piedrecita blanca, y en la piedrecita escrito un nombre nuevo, el cual ninguno conoce, sino aquel que lo recibe. Apocalipsis capítulo 2, verso 17. Note con qué palabras se despide el glorificado remitente de la iglesia que estaba en Pérgamo. El que tiene oído, oiga lo que el Espíritu dice a las iglesias. Al que venciere, daré a comer del maná escondido, y le daré una piedrecita blanca, y en la piedrecita escrito un nombre nuevo, el cual ninguno conoce, sino aquel que lo recibe. Apocalipsis capítulo 2, texto 17. ¿Cuánto deseamos que nuestros radioyentes tengan verdaderamente oído para escuchar lo que el Espíritu dice a las iglesias en este siglo XXI? Al que venciere, daré a comer del maná escondido, y le daré una piedrecita blanca, y en la piedrecita escrito un nombre nuevo, el cual ninguno conoce, sino aquel que lo recibe. Apocalipsis capítulo 2, verso 17. Interlocutor amigo, debemos mentalizarnos que todos los que tendrán acceso a la eternidad serán verdaderos campeones en la fe, los cuales por nada ni nadie se echaron para atrás de seguir en el estrecho camino por donde caminan pocos. Como escribió nuestro apóstol, por lo cual estoy seguro de que ni la muerte, ni la vida, ni ángeles, ni principados, ni potestades, ni lo presente, ni lo porvenir, ni lo alto, ni lo profundo, ni ninguna otra cosa creada nos podrá separar del amor de Dios que es en Cristo Jesús, Señor nuestro. Romanos capítulo 8, versos 38 y 39. Dos cosas le ofrece a la iglesia que estaba en la ciudad de Pérgamo. Le dará a comer del maná escondido y una piedrecita blanca en el cual llevará

un nombre nuevo. Dos cosas sumamente interesantes, las cuales nos deben motivar a seguir en este camino, que a veces lo sentimos cuesta arriba y en otras ocasiones como bajadas profundas. Como subir y bajar las dunas de un infecundo desierto. Pero ya lo dijo nuestro apóstol, que ni lo alto ni lo bajo nos debe separar del amor de Dios, que es en Cristo Jesús. Nos ofrece darnos maná escondido. ¿Qué es ese maná escondido? Este maná está tan escondido como el árbol de la vida. Pero con la perseverancia que posee todo valiente, un día lo podremos descubrir. Maná fue el nombre que le pusieron los israelitas a la comida que les dio el Eterno por 40 años en la travesía por el desierto. Así leemos: y te afligió y te hizo tener hambre, y te sustentó con maná, comida que no conocías tú, ni tus padres la habían conocido, para hacerte saber que no sólo de pan vivirá el hombre, mas de toda palabra que sale de la boca del Señor vivirá el hombre. Deuteronomio capítulo 8 y verso 3. Oiga qué palabras le dice Moisés a los israelitas en pleno desierto: y te afligió y te hizo tener hambre, y te sustentó con maná, comida que no conocías tú, ni tus padres la habían conocido, para hacerte saber que no sólo de pan vivirá el hombre, mas de toda palabra que sale de la boca del Señor vivirá el hombre. Deuteronomio capítulo 8 y verso 3. Los israelitas miraron muchas veces la portentosa gloria de Dios, pero debido a su miopía espiritual no pudieron notarla. Cuando deambulaban por el desierto hambriento, les hizo caer del cielo un extraño pan que nunca habían visto, ni sus ancestros hablaron de esta comida. Revela el inspirado relato: y cuando el rocío cesó de descender, he aquí sobre la faz del desierto una cosa menuda, redonda, menuda como una escarcha sobre la tierra. Y viendo los hijos de Israel, se dijeron unos a otros: ¿qué es esto? Porque no sabían qué era. Entonces Moisés le dijo: este es el pan que el Eterno
os da

para comer. Éxodo capítulo 16, versos 14 y 15. El supremo ser del universo, el que siempre abre sus manos y nos colma de bendiciones, alimentó por 40 años a los hijos de Israel en el desierto. Y ellos con muchos reniegos comían el pan que les venía del cielo. Cuenta la inspirada historia en el capítulo 16 del Éxodo y verso 31. Y la casa de Israel lo llamó maná, y era como semilla de culantro, blanco, y su sabor como de hojuelas con miel. Éxodo 16, verso 31. Y la casa de Israel lo llamó maná, y era como semilla de culantro, blanco, y su sabor como de hojuelas con miel. Amigo radioyente, cuenta la historia sagrada que el maná no duraba mucho tiempo, se descomponía si dejaban algo para el día siguiente. Había que recoger justamente lo que se necesitaba para el día. Pero cuando llegaba el sexto día, los israelitas recogían la ración para el séptimo día y no se descomponía. Repito, el maná no duraba mucho tiempo. Se descomponía si se dejaba algo para el día siguiente. Había que recoger justamente lo que se necesitaba para el día. Pero cuando llegaba el sexto día, los israelitas recogían la ración para el día séptimo y no se descomponía. Y aún con todos estos maravillosos milagros, los israelitas siempre fueron una generación contumaz y rebelde. Como dice el profeta, usted puede leer esta historia en el libro del Éxodo, en el capítulo 16. Una porción de maná quedó guardada dentro del arca del testimonio, junto con otras cosas sagradas, las cuales quedaron en el lugar santísimo de la tienda. Y después fue trasladado al sagrado templo que Salomón le construyó a su Dios. Está escrito: tras el segundo velo estaba la parte del tabernáculo llamado el lugar santísimo, el cual tenía un incensario de oro y el arca del pacto cubierta de oro por todas partes, en la que estaba una urna de oro que contenía el maná, la vara de Aarón que reverdeció y las tablas del pacto. Hebreos capítulo 9, versos 3 y 4. Recuerde que ya vimos que el maná se descomponía de un día para otro, menos el que recogían para el día santo, que es el séptimo día. Y el maná

maná que fue guardado en el arca del pacto. Han pasado milenios y no se ha descompuesto. Cuando el templo de Salomón fue destruido por los babilonios, por los años 600 antes de Cristo, el arca se perdió. No se supo en dónde quedó. Los vasos sagrados del templo fueron llevados a Babilonia, pero milagrosamente el arca del pacto, donde está el maná, nunca se supo de ella. Varias personas han dedicado tareas grandes en busca del arca perdida, pero no la han podido encontrar. Y seguramente nadie la encontrará hasta que sea el momento. El anciano Juan nos dice: y el templo de Dios fue abierto en el cielo, y el arca de su pacto se veía en el templo, y hubo relámpagos, voces y truenos, un terremoto y grande granizo. Apocalipsis capítulo 11 y texto 19. Nuestra firme esperanza es que en la consumación de los tiempos tendremos la bendición de conocer el maná que se encuentra escondido por la voluntad divina. Y no solo conocerlo, sino tener también la bendición de comerlo. Recordar la gran historia que nos narran muchas cosas de este sagrado libro. Llegar a tener en nuestras manos una porción del celestial maná que por tantos milenios ha estado escondido. Amigo radioyente, vale la pena seguir con paso firme e indetenible en este camino hasta alcanzar disfrutar de estas glorias que no tienen parangón con las glorias efímeras de esta vida terrena. Vale la pena caminar por este estrecho camino donde transitan pocos. Y le daré también una piedrecita blanca, y en la piedrecita escrito un nombre nuevo, el cual ninguno conoce, sino aquel que lo recibe, le dice el remitente de esta carta a la iglesia de Pérgamo. Los redimidos por Cristo, los vencedores de este mundo, en el reino eterno disfrutarán de un nombre nuevo, de una nueva identidad dada por el Eterno. Y se trata, como dice Dios, mediante su profeta: yo le daré lugar en mi casa y dentro de mis muros, y nombre mejor que el de hijos e hijas, nombre perpetuo. Perpetuo le daré, que nunca perecerá. Isaías capítulo 56 y verso 5. El nombre que hoy tenemos perecerá el día que dejemos de existir. Solamente se dirá: se llamaba. O tal vez quede algún bonito epitafio dedicado al difunto en la sepultura. Pero los vencedores de este camino, que al final de la jornada se encontrarán con la eternidad, les espera un cuerpo y un nombre nuevo que nunca perecerá. Estas son las glorias y las bendiciones que le esperan a los vencedores.

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Ahí se encuentra también la Iglesia de Dios en Cristo Jesús. Búsquenos los sábados de 8 a 11 de la mañana y de 3 a 5 de la tarde. Pregunte por nuestro hermano Rubén Pineda. 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Pregunte por nuestro hermano Juan Carlos Espinosa para mayor información.

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0: Si el Dios nos concede la bendición, apareceremos en otra emisión radial similar a esta, mientras nos volvemos a encontrar en este mismo punto de su radio, que el Dios de Abraham, Isaac y Jacob les bendiga y les guarde, que su rostro haga resplandecer en el de todos nuestros oyentes y en sus vidas ponga la paz.
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0: Papo Gañote eternizó volando lengua con esa doña, véanlo.
1: No, hombre, si es que no hallaba cómo zafarme, mire. Le digo que cuando esa señora agarra un tema hasta que lo aburre a uno.
0: ¿Y cómo es que se llama ella, Gañote?
1: Yo la conozco por doña Chefina, mire. Y ahí donde la ve, esa mujer es obcecada con la política. Bueno, con decirle que por poquito se separa del marido por andar politiqueando, mire.
0: ¿Qué va a creer, no?
1: Le digo que la casa de doña Chefina estaba forradita de banderas, mire.

0: Ya, fotos hay, hombre. Hombre, y le temblaban en el barrio, mire. Porque, ¿para qué decirle? Así como llegaba gente humilde, mire, también llegaban gorgueras, mire.
1: ¿Y usted qué andaba haciendo ahí, gañote?
0: No, como la viste, es curiosa. Porque, ¿para qué decirle lo que soy yo, mire? No me gusta andar hablando, a usted me conoce, mire.
1: Ah, no, le digo que yo también le oigo a esa papada, gañote. Ajá, gañote, y entonces.
0: Ajá, es que entonces.
1: Siga contando de la doña Chefina.
0: No, pero esa mujer le dijo que anda ardida, mire. Ve, me estaba contando ella. Después dice que yo me di la gran macaneada, dice, con lo que me pagan, dice, dándole el palo a Foncho, dice, porque así se llama el marido, mire.
1: Ah, papo, pues le dieron el palo a don Foncho.
0: Fíjese qué grosería, mire. Esas son las cosas, mire. 20 años tenía de estar en esa chamba, mire. ¿Usted cree que no duele? Mire, tiene razón de estar ardida doña Chefina.
1: Ah, pues quedó en las latas.
0: Y le digo que ese hombre, mire, todo el mundo lo quería en el trabajo. Con decirle que ya cuando se le antojaba ni iba. Pero eso sí, mire, el cheque religioso, mire. Bueno, hasta la casa se lo llevaban, mire.
1: Tronco de chamba.
0: Uy, hombre. Si es que mire, es que don Foncho es una gran persona. Mire que si uno lo molesta, nunca le dice que no, mire.
1: Ah, pues aquí la pista el hombre, gañote.
0: Le digo que si usted llega donde él va, digamos, ¿verdad? Bueno, y le dice. Bueno, aquí vengo, don Foncho, ¿verdad? Y aquí vengo, le dice usted, así al chilazo, ¿verdad? A que me saque de unas necesidades, ¿verdad? Le digo que no se viene con las manos vacías, hombre. Bueno, hay que pagarle 50% de réditos, mire, pero lo que vale es la voluntad, lo que digo yo, mire.
1: ¿Y cuánto es el 50%, gañote?
0: Es que digamos, ¿verdad? Si a usted le prestan 100 pesos, ¿verdad? Entonces, mire, tiene que pagar 150, mire. O sea, los 100 que le prestaron, mire, y los 50 réditos, que bueno, son 150, mire.
1: Ah, papo, ¿por cuántos días, oh?
0: Bueno, hasta eso más, mire. Mire, usted puede tener el pisto un mes, mire. Mire lo que es, hombre. Y si llegado el mes, usted no puede pagarle, mire. Con tal de que le pague los réditos, ahí puede tener el pisto. No, si es buena gente, mire.
1: Camacanudo, gañote.
0: Eso es lo que le digo. Sí, don Foncho es buenísimo, hombre. Pero ahí tiene lo que es la vida, mire. Quitarle la chamba, mire, que también se ayuda el hombre, mire.
1: Pero se puede buscar otra chamba, gañote.
0: ¿Dónde va a hallar otro pegue como ese, hombre? No le digo, pues, fíjese que ya por último, bien, no está oyendo a nadie porque yo no quiero leer más. Fíjese que ya por último, como que tuvo una urgencia y se tuvo que ir para los Estados, mire.
1: A los United, cañote.
0: 6 meses estuvo temporando allá, pero mire, el cheque del sueldo siempre le salía. Con suerte el hombre, mire. Doña Chefina se lo cobraba, mire. Es lo que le digo. El hombre se dio a querer en el trabajo. Pero lo que son las malas lenguas, mire. No va a creer que lo vinieron a claviar.
1: ¡Ah, papo! Le dijo la rana al sapo. Fueron a quedar bien con la lengua, gañote.
0: Y el hombre tuvo que venirse, mire. Bueno, yo creo que por ahí le vino la desgracia, mire.
1: Ah, pues tienen razón los dos de estar ardidos, gañote.
0: No, si así dice doña Chefina que la tiene, bueno, que la tiene preocupada. No, mira que a don Foncho, le ha dado por no probar bocado. Y así está de flaquito, mire.

0: Por otro lado, doña Chefina, que apenas se montaron en la burra, ni maicillos le echan, mire.
1: ¿Qué dicen los jóvenes ilustres?
0: Aliki, ¿qué esperas, Aliki?
2: What's cooking, man?
1: Por casualidad no me han venido a buscar.
2: Pues que yo sepa.
0: Ah, ¿sabe quién no vino a buscar, patrón? Aquella muchacha blanquita que lo viene a buscar a veces, que pasa por aquí, mire.
2: ¿Cuál, gañote? Aquella de pelo largo que lo viene a sablear ahí.
0: Bueno, ¿y usted cómo sabe que es que viene a sablear al hombre? Las tenga, ¿sí, hombre?
1: Es una pariente lejana, una pariente lejana mía, una pariente lejana, y verán que yo como pariente a veces le ayudo.
0: Ya ves, y usted ya está de hablador, mira, Tindio es malo, mira, patrón.
2: Francamente yo soy bien papo, ¿verdad, gañote?
0: Tan cierto como que la vida es un bojote.
2: No, y para eso es la familia, mire, para que lo jodan a uno.
0: Pero no veo yo la necesidad de que diga la palabrota, yo.
2: Ah, chis, me se salió lo bruto otra vez, bella.
0: Papo, pero ya va haciendo tiempito, mire. Y así quería que lo nombraran de alcalde. Mire, el patrón.
1: No me diga. Pues eso es nuevo para mí.
2: Papo gañote, qué lengua la suya, oye.
0: ¿Va a decir que no enganchó un montón de indios de allá de su barrio?
1: A ver, ¿cómo está eso?
0: No le han contado, patrón. Ah, pues yo estaba creído que usted sabía mis palabras, mire. A saber con qué paja le llegó, pero el caso es que toda la mara de los barrios, mire, pedía que lo pusieran el de alcalde, hombre.
1: Pero... ¿un alcalde sin saber leer?
2: No, sí, ya tenía yo la pensada. Que me iba a llevar unos cuantos para que me dijeran cómo era la papada y pues...
0: Usted lo que quería, mire, es que dijérame el alcalde Don Frijol, mire.
2: No, muele, oye. Ya lo viera que me hubiera salido la papada. Ahí me si anduviera arrastrando, bella.
0: No, friegue. Eso sí tengo yo, mira, que no me le arrastro a nadie.
2: Velo, ya está como Barcilisco de recho.
0: Si es que es la verdad, hombre. Mire, patrón, aquí tiene un sucito en la solapa, mire. Hazlo allá. Mire, ya se la quité, mire.
1: Tanta amabilidad me confunde.
2: Este gañote grueso. ¿Hoy? ¿Aloy? ¿Quién habla yo? Aquí Frijol. ¿What? No, que guasamara with you. ¿Hoy? Pues, qué ratos que me hubiera dicho, mi kid. Vaya patroncito, que le urge hablar con ustedes, que dicen ah, yo.
1: Aló. Listo al llamado. Aquí habla con el gerente general de la agencia de empleos, la holgazana, donde trabaja el que le da la gana. Sí, dígame. ¿Cómo? Eso significa que la ciudadanía está en peligro. Claro. Es que yo entiendo que la dimensión del pro... Claro. Bueno, pero ya movilizaron la policía. Entiendo. Efectivamente, nosotros nos interesaremos inmediatamente. Ipso facto. Bien, ahora mismo giraré órdenes pertinentes. Hasta pronto.
0: ¿Pasa algo malo, patrón? Lo veo pálido.
1: No es para menos. Me han comunicado telefónicamente que anda suelto por la ciudad nada menos que el estrangulador de chorizos.
2: ¡Ay, virgen de Manzupucagua!
0: ¿Cómo es que dice patrón? El estrangulador de chorizos, ¿no?
1: ¿Lo habían oído ustedes mencionar?
0: Pues no, mire. Pero como yo lo miro tan preocupado, usted, yo también me friqueo, mire.
2: ¿Quién es ese fregado, patroncito?
1: Pero es que ustedes no leen las noticias. El estrangulador de chorizo.

0: es un peligroso delincuente que ha jurado que los chorizos deben ser extinguidos de la faz de la tierra. Y chorizo que se cruza por su camino, chorizo que estrangula con sus manos.
1: ¡Achis! ¿Qué onda más turbia la de ese maje, patroncito?
2: Bueno, pero yo digo, ¿qué le han hecho los chorizos, los pobres chorizos de ese hombre? ¡Está la loco ese hombre!
0: La historia se remonta a muchos años atrás. Resulta que ese individuo tuvo una suegra que hacía chorizos. Y tanto fue el odio que le creó a la pobre señora que se convirtió en el famoso estrangulador de chorizos.
1: ¡Achis! ¿Quiere decir que el chorizo que se encuentra solo Pancho le platica?
0: Lo descuartiza con sus propias manos, creyendo que está apretando el cuello de su suegra.
2: Uy, qué papá más fea, mire.
0: Pues bien, señores, en vista de eso, ustedes irán a tratar de darle captura a tan peligroso enemigo de la comunidad, porque un pueblo sin chorizos es un pueblo deschorizado, y eso no lo vamos a permitir. Así que cuento tres y se hacen humo.
2: Pues, hombre, Hilario.
1: Munoz, pues, gañote. ¡Adelante, ve el conejo!
2: Más atrás va la guatusa.

0: Me camine, espero, disimule, mire. Por si vemos algún sospechivo, mire, fíjalo.
1: Juan Cañot. Yo no veo a nadie sospechivo, Cañot, tío.
0: Espérese, hombre. Espérese, mire. Por eso dicen, mire, que el que busca haya, mire.
1: Ay, Cañote, pero ya ando cansado de volar pata buscando al tal destripador de chorizo cecio.
0: Bueno, pero si tiene miedo, regrese, sí, amigo, que por estas cosas hay que tenerlos bien puestos, mira. ¿Que se va a regresar, hombre?
1: No, si ahí voy, Cañote.
0: Hombre, y ese tumulto de gente que será. Acerquémonos, venga, frijol. Permisito, permisito, por favor, ¿qué pasa aquí, hombre? ¿Qué pasa, hombre?
2: ¡Ay, Dios mío, mis chorizos! ¡Ay, mis chorizos! Ese fue el sueño que tuve anoche. ¡Mis chorizos, mis chorizos! ¡Chorizo!
1: Uy, ¿qué le pasó, doñito?
2: ¿Qué yo? Tenía tres chorizos colgados en la cocina. Y pasó un hombre, los bajó y me los deshizo toditos. Véanlos ustedes.
0: Le digo, frijol. Venga, con permisito, un momentito.
1: ¿Qué juega, ño, tío?
0: Le digo, este no es otro que el estrangulador de chorizos, frijol. Ahí está la pista, Miriam.
1: Hombre, es cierto, Cañón, tío.
0: Venga, mía, platiquemos con la doña mía, pero póngase chiva, frijol, de aquí para adelante, oye. Venga, tío. Va, señores, con permisito otra vez.
2: ¡Ay, mis chorizos! ¡Mis chorizos!
0: Le digo, doñita, y no sabe por dónde agarró ese zamarro. No sabe,
3: ¡por allá va!
0: No le hagan molote para que no se escape, hombre. Véngase, frijol, véngase, hombre.
1: Allá cruzó por la otra calle, engañó, tío.
0: Bueno, viejita, mejor quédese, hombre. Nosotros le vamos a echar pesca al hombre, pero hay quédese, viejita.
1: Oye, Cañote, crucémonos que allá dobló, Cañote. Y vea qué reguera de chorizos destripados que va dejando, Cañote.
0: Uy, hombre. ¿Y de dónde agarraría tanto

0: Chorizos a condenados.
1: Y hasta los perros que se revolvieron, mire cómo se desguazan por los chorizos, cañón, tío.
2: ¡Sape! ¡Sape, animal y bruto! ¡Sape!
0: Puche, que esta viejita corre, mira que nos trae coleados,
2: Por allá va. Yo lo vi cuando pegó la coleada. ¡Es él! ¡Ese me destripó los chorizos! ¡Corren!
0: ¡El frijol! Ya lo llevamos coleadito. Espérame, frijol. Espérame.
1: Bueno, ¿y qué es lo que busca el gañote? ¿Para qué se para? ¿Qué fue, gañote?
0: Es que busco un par de curuncas por si la mosca, mire. Hay que ir a prevenido. ¡Vamos, venga, vamos! ¡Hey, doñita! ¡Cuidado con los carros, oye!
1: Vaya, gañote, crucémonos.
0: ¿Qué decía el doñita? Mire, después se pasa usted. No lo pierda de vista, frijol. No lo pierda de vista. Cuidado,
2: señor, cuidado con ese balastrero.
0: ¿Cuál balastrero?

0: carro, ya le arrastró ese carro por andar de jetas abiertas, hombre.
1: Lo dejó como chorizo.
2: ¿Qué me pasa, Frijol? ¿Dónde estoy?
0: Y no lo arrastró un carro cargado de arena, cañón, tío.
1: ¿No? ¡Si está vivo todavía!
2: Búsqueme el zapato, Frijol. Búsqueme el zapato. Ay, mamacita. Ay, Frijol.
0: A ver, háblale la boca, cañote. Achí, cañote, y los dientes son.
2: Ay, hombre, mis placas son. Me las tragaría de susto, Frijol.
1: Pero quitémoslo de en medio de la calle, quitémoslo. ¡Uy! ¡Corran! ¡Que ahí viene el carro otra vez! ¡Corran!
2: ¡Hombre, no me dejen!

0: mamacita, llamen a mi mujer, llamen a mi mujer.
1: Puchica, gañote, ¿qué torcido es usted, gañote?
2: Pero qué resistencia de hombre. Dos veces lo encumbró el carro y está vivo. Tiene vida de gato.
0: Ay, Dios. Apárteme de aquí antes de que vuelva a pasar ese bruto otra vez. Mira, la primera es gracia, pero la segunda es tontera. Mira. Apárteme, ayúdame. ¿Y qué le pasa?
3: De terrible pienso, el honesto.
0: Y yo, gañote.
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0: Misión
2: cumplida.
0: Y el pueblo sin comida.

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Bien, buenas noches y bienvenidos a una emisión más de su noticiero nocturno, de su resumen de noticias nocturno de Radio Cadena Voces. Saludos a quienes nos escuchan a través de nuestros diferentes medios, la 93.3 FM, a través de la app de Grupo Imbosa, también a través de nuestro streaming www.rcb.hn y también a quien nos ve a través del YouTube. Quiero mandarle un saludo a Martín y a Kelvin que nos están escuchando desde la colonia Miraflores. Así que bienvenidos a este espacio de noticias donde usted se enterará de todo lo que acontece a nivel nacional y a nivel internacional. De inmediato iniciamos con las noticias.

Y es que el presidente Nasri Afura ha pedido disculpas al gremio periodístico por los incidentes en el campo de Parada Marte. Entre otras noticias, la comitiva de los Estados Unidos permaneció 1 hora y media reunidos con el mandatario hondureño. Hablaron de inversión en puertos, aeropuertos y energía, aseguró el presidente Nasri Afura, quien dialoga con el periodista Nelson Lanza.

0: Oriente, tipo. Cuadra, mano.
1: Muchas gracias, compañeros de los estudios centrales de Radio Cadena Voces. En efecto, mire, hasta Casa de Gobierno ha llegado un alto funcionario del gobierno de los Estados Unidos, quien se va a reunir con el presidente de la República, Narri Juan Alfura. Ha llegado para reunirse aquí con el presidente hondureño, Narri Juan Alfura Sabla. Estamos hablando de el señor Khaled Hor, quien es el subsecretario de Estado para Asuntos Económicos, Energéticos y Empresariales de los Estados Unidos. Han llegado aquí con los funcionarios de la Embajada Americana y también los que le están ahí esperando. En este momento ya ha descendido aquí los representantes de los Estados Unidos con una nutrida delegación que está llegando aquí, porque se van a hablar sobre inversión, según lo que manifestaron aquí en Casa de Gobierno. Y lo vemos que está llegando, va en este momento hacia la escalinata de aquí de Casa de Gobierno para poder pasar del primer piso hacia el segundo piso, a la oficina del presidente Narri Juan Alfura, con quien va a dialogar a partir de las 4 de la tarde, según lo que tenían establecido aquí en la agenda del mandatario hondureño. Han llegado, como les decimos aquí, son alrededor de 10, 12 vehículos en los que andan aquí de escolta y también con los funcionarios que le acompañan a el alto funcionario de los Estados Unidos, Khaled Hor, quien les decimos que es el subsecretario de Estado para Asuntos Económicos, Energéticos y Empresariales de los Estados Unidos, y quien ha llegado junto al director ejecutivo de la Corporación Financiera de Desarrollo Internacional de los Estados Unidos, Ben Black. Esto es lo que ha ocurrido aquí en Casa de Gobierno, donde, como les decimos, pues el representante de los Estados Unidos a reunirse con el presidente hondureño, Narri Juan Alfura, y también vimos que llegaron los ejecutivos o los funcionarios, el gerente de la ENE, don Guillermo Peña Pantin, así como también el señor Corrales, quien es el presidente de la Comisión Reguladora de Energía Eléctrica. También vino acá el representante del gobierno de Honduras para el sector norte del país, el señor Burbara, y don Pami Marinakis y todos los representantes. En este momento ustedes pueden ver al ministro de Finanzas, que va llegando también para participar en esta reunión. Estamos hablando del abogado, y va corriendo porque ha venido tarde en este momento. Muchas gracias, compañeros de los estudios de Radio Canal. Vamos a escuchar en este momento al presidente de la República, que nos va a dar declaraciones en este momento.
2: Quiero públicamente pedirle disculpas a Flavio Pavón, a Heidi Quintero, por el incidente de hoy. Mil disculpas. Y están invitados a mi oficina en Casa Presidencial para pedirle disculpas ahí en mi oficina. Van a ser gratamente invitados. Quiero que también comprendan que la formación también de las personas que me rodean son personas que están entrenadas. Yo quiero pedir, no es ninguna excusa la que estoy dando, pero sí, nuevamente repito, mil disculpas. Flavio Pavón, Heidi Quintero, y aquí las espero en la oficina, a todos los periodistas, ¿verdad? Que Dios los bendiga, panameño, a todos, mil disculpas, que ustedes estén bien y estén bien sus familias bendecidas. Muchísimas gracias.
3: El presidente va a recibir una comisión de los Estados Unidos.
2: Mire, somos seres humanos y cometemos errores, ¿verdad? Ok. Pero aquí estoy yo pidiendo las disculpas. Dígame.
4: Nuestro mes en celebración al Día del Periodista, y exigimos respeto
5: vamos,
4: de parte de todas las personas.
5: Es lo que está pidiendo.
2: Lo entendemos, y por eso estoy aquí delante de ustedes, ¿verdad? No estoy poniendo un tuit. Estoy diciéndolo directamente, y por eso vengo ante ustedes a decirlos. Mil disculpas.
3: ¿Solidariza con lo que pasó este día? Estamos en directo.
2: Mil disculpas. Le llamó la atención. Que Dios los bendiga. Ese es otro tema de fuego.

0: Pues, pero hoy lo importante es estar con ustedes.
1: ¿Cómo catalogar el trabajo que están realizando en este momento sus ministros hasta el momento?
0: Bueno, están, acuérdense que llevamos 105, 106 días. A cada uno de ellos estoy permanentemente en contacto para que me informen cómo estamos. Acuérdense de un tema muy importante, que no hubo transición. Entonces estamos en el camino tratando de entender todo lo que ha quedado en la administración pública. Pero sí estoy bien claro con el trabajo y con el esfuerzo de cada quien, y yo estoy constantemente a la par de ellos resolviendo los problemas. Hoy a las 4 de la tarde esperamos recibir al secretario adjunto Kenneth Orr para tratar varios temas, inversión, puertos, otros temas de comercio muy importantes entre Estados Unidos y Honduras.
2: El secretario de Estado está previsto también que visite el país en los próximos días.
0: Fíjese que no estoy enterado de esa noticia, pero sería un honor poder recibir aquí al secretario Rubio.
3: ¿Qué tanta inversión se va a lograr, presidente?
0: ¿Perdón?
3: ¿Qué tanta inversión se va a lograr en este 2026?
0: Miren, hay bastante, pero yo quiero que ustedes sepan que desde que antes de la toma de posesión estuvimos haciendo un viaje por Estados Unidos y varios lugares, y sí, ya hay compañías que están invirtiendo en Honduras, las compañías nacionales, las compañías extranjeras, con la seriedad que han visto este gobierno, han empezado a invertir en los primeros meses de este año, febrero, marzo, abril, y van a continuar haciéndolo varias compañías más. Hablé con Gildan, porque Gildan, con el motivo de su logística de la empresa que tenía en Choloma, que tiene más en otro país, decidió unirla a su producción en otro país. Pero también me anunció que en el mes de junio van a ampliar sus plantas textiles aquí, y me hicieron una cordial invitación, y que va a ser mucho mayor oportunidad de empleo.
1: Estamos en vivo en este momento sobre lo ocurrido en el campo Parada Marte. ¿Cuál es su postura al respecto?
0: Ya se la dije.
1: Sí, estamos en vivo en este momento.
0: Ya se la dije, ya pedí disculpas a Flavio y a Heidi.
4: ¿Cuál es la meta con la inversión y la generación de empleo?
0: Lo más que se pueda. Necesitamos traer la mayor inversión a Honduras, y estoy seguro que la vamos a hacer en los próximos años. Vamos a modernizar nuestros puertos, aeropuertos y carreteras. Vamos a construir salud, educación y represas. Eddie Quintero.
5: ¿Ha realizado cambios en su gabinete por los resultados?
0: No, es muy temprano. Presidente, tenemos que verlo más adelante, pero sí estoy muy de cerca de mi equipo de trabajo.
6: Diga, Denny. ¿Campaña de vacunación?
0: Sí, señor. Sí, señor, claro que sí. Y quiero nuevamente, aprovechar esto. Gracias, Denis. Quiero aprovechar este momento para decirle a todos, Honduras, por favor, vamos, vacunémonos. Es importante esta campaña de vacunación. Protejámonos. Las vacunas salvan vidas. Vamos a estar a nivel nacional. Cumplamos con eso. Ese es un gran compromiso.
1: ¿Cuántos fideicomisos se anunciaron, presidente?
0: Vamos a ver. Más bien estamos cerrando los fideicomisos que habían anteriormente. Si usted se refiere al fideicomiso de salud, va caminando muy bien en Banco de Occidente. Si ustedes miraron, hace poco salió la licitación, la primera licitación de la medicina. Viene otra en camino, viene la licitación del call center, que va a ser el que va a estar llamando a todos los 16,300 personas, pacientes renales, para la mora quirúrgica, para estarlos llamando continuamente, para que se presenten a los lugares debidos para su evaluación previo a la operación. También ya va la licitación de Banco de Occidente, ya que va a ser a nivel nacional, del fideicomiso, a nivel nacional, con todos los hospitales para todo tipo de operaciones que estén en la mora quirúrgica. Pero sin embargo, llevamos ya 227 operaciones de la mora quirúrgica, que hemos estado tratando de ir entendiendo bien el proceso.
1: Presidente,
0: de eso,
1: su mensaje de solidaridad a los tres hombres que fallecieron.
4: Se rumoró que no estaban de acuerdo ellos.
0: Bueno, desde varias administraciones

0: generaciones atrás, el Fondo Monetario no son partidarios del tema de los fideicomisos, y en esta administración más bien les estamos demostrando que se van a cerrar todavía 14, ya procedimos a cerrar 14 fideicomisos que habían antes, que vienen de muchísimos años atrás, demostrándole al Fondo Monetario, demostrándole al mundo que somos un país serio y con reglas y derechos. Dime.
1: Correcto, vamos a seguir escuchando, oyentes de HRN, la voz de Honduras.
2: De esta cooperación de integración de parte de su gobierno.
0: Así es, vamos a recibir hoy a Kenneth Orr para varios temas que nos convienen a ambos países, a ese país aliado, Estados Unidos, Honduras, que debemos de fortalecer aún más nuestras relaciones.
1: Presidente, dígame, ¿cuándo se va a cumplir ya todo el grupo, o mejor dicho, toda esta planificación diplomática, los diferentes consulados a nivel nacional en su gobierno? Y le pregunto esto por estos accidentes que están ocurriendo en México, donde han perdido también la vida compatriotas.
0: Muy bien, estamos tratando de buscar la mejor gente. En Estados Unidos nos quedan dos consulados por atender, dos o tres consulados. En México también andamos por una cantidad igual, en México creo que son cuatro, para poder atender a todos los compatriotas a nivel nacional. En Europa casi estamos completos también, estamos tratando de buscar las mejores personas que lo entreguen. Acuérdense que también debo de actuar con responsabilidad, que los que estaban anteriormente hay que hacer el procedimiento debido, pagarle sus derechos, y hay muchas cosas que debemos de ser responsables en la administración.
3: ¿Cuántas empresas se tienen por lo menos preparado o venirse a instalar durante este año? ¿Tienen cuantificado de cuántas empresas?
0: No, no es un número definido, pero tuve la oportunidad de estar platicando precisamente hoy con Cargill, y ellos van a ampliar su expansión acá en Honduras. Entonces yo creo que hay muchas oportunidades. A través del tiempo ustedes lo van a ver. Esto tampoco no es de la noche a la mañana, pero si nosotros damos esas seguridad, esa seriedad como país, estoy seguro que va a venir mucha inversión a Honduras.
4: En materia de seguridad, presidente, se están esperando mejores resultados. Sí, incluso hay personas que piden la destitución del ministro.
0: Bueno, miren, no podemos hablar así también. Ustedes han visto buenos resultados en otros aspectos también. Estamos trabajando fortaleciendo nuestra Policía Nacional, nuestras Fuerzas Armadas, con todo tipo de tecnología, equipo, para que ellos puedan también poder trabajar, hacer el día a día de su trabajo lo que demande la situación. Pero téngalo por seguro que vienen muchos temas de inteligencia que vamos a poder atenderlos de la mejor manera posible.
2: Es importante el mensaje que usted puede enviar a los familiares de estos tres hondureños que fallecieron en su tránsito para poder alcanzar el llamado, mal llamado sueño americano.
0: Definitivamente con dolor en el alma, y por eso me refiero a sus familias, que Dios se los bendiga, los tenga en el cielo, y por eso me refiero que debemos de dar las oportunidades acá en Honduras. Muchísimas gracias.
5: Gracias, presidente. Hemos escuchado al presidente de la República, Narry Juan Alfuera Sablat, quien salió de su despacho para dar algunas declaraciones y a la vez disculparse por lo ocurrido recientemente allá en el campo de parada Marte, donde salieron lesionados o golpeados algunos colegas. Compañeros, retornamos con ustedes a los estudios.
6: Bien, seguimos informando en RCV Noticias Nocturno. El Partido Liberal exige consensos entre las fuerzas políticas y perfiles transparentes para que integren el Consejo Nacional Electoral y el Tribunal de Justicia Electoral. Esto a criterio del diputado Francis Cabrera, quien dialoga con la periodista Claudia Cáceres.
7: El diputado liberal Francis Cabrera reitera que la elección de las nuevas autoridades del Consejo Nacional Electoral y del Tribunal de Justicia Electoral debe construirse mediante consensos entre las tres fuerzas políticas mayoritarias del Congreso Nacional, es decir, el Partido Libertad y Refundación, Partido Liberal y el Partido Nacional.
8: Mire, el Partido Liberal es un partido demócrata y hay que entender que en este Congreso hay tres fuerzas políticas mayoritarias: Partido Liberal, Partido Libre y Partido Nacional. Que yo no comparta con los demás partidos políticos, que yo no comulgue con ellos, no significa que yo desconozca

0: que tienen un grado de representación y como demócrata estoy obligado a respetarlos. Pasa porque nos pongamos de acuerdo, porque lleguemos a consensos y que le demos estabilidad a este país.
1: ¿Es libre tener representación en los órganos electorales tomando en cuenta los antecedentes del pasado?
0: Yo creo que este país merece que tengamos representantes en el CNE y TJE que estén preparados, que estén calificados, más allá del partido político, que sean buenas personas y que este Congreso, bajo los tres partidos políticos mayoritarios, se ponga de acuerdo.
1: Muchos sectores abogan porque los representantes sean de la sociedad civil, pero ellos también tienen de repente una afiliación política.
0: Es que aquí esto es un órgano político y se tomará una decisión política. Lo que buscamos es que sean personas idóneas, adecuadas, con una buena hoja de vida, que quieran a este país y que no se repita lo del periodo pasado donde se interpusieron en el proceso electoral. Eso es lo que buscamos aquí, pero no podemos desconocer que hay tres fuerzas políticas.
2: Bueno, muchos solo se preguntan si merece libre tener representación, pero hay una vacante del Partido Liberal. ¿También la merece el Partido Liberal?
0: Es que yo no creo que esto sea de merecer o no. Yo pienso que debemos de escoger las mejores personas que llenen los cargos del CNE y TJE entre los tres partidos políticos. Aunque yo no comulgue con esos partidos políticos, tengo que respetarlos porque son una fuerza política.
1: Abogado, ¿le va a dar usted el respaldo o el voto a sus compañeros de Cámara, Mario Portillo y también Germán Altamirano?
0: Yo no podría manifestarme sobre ningún candidato porque tengo todavía que participar en la creación de la lista. Y emitir un pensamiento en este momento sería un prejuzgamiento, así que no podría contestar esa pregunta.
3: Hemos escuchado al diputado liberal Francis Cabrera. Este es mi informe. Retorno con usted a cabina principal.

0: Bien, seguimos informando en RCV Noticias Nocturno. Más de 40 deportistas se unen a la lucha contra el cáncer de niños, entre ellos el exfutbolista Noel Valladares. El periodista José Aaron López nos tiene más detalles.
1: Auditorio de Radio Calabozo, me acompaña uno de los baluartes del fútbol nacional, insigne, deportista, arquero, de los mejores arqueros que ha tenido nuestro país, Noel Valladares. Importante, Noel, que ustedes también como exfutbolistas se unen a esta labor importante, labor social, en apoyo al niño con cáncer.
2: Sí, muy bonita actividad. Nos sentimos pues contentos, orgullosos de formar parte de esta actividad, esperando de que la gente pueda respaldar, que pueda respaldar este evento de la Fundación para Niños con Cáncer, ya que se necesita recaudar pues fondos para comprar los medicamentos que sirven para darle el tratamiento a los niños. Y qué mejor que el medio del fútbol para poder llegarle a todos aquellos rincones del país, ¿verdad? Ojalá de que la gente pues se aboque, que nos pueda apoyar, sí, sí. Para una bonita causa.
1: Sí, para que usted va pues, su camiseta.
2: Fíjese que me hice el intercambio acá.
1: Sí, sí. Ahí estamos viendo, ¿verdad?
2: Mire, hice el intercambio con uno de los niños, una niña.
1: Sí.
2: Yo le di unos guantes que tienen un valor sentimental para mí bien grande. Y de eso se trata. Todos y cada uno de los muchachos que han colaborado con las camisas se han desprendido de algo importante sentimentalmente para ellos. Y eso es lo bonito, de eso se trata, de poder decir, aquí estoy yo presente con este poquito, con este granito de arena, y entre todos se puede lograr pues el objetivo, ¿verdad? Así que esperando de que la gente nos pueda apoyar en esta actividad.
1: Una labor social muy importante. Sus guantes también están en oferta también. ¿Por cuánto tiempo como portero, Noel?
2: 20 años. 20 años en el fútbol. 20 años de alegrías y por ahí una que otra tristeza también.
1: Cuando entraron goles, pero más alegría de haber defendido.
2: Más alegría que tristeza. Obviamente que en la vida pues no todo puede ser perfecto, pero lo gozamos bien. Gracias a Dios tuvimos ese buen paso por el fútbol. Y hoy en día pues estamos pues siendo también reconocidos de esta manera al invitarme a este evento porque han creído pues en la figura de

0: al Valladares, que puede darle un realce a la actividad, y pues estamos con toda la disposición de apoyar en lo que podamos.
1: Entonces, la invitación a través de nuestra cámara y a través de nuestra frecuencia de Radio Noel Valladares a la población que se acerque a cualquier centro, de ya sea con un niño con cáncer, para que compre estas camisetas a precios módicos, los guantes suyos también, que vendrán a ayudar mucho a esta necesidad de los niños.
0: Sí, todo aquel que le guste el fútbol va a saber de qué se está hablando en esta actividad, de qué es lo que se está ofreciendo, y va a poder o va a querer colaborar. También aquellos que no les gusta el fútbol, yo sé que también han visto un anuncio por ahí de la fundación que dice que con un lempirita puede ayudar.
1: Bueno, con 30 lempiras se puede ayudar a un niño.
0: Sí, entonces, exacto, pero a veces solo nos queda la emoción.
1: Eso es significante.
0: Solo nos queda la emoción, y hoy es un buen momento, hoy es una buena excusa para decir, no me voy a quedar con esa emoción, hoy la voy a hacer realidad y voy a apoyar a la Fundación de Niños con Cáncer.
1: Nadie está lejano del cáncer.
0: Y es una enfermedad que no distingue raza, colores, bueno, estratos sociales, así que es una muy bonita oportunidad hoy para poder decir presente y ayudar a la Fundación de Niños con Cáncer. Así que esperamos y contamos con ustedes.
1: Bueno, más de 1 millón es la meta, recaudar.
0: Sí, yo creo que el pueblo hondureño, cuando se une, logra cosas importantes, y en esta actividad yo sé de que va a decir presente, y vamos a trascender fronteras con esta actividad. Ojalá de que la gente pues se tome ese pequeño momento de decir, voy a ayudar.
1: Gracias, Noel Valladares. Insigne, deportista, futbolista, ¿qué no lo vio a Noel Valladares defendiendo las porterías?
0: Saludos.
1: Un hombre. Gracias, Noel Valladares. Es un deportista de selección de nuestro país que también se ha unido a esta campaña con muchos, son más de 40 futbolistas, estrellas del fútbol nacional e internacional, que se han unido para poder apoyar a esta lucha en pro de los niños con cáncer. Compañeros, RCB José López les ha informado.
2: A la cárcel de Támara remiten a dos supuestos integrantes del denominado Cártel del Diablo. Así lo confirma el vocero de los tribunales, Ruy Gabriel Barahona, quien dialoga con el periodista Joel Morales.
3: Buenas noches, Andy. Buenas noches, oyentes de Radio Cadena Voces, la voz de la noticia. A la cárcel de Támara remitió una jueza con jurisdicción nacional a dos de los presuntos integrantes del Cártel del Diablo. Luego de desarrollarse la audiencia inicial ayer en los tribunales de San Pedro Sula. El vocero del Poder Judicial en esta ciudad, Ruy Gabriel Barahona, nos informa.
4: En el Juzgado de Letras Penal con competencia nacional en materia de criminalidad organizada, medio ambiente y corrupción, se desarrolló la audiencia inicial relacionada a dos supuestos integrantes de una estructura delictiva que realiza actividades en la zona sur del departamento de York. La jueza de Letras Penal con jurisdicción nacional, después de recibir las pruebas incorporadas por las partes procesales, decretó el auto de formal procesamiento con la medida cautelar de la prisión preventiva a Harold Alexander Rodríguez Hernández y a Selvin Naim Cerón Murillo, como supuesto responsable de los delitos de asociación para delinquir, tráfico de drogas, porte ilegal de armas de fuego de uso permitidas y porte ilegal de municiones de armas de fuego, tanto permitidas como prohibidas, en perjuicio de los derechos fundamentales de la sociedad, la salud pública y el orden público del Estado de Honduras. En el caso de la Fiscalía, fue determinante que en las pruebas periciales se han incorporado se destaca dictámenes en balística sobre el buen estado y funcionamiento del arma, el de toxicológico que establece droga tipo cocaína, cantidad y peso, extracción de la información de los teléfonos celulares y la vinculación a una estructura delictiva, con la petición para limitar el derecho de la locomoción de ambos. La defensa rechazó la tesis fiscal y solicitó sobreseer a sus representados. La jueza de letras penal con jurisdicción nacional, ante el reflejo de los indicios racionales suficientes para asegurar la presencia de ellos en las siguientes etapas del proceso, determinó que ambos sigan bajo la guardia y custodia de las autoridades del Centro Penitenciario de Támara en el municipio del Distrito Central en el departamento de Francisco Morazán. La audiencia preliminar quedó establecida para las 10 de la mañana del martes 11 de agosto.
3: Hemos escuchado al vocero de los tribunales, Ruy Gabriel Barahona. Volvemos con ustedes.

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1: Realizamos una pausa comercial y al regresar, las noticias más importantes del día en RCV Noticias Nocturno. 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
5: Seguimos informando en RCV Noticias Nocturno. Este día el Tribunal Superior de Cuentas ha iniciado las investigaciones en el IMA por mal manejo de los fondos y también la falta de liquidación de al menos 96 millones de lempiras. Rodolfo Isaula, portavoz del Tribunal Superior de Cuentas, nos da más detalles al respecto.
6: Según las denuncias que han llegado al Tribunal Superior de Cuentas, hay una falta de liquidación de más de 96 millones de lempiras. Así lo detalla Rodolfo Isaula, portavoz del Tribunal Superior de Cuentas.
7: Bien, en efecto, el Tribunal Superior de Cuentas inició hoy una investigación especial al almacenamiento de granos en el Instituto Hondureño de Mercadeo Agrícola IMA, respondiendo a denuncias públicas relacionadas a un presunto mal manejo de granos básicos, lo que habría ocasionado un millonario perjuicio económico al Estado. Asimismo, el ente contralor inició otra investigación especial, igualmente en el IMA, relacionada a una liquidación financiera de una transferencia realizada por la Secretaría de Desarrollo Económico para el fortalecimiento y mantenimiento de la reserva estratégica para la comercialización de granos básicos a nivel nacional. Esta investigación se realizará en atención a una solicitud formulada por las actuales autoridades de la Secretaría de Desarrollo Económico, quien nos solicita realizar una verificación de una liquidación parcial de una transferencia efectuada el 14 de octubre del año 2024 por un total de 124.010.174 lempiras destinados para el fortalecimiento y mantenimiento de la reserva estratégica para la comercialización de granos básicos. En la solicitud se plantea que, de acuerdo con la información remitida por el IMA, se ha reportado únicamente la liquidación de 27.960.948 lempiras con 95 centavos, quedando pendiente de liquidar la cantidad de 96.049.225 lempiras. La primera

0: Lo que se está investigando a partir de hoy es por las denuncias que se formularon de manera pública sobre un supuesto mal manejo de granos básicos en el IMA, y por lo cual se habría ocasionado algún perjuicio económico al Estado. El segundo hecho que se verificará es la transferencia que se efectuó en octubre del año 2024 por parte de la Secretaría de Desarrollo Económico, para lo cual se verificará qué fue lo que pasó con la liquidación restante de por lo más de 96 millones de lempiras. La Gerencia de Auditoría Sectorial Productivo asignó un equipo auditor que se desplazó hoy a la sede de Lima, en donde se entregó ya una credencial informando sobre el inicio de la investigación especial y la solicitud de brindar toda la colaboración que sea necesaria, brindando la información y todo lo que documentos, programas informáticos, todo lo que sea necesario para poder llegar a la verdad de estos dos casos. Igualmente solicitar un espacio físico dentro de esas instalaciones para que los auditores puedan desarrollar su labor.
1: Es lo expresado por Rodolfo Isaula, portavoz del Tribunal Superior de Cuentas. Con esta información retornamos a estudios principales.
2: La sociedad civil se encuentra altamente preocupada por la continuación de los incendios a nivel de la capital. Así lo detalla Andrés Zelaya, miembro de la coalición ambiental, que dialoga con el periodista José Adán López.
3: Auditorio de Radio Calabozo, el ingeniero Andrés Zelaya, ambientalista. Ingeniero, preocupante la enorme cantidad de incendios que en este momento ya cubren el espacio hondureño.
4: Sí, realmente este año más preocupante que el año pasado. Se está volviendo así como el 2024. Y es evidente, por lo menos lo que yo he sabido de los incendios en la Tigra, es que están siendo provocados por personas. Esto no son casualidades, no solo es el calor, es que la gente le está quemando porque aparentemente es para notificar. Y entonces ahí lo importante va a ser que el gobierno no dé ninguna autorización de ninguna clase de cambio de suelo en las zonas afectadas por incendios.
3: Bueno, se habla de 5 a 7 incendios que estarían en el entorno de la capital. Esto es grave, ingeniero. Debe investigarse a fondo eso.
4: Claro que sí. Y como le digo, de ninguna manera debe autorizarse nunca un cambio de uso de suelo en bosques que han sido incendiados.
3: Sí. Ahora, ingeniero, esto lógicamente degrada la naturaleza, el poco bosque que uno tiene en los entornos del país.
4: Y nos está afectando la salud con esa cantidad de humo y está afectando las fuentes de agua.
3: Sí, sí. Ya no es el campesino el que quema. Cuando aparecen estos incendios, tenemos intervenciones, son otras acciones que lastimosamente, pues, cuando se pierde la conciencia.
4: Lo que yo estoy detectando este año es que hay mucho incendio que es provocado intencionalmente. No son los campesinos que se les está saliendo. Este año se está yendo mucho incendio provocado.
3: Sí, sí.
4: Lo controlan un día y al día siguiente ya lo volvieron a...
3: Sí. Y es una lucha titánica que se tienen los bomberos, sobre todo bomberos que luchan a brazo partido, con el apoyo de algunas instituciones como las Fuerzas Armadas, pero es terrible ver la destrucción de los bosques, ingeniero.
4: Sí, no, aquí tiene que entrar un poco el trabajo con las comunidades para control y para que las comunidades tengan un beneficio de la no quema.
3: El último recuento era de al menos 17.000 hectáreas ya destruidas. Pero por incendios.
4: Yo creo que va mucho más.
3: Por la cantidad
4: de humo y todo, yo creo que es mucho más. Yo creo que por lo menos el doble.
3: Sí, sí. Terrible, ¿no? Bueno, decimos el ingeniero Andrés Zelaya, ambientalista, haciendo recomendaciones a proteger el ambiente, a proteger el bosque en vez de incendiarlo. A través de RCV, Radio Canavoz, la voz de la noticia, José López.
2: En la última sesión, el Pleno de Magistrados de la Corte Suprema de Justicia ratificó resoluciones en 4 casos de solicitudes de extradición. Melvin Duarte, director de Comunicaciones del Poder Judicial, nos da más detalles al respecto.
5: Así es, en efecto, la Corte Suprema de Justicia, actuando en pleno y conociendo en recurso de apelación 4 expedientes de extradición, resolvió declarar no al lugar estos recursos interpuestos por las representaciones legales de los ciudadanos que han sido requeridos por los estados extranjeros, confirmando así las decisiones emitidas en primera instancia y concediendo las extradiciones solicitadas por autoridades judiciales internacionales.

0: tribunales. Las resoluciones fueron adoptadas por unanimidad de votos en 3 de los expedientes y por mayoría de votos en 1 de los casos, conforme al análisis jurídico realizado por el Máximo Tribunal de Justicia. Los expedientes serán remitidos nuevamente al juzgado de extradición de primera instancia para que se continúe con los trámites legales correspondientes y posteriormente se proceda a la entrega de los extraditables a los estados que los han requerido. Entre los casos resueltos por la Corte Suprema figura el del ciudadano hondureño Zacarías Antonio Antunes Padilla. Él fue solicitado por el Tribunal Superior del Condado de Marion en el estado de Indiana, Estados Unidos, donde es acusado del delito de asesinato. Asimismo, la Corte Suprema de Justicia confirmó por mayoría de votos la extradición de Francisco Alfonso Sánchez Martínez, igualmente ciudadano hondureño, requerido por la República de Argentina por el delito de lesiones graves. La captura fue ejecutada por la Policía Nacional en Jutical Polancho. Asimismo, se confirmó la extradición del estadounidense Rosco Silvestre McMillan, solicitado por el Distrito Norte del Estado de Georgia, Estados Unidos. Él es un ciudadano estadounidense y por los supuestos delitos de fraude electrónico, fraude postal y por no comparecer ante juez cuando fue citado. Según la solicitud, el perjuicio económico ascendería a aproximadamente 2.7 millones de dólares en este caso. Y finalmente se ratificó la resolución relacionada con Mario Roberto Flores Mejía, hondureño conocido también como Alexis Flores, y que fue solicitado por el Tribunal Municipal de Filadelfia, Pensilvania, Estados Unidos, por cargos vinculados a asesinato y secuestro de una menor. Flores Mejía fue capturado en Honduras en febrero de 2026. Estos 4 casos han sido ya ratificados por parte de la Corte Suprema en segunda instancia, lo que significa que se confirma la decisión de primera instancia, habiéndose declarado no al lugar los recursos de apelación, y solo queda realizar las coordinaciones necesarias con los estados requirentes para que estos ciudadanos sean entregados a las autoridades que los han solicitado.
1: Lo detallado por Melvin Duarte, director de comunicaciones del Poder Judicial. También este día, a los tribunales de sentencia, llegó Julia Talbot a presentar una querella contra el ingeniero Salvador Narrala. Vamos a escuchar los detalles.
2: Así es, compañeros, auditorio de Radio Cadena Voces, nos encontramos desde las instalaciones del Tribunal de Sentencias de la Corte Suprema de Justicia, donde Julia Talbot ha interpuesto una querella contra el ingeniero Salvador Narrala. ¿Cuáles son los detalles al respecto, Julia? ¿Nos detalles?
3: Un saludo a toda la audiencia de Radio Cadena Voces y a los demás medios. En efecto, el día de hoy he presentado formal querella en contra del ingeniero Salvador Narrala, ya que el fin de semana dio el delito de injuria al compartir un post en sus redes con más de 1 millón de seguidores, que yo estaba, era amante del diputado y presidente del Congreso Nacional, el abogado Tomás Zambrano, por lo que yo ante los juzgados vengo a exigir que él demuestre las pruebas o que se retracte de lo que ha publicado.
4: Específicamente, ¿cuál es la acción delictiva por la cual usted está en estos momentos interponiendo esta querella?
3: Se interpuso la querella por calumnia, difamación, injuria con publicidad y también injuria indirecta.
4: ¿Hay alguna enemistad manifiesta entre usted y el señor Narrala?
3: Enemistad no hay. Hay desacuerdos políticos porque yo oficialmente en contra, luego del 30 de noviembre que yo vi que él se unió al Partido Libertad y Refundación para dinamitar la democracia, fui de las pocas liberales que salió y dio la cara y defendí la democracia en ese momento tan crucial que necesitábamos para nuestro país. Debido a eso, él ha manifestado, él pone a sus equipos, a su call center a atacarme, a insultarme, a denigrarme, como lo hizo hasta que el grado que llegó él mismo a denigrarme el día sábado, por lo que hoy yo quiero que él sentara un precedente para que ya la gente vea que los que están cometiendo este tipo de delitos pueden ser llevados a la justicia y van a tener que responder ante ella.
2: ¿Cuál es el contexto en ese momento cuando el ingeniero Salvador Narrala decide hacer este tipo de calificaciones en sus redes sociales en contra de su nombre y su persona?
3: Él comparte un video en el que supuestamente, porque no, en el video no dice nada, yo había estado como que entregando un dinero o algo para lo que es la presidencia del Congreso Nacional de Tomás Zambrano, algo que también va a tener que demostrar él en esta querella que estamos interponiendo el día de hoy. En ese video, el caption o el título del video dice: esta Julia Talbot, todas las palabras que ustedes se pueden imaginar, amante de Tomás Zambrano. Entonces, por ese acto yo lo vengo a querellar, porque yo quiero que él demuestre ante los juzgados y ante la población hondureña que yo soy lo que él señaló ese día.
4: ¿Hay otros antecedentes en

0: heridos que hayan también puesto en detrimento su personalidad?
1: Directamente no. A lo interno de los grupos de WhatsApp sí, él tiene a sus personas que son muy allegadas a él, enviando cosas mías en los grupos de WhatsApp, enviando mensajes degradantes en mi contra, pero él directamente no había hecho nada, por lo que yo sabía, estaba muy paciente esperando desde enero que él iba a cometer este desliz, lo iba a tener este, cometer este error, y por eso cuando lo hizo, vine a los juzgados a demostrar que yo no soy lo que él ha venido señalando, lo que él y su equipo han venido señalando durante todo este tiempo.
2: ¿Por qué lo ha querellado?
1: Por difamación, calumnia e injuria.
3: Bien, es lo expresado por Julia Talbot, quien ha interpuesto esta querella ante los tribunales de sentencia de la Corte Suprema de Justicia contra el ingeniero Salvador Najrala. Con esta información retornamos a Estudios Principales. Bien, seguimos informando en RCV Noticias Nocturno. El periodista Hugo Stipnidense nos tiene los detalles conforme a todo lo acontecido a nivel policial en la capital y algunas partes del país.
4: Gracias, compañeros en los estudios y a todos los oyentes de Radio Cadena Voces. A continuación, un resumen de hechos policiales donde detallamos que el ayudante de albañil Ives Nelson Cruz Vallejo, de 35 años de edad, murió de forma trágica luego de ser atropellado por el conductor de una mototaxi, que tras el impacto se dio a la fuga. El hecho ocurrió en la colonia Las Torres de Comayagüela, sector donde residía la víctima desde hace varios años. Cruz Vallejo era originario del municipio de San Antonio de Oriente y falleció a causa de politraumatismo, según el informe preliminar. Al lugar llegaron agentes de la Policía Preventiva y de la Dirección Nacional de Vialidad y Transporte, quienes tomaron nota del percance e iniciaron las investigaciones para identificar al responsable del atropellamiento. El cuerpo fue trasladado al Centro de Medicina Legal y Ciencias Forenses del Ministerio Público, donde tras la autopsia correspondiente fue entregado a sus familiares para darle cristiana sepultura. Familiares y vecinos lamentaron profundamente la muerte de Cruz Vallejo, a quien describieron como un hombre trabajador y dedicado a las labores de construcción. La joven Kelly Yulisa Flores Almendares, de 25 años de edad, falleció en la sala de emergencias del Instituto Hondureño de Seguridad Social, ubicado en el barrio La Granja, luego de resultar gravemente herida en un accidente de tránsito ocurrido en la salida de Tegucigalpa hacia el sur del país. La víctima laboraba como bombera en una estación gasolinera ubicada en el sector del kilómetro 3 de la carretera que conduce al sur del país y residía en el municipio de Ojojona, Francisco Morazán. De acuerdo con la información preliminar, Flores Almendares se conducía en una motocicleta cuando fue atropellada por un camión cisterna, en circunstancias que son investigadas por las autoridades. Tras el fuerte impacto, la joven fue auxiliada y trasladada de emergencia al Instituto Hondureño de Seguridad Social, donde pese a los esfuerzos médicos perdió la vida debido a la gravedad de las lesiones sufridas. Familiares y amigos y compañeros de trabajo lamentaron profundamente su fallecimiento y describieron a la joven como una joven trabajadora. La policía realiza las investigaciones para saber quién fue el culpable del mortal accidente. Por otra parte, un sujeto que bajo los efectos del alcohol supuestamente abusó sexualmente de su sobrina de 12 años en el barrio Las Colinas de Daniel Paraíso fue capturado por agentes de la Dirección Policial de Investigaciones.
5: Ha capturado un sujeto el cual está siendo acusado por abusar sexualmente de su sobrina menor de 12 años, esto en el departamento del Paraíso. Según informe preliminar, el sospechoso, aprovechando de la confianza, llevó a la ofendida hasta su casa de habitación y bajo los efectos del alcohol abusó sexualmente de ella. Luego de llevar a cabo acciones de búsqueda, se logró ubicar al sospechoso en el barrio Las Colinas de la ciudad de Dalí. Esta detención se trata de un sujeto de 39 años de edad por suponerlo responsable del presunto delito de violación agravada en concurso real en perjuicio de su sobrina, una menor de 12 años de edad. Tras llevar a cabo diversas acciones investigativas, un equipo de agentes asignados a la Unidad Departamental de Investigación Criminal número 7 de la DPI y con apoyo de la Dirección Nacional de Prevención y Seguridad Comunitaria.
4: Un informe de Westin Vidense para Radio Cadena Voz, en la voz de las noticias.
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2: Tengo la fortuna de vivir de lo que me encanta hacer, que es la música. Tengo la fortuna de vivir, de pasármela bien chingón arriba de un escenario y adentro de un estudio. Y sobre todo, puedo contar grandes historias donde yo he conocido a grandes ídolos y a personas que han influenciado mi carrera y la de muchísimos más. Ejemplos a seguir, como este gran personaje que para nosotros en la música nos ha dado mucho que aprender, y yo sé que a ustedes les ha dado muchas terapias cuando andan malitos de su corazón. Con ustedes, Kany García. ¡Hermosa! ¡Hermosa!

¿A qué va? ¡Salud!

0: para los que se han encontrado esta noche.
1: Ay, a ti te valió madre.
2: Mamacita.
3: Gracias, Teles. Se le quiere mucho.
0: La legendaria y grande Cani García.
3: Mi querido compa Cani León, a quien amo con todo mi corazón.
0: Te agradezco, sigan escuchando, te agradezco y sigan cumpliendo nuestros sueños. Gracias, leyenda. Gracias, maestra.
4: Dios te bendiga.
0: ¡Fuerte el aplauso!

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peso pluma. Su nombre real es Hassan Emilio Cabán de Laija. Popularizó aún más los corridos tumbados a nivel mundial. Ha colaborado con artistas internacionales como Drake. Su estilo mezcla regional mexicano con trap y reggaetón.

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2: Vamos a darle a Leo.

0: compartimos con vos las noticias del momento en la 98.1 Somos Banda. Peso Pluma sigue imparable y consolida su dominio global. El fenómeno del regional mexicano, Peso Pluma, continúa demostrando que es uno de los artistas más influyentes del momento con su gira Dinastía. Pepe Aguilar es abucheado en concierto y desata debate generacional. Una inesperada polémica se desató durante un concierto de Peso Pluma cuando el reconocido cantante Pepe Aguilar fue abucheado por el público tras su aparición en el escenario. Fuerza Régida anuncia gira histórica y lleva el género a otro nivel. La agrupación Fuerza Régida ha dado un paso importante al anunciar una ambiciosa gira por estadios en este 2026. Los corridos tumbados saltan al cine y expanden su impacto. El movimiento de los corridos tumbados sigue evolucionando y ahora da el salto a la industria cinematográfica. Nueva generación redefine el regional mexicano y marca distancia. Artistas emergentes como Junior H continúan impulsando una nueva etapa dentro del regional mexicano. 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

0: encargamos la canción de Fuerza.
1: ¡Fuerza!
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0: ¿Sabías que? Natanael Cano es considerado el pionero de los corridos tumbados. Fusionó el regional mexicano con el trap urbano. Fue de los primeros en conectar con audiencias jóvenes globales.
1: Y estamos viviendo definitivamente los mejores tiempos de la música regional mexicana.

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1: ¿Sabías que?
2: ¿Sabías que?
1: ¿Sabías que?
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1: Fuerza Régida. Se formaron en California, pero con raíces mexicanas. Han llevado el regional a playlists globales de streaming. Su estilo es más urbano y

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2: Las dos.

0: gusto saludarles y nuevamente presentarles algunas nuevas propuestas que ustedes ya pueden solicitar en la programación de la 98.1 Somos Banda. Karim León, Sí lo hice y qué.
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0: Cristian Nodal, Incompatible.
1: 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Una peda, una llorada y luego a lo que sigue.
0: Grupo Firme, Cabrón y Medio.

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¿Cómo anda la banda? Espero se encuentren de lo mejor. A continuación aprovechamos para presentarles los nuevos ingresos en la 98.1 Somos Banda. Banda MS junto a Josh Favela, Ibas de salida.

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0: Grupo Firme. Rompieron récords de asistencia en conciertos masivos en México y Estados Unidos. Su vocalista, Edwin Cass, antes trabajaba vendiendo ropa. Son conocidos por hacer conciertos tipo fiesta con interacción constante con el público.
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viejo. Agarra directo.

0: ¿Sabías qué?
1: ¿Sabías qué?
0: ¿Sabías qué?
1: ¿Sabías qué?
0: Carin León, antes de ser solista, formó parte del grupo Arranque. Tiene influencias de rock y country, lo que le da un estilo único. Ha ganado premios internacionales sin perder su esencia norteña. Yeah.

0: Los Panda.
1: Mientras ustedes no dejen de aplaudir, el Rossi no deja de cantar. Pero Tommy, para esos son los compañeros. Para que me canten la rosa.
2: ¿Sabes cuál va a ser el pedo?
1: ¿Cuál va a ser el pedo?
2: Que la van a cantar bien recio, pero bien, bien recio.
1: No, es que la canción se la estoy pidiendo yo. Porque todo lo que canta Rossi me representa a mí. No es una casualidad que él y yo estemos juntos esta noche.
2: Gracias a todos.

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1: Auditorio Nacional, muy buenos días, bienvenidos a RCB Noticias Matutino, aquí a través de Radio Cadena Voces, transmitiéndole a usted desde Tegucigalpa, capital de la República de Honduras, a través de nuestras frecuencias a nivel nacional, 98.1 en San Pedro Sula, 88.3 en la zona oriental del país y 93.3 aquí en la zona centro. Además, estamos en la plataforma digital, en nuestra app Grupo Imbosa. Usted puede descargar totalmente gratis nuestra app Grupo Imbosa, el mejor de los grupos radiales del país, que le ofrece información y le ofrece entretenimiento. Ahí encabeza el grupo radial RCB, la voz de las noticias, donde usted puede interactuar con nosotros, puede escucharnos, puede vernos y puede leernos, porque de inmediato usted ahí en un clip usted puede informarse totalmente en nuestra app Grupo Imbosa, en nuestro sitio web rcb.hn, en nuestros canales de WhatsApp. Dele seguir ahí en su teléfono, ahí ingresando a la herramienta de WhatsApp, y ahí está en sus novedades, en los canales, y ahí está Radio Cadena Voces. Dele seguir para que esté.

0: al alcance de un clip estar bien informado a través de Radio Cadena Voces, RCV, la voz de las noticias, y nuestro canal de YouTube, RCV Honduras Oficial. Bienvenidos a RCV Noticias Matutino, correspondiente a este viernes 15, viernes, sí, hoy es viernes, viernes 15 de mayo de 2026. Iniciamos aquí nuestra jornada informativa con esta palabra de Dios que dice: y los redimidos de Jehová volverán y vendrán a Sion con alegría, y gozo perpetuo será sobre sus cabezas, y tendrán gozo y alegría, y huirán la tristeza y el gemido. Isaías 35:10. Con esta palabra de Dios damos inicio aquí a RCV Noticias Matutino, agradeciéndole a usted que siempre está desde tempranito ahí con nosotros, aquí para estar bien informado en RCV, la voz de las noticias.
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0: Mucha atención a nuestra propuesta informativa de esta mañana en RCV, la voz de las noticias. Honduras y Estados Unidos logran acuerdos en materia de migración, comercio, inversión y seguridad. Juez dicta detención judicial para hija del capo narcotraficante Arnulfo Valle. Presentan reforma al artículo 208 del Código Penal para endurecer las penas por femicidio en Honduras. La Comisión Nacional de Telecomunicaciones, CONATEL, anuncia avances en bloqueo de señales satelitales en cárceles de Honduras. Tribunal Superior de Cuentas inició investigación sobre pérdida de granos básicos en el Instituto Hondureño de Mercadeo Agrícola. El presidente Nasri Asfura pide disculpas a los periodistas agredidos por la Guardia de Honor Presidencial durante los ascensos de altos oficiales de las Fuerzas Armadas. Capturan a mujer supuesta integrante del Cártel del Diablo. También estaremos informándole aquí en RCV Noticias Matutino. Un joven de 25 años muere atropellado por un camión cisterna en la salida a Tegucigalpa, al sur del país. También la policía captura a un aberrado sexual que había abusado de una menor de 8 años y aplican 15 años de cárcel a presuntos cabecillas de la pandilla 18. La información que estaremos detallando en breve aquí en RCV Noticias Matutino, cuando también empresarios de los combustibles recomiendan al gobierno retomar intención de construir una refinería en el país. Estas y otras informaciones aquí en RCV Noticias Matutino.

0: Muy buenos días, las condiciones del tiempo para hoy, viernes 15 de mayo. Persisten las condiciones secas y cálidas a nivel nacional. Por la tarde, el ingreso de humedad proveniente del Mar Caribe generará precipitaciones débiles aisladas en sectores montañosos de la región norte y oriente. Persiste esta capa de humo a nivel nacional. El oleaje, tanto en el Golfo de Fonseca como en el Mar Caribe, de 1 a 3 pies de altura. A continuación, las temperaturas por departamento.
1: Gracias a don Mario Centeno, desde el Centro de Estudios Atmosféricos, Oceanográficos y Sísmicos, quienes nos proporcionan las condiciones climáticas. Y le damos a conocer a ustedes las temperaturas que van a regir en todo el territorio hondureño. En el departamento de Atlántida tendremos una temperatura máxima de 32 grados y una mínima de 22. En la zona sur del país, ahí en la Sultana, en Choluteca, 41 grados máximo, 26 amanece esta mañana. Y en Colón, máxima de 33, mínima de 23. En la zona central del país, ahí en Comayagua, máxima de 34 grados, poquito caliente ahí el valle

0: de Comayagua, 34 grados máximo, mínima de 21. También en la zona occidental del país, en Copán, máxima de 31, mínima de 18. En San Pedro Sula y todo el departamento de Cortés, amanece esta mañana a 23 grados y tendrá una temperatura máxima de 36 grados en el departamento de Cortés. Mientras tanto, siempre informándole en cuanto a las temperaturas que van a regir en el territorio hondureño. Ya tendremos temperaturas secas para este día y así hay probabilidades de que continúe el fin de semana. Así que las temperaturas en el paraíso, máxima de 32, mínima de 19. Aquí en Tegucigalpa amanecemos a 17, 18 grados, pero tendremos temperatura máxima de 33 grados en todo el departamento de Francisco Morazán. En Gracias a Dios hay un pronóstico de una lluvia moderada a chubascos en la Mosquitia hondureña. Tendrá una temperatura máxima de 33 grados y mínima de 26. En Intibucá, máxima de 25, mínima de 24 ahí en La Esperanza esta mañana, 14 grados, y tendrá el departamento de Intibucá máxima de 25 grados. En Islas de la Bahía, en la zona insular del país, ahí donde está vacacionando Juan Carlos Funes, tendremos temperatura máxima de 31 grados, mínima de 26. Máxima de 32 en La Paz, mínima de 21. Mientras tanto, en el departamento de Lempira tendremos máxima de 32, mínima de 18. En Ocotepeque, máxima de 33, mínima de 19. En el vasto departamento de Olancho amanece a 25 grados, pero tendrá una temperatura máxima de 35 grados en Olancho. Mientras tanto, que en Santa Bárbara tendrá temperatura máxima de 35 grados y una mínima de 22. En la parte sur del país, en el departamento de Valle, temperatura de 41 grados en el departamento de Valle. Si usted va a viajar o nos escucha ahí en el sector de Valle, pues hidrátese bien, porque las temperaturas son bastante fuertes. Hoy un grado menos, ayer estuvieron a 42, hoy a 41 máximo y amanece a 25 grados. En el departamento de Lloro, máxima de 33, mínima de 20. En el departamento de Lloro, máxima de 33, mínima de 20. De estas temperaturas, debido a que persisten las condiciones cálidas, secas sobre el país. Sin embargo, en horas de la tarde podía ingresar un poco de humedad del mar Caribe, que produciría precipitaciones débiles aisladas en áreas montañosas de las regiones del oriente y norte. Continúa la presencia de humo que está aumentando las enfermedades respiratorias agudas en nuestro país, así que hay que cuidar a los niños como también a los adultos mayores. La fase lunar es de cuarto menguante y el oleaje de 1 a 3 pies en ambas costas. Tendremos sol hasta las 6 de la mañana con 9 minutos. Son las condiciones climáticas en todo el territorio nacional y que se las damos a conocer aquí en RCV Noticias Matutino. Cuando estamos a las 5 de la mañana con 11 minutos, arrancamos aquí la información en el campo policial. Mucha atención, un joven de 25 años ha muerto atropellado por un camión cisterna. Este hecho que sucedió en la salida al sur del país, la carretera que conduce de Tegucigalpa hacia el sur del país. Además, un sujeto que supuestamente abusó sexualmente de su sobrina de 12 años en Dalí, El Paraíso, fue capturado por la dirección de la Policía de Investigación. Tenemos este y otros hechos policiales con Hugo Estidmidense.
1: Gracias, compañeros en los estudios, y a todos los oyentes de Radio Cadena Voces. A continuación, un resumen de hechos policiales donde detallamos que el ayudante de albañil Ives, Nelson Cruz Vallejo, de 35 años de edad, murió de forma trágica luego de ser atropellado por el conductor de una mototaxi, que tras el impacto se dio a la fuga. El hecho ocurrió en la colonia Las Torres de Comayagüela, sector donde residía la víctima desde hace varios años. Cruz Vallejo era originario

0: el municipio de San Antonio de Oriente y falleció a causa de politraumatismo, según el informe preliminar. Al lugar llegaron agentes de la Policía Preventiva y de la Dirección Nacional de Vialidad y Transporte, quienes tomaron nota del percance e iniciaron las investigaciones para identificar al responsable del atropellamiento. El cuerpo fue trasladado al Centro de Medicina Legal y Ciencias Forenses del Ministerio Público, donde tras la autopsia correspondiente fue entregado a sus familiares para darle cristiana sepultura. Familiares y vecinos lamentaron profundamente la muerte de Cruz Vallejo, a quien describieron como un hombre trabajador y dedicado a las labores de construcción. La joven Kelly Yulisa Flores Almendares, de 25 años de edad, falleció en la sala de emergencias del Instituto Hondureño de Seguridad Social, ubicado en el barrio La Granja, luego de resultar gravemente herida en un accidente de tránsito ocurrido en la salida de Tegucigalpa hacia el sur del país. La víctima laboraba como bombera en una estación gasolinera ubicada en el sector del kilómetro 3 de la carretera que conduce al sur del país y residía en el municipio de Jojona, Francisco Morazán. De acuerdo con la información preliminar, Flores Almendares se conducía en una motocicleta cuando fue atropellada por un camión cisterna en circunstancias que son investigadas por las autoridades. Tras el fuerte impacto, la joven fue auxiliada y trasladada de emergencia al Instituto Hondureño de Seguridad Social, donde pese a los esfuerzos médicos perdió la vida debido a la gravedad de las lesiones sufridas. Familiares y amigos y compañeros de trabajo lamentaron profundamente su fallecimiento y describieron a la joven como una joven trabajadora. La policía realiza las investigaciones para saber quién fue el culpable del mortal accidente. Por otra parte, un sujeto que bajo los efectos del alcohol supuestamente abusó sexualmente de su sobrina de 12 años en el barrio Las Colinas de Daniel Paraíso fue capturado por agentes de la Dirección Policial de Investigaciones.
1: Ha capturado un sujeto el cual está siendo acusado por abusar sexualmente de su sobrina menor de 12 años, esto en el departamento del Paraíso. Según informe preliminar, el sospechoso, aprovechando de la confianza, llevó a la ofendida hasta su casa de habitación y bajo los efectos del alcohol abusó sexualmente de ella. Luego de llevar a cabo acciones de búsqueda, se logró ubicar al sospechoso en el barrio Las Colinas de la ciudad de Dalí. Esta detención se trata de un sujeto de 39 años de edad por suponerlo responsable del presunto delito de violación agravada en concurso real en perjuicio de su sobrina, una menor de 12 años de edad. Tras llevar a cabo diversas acciones investigativas, un equipo de agentes asignados a la Unidad Departamental de Investigación Criminal número 7 de la DPI y con apoyo de la Dirección Nacional de Prevención y Seguridad Comunitaria.
0: Un informe de Agustín Vidense para Radio Cadena Voz, en la voz de las noticias.
2: Mientras tanto, que en San Pedro Sula, la policía captura a un aberrado sexual que había abusado de una menor de 8 años y aplican 15 años de cárcel a presuntos cabecillas de la pandilla 18. Joel Morales, desde la ciudad industrial, nos informa.
3: Buenos días, compañeros oyentes de Radio Cadena Voces, la voz de la noticia. A continuación presentamos el resumen policial del norte del país. La Dirección Policial Antimaras y Pandillas contra el Crimen Organizado, DIPANCO, a través de equipos especializados, capturó ayer en el municipio de Choloma, en el departamento de Cortés, a un supuesto gatillero de la Mara MS-13. El detenido es un hombre de 28 años, a quien las autoridades identifican con el alias del Viejo o del Abuelo, y sería el gatillero de la organización en el sector desde hace unos 4 años. De acuerdo a las autoridades, el abuelo o el viejo ya había sido detenido el año pasado por tráfico de drogas y porte ilegal de armas. Al momento de su detención se le decomisó un fusil AK-47 con 30 proyectiles, 200 envoltorios de supuesto crack, igual número de envoltorios con presunta marihuana, dinero en efectivo y un teléfono celular. Fue puesto a las órdenes del Ministerio Público para que presenten el respectivo requerimiento. También el informe policial señala que la policía ejecutó dos órdenes de captura contra dos hombres acusados por el delito de homicidio en hechos registrados hace algunos años en La Ceiba y Choluteca, respectivamente. Los capturados fueron trasladados hasta los lugares de donde se originó la orden de captura para que respondan ante la justicia por estos hechos que se le señalan. La Dirección Policial Antimaras y Pandillas contra el Crimen Organizado

0: informó que un juez con jurisdicción nacional decretó 15 años de cárcel contra dos supuestos cabecillas de la pandilla 18 capturados recientemente en el municipio de La Lima. Sobre esto nos informa la vocera de la DIPANCO en el norte del país.
1: Se dictó una sentencia condenatoria a miembros de la estructura criminal Pandilla 18 capturados por la DIPANCO en La Lima Cortés. Los imputados fueron sentenciados a una pena principal de 15 años de reclusión, 11 años por el delito de tráfico de drogas agravado y 4 por porte ilegal de armas de fuego. Los condenados fueron capturados en un operativo de impacto de la Dirección Policial Antimaras y Pandillas contra el Crimen Organizado el pasado 21 de agosto del 2024 en la colonia Brisas del aeropuerto en el municipio de La Lima Cortés. Los detenidos fueron identificados como Logan Estefan Mairena Coello, de 27 años, alias El Afortunado, miembro de ese grupo criminal organizado desde hace aproximadamente 9 años, indicado como homie o cabecilla de sector. Un segundo detenido, señalado como Giancarlos Ariel Ferrera, alias Nicky Jam, de 32 años, tiene aproximadamente 14 años de pertenencia y se encargaba del almacenamiento de armas de drogas. Asimismo, ostentaba el rango de homie, contando con historial delictivo capturado en diciembre del 2014 por homicidio. Durante ese operativo, les fueron decomisados un fusil AR-15 con su respectivo cargador y proyectiles, una pistola con cargador y varios proyectiles, 10 piedras de supuesto crack y un paquete de marihuana. Los imputados enfrentaron cargos por tráfico de drogas, tenencia ilegal de armas de fuego, así como asociación para delinquir.
0: Asimismo, la policía capturó a un hombre de 24 años a quien se le supone responsable del delito de violación especial en contra de un menor de 8 años de edad. El detenido, a quien le apodan el Barry, habría cometido el hecho en la colonia Felipe Borjas del municipio de Villanueva. Y según la relación de hechos que los vecinos dieron a conocer a las autoridades, el Barry habría conquistado la confianza de la madre del menor y le pidió que se lo prestara para llevarlo donde un pariente de él que le iba a regalar ropa al niño. Sin embargo, en vez de llevarlo donde su pariente, lo llevó a un solar baldío y, aprovechando la oscuridad de la noche, abusó sexualmente del menor. Después de cometer el delito, el sujeto amenazó al niño con matarlo y hacerle daño a su madre si contaba lo que había pasado. Lo que destaca el informe policial de San Pedro Sula. Compañeros, volvemos con ustedes a los estudios de Radio Cadena Voces, la voz de la noticia.
2: Las 5 de la mañana con 20 minutos en RCV Noticias Matutino, alerta por contaminación del aire en la capital. Esto estaría afectando a un 40% de la población en su salud. Se necesitan medidas extremas en la protección, recomienda el doctor Ronnie Portillo. José Adán López nos tiene aquí las declaraciones del doctor Portillo.
3: Auditorio de Radio La Voz, me acompaña el doctor Ronnie Portillo, especialista en materia de prevención, saludista. Doctor, estas enfermedades respiratorias a consecuencia de lo que está pasando con este clima ha aumentado severamente.
4: Bueno, mire, la contaminación que hay en este preciso momento en el ambiente, el deterioro ambiental debido a la tala de bosques, al descuido y no estar atentos a lo que está sucediendo en nuestro propio ambiente, esto ha provocado que haya una bruma exagerada en este preciso momento, contaminación, y eso, ¿qué sucede? Afecta las vías respiratorias principalmente de los infantes y de las personas ya de tercera y cuarta edad, provocándole en algunos casos no solo enfermedades de vías respiratorias altas, sino que se complican con enfermedades de vías respiratorias bajas, y es ahí donde comienza la situación grave porque eso puede causar la pérdida de vidas, principalmente de infantes y de personas ya de la cuarta edad.
3: ¿Cuánto porcentaje se ha aumentado?
4: Sí, porque si usted ve, definitivamente estamos en una época prolongada de verano. La quema de bosques cercanos a la capital y en el resto del país. Honduras parece que tuviera una gran cantidad de foquitos encendidos de Navidad. La bruma, eso es provocado por los incendios, es provocado por la época de zafra. Estamos en zafra en la vía de San Francisco, en el sur, en el norte, en Nicaragua. Todo eso viene

0: afectarnos acá en la ciudad capital.
1: Un 40% que se menciona por parte de las autoridades de los hospitales que ha aumentado es grave, doctor.
0: Es frecuente que en esta época suceda eso, pero el problema es que ha aumentado por la misma situación. Cada año es peor. Usted ve aquí en la ciudad capital lo que tanto se peleó por la famosa ciudad Mateo, que hubo una persecución política, se perdieron miles de millones por que a alguien se le ocurrió perseguir políticamente a otros hondureños. Y en este preciso momento, enfrente de Ciudad Mateo, la construcción es innumerable, lo que hicieron enfrente a Ciudad Mateo. Entonces, toda esa situación de tala de bosques en las cercanías de la ciudad capital es lo que está provocando precisamente esta bruma y este clima tan pesado y contaminado que afecta la salud de los infantes y de los adultos mayores.
1: Ahora, doctor, hay una amenaza del antivirus que está pues lejos, sin embargo, esa enfermedad también tenemos que dejar por el aire y también por la saliva es transmitida. Si una persona infectada está cerca de otra, también de tomarse prevenciones en las fronteras.
0: Sí, el antivirus no está tan lejos, ya está en Estados Unidos, está en otros países cercanos donde muchos hondureños viajan con frecuencia. Hay que tener cuidado en esto. El antivirus normalmente se transmite a través de las ratas, pero la desventaja que tenemos en este preciso momento es que esa cepa, la cepa Andes, se transmite de persona a persona, así como se transmitía, para que lo entendamos en un simple castellano, se transmitía el coronavirus. No estamos a esa altura. La desventaja que tenemos en este momento es que la Organización Mundial de la Salud no nos informa adecuadamente, así como no sucedió cuando lo del coronavirus, que hasta que ya estábamos con el agua al cuello, empezaron a informarlo de la Organización Mundial de la Salud.
1: ¿Que no hay una vacuna en este momento, doctor?
0: No hay, y lo que le repito es que la cepa, el riesgo más grande en esto es que la cepa que está afectando es la que se transmite de persona a persona, no de las ratas al ser humano.
1: El doctor Ronnie Portillo, especialista en salubridad y prevención de enfermedades, también con nosotros a través de Radio Canal Voz, está haciendo recomendaciones sobre estas capas de humo que tenemos de alta contaminación, que de acuerdo a informaciones en un 40% se ha aumentado. Compañeros, RCB, José López, continuamos en cabina.
2: 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Mucha atención, el juez ha dictado, luego de desarrollar una audiencia de imputado, dictó detención judicial para Yosari Yasmín Valle Aguilar, hija del capo Arnulfo Valle, acusada por el presunto delito de asesinato. Tenemos la información, luego de haber sido capturada en Guatemala y estar relacionada a un triple crimen ocurrido en el 2016. Tenemos el informe con Hugo Stidmidense aquí en RCB Noticias Matutino.
3: Gracias, compañeros en los estudios y a todos los oyentes de Radio Cadena Voces. La Policía Nacional ha informado sobre la detención de la hija de Arnulfo Valle, Yosari Yasmín Valle Aguilar. Esta persona está acusada del delito de triple asesinato. Estaba huyendo y refugiada en la hermana República de Guatemala, donde fue capturada por autoridades de ese país y fue entregada a la Policía Nacional de Honduras. De inmediato escuchamos al director de la Policía Nacional, el comisionado Rigoberto Ceguera Más.
4: Su resultado el día de hoy por la madrugada, en marco de actuaciones de cooperación internacional contra miembros de estructuras criminales que se han venido desarrollando, y en especial con una persona que había sido identificada como Mónica Lucía Hernández Castillo. La Policía Nacional de Honduras movió sus equipos especialistas en dactiloscopía para hacer la individualización e identificación, y es así que pudimos identificar que Mónica Lucía Hernández Castillo era una persona hondureña que tiene orden de captura por sendos asesinatos, donde establecemos o se registra como víctimas en perjuicio de Germán Antonio Domínguez Ortiz, Óscar Miguel Domínguez Ortiz y María Fernanda Pascual Muñoz, un evento que ocurrió en septiembre del año 2016 en el occidente de nuestro país, específicamente en Santa Rosa de Copán. Es así que se han seguido con los protocolos. Esta persona ha sido trasladada en este momento y identificamos esta

0: persona como Yosari Yasmín Valle Aguilar, una persona que en nuestros registros cuenta con el antecedente policial de orden de captura y es sabida y trasladada, y en este momento va a ser trasladada al tribunal correspondiente en coordinación.
1: Sobre las tres muertes que ocurrieron en el Cerro El Cimarrón, donde fueron encontrados tres cadáveres calcinados, el director de la Dirección Policial de Investigaciones, el comisionado Rolando Ponce Canales, se refiere a que equipos ya están investigando qué ocurrió en este abominable crimen.
2: ¿Y qué quiere decir esto? Que en su momento hay un delito en flagrancia y la policía no obtuvo la detención de ese individuo. Es aquí donde hablamos de la trazabilidad del delito, que no hay crimen perfecto y que el Ministerio Público de la mano está trabajando con la Policía Nacional. Si bien es cierto, hay homicidios, hay asesinatos, hay femicidios, lo hay, pero la Policía Nacional está, es una de las formas que está dando una respuesta contundente, donde aquellos comentarios críticos se están apagando con estos resultados que en su momento la Policía Nacional, a través de sus agencias de inteligencia como investigación, le están dando una respuesta al pueblo hondureño.
3: Señor director, le consultamos sobre si esta mujer que ha sido detenida hoy de los Valle Valle sigue en otras líneas investigativas relacionadas a su familia, porque están ligados a lavado de activos y a narcotráfico. ¿Y cuál sería el móvil de este crimen, de este triple crimen que está acusada ella? Y la otra, al señor director de la DPI, ¿qué se sabe sobre las tres muertes de estas personas que fueron encontradas en el Cerro Cimarrón?
0: Muchas gracias. Sí, definitivamente que la ley no.
1: Un informe de Westin Vidense para Radio Cadena Voz, en la voz de las noticias.
4: Hoy en RCV Noticias Matutino, estos son los avances informativos.
5: Mucha atención, Auditorio Nacional de Radio Cadena Voces. Honduras declara a Hamás y a la Guardia Revolucionaria Islámica como entidades terroristas.
6: Mucha atención, Honduras y Estados Unidos logran acuerdos en materia de migración, comercio, inversión y seguridad.
5: Juez dicta detención judicial para hija del capo Arnulfo Valle.
6: Presentan reforma al artículo 208 del Código Penal para endurecer las penas por femicidio en Honduras.
5: La Comisión Nacional de Telecomunicaciones anuncia avances en bloqueo de señales satelitales en cárceles de Honduras.
6: El Tribunal Superior de Cuentas inició investigación sobre pérdida de granos básicos en el Instituto Hondureño de Mercadeo Agrícola.
5: Presidente Nasri Afura pide disculpas a la prensa hondureña luego de zipizape con la Guardia de Honor Presidencial.
6: Han capturado a una mujer supuesta integrante del Cártel del Diablo.
5: Estas y otras informaciones aquí en RCV Noticias Matutino.
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1: Gracias, gracias por seguir con nosotros en RCV Noticias Matutino. Se marca las 5 de la mañana, 33 minutos.
2: Mucha atención a nuestras principales informaciones en portada y en nuestro diario digital, el mejor de los diarios digitales del país, Radio Cadena.

0: informaciones en portada para nuestro diario digital. En el occidente del país cae sucesora del clan Valle Valle por triple asesinato. La Policía Nacional capturó a Yosari Yasmín Valle Aguilar, hija de Miguel Arnulfo Valle Valle, alias Colocho, uno de los líderes del cártel Valle Valle. La hondureña, que permanecía prófuga y ocultándose en Guatemala con identidad falsa, es acusada del asesinato de tres personas, hecho ocurrido en Santa Rosa de Copán en el año 2016. Además, usted puede leer ahí en nuestra portada, Fuerzas Armadas asciende a 148 oficiales. Valerio Ardón sube a general de división. En salud, pensionados denuncian alto cobro del Instituto Hondureño de Seguridad Social y piden reducirlo al 2.5%. En el campo internacional, demandan a Spirit Airlines por dejar sin pago a miles de trabajadores tras cierre. Honduras y Estados Unidos sellan acuerdos clave en migración, seguridad e inversión. 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
1: Internacionales.
2: Paso de las noticias en el mundo en esta madrugada. Mucha atención, Nicaragua bajo la lupa. El Congreso de Estados Unidos convoca a audiencia sobre el régimen de Ortega Murillo. El Congreso de Estados Unidos ha convocado para el próximo 20 de mayo una audiencia titulada Enfrentando al régimen totalitario Ortega Murillo, en la que examinarán los recientes retrocesos democráticos en Nicaragua y las tensiones crecientes con Washington. La sesión, que se celebrará a las 2 de la tarde en Rainbow House Office Building en Washington, D.C., será organizada por el Subcomité del Hemisferio Occidental y contará con la participación de Ana Quintana Lobet, subsecretaria adjunta de la Oficina de Asuntos del Hemisferio Occidental del Departamento de Estado de Estados Unidos. Según información publicada en la página oficial del Subcomité del Hemisferio Occidental, el evento parlamentario refleja una preocupación específica dentro de la administración estadounidense por la consolidación del modelo autoritario impulsado por Daniel Ortega y Rosario Murillo. Los legisladores también observarán la expansión de los vínculos internacionales del gobierno sandinista con Rusia, China e Irán, aliados que han reforzado su cooperación con Nicaragua en los últimos años. Este punto se suma a las inquietudes sobre los efectos que tales alianzas podrían tener para la seguridad y la política regional. En la última etapa del mandato de Ortega y Murillo, el gobierno estadounidense ha intensificado las sanciones contra funcionarios, operadores y empresas asociadas al régimen, a quienes responsabilizan por violaciones sistemáticas de los derechos humanos, persecución de disidentes y debilitamiento institucional, de acuerdo con medios internacionales.
0: Mientras tanto, el presidente de los Estados Unidos, Donald Trump, afirmó hoy que alcanzó acuerdos comerciales fantásticos con el líder chino Xi Jinping durante la jornada final de la cumbre bilateral celebrada en Beijing, en un encuentro marcado además por la guerra en Irak, la situación del estrecho de Hormuz y las advertencias de Beijing sobre Taiwán. Cerramos unos acuerdos comerciales fantásticos, excelentes para ambos países, declaró Trump mientras recorría junto a Xi los jardines de Songjiangai, el complejo central del liderazgo chino ubicado junto a la ciudad prohibida. Hemos resuelto muchos problemas diferentes que otras personas no habrían podido resolver, añadió el presidente Trump, aunque sin ofrecer detalles concretos sobre los pactos.

0: La visita representó el primer viaje de un presidente estadounidense a China desde 2017 y tuvo como eje central las negociaciones económicas en sectores como agricultura, aviación, energía e inteligencia artificial. Donald Trump también buscó apoyo chino para abordar la crisis en Oriente Medio y el impacto de la guerra con Irán sobre el comercio energético mundial. Xi calificó el encuentro como una visita histórica y afirmó que ambas potencias establecieron una nueva relación bilateral, que es una relación de estabilidad estratégica constructiva. Durante la reunión, el mandatario chino también prometió enviar semillas para la Rosaleda de la Casa Blanca después de conversar con Trump sobre las flores de los jardines de Songgangchai.
1: Y en otra información, Estados Unidos se prepara para procesar al exdictador cubano Raúl Castro. Estados Unidos avanza en una posible acusación formal contra Raúl Castro, el exdictador cubano de 94 años y hermano de Fidel Castro, en relación con el derribo de avionetas ocurrido hace 3 décadas, según información de CBS News. Funcionarios estadounidenses al tanto del asunto. La acusación potencial, que deberá ser aprobada por un gran jurado, se centraría en el derribo de aeronaves del grupo humanitario Hermanos al Rescate, perpetrado por Cuba en 1996. El portavoz del Departamento de Justicia declinó hacer comentarios al respecto. La iniciativa se enmarca en una ofensiva más amplia de la administración de Donald Trump contra el régimen cubano. Washington ha amenazado con aranceles elevados a cualquier país que exporte petróleo a Cuba, lo que ha derivado en cortes de suministro energético tras la interrupción casi total de los envíos de crudo. El presidente Donald Trump ha exigido reformas de fondo en la isla y ha llegado a plantear públicamente una toma de control amistosa del país. Raúl Castro, aunque dejó formalmente la dirección del Partido Comunista en 2021, es considerado aún uno de los actores con mayor poder real dentro del régimen comunista.
0: Mientras tanto, Volodymyr Zelensky condenó el ataque ruso contra un bloque de viviendas en Kiev que dejó al menos 24 muertos. Los equipos de rescate dieron por concluidas las operaciones hoy viernes en el edificio devastado que fue alcanzado durante un ataque aéreo más intenso de Rusia contra la capital ucraniana en lo que va del año. El presidente Volodymyr Zelensky pidió hoy que se castigara a Moscú tras depositar rosas rojas entre los escombros de un bloque de viviendas de Kiev, donde un ataque con misiles rusos causó la muerte de 24 personas, entre ellas 3 niños. Los equipos de rescate dieron por concluidas las operaciones de búsqueda en los edificios devastados que fueron alcanzados por este ataque aéreo intenso de Rusia contra la capital ucraniana. Según la información, nuestros equipos de primera intervención trabajaron sin descanso durante más de un día, dijo Zelensky en la aplicación Telegram, tras visitar el lugar del ataque en el distrito de Daminsky de Kiev, en la margen izquierda del río Dnieper, donde depositó flores y habló con los equipos de rescate.
1: Y en otra información, 5 italianos murieron en un accidente de buceo en Maldivas, informó el Ministerio de Asuntos Exteriores de ese país. La cadena de islas de coral es un destino de vacaciones de lujo muy popular entre los buceadores por sus complejos turísticos remotos y barcos de buceo con alojamiento a bordo. Tras un accidente ocurrido durante una salida de buceo, 5 nacionales italianos murieron en el atolón Babu en Maldivas, dijo el Ministerio de Exteriores de Roma en una breve declaración. Hasta ahora solo se ha recuperado un cadáver. Se cree que los buzos han muerto cuando intentaban explorar cuevas a una profundidad de 50 metros. La Universidad de Génova dijo que entre las víctimas están una profesora de biología marina, su hija y 2 jóvenes investigadores. Funcionarios locales indicaron que era el peor accidente de buceo jamás registrado en este país, conformado por 1.192 islas de coral dispersas en unos 800 kilómetros a través del Ecuador en el Océano Índico. Una de las víctimas fue identificada como Mónica Montelfalcone, de 51 años, una respetada bióloga marina, personalidad televisiva y profesora de ecología marina tropical y ciencias subacuáticas en la Universidad de Génova. Su hija de 22 años, Georgia Somancal, también perdió la vida. Había

0: heredado la pasión de su madre por la vida marina y el buceo tras haberse licenciado en ingeniería biomédica por la Universidad de Génova.
1: Bueno, y esta información a oídos de las autoridades sanitarias hondureñas. En el hospital de la zona sur de Costa Rica estrena moderna sala de rayos X que permitirá atender hasta 600 pacientes al mes. El nuevo equipo de fluoroscopía mejora la capacidad diagnóstica del centro médico y permitirá realizar estudios especializados sin trasladar pacientes a otros hospitales. El Hospital Manuel Mora Valverde, en Golfito, zona sur de Costa Rica, dio un importante paso en el fortalecimiento de su capacidad diagnóstica tras poner en funcionamiento una nueva y moderna sala de rayos X equipada con tecnología de fluoroscopía, una herramienta que permitirá realizar estudios médicos especializados y duplicar la cantidad de pacientes atendidos mensualmente. La inversión impulsada por la Caja Costarricense del Seguro Social busca mejorar la atención médica en la zona y reducir la necesidad de trasladar pacientes a otros centros hospitalarios para someterse a exámenes complejos.
0: Hasta aquí las noticias internacionales.
1: Las 5 de la mañana con 44 minutos en RCB Noticias Matutino.
0: Retomamos la información en el ámbito nacional. La Asociación de Jubilados de INJUPEN pedirá al Ministerio Público la investigación por el desvío de 67 millones de lempiras para el pago de supuestos médicos extranjeros en la administración del exdirector Amable de Jesús Hernández. Así lo confirma el presidente de esa organización, Víctor Cubas. Claudia Cáceres, buenos días.
2: Gracias. Auditorio de Radio Cadena Voces, don Víctor Cubas es el presidente de la Asociación de Jubilados de INJUPEN. ¿Usted va a pedir una investigación, que se haga una investigación por parte del Ministerio Público encaminada a qué, don Víctor?
3: Días antes hubo un informe de una comisión, creo que del gobierno, no sé de quién, donde anunciaron que en el INJUPEN se habían sacado de las cuentas del INJUPEN 67 millones para pagar extranjeros, médicos cubanos, venezolanos y otros. Ahí en ese informe plantearon esta situación y es así que nosotros el 30 de abril en una asamblea de 120 delegados de la Asociación de Jubilados del INJUPEN resolvimos pedirle al Ministerio Público una investigación sobre ese caso, quién autorizó que se sacaran esos 67 millones para pagar extranjeros. Si nosotros tenemos pensionados con pensiones de 3.000 y de 5.000 lempiras y que estén sacando dinero en esas cantidades para pagar extranjeros, para cosas que no son de bienestar para los jubilados, por eso se sacó esa resolución ahí, para que exigirle a la Fiscalía que nos diga a nosotros cómo sacaron el dinero y por orden de quién lo sacaron.
2: ¿Y ese destino de esos recursos realmente fueron a parar para estos fines?
3: Según ese informe, nosotros lo pasamos al informe que un funcionario del gobierno, creemos que es, dio hace unas 4 semanas.
2: Estamos hablando del ex director de INJUPEN.
3: Del exdirector de INJUPEN, Amable de Jesús. Según ese informe, en el periodo de él, en los 4 años pasados, fue que se sacaron esos 67 millones. Y es por eso que nosotros no estamos acusándolo, ni estamos ahí calumniándolo, sino que lo pasamos a ese informe, y en base a ese informe es que la Asociación de Delegados en esa asamblea ordinaria que se realizó en Atlántida, estamos pidiéndole al Ministerio Público, lo vamos a hacer entrega, el próximo lunes lo vamos a abocar al Ministerio Público para que hagan esa investigación y se nos diga a nosotros por qué sacaron el dinero.
2: Es decir, reitéreme entonces, don Víctor, el próximo lunes ustedes se van a personar al Ministerio Público con ese informe para que haga las investigaciones correspondientes y deduzca las responsabilidades del caso, si así fuera.
3: Exactamente, porque el INJUPEN es una institución de previsión, es una institución que no recibe presupuesto del Estado, se mantiene con las cuotas que pagan los trabajadores activos, afiliados allí, y nosotros que durante fuimos activos cotizamos, y de ahí depende nuestra pensión. Al quebrar económicamente al INJUPEN, nosotros perdemos nuestros derechos, nuestra pensión, y por eso es que vamos el lunes a presentar.

0: presentar esta denuncia, esta petición, para que el fiscal haga su trabajo y investigue por orden de quién el director anterior sacó esos 67 millones para pagar escándalo.
1: ¿Y esos 67 millones, don Víctor, dejaron debilitadas las finanzas del INJUPEN?
0: Claro, mire, el INJUPEN viene arrastrando un déficit de 64 mil millones de lempiras. Entonces ya con esto, las finanzas se deterioran más. Es por eso que cuando se va a dar una revalorización, le salen con 200, 300 pesos a los compañeros, porque han hecho mal uso de los fondos del INJUPEN. Y no solo vamos a pedir la revisión de los 4 años anteriores, vamos a pedir que se haga una revisión del 2014 para acá, porque tenemos entendido que directores anteriores también compraron propiedades con precios que fueron alterados.
1: Es decir, INJUPEN ha sido una gallina de huevos de oro.
0: Ha sido una gallinita de poner huevos de los gobiernos de turno. Entonces queremos parar eso, ¿va? Porque yo le hago un llamado a los trabajadores públicos, que le exijan a su asociación, a la ANDET, que tiene un representante ante la Junta de Participantes, para que no nos unamos y no permitamos que de ahí se haga uso de dinero para malinvertirlo. Está bien para hacer préstamos al gobierno, porque es al Estado que se le presta y es un dinero seguro que va a volver, que se hagan inversiones para construir viviendas para aquellos trabajadores públicos que no pueden comprar, no que saquen el dinero de INJUPEN para prestárselo al sector privado para que haga las viviendas y después no las puedan comprar.
1: Le agradezco mucho, don Víctor Cubas. Él es el presidente de la Asociación de Jubilados. Retorno con ustedes a cabina principal.
2: Las 5 de la mañana con 50 minutos en RCV Noticias Matutino. Un juez hondureño, luego de desarrollar la audiencia de imputado, dictó detención judicial contra Yosari Yasmín Valle Aguilar, hija del capo Arnulfo Valle, acusada por el presunto delito de asesinato. La portavoz de los juzgados capitalinos, Bárbara Castillo, dijo que el juez de jurisdicción nacional envió a Valle Aguilar a la Penitenciaría Nacional Femenina de Adaptación Social PENFAS, ubicada en Támara, mientras se desarrolla la audiencia inicial el próximo martes 19 de mayo a las 8:30 de la mañana. Según el informe de la Policía Nacional, Valle Aguilar tenía una orden de captura emitida por un juzgado de letras con jurisdicción nacional por el delito de asesinato en perjuicio de Germán Antonio Domínguez Ortiz, Óscar Miguel Domínguez Ortiz y María Fernanda Pascual Muñoz, ocurrido en septiembre de 2016. La joven fue detenida cuando supuestamente intentaba salir del territorio nacional a través de la frontera de Corinto, donde agentes policiales mantenían labores de vigilancia y seguimiento. Como se conoce, la familia Valle Valle es originaria de la aldea El Espíritu, Florida Copán, y de la Encarnación Ocotepeque. Fue desde el 20 de agosto de 2014 que el clan de la familia Valle Valle fue designado por Estados Unidos como personajes importantes en el tráfico de drogas. Desde ese entonces, la lista OFAC incluyó a los hermanos José Reineiro, Luis Alfonso y Miguel Arnulfo Valle Valle como narcotraficantes.
3: Y en otra información, también en el campo policial, una mujer identificada como Jesús Artiaga, conocida con el alias de La Chuy, fue detenida por agentes de seguridad en el municipio de Marale, Francisco Morazán, por su supuesta vinculación con la estructura criminal denominada el Cártel del Diablo. Dicha organización criminal es investigada por diversos delitos en la zona norte y central de Honduras. De acuerdo con el informe preliminar de las autoridades, la detenida sería propietaria de un negocio de bebidas alcohólicas en el sector, establecimiento que supuestamente era utilizado como punto de reunión y operaciones por miembros de la estructura criminal. La captura se realizó como parte de los operativos que mantienen las fuerzas de seguridad para desarticular al grupo delictivo. Al momento de la captura se decomisó varios envoltorios de droga. La detenida será puesta a disposición de las autoridades competentes para continuar el proceso judicial correspondiente.
2: Mientras tanto,
3: seguimos informando. Mientras tanto, en la información siempre en el campo judicial, la periodista Sandy Varela nos informa. El Pleno de la Corte Suprema de Justicia ratificó resoluciones en 4 casos de solicitudes de extradición. Así lo confirma Melvin Duarte, director de comunicaciones del Poder Judicial.

0: último pleno sostenido por los 15 magistrados de la Corte Suprema de Justicia se ratificaron resoluciones en 4 casos de solicitudes de extradición. Melvin Duarte, director de comunicaciones del Poder Judicial, con los detalles.
1: Así es, en efecto, la Corte Suprema de Justicia, actuando en pleno y conociendo en recurso de apelación 4 expedientes de extradición, resolvió declarar no al lugar estos recursos interpuestos por las representaciones legales de los ciudadanos que han sido requeridos por los estados extranjeros, confirmando así las decisiones emitidas en primera instancia y concediendo las extradiciones solicitadas por autoridades judiciales internacionales. Las resoluciones fueron adoptadas por unanimidad de votos en 3 de los expedientes y por mayoría de votos en 1 de los casos, conforme al análisis jurídico realizado por el Máximo Tribunal de Justicia. Los expedientes serán remitidos nuevamente al juzgado de extradición de primera instancia para que se continúe con los trámites legales correspondientes y posteriormente se proceda a la entrega de los extraditables a los estados que los han requerido. Entre los casos resueltos por la Corte Suprema figura el del ciudadano hondureño Zacarías Antonio Antunes Padilla. Él fue solicitado por el Tribunal Superior del Condado de Marion en el estado de Indiana, Estados Unidos, donde es acusado el delito de asesinato. Asimismo, la Corte Suprema de Justicia confirmó por mayoría de votos la extradición de Francisco Alfonso Sánchez Martínez, igualmente ciudadano hondureño, requerido por la República de Argentina por el delito de lesiones graves. La captura fue ejecutada por la Policía Nacional en Juticalpa Olancho. Asimismo, se confirmó la extradición del estadounidense Rosco Silvestre McMillan, solicitado por el Distrito Norte del Estado de Georgia, Estados Unidos. Él es un ciudadano estadounidense y por los supuestos delitos de fraude electrónico, fraude postal y por no comparecer ante juez cuando fue citado. Según la solicitud, el perjuicio económico ascendería a aproximadamente 2.7 millones de dólares en este caso. Y finalmente se ratificó la resolución relacionada con Mario Roberto Flores Mejía, hondureño conocido también como Alexis Flores, y que fue solicitado por el Tribunal Municipal de Filadelfia, Pensilvania, Estados Unidos, por cargos vinculados a asesinato y secuestro de una menor. Flores Mejía fue capturado en Honduras en febrero de 2026. Estos 4 casos han sido ya ratificados por parte de la Corte Suprema en segunda instancia, lo que significa que se confirma la decisión de primera instancia, habiéndose declarado no al lugar los recursos de apelación, y solo queda realizar las coordinaciones necesarias con los estados requirientes para que estos ciudadanos sean entregados a las autoridades que los han solicitado.
0: Es lo expresado por Melvin Duarte, director de comunicaciones del Poder Judicial. Con esta información retornamos a estudios principales.
2: Se marca las 5:56 a.m.
3: Contacto informativo con Hugo Stidmidense nos da a conocer un accidente de tránsito en el Boulevard Suyapa a esta hora de la mañana. Hugo, buenos días.
4: Buenos días, doctor Ponce. Buenos días a todos los oyentes de Radio Cadena Voces. Estamos ubicados en el Boulevard Suyapa, cerca de Plantas Tropicales. Aquí se ha dado este aparatoso accidente de tránsito. Una persona en supuesto estado de ebriedad pues vino a colisionar en las bases de este semáforo que está aquí instalado en este boulevard. Si usted se conduce hacia la Alameda, pues tenga precaución porque aquí se ha dado este fuerte accidente de tránsito. Aquí está la persona que en este momento está detenida por elementos de la Dirección Nacional de Vialidad y Transporte que conducía este vehículo. Amigo, ¿qué pasó ahí en ese accidente?
5: Nada, venía un poquito rápido y pues lastimosamente no pude llevar el control y pues gracias a Dios pues no lastimé a nadie y simplemente fueron daños materiales. Estoy un poco golpeado, pero normal.
4: ¿De dónde venía usted, amigo?
5: Vengo del Boulevard Morazán.
4: ¿Estaba celebrando ahí?
5: Sí, sí.
4: ¿Se tomó un traguito o cervecita?
5: Un poquito.
4: ¿Y ahí qué pasó? ¿La velocidad fue que lo hizo impactar ahí?
5: Sí, sí, la verdad es que un poquito.
4: ¿Y ahora qué piensa después de ver este golpe de este vehículo?
5: No, pues asumir las consecuencias y pues somos ciudadanos normales y asumir tal y como es.
4: ¿Y hoy le tocaba trabajar?
5: Sí.
4: ¿Y ya se reportó ahí que no va a llegar hoy?
5: Sí, ya me reporté.
4: ¿Y ibas

0: ¿Hacia su casa usted?
1: Sí, para mi casa.
0: ¿Y a qué hora fue este accidente?
1: A las 4 de la mañana.
0: ¿Y ya ahora aquí está y no han llegado amigos ahí, familiares?
1: Sí, ya vinieron y sí, ya retiraron lo que tenían que retirar y pues ya pues que todo pasa normal.
0: ¿Su nombre, papá?
1: Johnny Salinas.
0: Bien, Johnny. Es la persona que ha tenido este accidente de tránsito aquí en este sector del Boulevard Suyapa, a los que pues alertamos a todos los conductores que transitan por este sector para que ustedes tengan precaución, porque en este semáforo se ha dado esta fuerte colisión. Este vehículo que impactó con la base de este semáforo en este bulevar a la altura de Plantas Tropicales, con toda su parte delantera destruida, este vehículo de esta persona que ustedes han escuchado. Él mismo ha dicho de que asumir las consecuencias por andar en estado de ebriedad. Y este vehículo es un vehículo rojo, turismo, que ha quedado en medio de la calzada en este cruce y pues que ya ha sido detenido por los elementos de la Dirección Nacional de Vialidad y Transporte. Aquí se ha dado esta colisión. A todas las personas les alertamos que pues tengan precaución para que no hayan más accidentes en este sector de la ciudad capital. A esta hora de la mañana, compañeros, con ustedes a los estudios de Radio Cadena Voces, la voz de las noticias.
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7: Bienvenidos al Mundo Tecnológico, la sección donde te contamos lo más curioso, innovador y sorprendente del día. Google refuerza la seguridad en Android contra estafas digitales. Google anunció nuevas herramientas de protección para Android enfocada en combatir estafas a través de llamadas, mensajes y aplicaciones maliciosas. Entre las mejoras destacan la detección automática de enlaces sospechosos, alertas más precisas y un mayor control sobre permisos sensibles del sistema. Además, la actualización permitirá bloquear intentos de fraude en tiempo real, especialmente en aplicaciones de mensajería y navegación web. Samsung apuesta por pantallas más inteligentes en sus nuevos dispositivos. Samsung presentó una nueva generación de pantallas que se ajustan automáticamente según el contenido que estás viendo. Estas pantallas optimizan brillo, contraste y fluidez en tiempo real, además de mejorar la eficiencia energética para ahorrar baterías sin perder calidad visual. La compañía busca así potenciar la experiencia en streaming, videojuegos y contenido multimedia. Apple redefine su estrategia de inteligencia artificial en iOS. Apple está integrando nuevas funciones de inteligencia artificial directamente en sus aplicaciones nativas como Mensajes, Fotos y Siri. Estas herramientas permitirán mejorar tareas como la escritura, la búsqueda y

0: organización de contenido. Al mismo tiempo, la empresa refuerza su enfoque en la privacidad, procesando la mayor parte de la información directamente en el dispositivo, sin depender de la nube. 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Para RCV La Voz de las Noticias, les informó Mónica Reyes.
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5: Mucha atención a la información que se genera desde el ámbito religioso. Trasciende ya que el Papa León XIV ha designado a un nuevo obispo en la diócesis de Danlí. Hay que recordar que el 13 de octubre de 2025, el Papa León XIV aceptó la renuncia de Monseñor José Antonio Canales Motiño, primer obispo de la diócesis de Danlí, Honduras, en la frontera con Nicaragua, quien afirmó en sus redes sociales que sufría de agotamiento físico y mental. En ese momento, el Vaticano informó que el Santo Padre aceptó la renuncia al gobierno pastoral de la diócesis de Danlí, presentada por Monseñor José Antonio Canales Motiño, informó el pasado 10 de octubre la oficina de prensa del Vaticano sin ofrecer mayores detalles. Hoy ya se confirma que el Papa León XIV, en una reconfiguración, ha determinado nombrar un nuevo obispo en la diócesis de Danlí. Juan Carlos Sierra, nuestro compañero aquí en Radio Cadena Voces, director de Voces y Contravoces, nos ofrece mayores detalles. Muy buenos días, Juan Carlos.
6: Buenos días, Dagoberto. Buenos días a todos los oyentes de Radio Cadena Voces. Sin duda alguna, esta es una muy, pero muy buena noticia, especialmente para la feligresía católica hondureña, y no digamos para la feligresía católica de la zona oriental del país. Después de meses hasta años de ausencia de la rectoría principal, en este caso del catolicismo en esa zona, pues el Santo Padre León XIV ha hecho su primer nombramiento prácticamente de su pontificado aquí en Honduras. Y estamos hablando en esta ocasión de el reverendo padre Patricio La Rosa Martos. La nota de prensa dada a conocer en las últimas horas por la

Santa Sede dice así, en este caso a través de la Nunciatura Apostólica. La Nunciatura Apostólica en Honduras se complace en informar que hoy viernes 15 de mayo de 2026, memoria litúrgica de San Torcuato, patrón de Guadix, España, y San Isidro Labrador, su santidad León XIV ha nombrado obispo de la diócesis de Danlí al reverendo padre Patricio La Rosa Martos, actualmente vicario general de la arquidiócesis de Tegucigalpa. El obispo electo nació en Güeneja, Guadix, provincia de Granada, España, el 21 de enero de 1960. Ingresó al seminario menor San Torcuato en la diócesis Guadix y luego continuó el seminario mayor, realizando estudios de filosofía y teología en la Facultad de Teología de Granada. Recibió la ordenación diaconal el 30 de junio de 1984, quedando incardinado en la diócesis de Guadix. Fue ordenado sacerdote el 6 de julio de 1985, dice esta nota de prensa de la Nunciatura Apostólica. Encargos pastorales, encargado de la parroquia Nuestra Señora de la Anunciación en la Alamadilla, esto en Granada, de diácono, párroco de Villanueva de los Torres, de Esas, Guadix, y Alucor de Ortega en 1985 a 1992. También llega como misionero Fide Donum a Honduras, a la arquidiócesis de Tegucigalpa, el 20 de julio de 1992, encargado de la parroquia Sagrado Corazón de Jesús en agosto a diciembre de 1992, administrador parroquial de San José Obrero, el Pedregal, en 1993 al 2013, confesor en el monasterio de las monjas trinitarias desde el 2012 hasta hoy, vicario, y ojo con esto, vicario parroquial de Santa Teresa de Calcuta en la colonia Sinaí del 2013 hasta hoy. Y lo más importante, que él es o era hasta hoy vicario general de la arquidiócesis de Tegucigalpa desde el 2023, desde el 21 de diciembre del 2023. Sin duda alguna, Dagoberto, y esto hay que decirlo, esto da una configuración a lo que se ha estado acostumbrado. Hemos visto cómo en los últimos años, o en estos últimos tiempos, la Santa Sede, a través de la Nunciatura Apostólica, cómo se ha hecho nombramientos especialmente de sacerdotes de otros orígenes que no son los hondureños. Aquí valdrá hacerse esa pregunta, el por qué no se observa a un sacerdote hondureño como posible candidato a ser obispo. Algo estará pasando, algo estará sucediendo. Claro, esto al final, y hay que decirlo también, Dagoberto, para que se tenga bien claro, es una decisión política, porque es la Santa Sede, que recordemos que la Santa Sede es un estado, es una decisión política donde pasa, sobre todo donde pasa, el criterio sin ninguna alguna de un líder, que en este caso es el nuncio apostólico en cada país. ¿Qué se observa? Se observará que están más comprometidos con la Iglesia Católica un obispo, o mejor dicho, un sacerdote que no es originario o oriundo del país, o qué está sucediendo en este caso con los sacerdotes hondureños que parece ser que no están siendo tomados en cuenta para llegar a estos puestos de mayor relevancia en cada país. Pero sin duda alguna, esto es muy importante, repito, también aquí va el tema de fe, y el tema de fe en este caso pues hace que una diócesis como es la diócesis de Danlí, que ahora es muy grande, muy grande, antes

0: solo pertenecía dos o tres iglesias. Ahora hay muchas iglesias, muchos templos sagrados en el departamento del Paraíso, que se ha hecho una diócesis. Muy buena noticia, sin duda alguna. Estoy casi seguro que el departamento del Paraíso, especialmente la ciudad de San Luis, donde tiene su residencia el obispo, pues están muy felices por esta nueva noticia que viene, repito, del Vaticano, de la Santa Sede, Dagoberto.
1: Bien, Juan Carlos, muchísimas gracias por compartir esta información importante para la feligresía, para la comunidad de fe, pero particularmente para la feligresía católica del departamento del Paraíso y concretamente en la ciudad de Daní, en la diócesis de Daní, donde se ha nombrado un nuevo obispo, se ha designado un nuevo obispo. Recordamos, como le mencionamos, el caso de esa diócesis que ha sido muy importante, una diócesis muy concurrida y bueno, esta decisión adoptada por el Papa León XIV que reafirma, ¿verdad?, los cambios que se están dando al interno de la Conferencia Episcopal Hondureña. Juan Carlos, muchísimas gracias. Buenos días.
0: Buenos días, Dagoberto, y buenos días a todos los oyentes de Radio Cadena Voz.
1: Gracias, Juan Carlos Sierra, informando pues sobre este cambio que ya ha autorizado, se ha confirmado por parte de el Papa León XIV, que ha nombrado como nuevo obispo de la diócesis de Daní al presbítero Patricio La Rosa Martos.
2: 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El Tribunal Superior de Cuentas inicia investigación en el Instituto Hondureño de Mercadeo Agrícola por el mal manejo y falta de liquidación de 96 millones de lempiras. Esto es lo que explica el portavoz del tribunal, Rodolfo Isaula, a Sandy Varela.
3: Según las denuncias que han llegado al Tribunal Superior de Cuentas, hay una falta de liquidación de más de 96 millones de lempiras. Así lo detalla Rodolfo Isaula, portavoz del Tribunal Superior de Cuentas.
4: Bien, en efecto, el Tribunal Superior de Cuentas inició hoy una investigación especial al almacenamiento de granos en el Instituto Hondureño de Mercadeo Agrícola IMA, respondiendo a denuncias públicas relacionadas a un presunto mal manejo de granos básicos, lo que habría ocasionado un millonario perjuicio económico al Estado. Asimismo, el ente contralor inició otra investigación especial, igualmente en el IMA, relacionada a una liquidación financiera de una transferencia realizada por la Secretaría de Desarrollo Económico para el fortalecimiento y mantenimiento de la reserva estratégica para la comercialización de granos básicos a nivel nacional. Esta investigación se realizará en atención a una solicitud formulada por las actuales autoridades de la Secretaría de Desarrollo Económico, quien nos solicita realizar una verificación de una liquidación parcial de una transferencia efectuada el 14 de octubre del año 2024 por un total de 124.010.174 lempiras destinados para el fortalecimiento y mantenimiento de la reserva estratégica para la comercialización de granos básicos. En la solicitud se plantea que, de acuerdo con la información remitida por el IMA, se ha reportado únicamente la liquidación de 27.960.948 lempiras con 95 centavos, quedando pendiente de liquidar la cantidad de 96.049.225 lempiras. El primer hecho que se está investigando a partir de hoy es por las denuncias que se formularon de manera pública sobre un supuesto mal manejo de granos básicos en el IMA, y por lo cual se habría ocasionado algún perjuicio económico al Estado. El segundo hecho que se verificará es la transferencia que se efectuó en octubre del año 2024 por parte de la Secretaría de Desarrollo Económico, para lo cual se verificará qué fue lo que pasó con la liquidación restante de por lo más de 96 millones de lempiras. La Gerencia de Auditoría Sectorial Productivo asignó un equipo auditor que se desplazó hoy a la sede de Lima, en donde se entregó ya una credencial informando sobre el inicio de la investigación especial y la solicitud de brindar toda la colaboración que sea necesaria, brindando la información y todo lo que documentos, programas informáticos, todo lo que sea necesario para poder llegar a la verdad de estos dos casos.

0: casos, igualmente solicitaron espacio físico dentro de esas instalaciones para que los auditores puedan desarrollar su labor.
1: Es lo expresado por Rodolfo Isaula, portavoz del Tribunal Superior de Cuentas. Con esta información retornamos a estudios principales.
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3: Alerta por contaminación del aire en la capital. Además, listos unos 500 millones de lempiras para proyectos de riego destinados a unas 8.000 hectáreas agrícolas, explica el director de proyectos de riego de la SAC, Elías Nazar. José Adán López.
4: Auditorio de Radio Canabocio, me acompaña el ingeniero Elías Nazar, es el director de riego en la SAC. Ingeniero, ¿cómo se están preparando este año para nuevamente impulsar estos proyectos que son necesarios peor con estas sequías?
5: Sí, realmente tenemos una situación de país con la ocurrencia del fenómeno del Niño, ¿no? Que siempre requiere alguna atención para evitar pérdidas y reducciones de la cosecha, ¿no? En ese sentido estamos trabajando en varios sistemas de riego, unos nuevos, otros rehabilitando, para poder lograr que los productores tengan el agua en su finca y puedan hacer cultivos bajo riego.
4: Va a ser un año difícil, ingeniero.
5: Sí, pero también creo que va a ser bueno por el sentido de que la inversión que se va a realizar es una inversión alta, fuerte, que va a cubrir muchas áreas de cultivo y muchos productores van a ser beneficiados con esto, ¿no? Ya, por ejemplo, para decirle un proyecto en la rehabilitación de muchos distritos de riego que tienen algunas falencias, algunas necesidades, ahí estamos hablando de que estamos mejorando más de 4.000 hectáreas, ¿no? Y unos 1.500 productores. Entonces ya es un empuje adecuado, o en el Valle Jamastrán, que vamos a trabajar en 2.000 manzanas para poderlas activar a riego y que ellos puedan sembrar sus cultivos, que principalmente son granos básicos.
4: ¿Esas 2.000 manzanas ya tienen los proyectos instalados o hay que instalarlos de nuevo?
5: Tienen parcialmente, nosotros los estamos complementando, hay unos que no tienen, se los vamos a proveer y en pocos días creo que nosotros ya estamos en campo activando. El proyecto lo iniciamos recopilando información, tomando medidas y todos los puntos que debíamos de considerar para tener una intervención efectiva y rápida, y yo calculo que en el corto plazo estaremos ya nosotros en campo entregando equipo y apoyándolos también en la instalación del mismo para que siembren de inmediato.
4: Esos proyectos son de gran inversión, ingeniero, económicamente, ¿son reembolsables? ¿El productor reembolsa el costo o realmente no son reembolsables todos esos
5: proyectos? No, es un apoyo, un incentivo que el gobierno le da a los productores, ¿no? Para que ellos puedan mejorar su producción, asegurarla de paso, diversificar sus cultivos, generan empleo y también generan divisas, ¿no? Entonces todo es ganancia para todos, ¿no? Para todo el país, ¿no?
4: Pero tienen que cuidarlos.
5: Claro, tienen que cuidarlos, requieren mantenimiento, requieren algunas intervenciones de cambio de piezas o algo así por el estilo, para que dure, ¿no? Que dure un buen tiempo, que todo es así, pues.
4: ¿Cuánto es la inversión que se tiene previsto en estos primeros?
5: En el Valle Jamastrán son más de 130 millones de lempiras en el equipo que se les va a proveer. En los distritos de riego donde vamos a rehabilitar y mejorarlos son alrededor de 140 millones de lempiras. Otros proyectos de perforación de pozos, siempre para uso agrícola. Eso tenemos uno de los proyectos que requiere más o menos 130 millones de lempiras también de inversión, que el gobierno de la República está cubriendo la mayor parte, ¿no? Los agricultores ponen algo relativamente pequeño, pero es su aporte en lo que ellos puedan dar.
4: ¿Esos capitales están listos o hay que buscarlos?
5: No, esos son los que ya tenemos asegurado el financiamiento.
4: Sí,
5: ¿no?
4: Si hablamos así globalmente, entonces los tres proyectos que me han enumerado, ¿sumarían a cuánto más o menos en total?
5: En total hablamos de casi 500 millones de lempiras.
4: ¿Que están listos?
5: Millones de lempiras, sí, que están listos. Y estamos hablando de unos 7.000 a 8.000 productores beneficiarios, ¿no?
4: ¿Estos proyectos vienen de los gobiernos anteriores o ya o inicialmente?
5: Bueno, alguna parte viene de allá, otros son nuevos, porque tenemos que aprovechar lo que se recibió, ¿no?
4: ¿Financiados por quiénes?
5: Ya es Fondo Nacional, y uno que nos va a dar apoyar parcialmente con el financiamiento Japón, es una donación que nos va a dar el gobierno de Japón, ¿verdad? Para eso, y otro que estamos creando con un préstamo del CAF, donde esperamos incorporar una fuerte cantidad de áreas en todo el país de pequeño riego, donde podemos beneficiar a unos 3.000 productores con áreas fuertes de unas 7.000, 8.000 hectáreas.
4: Estos proyectos van para todo este año, no es que lo van a lograr ahorita, sino que son proyectos para...
5: Sí,
4: corto plazo.
5: Exactamente, se van a ir terminando paulatinamente. Calculo yo que en la primera etapa del Valle de Jamastrán podemos en 2 meses tener ya las 1.000 manzanas listas ya que están regando y si los productores ya tienen su fecha de siembra, pues también va a estar sembrado, ¿no?
4: El ingeniero Elías Nazar es el director de proyectos de riego en la SAC. A través de RCV, José López les ha informado.
2: 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Y mucha atención a esta información en el ámbito diplomático y de las relaciones exteriores. Decisión adoptada por el gobierno de Honduras en las últimas horas.
3: La Secretaría de Relaciones Exteriores y Cooperación Internacional, Honduras reconoce a Hamás y al cuerpo de la Guardia Revolucionaria Islámica como entidades terroristas. Esto lo expresa que por instrucciones del presidente de la República de Honduras, Nasri Juan Asfura Sabla, la Secretaría de Relaciones Exteriores y Cooperación Internacional informa que en el marco de la política exterior del Estado de Honduras y en consonancia con su rechazo al terrorismo y a su financiamiento, el gobierno de Honduras reconoce a Hamás y al cuerpo de la Guardia Revolucionaria Islámica como entidades terroristas. Esta posición reafirma la condena de Honduras al terrorismo y su financiamiento en todas sus formas y manifestaciones, así como el compromiso con la cooperación internacional para prevenir y combatir estas amenazas. Es lo que expresa la Secretaría de Relaciones Exteriores y Cooperación Internacional, que Honduras reconoce a Hamás y al cuerpo de la Guardia Revolucionaria Islámica como entidades terroristas.
2: Hay que señalar que Hamás y la Guardia Revolucionaria Islámica de Irán mantienen una relación estratégica desde hace décadas. Irán, a través de la Guardia Revolucionaria, especialmente de la Fuerza Quds, ha sido señalado por gobiernos occidentales y centros de análisis de brindar financiamiento, entrenamiento militar, inteligencia y armamento a Hamás. Aunque Irán ha respaldado políticamente y militarmente a Hamás, existen diferencias ideológicas entre ambos. Hamás es un movimiento islamista sunista palestino. Mientras tanto, la Guardia Revolucionaria responde al régimen chiita iraní. Sin embargo, coinciden en su posición a Israel y a la influencia de Estados Unidos en Medio Oriente. Sobre esta decisión adoptada en las últimas horas por el gobierno del presidente Nasri Afura, concretamente la Secretaría de Relaciones Exteriores, hemos hecho contacto esta mañana con el licenciado Graco Pérez, experto en diplomacia y relaciones internacionales. ¿Qué lectura darle a esta decisión que ha adoptado el gobierno de Honduras? Es parte de la ofensiva diplomática de Estados Unidos e Israel para lograr que países del hemisferio declaren a Hamás y la Guardia Revolucionaria Islámica como entidades terroristas. Recientemente, de hecho esta semana, Costa Rica hizo lo mismo. Muy buenos días, licenciado Graco Pérez.
6: Muy buenos días, licenciado Graco Pérez. Saludos en cabina, saludos a todos los hondureños. Efectivamente, esto es parte, ¿no?, de los compromisos que seguramente ha adquirido Honduras en sus diversas reuniones en Estados Unidos y también en Israel, porque Honduras no ha contado con un listado de grupos terroristas, y creo que, pues, como bien lo señaló usted, como lo hizo Costa Rica, entonces ahora también Honduras está dando ese paso para, pues, luchar, ¿no?, contra esas organizaciones terroristas, que en muchas ocasiones usan territorios pequeños como los nuestros, donde existe mucha porosidad fronteriza, donde los controles de seguridad no son tan estrictos, donde existen muchos puntos ciegos, para infiltrar de esa forma a sus...

0: a sus seguidores, a sus miembros, y también recordando que aquí al otro lado de la frontera, en Nicaragua, pues existe una embajada de Irán, que es muy activa, y eso, por supuesto, pone en riesgo la seguridad nacional de los Estados Unidos.
1: Sí, licenciado, esta... Estados Unidos, así como lo ha venido haciendo con Rusia y China, busca frenar el avance de Irán en el continente, dado de que ha habido presencia de, digamos, diplomáticos iraníes en Venezuela, en Bolivia, en el mismo Argentina en algún momento, y también en Nicaragua. Usted mencionaba la embajada de Irán en Nicaragua, que es prácticamente un fortín ahí en Nicaragua. Entonces, prácticamente Estados Unidos lo que está haciendo es frenar ese avance, y me llama poderosamente la atención que también la decisión del gobierno de Honduras coincide justamente con la visita del subsecretario de Estado de Estados Unidos aquí a territorio hondureño. De hecho, se reunió ayer con el presidente Nasri Afura.
0: Así es, precisamente, como le repito, creo que esos son parte de los acuerdos. Mire, ya en el pasado Estados Unidos había solicitado, por ejemplo, que se incluyeran, por ejemplo, la FARC. Recuerdo en el primer gobierno del expresidente Manuel Zelaya. Bueno, digo el primer gobierno porque era el gobierno del presidente Zelaya, el anterior era de Libre. Pero en el gobierno del expresidente Zelaya, Estados Unidos había pedido que Honduras también tuviera un listado de organizaciones terroristas y se incluyera la FARC. Y en aquel momento, recuerdo claramente, que el entonces vicecanciller Reina dijo que no, que Honduras no iba a elaborar esa lista. Todos los países del mundo lo tienen, porque de esa forma se coordinan acciones para evitar que... las personas ingresen a territorio de los Estados Unidos. Cosa que le voy a decir, a través de Honduras ya se han producido algunas alertas en el sentido de que hay personas que están siendo cuestionadas internacionalmente por pertenecer a grupos terroristas y no siempre se han realizado las acciones que debieron hacerse, ¿no? De seguimiento o de detención o de cerrar la prohibir su entrada al territorio nacional. Y por supuesto, pues ahora Honduras en ese alineamiento, claro, está tomando estas acciones y por la coincidencia con que Costa Rica también recién lo hizo, pues es muestra de que esos son los resultados de estas visitas, ¿verdad?, de alto nivel que está recibiendo el país. Lo único que yo cuestionaría es que sí, Honduras está haciendo todo lo correcto, ¿verdad?, en el sentido de por ejemplo, alinear su política exterior con Estados Unidos, con Israel, en organismos internacionales votar, ¿no?, en línea con la política exterior de Estados Unidos. Pero yo lo que veo que aparte de eso, de tener una buena relación, no se está gestionando para que Honduras reciba algunos beneficios porque todavía están pendientes muchas cosas, como es el caso de los aranceles, ¿no? El tema migratorio, no ha venido todavía la inversión. O sea, no sé, me parece que el gobierno está cumpliendo, pero se están conformando con ello y no están haciendo las acciones necesarias para que también haya un beneficio para la mayoría del pueblo mundial.
1: Sí. Bueno, a la Guardia Revolucionaria se le señala por Estados Unidos y el mismo Israel de haber perpetrado el atentado en 1994 de la Asociación Mutual Judía en Argentina, la famosa AMIA, que en alguna medida ha tenido implicaciones también para la propia expresidenta Cristina Fernández.
0: Sí, y recuerda que nosotros en su momento estuvimos muy cercanos a este gobierno de Argentina, entonces eso facilita, ¿verdad?

movilizaciones de estas personas a través del territorio nacional. Como le repito, aquí ha existido alerta. Sería interesante si el gobierno de la República revelara algunas situaciones, pero seguramente eso no va a ocurrir, pero sí han existido alertas en el sentido de que personas señaladas como terroristas atraviesan el territorio nacional, y eso es muy grave, ¿no?

0: que la relación con agentes de eso, especialmente de Estados Unidos e Israel, que tienen una especial atención a estas personas porque realizan actos terroristas alrededor del mundo, ¿verdad? Entonces, tenemos que tener también, Honduras es un país pequeño, pero tenemos que tener también conciencia de las implicaciones que eso tiene. Pero creo que era algo necesario y que se debió haber hecho hace muchos gobiernos atrás, pero que por cuestiones de tipo ideológica no se quiso hacer. Pero, como le repito, creo que es correcto. Lo único que yo cuestiono es que el tiempo pasa y se habla de buenas relaciones, Honduras hace de lo que corresponde, pero la mayoría del pueblo hondureño no ve resultados.
1: Muy bien. Finalmente, ¿qué opinión le merece la visita ayer al territorio hondureño del subsecretario de Estado para Asuntos Económicos, Energéticos y Comerciales, Caleb Orr, y el director ejecutivo de la Corporación Financiera Internacional, Ben Black, que se reunió ayer con una comitiva del gobierno de Estados Unidos y la Embajada de Estados Unidos con el presidente Nasri Afura?
0: Bueno, eso es un gesto, ¿no?, de parte del gobierno de Estados Unidos, de acercarse más al gobierno de Honduras y tratar de apoyarlo, ¿no?, en temas que son de prioridad para el país y que pueda realmente convertirse en un país atractivo para las inversiones y otro tipo de comercio. Pero, nuevamente, no se puede quedar en una simple visita. Los altos funcionarios de Estados Unidos pueden tener las mejores intenciones, se pueden desarrollar conversaciones muy cordiales, pero si Honduras no crea esas condiciones, si no capta realmente qué es lo que se espera, no solo del gobierno de Estados Unidos, sino que de sus inversionistas, y cómo convertirnos realmente en un país atractivo para el comercio, para la inversión, entonces se van a quedar en buenas intenciones y en buenos recuerdos de que tuvimos esta visita, y se van a seguir produciendo, ¿no?, reuniones y recordando que tuvimos la visita de X y Y funcionarios, pero nuevamente al final lo que necesita es crear las condiciones y que se le dé continuidad a esas reuniones, que no queden simplemente en la fotografía, sino que se avance por parte del gobierno de Honduras y sus funcionarios y se le dé continuidad, especialmente, bueno, ahora que tienen esa oficina de comercio en la presidencia de la República, una oficina de inversiones, y bueno, también Cancillería, que últimamente está muy ocupada haciendo nombramientos de embajadores, especialmente de tipo político. Creo que ya es tiempo que el gobierno arranque en función del bienestar del pueblo hondureño, porque al final lo que le interesa a la mayoría de la población hondureña es que la situación económica mejore, y esto puede hacerse desde la generación de empleo para que más personas tengan algún ingreso que les permita tener un medio de subsistencia.
1: Bien, finalmente ayer hubo una reunión al alto nivel con la canciller Mireya Agüero, la representante de la Organización de Estados Americanos aquí en Honduras, y la abogada Cosette López Osorio, consejera del Consejo Nacional Electoral, prácticamente presentándose ya como nueva embajadora de Honduras ante la Organización de Estados Americanos. Sus valoraciones sobre el tema, licenciado Graco Pérez.
0: Mire, yo lamento esa situación porque estamos viendo lo mismo que en el pasado, están nombrando personas políticas, el servicio exterior se convierte en un exilio dorado, en este caso temporal,

0: con el agravante que entonces obviamente se va a nombrar a una persona ahí solo para cubrir por un corto periodo la ausencia de la consejera, luego va a regresar, obvio con mayores compromisos con el actual gobierno. O sea, ahí no se puede hablar de independencia del Consejo Nacional Electoral. Y yo creo que no se está profesionalizando Cancillería, porque la señora que están nombrando, la señora José López, en la OEA desconozco que tenga alguna experiencia diplomática. Y es un organismo internacional, ¿verdad? Entonces, yo creo que los refugios dorados ya no deberían existir. Y pues estuvo bajo la presión del gobierno anterior y se supone que es afín a este gobierno, no debería tener ninguna preocupación de permanecer en el país. Entonces, yo lo veo como un favor político. Y si eso sucediera también, porque se menciona que va a suceder con la otra consejera, Ana Paola Hall, pues también, y todavía incluso sería más grave, porque se asume que ella es miembro del Partido Liberal, y entonces va a regresar con un compromiso con este gobierno. Entonces, ¿dónde queda la independencia del Consejo Nacional Electoral? ¿Qué se puede esperar en el próximo proceso? Entonces quiere decir que durante todo este tiempo que ellas no van a estar, entonces alguien va a estar becado aquí en nuestro país mientras ellas están becadas en el exterior, y después van a regresar y van a empezar las carreras porque no existe planificación para el próximo proceso electoral, ni para las internas, ni para las generales. Entonces, otra vez, actuando bajo presión, haciendo modificaciones a las leyes, contrataciones directas, licitaciones donde solo participa una sola empresa. Pues yo creo que si queremos enderezar la democracia en Honduras, hay que hacerla de verdad, no solo recordando el pasado y adjudicándose calificativos, que para algunas personas es correcto de que defendieron la democracia, pero creo que, bueno, era su función y por ello recibieron buena retribución, y ahora les correspondería entonces aprovechar esa experiencia, el conocimiento, el tiempo, para garantizar unas elecciones realmente que reflejen el interés o el deseo de la mayoría de la población, ya para el futuro cercano. Pero parece que no es así, parece que hay que, aquí se debe premiar a los funcionarios que se supone se deben al país y que su función es precisamente brindar sus conocimientos para que el país avance, pero se ve que eso es romanticismo, ¿verdad? Al final aquí hay intereses particulares, beneficios particulares, y el país va a seguir igual.
1: Bien, muchas gracias, licenciado Graco Pérez, por reflexionar sobre estos temas esta mañana aquí en Radio Cadena Voz. Buenos días.
0: Buenos días, gracias por la invitación.
2: Bueno, y referente también a este tema de Honduras, en cuanto al reconocimiento de terroristas como organizaciones terroristas, el embajador de Israel en Honduras, Nadav Goren, ha escrito: importante paso de Honduras en la lucha contra las organizaciones terroristas y el fortalecimiento de la seguridad, tanto en América Latina como a nivel global. Valoro la decisión basada en principios del presidente Asfura de reconocer a Hamas y al cuerpo de la Guardia Revolucionaria Islámica como organizaciones terroristas.
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3: En RCV Noticias Matutino, 6:48 a.m. En la mesa de trabajo para bloquear las señales de comunicación y buscar bajar los índices en el flagelo de la extorsión, la Comisión Nacional de Telecomunicaciones ha anunciado avances en estos trabajos de la mesa interinstitucional creada para bloquear las señales de comunicación en los centros penales, incluidas las satelitales. Se han fortalecido las acciones como parte de la estrategia que se ha venido trabajando en las últimas semanas, producto de las medidas implementadas que se han encontrado y de

0: Utilizado antenas satelitales al interior de las cárceles en el país. Se ha detectado que los privados de libertad habían estado tratando de hacer funcionar estos aparatos. El comisionado presidente de CONATEL, el abogado Fernando Anduray, ha prestado toda la colaboración correspondiente y participa en las reuniones mensuales mediante un trabajo coordinado con expertos y con todas las instituciones involucradas en el tema, incluidas las nuevas autoridades del Instituto Nacional Penitenciario.
1: Bueno, sobre el alcance de estas medidas que se están adoptando y que buscan en alguna medida combatir un delito recurrente en la sociedad hondureña y que causa estragos, asesinatos, desplazamientos a nivel nacional, como es la extorsión. Hemos invitado esta mañana al abogado Fernando Anduray, comisionado presidente de la Comisión Nacional de Telecomunicaciones. Abogado, esto es parte de las medidas que se están adoptando y de las reformas que van a ser aprobadas en el Congreso Nacional justamente para combatir frontalmente este delito. Muy buenos días.
2: Buenos días, licenciado Roberto y Nelson, es un placer saludarles, que Dios les bendiga, en el poderoso nombre de Jesucristo y al pueblo hondureño también, el Espíritu Santo nos acompaña este día. Fíjese que el asunto final siempre es darle paz y tranquilidad al pueblo hondureño y darle seguridad y tratar de garantizar que la gente del crimen organizado y la delincuencia común que se encuentre en los centros penales, no siga ejerciendo sus acciones de criminalidad desde los centros penales. El asunto es que necesitan mecanismos de comunicación con el exterior y eso lo han venido haciendo a través de la instalación de aparatos dentro de los centros penales que transmitan señales de telefonía móvil o aparatos ahora que transmitan la telefonía celular satelital. Estos asuntos evidentemente requieren de una complicidad de algunos elementos que traicionan su responsabilidad frente al pueblo hondureño en materia de seguridad, que está encargado de evitar que en los centros penales se introduzcan estos aparatos de telefonía. Y Entonces, la primera barrera que se debe resolver siempre es el problema del comportamiento humano. Nos hemos reunido con las nuevas autoridades del Instituto Nacional Penitenciario y se nos han explicado algunos mecanismos de inspecciones y de trabajo interno que se van a hacer para tratar de evitar que esto suceda. Y además, hemos discutido también algunas medidas de carácter técnico que por razones de seguridad no pueden trascender públicamente. Pero a este trabajo que hace el Instituto Nacional Penitenciario se acompaña con los técnicos expertos de CONATEL en materia de detección de señales de telecomunicaciones para verificar que no estén saliendo de los 21 centros penales del país estas señales, ni que estén recibiendo señales tampoco. A eso súmele usted que en cuanto a la telefonía, voy a hacer esta distinción, en cuanto a la telefonía celular móvil de Tigo y Claro, que se transmite a través de fibra óptica y de cable, que esta gente tienen contratados, hicieron una inversión por más de 12 millones de dólares para contratar unas plataformas bloqueadoras de tecnología israelita con la empresa ETS, y el reporte, según lo que nos presentaron en la reunión de antier en el nuevo, en las nuevas instalaciones de la administración del Instituto del Centro Nacional Penitenciario, se tiene un bloqueo del 98.5% y a veces hasta el 99.9% de las señales de los centros penales. Es decir, contigo y claro, desde los centros penales, aparentemente el problema está controlado y por eso el crimen organizado está evolucionando a tratar de utilizar la tecnología satelital. Con Starlink estamos trabajando por aparte, porque esa tecnología

0: tiene otra forma de comunicación en el espectro y todavía las productoras de señal satelital no han encontrado o no han producido un sistema de bloqueo, y eso nos pone en riesgo a que la población penitenciaria del país del crimen organizado ahora está tratando de utilizar solo tecnología satelital, y por eso se han encontrado algunos aparatos de antenas de Starlink en los centros penales. Volvemos entonces al problema humano, que no debe dejar que se introduzcan estas antenas en los centros penales. Pero los operadores de Starlink nos informaron que están trabajando en la definición de una tecnología de bloqueo que en los próximos meses nos estarían informando. Y ese es un problema que ellos tienen a nivel mundial, no solo es para Honduras. Entonces, se nos ha abierto una brecha ahí que estamos tratando de controlar con algunas medidas de control humano, pero estamos trabajando fuertemente. En cuanto al tema de la extorsión, hay una extorsión que se produce fuera de los centros penales, que se hace a través de cualquier teléfono celular que las maras, las pandillas o el crimen organizado logra quitarle, capturar u obligar incluso por la fuerza a los dueños de un celular para que hagan llamadas extorsivas. En ese tema estamos trabajando con el Congreso Nacional de la República. La próxima semana, el próximo miércoles a las 3 de la tarde, tendremos todos los operadores comerciales del sistema, Conatel, la gente del Instituto Penitenciario y todos los responsables de estas actividades, como los órganos de investigación del Estado. Tendremos una reunión con la Comisión Nacional del Congreso, que está anunciando un proceso de reforma legislativa para la comercialización de las SIM cards y el funcionamiento de las billeteras electrónicas también, a las cuales prácticamente ya se les ha dado una solución, pero se quiere elevar esos controles y la obligación de esos controles por parte de las instituciones del Estado y los operadores comerciales al nivel de una ley específica para que también el incumplimiento de esas obligaciones puedan ser perseguidas penalmente.
1: Abogado, ¿por qué se ha fallado en ese tema cuando, bueno, en el gobierno de Juan Orlando Hernández se adoptaron disposiciones bastante estrictas para el uso de teléfonos celulares dentro de los centros penales? Se obligaba a las empresas de telefonía móvil a poner bloqueadores en los alrededores. ¿Por qué nunca ha funcionado eso y por qué se sigue extorsionando en las cárceles?
0: Bueno, acuérdese usted que esta es una guerra del crimen contra la sociedad y la sociedad contra el crimen organizado, y una guerra con las autoridades. Fíjese que al principio se instalaron antenas con bloqueadores de un nivel y de una calidad en los centros penales, en los alrededores, y el crimen organizado los mandaba a destruir. O conseguían aparatos que competían con los bloqueadores y las señales entonces satelitales con algunos aparatos routers lograban desviar la señal para que no pegara en los bloqueadores, sino que pasara por encima de los bloqueadores y la bajaban en el centro penal. Entonces hubo que evolucionar tecnológicamente y conseguir otro tipo de tecnologías para poder tener garantía de que no iban a entrar las señales de los operadores, porque entonces ya no se trataba de bloquear las señales que salían de un teléfono de los centros penales, sino que bloquear los alrededores de los centros penales para que no entrara la señal de telefonía de los operadores de telefonía móvil. Digo y claro, consiguieron bloquear desde afuera las señales para que rebotara cualquier señal y no penetrara los centros penales. Pero entonces apareció la tecnología satelital, y entonces la señal satelital ahora entra desde arriba. El problema no es de Tigo ni de Claro, sino que ahora es con la tecnología satelital, y Starlink está trabajando para ver cómo nos ayuda a bloquear esa señal. Entonces se ha convertido en una guerra científica, en una guerra tecnológica del crimen organizado, que evidentemente fuera de los centros penales tiene gente con la capacidad

0: técnica y profesional para poder tratar de evadir esos bloqueos que se les imponen. Y por otro lado, recuerde usted que la máxima en este tipo de problemas es que si no hay aparatos telefónicos o antenas satelitales dentro de los centros penales, no hay comunicación con el exterior. Entonces, regresamos al tema de que fundamentalmente el esfuerzo que se debe hacer es redoblar los controles humanos en las entradas de todas las actividades a los centros penales, la entrada de comida para los presos, la entrada de jabones, la entrada de pastas de dientes, la entrada de insumos a los centros penales, quién los compra, por dónde entran, a qué horas entran, el tema de las visitas de los familiares, qué llevan, qué no llevan, a quién se puede registrar, a quién no se puede registrar, qué policías de seguridad penitenciaria pueden entrar o tienen relación directa con los presos, quiénes son los oficiales que controlan todas estas cosas, qué tecnologías de detección para escaneo están utilizando en los centros penales. Es una guerra constante. En cuanto las autoridades logran establecer un procedimiento específico para bloquear todas esas señales y todas las fallas humanas para que no entren estas cosas a los centros penales, el crimen organizado se las ingenia y desde afuera conspiran para violar los controles de seguridad. Entonces es una guerra constante. Ahora se ve la necesidad de, en El Salvador, por ejemplo, sabemos que en SECOT están renovando cada 15 días, están rotando el personal penitenciario para evitar el contacto y el conocimiento del crimen organizado hacia quienes son los policías que van a prestar los servicios. Y por otro lado, está el tema también de quiénes son los que tienen el control adentro de la población penitenciaria. Abogado, es un tema bastante difícil que desde afuera con una ley no se puede controlar, aunque le establezcamos a todos los miembros del Instituto Penitenciario algunas responsabilidades en estas cosas, los riesgos siempre están ahí, y lo que nos queda es renovar constantemente para evitar que se pierda el control.
1: Abogado, los recursos que tienen los del crimen organizado son ilimitados. Mucho se hace y realmente que lo que se trata de hacer son ante estos recursos nada más paliativos, porque bien lo expresaba, trabajar con el recurso humano de las penitenciarías, porque ¿cómo introducir una antena satelital? ¿Cómo introducir un aparato telefónico? Si bien es cierto, los recursos ilimitados que tiene el crimen organizado, tiene profesionales, hackers muy especializados, pero poco se haría ante las compañías telefónicas, ante estos recursos ilimitados que tiene el crimen organizado. Se trabajaría mucho más con el recurso humano de las cárceles del país.
0: Mire, este asunto, Nelson, lo lleva a usted a ver el ingenio del crimen organizado, es impresionante. Se ha determinado y se ha encontrado a veces que han introducido aparatos celulares por partes. Un familiar lleva una parte, otro lleva otra parte, y a veces hasta algún abogado puede llevar un pedacito del teléfono y adentro lo reúnen y lo arman. Así también con las antenas satelitales. O simple y sencillamente, a veces en alguna oportunidad un custodio, un policía, ahí se vence porque hay un momento del año pasado se consideraba que la introducción de un teléfono móvil a la cárcel estaban pagando el crimen organizado hasta 200,000 empiras por un teléfono móvil. Este le da la dimensión a usted de los niveles de manejo que tiene económicamente el crimen organizado, y lo que se tiene que evitar es el contacto permanente o las coordinaciones para que cada 15 días o cada mes, por lo menos, se pueda mover la población de los guardias penitenciarios y la oficialidad y los responsables administrativos de cada cárcel, para que no haya una relación interhumana entre ellos y la población, porque ahí es donde nace el tipo este de

0: de violación de las reglas que están establecidas. Entonces hay un problema bastante fuerte en eso. Este asunto no se va a solventar al 100% en Honduras si lo hacemos solos. Se están buscando también ya algunos mecanismos de coordinación con otros países para tener alguna asistencia internacional en cuanto a buenas prácticas en el manejo de centros penales. Cuando usted se mete a ese mundo, se queda asustado de ver cómo actúan en Europa el crimen organizado entre los centros penales, cómo actúan en Estados Unidos, aquí en Honduras, en toda América Latina. Es una guerra definitiva contra el crimen organizado en la que tiene que estarse actualizando totalmente, diariamente, porque ellos adentro de los centros penales, incluso hay ingenieros eléctricos, ingenieros mecánicos, de repente algún ingeniero en telecomunicaciones o gente técnica que tiene experiencia en este tipo de tecnologías o manejo científico de estas cosas, y se pone al servicio de ellos. Al final tenemos nosotros que tratar de avanzar. Hemos propuesto algunas cosas anticipadas para evitar que el crimen organizado nos actúe primero. Porque como es una guerra, si usted está constantemente reaccionando, entonces el liderazgo siempre lo va a tener el crimen organizado. Sí. Ahora estamos tratando de implementar algunas medidas para que nosotros avancemos y nosotros establezcamos controles previos para evitar que ellos nos detengan la sorpresa y que podamos nosotros tener un control mucho más efectivo. Y le digo nosotros porque como CONATEL nos corresponde legalmente el tema del manejo del espectro y las señales satelitales y las señales de telefonía celular viajan a través de las porciones del espectro que se le han autorizado a las empresas comerciales. Ahí es donde el CONATEL tiene que ver en estas cosas, pero al final nosotros deberíamos tener en la administración de los centros penales y todos sus componentes una efectividad del 100% para evitar que esto sucediera. Como no tiene, tenemos que juntarnos todos en el Estado para ver cómo les ayudamos a resolver el problema.
1: Finalmente, abogado, en la administración anterior se pretendió implementar un registro biométrico obligando a todos los hondureños que tienen un teléfono celular para que se registraran, que fueran a las empresas a actualizar este registro biométrico. ¿Sigue en pie esa iniciativa que en su momento fue muy cuestionada en vista de que algunos sectores consideraban que violaba derechos humanos, es decir, el registro, la privacidad de los hondureños? ¿Mantienen esa decisión de continuar con el registro biométrico ustedes?
0: Mire, el registro biométrico por parte de CONATEL no existe. Y si se pretendió imponer en algún momento, la sociedad lo rechazó. Entonces se modificó el sistema porque lo que se busca ahora es la identificación plena de la persona que anda el celular o que es dueño de una tarjeta SIM card o que va a hacer un trámite en una billetera electrónica, y para ello las empresas, de acuerdo a esta ley, ya no CONATEL, sino que las empresas fueron obligadas a ejercer un registro, un control biométrico. No es tanto un registro o un archivo, es el tema, ellos comercialmente tienen, cada empresa sabe quiénes son sus clientes, sus números de identidad y sus fotografías y toda cosa, pero para efectos comerciales. Y como había problemas de extorsión y de criminalidad, planificación de asesinatos, secuestros, robos y tantas cosas de los centros penales también, y algún crimen organizado fuera de los centros penales, entonces se estableció la necesidad de que cuando una persona compra una SIM card tenga que hacer una verificación de su tarjeta de identidad y un control biométrico, que lo hacen las empresas, digo y claro, comprándole servicio de verificación biométrico al Registro Nacional de las Personas. Entonces no se genera un nuevo registro, lo que se genera es una verificación biométrica de los datos de cada persona que están contenidos en la base de datos del Registro Nacional de las Personas. De ahí entonces que con eso se tiene la

0: seguridad de a quiénes le está vendiendo producto cada uno de los operadores comerciales. Y ese tipo de tecnología se está aplicando ahora también para las billeteras electrónicas porque no se estaba dando. Y el Congreso, entiendo que va a anunciar el miércoles un proyecto de decreto que va a tratar de regular la venta de las SIM cards, porque hasta este momento, por efectos comerciales, una empresa como Radio Cadena Voces, si le quería dar teléfono a sus 10 empleados o a sus 20 empleados, entonces compraba la empresa 20 SIM cards y le daba uno a cada empleado de Radio Cadena Voces. Cuando el empleado se va, el mismo teléfono, el mismo SIM card se lo asignan a otro empleado. Ahí entonces hay una brecha que tenía que cerrarse y parece que ahora con el Congreso se va a exigir que cada SIM card tenga un responsable directo con una tarjeta de identidad. Y en el caso de los padres de familia que quieren comprar teléfonos celulares para sus hijos menores de edad, en este momento usted va como papá y compra 3 SIM cards, uno para usted y 2 para sus hijos, incluso puede comprar uno para su esposa, y los 3 o los 4 SIM cards los ponen a nombre de Dagoberto o a nombre de Nelson. Y entonces, cuando sucede alguna cosa irregular, cuando se va a buscar quién es el dueño del teléfono, aparece Nelson o aparece Dagoberto o aparece el administrador de Radio Cadena Voces. Ese tema se pretende solventar obligando a que la persona que porte un celular esté bien identificada. Y en el caso de los padres de familia que van a comprar para menores de edad, no conozco el proyecto todavía porque hasta el miércoles no lo van a anunciar en el Congreso, pero debería de identificar, por lo menos con la partida de nacimiento, a los hijos que van a portar esas SIM cards. Y ahora, con el Registro Nacional de las Personas que tiene el proyecto Identifícate para menores de edad, menores de 18 años, esta labor creo que va a ser mucho más fácil y esperemos que en cuanto a la identificación del que anda un teléfono celular con una SIM card, eso vaya desapareciendo también. Pero mire usted cuántas cosas nos ha obligado a hacer la criminalidad para poder tratar de controlar el funcionamiento de la población.
1: Bien, abogado, muchas gracias por ampliar en torno a estas medidas que se están adoptando para controlar justamente estos hechos delictivos que se cometen a través de estos nuevos dispositivos que ya usted mencionaba, las antenas Starlink que han sido desarticuladas, han sido eliminadas en algunos centros penales del país. En la Tolva, por ejemplo, funcionaban en los alrededores de la Tolva y de otras cárceles del país, antenas Starlink para captar la señal de internet y desde ahí pues comunicarse en el exterior. Ojalá estas medidas contribuyan significativamente a reducir un delito que no da tregua a los hondureños, como es la extorsión. Muchas gracias, abogado, muy buenos días, le saludamos.
0: Gracias, buenos días, Dios los bendiga.
2: El abogado Fernando Anduray, presidente de la Comisión Nacional de Telecomunicaciones, Conatel. Las 7 de la mañana con 12 minutos. 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
2: RCB Noticias Matutino, 7 de la mañana, 18 minutos. Retomamos este tema de las reformas al Código Penal y las reformas al Código Procesal Penal encaminadas a combatir el delito de la extorsión. Escuchamos hace algunos minutos al presidente de la Comisión Nacional de Telecomunicaciones, CONATEL, el abogado Fernando Anduray, entre algunas disposiciones que ya se están adoptando en el ámbito tecnológico para controlar las llamadas desde los centros penales del país, particularmente aquellos centros penales que se supone son cárceles de máxima seguridad.
3: Precisamente se buscan

0: realizar o hacer reformas al Código Penal y al Código Procesal Penal, endurecer penas. El Congreso Nacional ha avanzado en endurecer las sanciones por el tema de la extorsión y crimen organizado. Pero estamos precisamente en comunicación y a quien agradecemos por atender la misma, al abogado Marco Paz, quien es presidente de la Comisión de Seguridad del Congreso Nacional. Abogado, ¿qué avances hay en estas reformas al Código Penal y al Código Procesal Penal? ¿Hacia dónde van dirigidas estas reformas? Muy buenos días, gracias por atendernos.
1: Muy buenos días, un saludo a ustedes y a todos los televidentes para la escucha de nuestro país. En efecto, pues ya fueron discutidos en dos debates este paquete de reformas que esperamos el próximo lunes poderlo ya debatir en un tercero y poderlo aprobar de igual manera este día lunes. Estas reformas pues van encaminadas a combatir fuertemente la extorsión en nuestro país, un delito que ha estado haciendo mucho mucho daño pues a la población hondureña. Y bueno, estamos ya listos para poderlo discutir y aprobar el día lunes. Va encaminado pues precisamente a combatir fuertemente la extorsión en este paquete de reforma, aumento de penas, como por ejemplo la revelación de secretos. Van incluidas pues nuevos elementos en lo que corresponde pues al delito de la extorsión. Como ya lo habíamos explicado anteriormente, no solo perseguir a la persona que va a dejar el papelito, sino que también nuevos elementos como el transferir dinero, el depositar dinero, el retirar dinero mal habido, el poder reinvertir ese dinero mal habido, y una serie de elementos que han sido incorporados en el artículo que corresponde al delito de la extorsión, que es el 373. De igual manera, se le ha agregado pues que los que sean acusados por el delito de extorsión no van a poder aplicar el procedimiento abreviado. Eso va también estipulado en este artículo del delito de la extorsión, que es el 373. Recordemos también que más habíamos hablado de las agravantes, de las atenuantes. En las atenuantes estamos incorporando pues para que se pueda entender más fácilmente la figura de colaboración eficaz, que el que colabore pues eficazmente, valga la redundancia, en la desarticulación de estas estructuras, va a tener pues reducción de penas de alrededor de 2/3 de su pena. ¿Qué más le podría decir? El que utilice equipo militar, indumentaria militar o policial, pues también ahí se han elevado las penas. En el tema de la tecnología, lo que usted estaba hablando en un inicio de las empresas que brindan estos servicios tecnológicos, que brindan servicios de internet, que brindan servicios telefónicos, todas estas empresas desde ya tienen la obligación de llevar un registro de clientes, pero ahora vamos a ser más estrictos en esta reforma, que van a tener que registrar, identificar, verificar, actualizar la información de sus mismos clientes o usuarios finales. Esto con el objetivo de que se pueda tener un control más específico de estas personas. Es necesario, es importante poder ya tener un control que, por ejemplo, ya no se pueda accesar a una SIM card con una simple identidad, que no se sabe si la persona que anda la identidad es ella. Tiene que haber un registro puntual, un registro que sea verificable por sobre todas las cosas. ¿Y por qué hicimos bastante hincapié en eso? Porque también hemos agregado un artículo en este paquete de reformas que cuando el órgano judicial solicite información, por ejemplo, con respecto a intervenciones telefónicas, a las empresas responsables de vender este servicio, van a tener únicamente 24 horas para poder trasladar la información que le está pidiendo el órgano judicial. Y cuando se trate de un tema de sistemas financieros, bancarios, etcétera, etcétera, va a tener 10 días hábiles para enviar la información que le solicite el órgano judicial. Por eso es importante, por eso es necesario que todas

0: estas empresas puedan tener un registro minucioso de todos los clientes en nuestro país. De igual manera, pues, también ya lo habíamos venido mencionando, es poder declarar como organización, estructuras terroristas a todas estas estructuras criminales a través del Consejo Nacional de Defensa y Seguridad. Así a grandes rasgos y poco rápido, pues es lo que podría mencionarle que contiene este paquete de reformas que nos ha estado solicitando la Secretaría de Seguridad para poder tener ellos ese argumento legal, tecnológico, y no solo la Secretaría de Seguridad, sino que Policía Nacional, Cuerpos de Inteligencia, Ministerio Público, Poder Judicial, que puedan actuar inmediatamente para combatir este delito que está afectando fuertemente a nuestro país.
1: En estas reformas, abogado Marco Paz, realmente se ha trabajado bastante y como usted lo expresaba, se pretende dar una reforma integral, trabajar no solamente en el tema de penas, el aumento de las penas, sino trabajar también en la reforma, en los cambios enfocados al proceso, al tránsito o esquemas acusatorios, también trabajar en la virtualidad. Pero la seguridad penitenciaria, ¿qué reforma tendrá ahí encaminado a lo que es la seguridad penitenciaria y para poder trabajar también de manera directa en bajar los índices de criminalidad en el flagelo de la extorsión?
0: Muy buena pregunta. En efecto, pues ya hemos estado dialogando sobre ese tema porque un gran porcentaje de las llamadas, por ejemplo, o de los mensajes, o como sea, que a través de ellos extorsionan a la gente, vienen de los centros penales. Y lo hemos estado discutiendo, lo hemos estado hablando. Se va a plantear otro paquete de reformas encaminadas específicamente al tema que usted acaba de mencionar, que es en los centros penales. Pero, ya aquí, en este paquete de reformas, nosotros también estamos incluyendo este tema de las telecomunicaciones, que es bien importante. Que si, por ejemplo, Juan Pérez tiene la licencia para distribuir las antenas Starlink, por ejemplo, en Honduras, ese Juan Pérez tiene que tener un registro minucioso de todas las ventas de sus antenas. ¿Y por qué menciono ese ejemplo? Porque ahora hay una nueva modalidad que se ha encontrado una serie de antenas Starlink al interior de los centros penales. ¿Cómo entran? Pues ese es otro tema que ya lo hemos estado discutiendo, pero que todo lo que tenga que ver con comunicación pueda hacer más fácil el rastreo. Ese es el objetivo de uno de los artículos de este paquete de reforma. Ya no va a ser tan simple, tan sencillo el poder adquirir, por ejemplo, una línea telefónica, una SIM card o chip, como le decimos popularmente. Ya no va a ser tan fácil, pues, y por ende, ese es el inicio de un nuevo paquete de reformas que va a venir encaminado, pues, a tener más tecnología y a tener un control más fuerte al interno de los centros penitenciarios para evitar que de ahí salgan llamadas, mensajes, etcétera, etcétera.
1: Sí. Hay organismos que han planteado preocupación, incluso llegaron a pedir que esto fuera una discusión privada. ¿Realmente estos organismos y la sociedad civil, esta reacción que han tenido por estas reformas, cuál es ahí el problema?
0: Bueno, el detalle es que se planteó, hicieron algunas recomendaciones que este paquete de reformas se pudiesen hacer a puertas cerradas en el Congreso Nacional. De igual manera, pues, mi persona como presidente de la Comisión de Seguridad, el presidente del Congreso, el diputado Tomás Zambrano, fuimos jueces implacables en decir que no, porque se va a hacer una aprobación a puertas cerradas. Y de igual manera, le decía yo al presidente Zambrano, venimos discutiendo este paquete de reformas públicamente, hemos estado socializándolo con medios de comunicación, hemos estado reunidos con una gran cantidad de personas tanto afectadas o que tienen que ver con este tema, y no hay motivo ni razón el poder, primero, estar socializando un paquete de reformas públicamente y querer aprobarlo a puerta cerrada. Entonces no le miramos lógica, y por ende pues el presidente Zambrano nos ha girado a la Comisión de Seguridad la instrucción de poder decir que no, que este paquete de reformas se va a discutir a puertas abiertas, que el pueblo hondureño pueda estar expectante sobre este tema. Y que, mire, hay algo bien importante también, este paquete de reformas lo hemos socializado con una gran cantidad de personas, hemos tratado de ser muy inclusivos, hemos estado escuchando muchas personas, algunas que decidieron, por ejemplo, quedarse en el anonimato y no salir, porque, lógico, tienen sus ciertas reservas, sus ciertos temores, y se los hemos respetado, pues los hemos escuchado a puertas cerradas a ellos, sus opiniones, y en consecuencia pues hemos tratado de hacer un paquete de reformas que sea robusto, que sea fuerte, tal y como lo está pidiendo de igual manera la Secretaría de Seguridad, para que puedan dar resultados pues en este tema que nos está afectando bastante a la población hondureña.
1: Es decir, que se están construyendo reformas o se están realizando reformas que no sean convenientes o son convenientes para algún sector, o se está construyendo un sistema, una reforma para mejorar un sistema de justicia que tenemos actualmente. ¿Para cuándo se presenta este último debate, abogado?
0: Entiendo que es este tercer debate y aprobación ya de este proyecto de reforma se va a hacer el próximo lunes. La sesión está convocada para las 4 de la tarde, esperamos que ese día se pueda hacer discutido y aprobado ya en un tercer debate. Y definitivamente este paquete de reformas es para mejorar, para darle todas esas herramientas necesarias, legales, tecnológicas que necesita la Secretaría de Seguridad, los cuerpos de inteligencia, Ministerio Público, Poder Judicial. Todo eso va pues enmarcado en este paquete de reformas. Sabemos que el delito ha mutado constantemente y las leyes pues no se pueden quedar atrás, y en ese aspecto pues como le decía al inicio, se han incorporado modalidades nuevas que quizás hace 6-7 años no eran visibles, pues o era prácticamente imposible poder imaginarse que vaya, por ejemplo, la tecnología iba a ser tan importante para extorsionar a una persona. Entonces hemos tratado de incorporar muchos elementos que definitivamente va a venir a mejorar el proceso judicial en nuestro país.
1: Sí, abogado, en esta situación se presentará el próximo lunes. Finalmente, estas reformas, ¿podría tipificarse algunas organizaciones criminales transnacionales como terroristas?
0: Sí, correcto. Va establecido en el artículo 587 del Código Penal, que va a ser reformado, y sí va incorporado pues ese elemento que usted acaba de mencionar. Nacionales e internacionales, ¿no? Transnacionales.
1: ¿Estas podrían ser cuáles?
0: Bueno, para ser un poco más específico, maras o pandillas.
1: Bien, estaremos entonces pendientes, abogado Marco Paz, presidente de la Comisión de Seguridad del Congreso Nacional, sobre estas reformas. Gracias por atender nuestra comunicación aquí con Radio Cadena Voces. Su participación, por compartir y esta visión en cuanto a las reformas al Código Penal y Procesal Penal, un tema de importancia para la justicia en nuestro país. Gracias por acompañarnos esta mañana aquí en Radio Cadena Voces, abogado.
0: Un gusto, licenciado. Que tengan un feliz día.
2: Bien, el presidente de la Comisión de Seguridad del Congreso Nacional, Marcos Paz, en relación a estas reformas que están o debe aprobar el Congreso Nacional en su tercer y último debate para combatir la extorsión y otros delitos conexos. 7:33 a.m.
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7: El presidente Nasri Afura afirmó que su gobierno y funcionarios de Estados Unidos alcanzaron avances y compromisos en materia de migración, comercio, inversión y seguridad tras una reunión en Casa Presidencial con el subsecretario de Estado para Asuntos Económicos, Energéticos y Comerciales de Estados Unidos, Caleb Orr, y el director ejecutivo de la Corporación Financiera de Desarrollo Internacional, Ben Black. Los detalles con el periodista Nelson Lanza.
8: Bien, compañeros, y después de la salida de los funcionarios del gobierno del presidente Donald Trump, estas son las declaraciones del presidente de Honduras, don Nasri Juan Alfura Sabla, en relación a los resultados y los temas que tocaron en esta reunión. Escuchemos a continuación.
9: Con los enviados especiales del gobierno americano y tocamos varios.

0: Varios temas, temas de puertos, aeropuertos, energía, infraestructura en general, carreteras, inversión y lógicamente también el tema del narcotráfico, trata de personas, seguridad en el país y también el tema de migración TPS, dentro de toda la normativa que ellos tienen y las políticas del presidente Trump, que las entendemos y las respetamos, también estamos hablándoles a ellos del tema migratorio. Se comprometieron
1: Del mejor sentido de la palabra, comprometieron, es que confían en Honduras, confían en el rumbo de Honduras, atraer inversión americana a Honduras y poder asegurar un futuro mejor y una fuerza y una unidad entre los dos países, nuestro socio comercial más importante. Entonces yo creo que hay un camino por delante que recorrer con oportunidades. Ellos tienen claro nuestra posición como gobierno, las nuevas leyes que van a venir en energía, nuestras reformas a leyes de código penal, extorsión, narcotráfico, la seguridad jurídica del país, la seguridad política del país que les expliqué. Entonces, las probabilidades de que Honduras tenga inversión, que no es de la noche a la mañana, pero en el compromiso de poder promocionar Honduras de la mejor manera posible. También tocamos el tema de la cuenta del Millennium, la negociación con el Fondo Monetario, que estos son pasos firmes para que Honduras pueda desarrollar. Ténganlo por seguro, tengan la confianza de que lo vamos a hacer y estamos haciendo nuestro trabajo con la mayor seriedad posible. Quiero agradecerles a ustedes, no quise hacerlos esperar. Probablemente ellos van a dar una declaración más tarde, pero básicamente eso fue lo que se habló.
0: Muchísimas gracias a ustedes, que Dios los bendiga a ustedes, Dios bendiga a Honduras. Amén.
2: Bien, muchas gracias al presidente de la República, Larry Juan Alfuera Sablat, quien ha dado a conocer los resultados de esta reunión con los representantes de los Estados Unidos, en este caso del gobierno del presidente Donald Trump. Compañeros, retornamos con ustedes a los estudios.
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4: Siete de la mañana, 43 minutos en RCV Noticias Matutino.
5: El empresario de los derivados del petróleo, Gerardo Meraz, recomienda al gobierno retomar la intención de construir una refinería en el país. Para esto se necesitarían unos 15 mil millones de dólares, según el empresario. Joel Morales nos tiene aquí sus declaraciones.
6: Muchas gracias, compañeros, oyentes de Radio Cadena Voces, la voz de la noticia. El empresario de los carburantes, el ingeniero Gerardo Meraz, recomienda al gobierno retomar el tema de instalar una refinería en el país. ¿Por qué y para qué, ingeniero?
7: Bueno, buenos días. Este es un buen tema realmente para país y que realmente seríamos una insignia en Centroamérica porque en este lado no se encuentra ninguna refinería. Sería bueno retomar estos temas porque tenemos la sensibilidad de que los precios no están estables y que cambian de un momento a otro. Y una refinería, para explicarle al pueblo en qué ayuda, y ayuda en primer lugar en el consumo interno, que va a ser un menor costo.

0: costo, luego ayuda para que podamos tener otras industrias en el país. Y yo en aquel tiempo, hace 12 años, recomendé que el sector correcto sería Trujillo porque tiene el suficiente calado del mar donde puede atracar un barco de alto calado. Entonces sería bueno retomar estos temas.
1: ¿Hay condiciones en el país para instalar esta refinería y qué beneficios traería para el país?
0: Sí, hay condiciones en este momento porque ya se ha abierto nuestro país hacia un sector bien importante de nuestro mundo económico y se debe de retomar estos temas para ampliar no solo a eso, sino al famoso tren interoceánico que tiene que haber en ese lugar, y se debe de arrancar de un lugar donde existan las condiciones como es Puerto Trujillo. Entonces yo pienso que sería un buen momento de poder retomar el tema y poderlo arrancar con nuestro presidente Ascura.
1: Sí, instalar una refinería requiere de una inversión muy alta. ¿Hay proyecciones de costos que llevaría este proyecto?
0: Sí, hay diferentes costos, pero se pueden ir ampliando cada día más porque este es un tema bien interesante, no solo para la industria de la refinería, sino para la industria de la termoquímica, la industria del fertilizante, la industria del polietileno, del plástico, y entonces se puede tomar este tema ayudando a invertir en no solo en este sector, sino en los diferentes sectores que da la nafta de una refinería.
1: ¿Y a cuánto ascendería una inversión en refinería en el país, ingeniero Meraz?
0: Habría que retomar los números y volverlos a ampliar porque realmente en este momento ha cambiado todo.
1: Si proyectamos
0: más o menos unos 15 billones puede entrar este tema de dólares para ampliarlo.
1: ¿15 millones o billones?
0: Billones, la B.
1: Unos 15 mil millones de dólares.
0: Unos 15 mil millones de dólares. Se podía tomar este tema. Y yo creo que hay condiciones y debe de retomarse precisamente porque hay las condiciones tanto de otros países que están sufriendo por las sequías y que debe de retomarse este tema. Yo creo que es importante para nuestro país, para que desarrollemos, pero que existan esa armonía y esas condiciones, que no hablemos para un lado unos, otros para otro, sino que nos armonicemos en nuestro país y que a través del Estado se recomiende una inversión de estas que beneficiaría muchísimo a nuestro país.
1: Ya hace algunos años que usted encabezó este proyecto, esta idea de proyecto, hubo empresas y empresarios interesados del exterior en invertir en Honduras. ¿Todavía sigue vigente esa intención de invertir?
0: Bueno, había que retomar el tema, como he dicho, que había que volverlos a interesar, a ver qué condiciones presentan ahora y recomendar que el país, existen ya las condiciones para poder abrir una clase de empresa como esta, una clase de industrias como esta, perdón, y que debe de existir el apoyo unánime de todos los hondureños porque esto beneficia a todos los sectores.
1: Sí, ¿han tenido la oportunidad de plantearle esto al presidente Ascura?
0: Ya lo hemos recomendado a través de algunos ministros y entonces están tratando a ver qué suena en este momento un proyecto como este.
1: Bien, muchas gracias al ingeniero Gerardo Meraz, empresario de los carburantes en el norte del país. Compañeros, con ustedes a Radio Cadena Voces, la voz de la noticia.
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3: Presentan proyecto de reforma al artículo 208 del Código Penal para endurecer las penas por feminicidios y Congreso da luz verde a más de 140 contratos de infraestructura vial. En el resumen legislativo que nos presenta la periodista Claudia Cáceres.
4: En el resumen legislativo les damos a conocer los puntos más relevantes discutidos en el Congreso Nacional. La diputada Saraí Espinal presentó un proyecto encaminado a reformar el artículo 208 del Código Penal. Quien cometa femicidio sea sancionado con 30 a 40 años de reclusión.
5: Nos dieron algunas recomendaciones para poder nosotros presentarlas ante el Congreso Nacional, y es por eso que hemos decidido presentar la reforma al artículo 208 del Código Penal, que establece una condena para aquella persona que asesine a una mujer de 20 a 30 años. Nosotros hemos elevado este delito de 30 a 40 años y que no prescriba. Y actualmente tampoco existe un registro para poder tener los nombres de las personas que han asesinado a las mujeres, y esperamos nosotros también presentar este proyecto de ley la próxima semana para crear un registro de agresores sexuales o de asesinos que han actuado contra la mujer y poder elevar estos delitos, debido a que hasta el día de hoy han fallecido 76 muertes. El día de ayer falleció una mujer violada en Puerto Cortés, otras en Lloro el fin de semana, en San Pedro Sula, y el año pasado, solo en el año pasado fallecieron 276 mujeres. El Ministerio Público quiere que se le aumente un presupuesto, que se le designe un presupuesto de 38 millones de lempiras, pero nosotros queremos que sea un presupuesto etiquetado para que vaya únicamente a la defensa contra la mujer y a las investigaciones, porque el problema es que cuando se eleva el presupuesto a una institución como esta, se requiere o se utiliza para pagar salarios, para pagar prestaciones, para remodelar oficinas y no para lo que realmente se debería utilizar, que es la investigación.
6: ¿Son condenas ejemplares? Porque también se habla de cadena perpetua.
5: Sí, son condenas que nosotros creemos que van a sentar un precedente en nuestro país debido a tanto asesinato que hay contra la mujer. Sabemos de que vivimos en una sociedad bastante polarizada y complicada, y que la mayoría de ellos pues son asesinatos por parte de las parejas.
4: Asimismo, el Congreso Nacional aprobó este jueves un amplio paquete de contratos y modificaciones relacionados con proyectos de infraestructura vial ejecutados por la Secretaría de Infraestructura y Transporte en distintos departamentos del país. El dictamen incluye más de 140 contratos de construcción, supervisión, consultoría y modificaciones de plazo para obras de pavimentación, rehabilitación y mantenimiento de carreteras.
7: Tramo Zonaguera, Comunidad Sabana de la Pita, aproximadamente 2.5 kilómetros, Departamento de Colón, suscrito en fecha 13 de agosto del 2025 entre la Secretaría de Infraestructura y Transporte y la empresa Servicios de Ingeniería Medal SDRL, con un plazo de ejecución de 180 días calendario.
4: Por su parte, la diputada Patricia Figueroa del Partido Nacional presentó un proyecto encaminado a implementar régimen especial de incentivos y regulación de productos nostálgicos hondureños hacia los Estados Unidos. Esto ha sido lo más importante en el resumen legislativo. La sesión ha sido convocada para el próximo lunes. Con este informe, retorno con ustedes a cabina principal.
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3: Joel Morales desde San Pedro Sula nos informa. Buenos días.
9: Buenos días, compañeros. A continuación presentamos el tráfico vehicular de San Pedro Sula. A esta hora de la mañana nos ubicamos entre la primera y la segunda calle, avenida Circunvalación, y estamos viendo un tráfico vehicular bastante fluido en la trocha que de norte a sur viene subiendo hacia la salida al occidente. Es una cantidad muy considerable de vehículos que están circulando, pero hay mucha fluidez en esta zona de la ciudad de San Pedro Sula. Muchos sectores de la ciudad, según se informa por parte de la Dirección Nacional de Viabilidad y Transporte, presentan congestionamientos, sobre todo en puntos críticos como la 7 calle, la 10 y 11 avenida, desde la 9 avenida, en la 7 calle, en el sector sureste de San Pedro Sula. Se nos reporta que en este momento hay congestionamiento producto a la aglomeración de camiones y otro tipo de vehículos pesados que llevan su carga y sus productos a la zona del mercado. Y hay que recordar que en este lugar están dos mercados de San Pedro Sula. En el bulevar del Este, de igual manera, se reporta que hay un tráfico bastante fluido, pero con una circulación muy lenta. Está avanzando con bastante rapidez. Hay operativos en el sector del peaje o el antiguo peaje salida a la Lima. La policía está haciendo operativos en el transporte público, y esto pues está haciendo de que el tráfico se vuelva un poco más lento según se nos informa. Lo que podemos reportar del tráfico vehicular de San Pedro Sula a esta hora.

0: de la mañana, compañeros, con ustedes a Radio Cadena Voces, la voz de la noticia.
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2: Gracias, compañeros en los estudios y a todos los oyentes de Radio Cadena Voces. Estamos informando del tráfico vehicular en la ciudad capital, en el bulevar Suyapa, desde el Estadio Nacional José de la Paz Herrera hasta llegar al Hospital Escuela, pues el tráfico está un poco fluido a esta hora de la mañana. Déjeme decirle que las primeras avenidas de Comayagüela, como siempre, pues llena de vehículos, el tráfico es bastante lento, de 5 a 10 kilómetros por hora. En el Paseo Centenario, lastimosamente, las unidades de transporte que se aparcan ahí para bajar y subir pasajeros están haciendo bastante tráfico vehicular. Si usted viene del Carrizal hacia la colonia Torocagua, pues el tráfico es bastante lento por la Policarpo Paz. Ahí hay tráfico lento también. Y desde la Laguna hasta llegar a la colonia Torocagua y de la Torocagua hasta el Zonal Belén, el tráfico es bastante lento a esta hora de la mañana. Si usted transita por el bulevar Fuerzas Armadas, déjeme decirle que si tiene vías alternas, pues búsquelas, porque el tráfico inicia desde la colonia 21 de febrero hasta llegar a la Corte Suprema de Justicia. Ahí pues el tráfico es bastante lento. Y si viene de San José de la Vega, también el tráfico es bastante lento hasta llegar a la Corte Suprema de Justicia. El anillo periférico experimenta tráfico desde lo que es la represa Los Laureles hasta llegar al puente a desnivel que se está construyendo, el desvío Mateo. Ahí el tráfico es bastante lento, tanto de las personas que vienen también desde las uvas hasta llegar a ese sector de la ciudad capital. Busque vías alternas porque el tráfico es bastante lento y pesado en ese sector. También en lo que es el Hato, ahí el tráfico es lento a esta hora de la mañana. Ahí desde el sector del Empalme hasta llegar a la Universidad Nacional Autónoma de Honduras, el tráfico es lento. El carril que va hacia lo que es la colonia Kennedy, desde el Hato, pues el tráfico es más fluido. Y si usted transita por el Boulevard Los Próceres, déjeme decirle que el tráfico es bastante fluido, tanto del carril que va del Hospital General San Felipe hasta llegar al sector de la 21 de octubre, y así también el tráfico que viene desde la rotonda de la 21 de octubre hasta el Hospital General San Felipe. No es así de la colonia San Miguel hasta llegar a la 21 de octubre, el tráfico que es lento a esta hora de la mañana. Esto es lo que le puedo informar. Vuelvo con ustedes a los estudios de Radio Cadena Voces, la voz de las noticias.
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1: 7:57, vamos a los deportes aquí en RCB Noticias Matutino. Marcial Torres Atrush, que está agotado, así como Arboleda, agotado de tanto partido. Buenos días, Marcial.
4: Buenos días, don Héctor, buenos días, Dagoberto, buenos días al auditorio de RCB, la voz de las noticias y los deportes. Estamos con las notas deportivas en este día viernes. Bueno, contarles a ustedes que ha trascendido de manera extraoficial, aclaro, de manera extraoficial, que el Club Vida, Club Deportivo y Social Vida de Ciudad Puerto de la Ceiba, será el próximo invitado al torneo de apertura de la Liga Nacional. Esto se va a definir en el congreso que va a tener la Liga en el mes de junio, una vez que finalice a finales de este mes de mayo el torneo local. Recordemos pues que la Ceiba se ha quedado sin equipos de primera división después de que descendió el equipo del Victoria, y en el 2024 el Vida. Sin embargo, pues esto será oficializado para tener 12 equipos en la Liga Hondureña, que es lo que se ha estilado, se pretende con el fútbol profesional hondureño. Hoy también tenemos jornada número 5, oiga bien, de las triangulares del hexagonal para definir cuáles son los finalistas. Hoy enfrentan a las 3:15 de la tarde el equipo del Génesis Policía Nacional frente a los Potros. Oiga bien, este partido en el cual pues podría ser la venganza de los Potros después de que los sorprendieron a los olanchanos en el primer partido, y de ganar el Génesis se pondría arriba, oiga bien, en la tabla de posiciones de este grupo, porque el Motagua descansa. A las 8:15, el clásico del fútbol hondureño,

0: hoy Olimpia puede pasar a la final, óigalo bien, si derrota a Maratón, ¿qué puede ocurrir? Con un triunfo del cuadro merengue, ya no le interesaría el resultado que pudiesen tener el cuadro Maratón y Real España, que es el último que quedaría. Así que pues hoy podría definirse la suerte, la definición de los equipos tanto del Olimpia como del cuadro Maratón. Quedaría una posibilidad también para los equipos en este en esta llave, la cual está bastante igualada. Lo que podemos informar en cuanto a deporte, estas fueron las notas deportivas aquí en RCB Noticias Matutino. Buenos días.
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2: Advertencia, si en el transcurso de los próximos minutos...

0: viejo, que vamos. Ay, yo no me diga nada, gañote. Usted es el que medio sabe contar, oye.
1: Bueno, pues llevamos 7, mire. 7 más 3 que aplastamos, ¿verdad? Son 10 ya, mire.
0: Fíjese cuánta chinche. Le digo que con razón en la noche solo soy vueltas y vueltas con aquella picazón, ¿viera habido?
1: Le digo, frijol, pero mejor escóndese, petate si quiere. Mire, si viene el patrón se va a poner ardido, man. ¿A quién se le ocurre traer el petate para buscarle las chinches a quien no vecina, no friega?
0: Cañote, tan fijado que se ha hecho, mire. Ya no le voy a ir con el pito y la cola al patrón, oye, porque me lleva quien me trajo.
1: No, mire, yo no soy lengua larga, oye. Le digo que yo soy tumba, mire.
0: Le digo que mi respeto, cañote. Así me gusta yo, bella.
1: Pero con una condición, mire. Que se cante una canción, hombre. Le digo que me ha agarrado un río, que ya me sueño haciendo yo también canciones, mire. Mire, le voy a acompañar yo, mire, con esta lata de 2000, mire.
0: No hay guitarra, gañote.
1: Pues si no hay, me quité una lata de 2000, mire. No va a creer que la dejé en el sol, mire. A papo, mire cómo quedó mi lata de 2000.
0: Se parece a su cara, gañote. Ah, no, ahí sí que nos vamos para que lo sepa. Mire cómo despegó todita la lata por andarla dejando en el sol.
1: Mañana voy a traer pega de zapatería, mire, para que la arreglemos. Va, cante así un verso, mire. Yo creo que todavía suena. Sí, suena, mire.
0: ¿Qué me va a dar, cañote? Puchica, a usted no se le saca nada, bella.
1: Papu, usted solo detrás del cheque camina, mire. Tan interesado que se ha vuelto, hombre. Tan bueno que soy yo con usted. Va, dígame. ¿Quién le dio rosquilla el otro día? ¿Quién le dio rosquilla? Vaya, dígame.
0: Acá hay aquel tuque dulce, rapadura.
1: Eso es lo malo, mire. Ya me está sacando en cara, mire. No le digo. Si lo que hace con las manos lo borra con las palas usted, hombre.
0: ¿Casaquero es que es usted? Pero en fin, me voy a echar una canción, mire.
1: Ese es mi gallo, oído. Adentro que están bailando, Usted es el que yo le acompaño con la lata, mire.
0: El verso dice así, miña. Bella.

0: se casar, no te vayas a casar, no te vayas a casar. No ves ese hombre que no tiene ni su carro, no ves ese hombre que no tiene ni un mandado. Sí, mamá, pero va a ser diputado. Hija querida, no te vayas a engañar, no te dejes engañar. Ese hombrecito solo te va a dar maceta, con ese bolo te va a manejar madura. Sí, mamá, pero tiene barba dura. Ese mi gallo. Hija querida, no te vayas a casar, no te vayas a casar, no te vayas a casar. Ese es mi gallo, mire, y yo voy perro con la lata, Dios mío. Le digo que entre los dos, mire, quién sabe. Le digo usted la ley, mire, y no hubo frijol. No le digo, pues, si yo soy medio turbio. Ah, papo, si ahí viene el patrón, ¿dónde meto la... esconde la lata, un cañote. Pero, tanta cola, por... ahí está, colo, ahí está, mire. Ahí está, hágase el... hágase el papo, cañote, oye. Póngase a trapear, venga.
1: ¿Qué dicen los jóvenes ilustres?
0: Ah, Liki, qué pena, Liki. What's cooking, man? Mira que ya casi terminamos de trapear, patrón. Viera cómo hemos estado dándole y dándole al piso, mire.
2: Pero por más que le damos, no se le quitan las manchas. ¿Verdad, señor, tío?
0: Tan cierto como que la vida es un bojote, mire.
1: No me han llamado por teléfono.
2: El hermano de su señora fue el que lo llamó, bella. Dijo que por favor lo fuera a sacar, que es que lo metieron preso de puro gusto, mire.
1: ¿De puro gusto? ¿Qué va a ser de puro gusto? Ya estoy aburrido de poner la cara por él. Que se olvide. Hoy no me meto. Ahí se va a podrir porque lo que soy yo no muevo un dedo. ¿Y cara de qué me habrá visto?
0: ¿Qué será bueno para que los hombres dejen la chupa, patrón?
2: Le digo que con dos huevos de sopilote ya deja la chupa, mire.
1: ¿Usted cree que con dos huevos de sopilote deje de beber?
2: Allá en el pueblo de Yuasiasi, mira. Y como con la mano, bella.
0: Y usted ya no bebe, ¿eh, patrón?
2: En canasto porque se le sale, bella.
1: Más respeto, frijol, que yo no soy su hermano. Y baje las patas del escritorio, malcriado.
0: Es lo que le vivo diciendo, mire. Pero como si estuviera hablando con la pared. Este frijol es cerrado, me. Yo no he visto hombrecito más terco, mire.
2: Es que vi el uñero que tengo en el dedo gordo, patroncito. No vio que tuve que levantarme a medianoche, ¿yo?
0: A medianoche, mejor. ¿Y a por qué,
2: Es que me fueron a buscar para hacerle remedio un chihuín que le habían hecho mal de ojo. Pero bella, que lo dejé buenecito, buenecito.
1: No sabía que usted sabía sus cositas, frijol.
0: ¿Y dónde aprendió esos secretos, frijol? Le digo aquí hablando entre amigos, ¿verdad?
2: Es que mi abuelita curaba, bella. Hubiera habido los colones de gente que llegaban a la casa para que les hiciera medicina. Les digo que mi abuelita no se comía los frijoles así nomás, bella.
0: Y llegaba toda clase de gente donde su abuelita el frijol.
2: Altas tramellas de esos políticos llegaban a que les tiraran las cartas, bella. Por eso fue que yo aprendí, mira.
0: Le digo, frijol. Y llámame. Y para que una muchacha lo quiera a uno, ¿sabe usted algún secreto?
2: Le digo que yo a cualquierita se la pongo como una sedita, mira.
0: Veo, pues ahí vamos a hablar después, oye. Me va a hacer un trabajito, oye. Le digo que yo tengo de vecino una cipota que me tiene el pelo, mira. Lo peor es que me tira corriente, pero no quiere caer la bandido.
2: Solo lo anda toreando, cañote. Ah, pues ya está. Le digo que en un 2x3 se la pongo quieta. Ahí no la va a aguantar detrás de usted. Ya va a ver.
0: Ahí sí que me demostraría que es amigo mío. Ahí sí, mire. Si es que para qué, mire.
1: ¿Y usted cura casas, frijol?
0: ¿Quiere curar la casa, patrón?
1: Bueno, es que tengo una mi vecina que es colorada. Ah, pues el otro día se dijo unas palabras con mi mujer, que es refinada cachureca, y no van a creer que me ha ido a echar tierra de muerto con chile.
0: ¿Qué dice usted, criol? Tierra muerto con chile, le van a echar al patrón, mire.
2: Algún muñeco le tienen enterrado, bella. No digo que yo tengo buen ojo.
0: ¿Cómo se odian por política, bella? Hasta tierra muerto se echan.
1: Me gustaría que se llegara por la casa, frijol. Y después me dice cuánto le debo.
2: Ah, no, patrón. Yo le voy a decir que casi mente yo no cobro ni un centavo, oye. Porque ¿pa' qué le voy a decir? Uno sabe sus cositas para ayudarle a la gente, oye.
0: Y por meterle un sapo en la panza a un fregado que me ha agarrado Dios regalo, ¿cuánto me costaría la broma, frijol?
2: Ay, sí que no, para que vea, mire. Males no le hago a nadie. Pero ni a mi madrecita, bella.

0: llegar de hoy. Halo por la amistad, hombre. Métame en la palma aunque dé un pichete, oh, chiquito, hombre. Es que mire que yo le he jurado, mire.
1: ¿Le debe algún cuajo, gañote?
0: No, mira que por esa lengua larga me corrieron de un trabajo que yo tenía. Bueno, le digo que desde que llegué aquel hombre parecía que me tenía en el lomo. Bueno, hasta que logró pues que me sacaran, mire.
1: No friegue, métale una cinchaseada en el lomo, con el lomo del machete y ya va a ver.
2: Silencio, frijol, deje de estar mal aconsejando a Gañote, no sea corrompido.
0: Después cuando echaste el huevo yo voy a que voy a subir, ¿verdad, patrón?
2: Así es, Gañote, nada se arregla con la violencia.
1: ¿Dónde la vi, don patrón?
2: ¿Dónde vi qué?
1: Y no dice que violencia.
0: Puche, Gabriel, el patrón dijo violencia, no violencia, me. Yo no he visto que ha dicho lencha. No le digo. Para cuidar los hijos, ¿cómo era la león?
2: Gañote, no le haga caso a Frijol. Es que él se hace el muerto para que lo velen, no le haga caso.
1: ¡Ay! ¿A ver quién habla yo?
0: Míralo, hasta se limpian los hoyos de la nariz cuando le hablan por teléfono, mire.
1: ¿Aló? Sí, le debo mis Pascuas.
2: Ah, no, Frijol, no le pida las Pascuas a los clientes, sea serio.
1: ¡Ay! Sí. Pues ay, con un uñero que hubiera habido cómo me tiene el dedo gordo. ¡Ay! Le digo, patrón. ¿Quieren hablar en francés, bella?
2: Pues contésteles, que para eso es usted nuestro experto en idiomas.
1: ¿Aló? Oui. Estamos fricadier con el impuestier. Oui, monsieur. Si bon. Yes. Navidad alegre solo con pisté. Pero yo estaré acabadé, bella. Sí. Oui. Acabadé en todo el pueblo, ¿eh? Yes. Hola, la pagués. Bueno, mientras los acabados toman guaré, los ricos puro champañé, miren. Pero, ¿ah? ¿Que para eso robé? ¿Ah? ¿Sí quiere que se lo ponga? Bueno, pues, el amor. Un momentier. Le digo, patroncito. Quieren hablar con usted personalmente, en persona, bella. Tenga el cacho.
2: Aló. Sí, ¿con quién tengo el gusto? Claro, con la agencia de empleos La Holgazana, donde trabaja el que le da la gana y de la cual soy el gerente general. Sí, dígame. Perdone, ¿quién habla? Ah, de tránsito. ¿Cómo está, mi sargento? Ah, bueno. Dígale a su jefe que ahorita mismo se lo mandamos. No se preocupe, que nuestros técnicos le hacen de todo. ¿Cómo no? Inmediatamente le mando dos agentes. Claro, entiendo. En esta temporada se alcanzan. Perfecto. Claro. Hasta luego, sargento.
0: Ya, patrón.
2: Vea cómo somos de conocidos. Que han llamado pidiendo dos buenos agentes de tránsito para que ayuden a descongestionar el tráfico de la ciudad, ni modo. Quien manda, manda, y si se equivoca, vuelve a mandar. Preséntense inmediatamente a las oficinas de tránsito y dicen que van de parte mía. Ah, pero eso sí, a poner muy en alto el nombre de la agencia de empleos La Holgazana, donde trabaja el que le da la gana. Y mientras tanto, yo quedaré meditando acerca de que mis bisnietos van a tener que pagar la deuda externa. Adelante.
1: Munoz, pues, Gañote. Adelante, del conejo.
0: Más atrás, para la guachuza. Espera un momentito, le digo, patrón. Y no nos va a dar para el boom. Le digo que de aquí hay que aventar pata, mire.
2: ¿Cómo no? Aquí están los viáticos. 15 para usted y 15 para Frijol.

0: Frijol, póngase chiva que en este sí nos vamos, mire.
1: Momentito que bajan, bajan en mano los que bajan. Momentito, vos siéntese antes, que bajen.
2: Ah, no, mijito, a yo no me digas indio, ¿y este?
1: Si todos somos indios, hombre, no te enojes. Vaya este de gorra que se corre un poquito para atrás. ¡Suban!
0: Agárrese bien del tubo, Frijol. Mira que sí. Si no vamos a salir como taco de pipa, venga, con permiso, ahorita, con permiso.
3: ¡Ay, no toque!
0: Con permiso, permiso.
2: Ya vino que le dije, gañote. Mejor no hubiéramos comprado estos mínimos, bella. Mire que ya me se deshicieron en la bolsa de adelante, bella.
0: Se los destriparon en el tumulto, Frijol. ¡Hombre, no empujen! ¡Señor, hombre!
2: ¡Ay, ya me destriparon el otro que traía ya en la bolsa, bella! ¡Ya me lo destriparon, gañote!

0: 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Creo que con las explicaciones que les hemos dado es suficiente. Así que a cumplir con su deber, se ha dicho.
1: Está bueno, jefe. No, cañote, véngase.
2: Usted se mira bien chistoso con uniforme, mire. Le digo que era más grande el difunto, mire.
1: Y hubiera habido cuánto me costó encontrar botas de mi número, mira. No habido que como yo soy medio recio las patas, ¿verdad?
2: Medio recio, espiropo, mira. Le digo que esas son patas, mira. Vámonos, venga, vamos.

0: escrito. ¿Y vos por qué te veniste a parquear aquí, ¿o? ¿Vos qué te has creído?
1: Perdone, señor agente, solo fue un momentito que fui al banco. Dispénseme.
0: Pues ahora vas para el banquillo de los acusados, ¿oíste? Te acuesta, mijito. A ver tu licencia.
1: Puchica, me va a multar por eso. ¿Cómo no le dice nada a ese carro que está ahí parqueado?
0: No me murmure, papayito, oye. No olvido que ese carro es de mi teniente. No lo olvido. Ve, ya me caíste mal. Vas pa'l mano.
1: Señor agente, no habría forma de arreglar esto. Mire, hágame el favor, hombre. Hágame el favor, hombre.
0: Bueno, hablando se entendió, ¿no, bella? ¿Qué era lo que me querías decir?
1: Es que me da pena decirle, mire.
0: Ah, no, papita, ayúdame el chilazo, oye.
1: ¿Estará bueno este?
0: A ver, ya cómo es. Ah, no, ponele otro poquito. Te digo que si te llevo, más es el gasto que vas a hacer y hasta poder dormir en el mamo. Y con este pacheco que está haciendo, mira.
1: ¿Y así le parece?
0: Ay, si me cayiste bien, ¿eh? Pásamelo así, medio disimulado, y este, que no miren mi cabo gañote. Ahora andate, pero te voy a aconsejar. Mire, mijo, no se ande parqueando donde no se puede, oye. Ya ve, ¿qué necesidad tiene? ¿Y de qué sirve que yo lo lleve? Para que después ande la mujer ahí tocando teclas para sacarlo. No, mijito, compóngase que ya está grandecito, oye.
1: Sí, señor agente.
0: Y no llore, que los hombres no lloran. Se llama macho, oye.
1: Perdone, señor agente. No lo vuelvo a hacer,
0: hombre. Pero ya deje bramar, hombre. Y limpie esos mocos. Vaya, circule.

0: como le ha ido, frijol?
1: Pues aquí aconsejando a esa gente. ¿Y a usted, gañote, cómo le ha ido?
0: Cállese, hombre, que ya me arde todo el lomo con este sol, mire. Le digo que sea la gente de tránsito, así que le tracatea, hombre. Ya me duelen las patas de estar ahí parado, mire.
1: Y con el sueldito que le dan a uno de ella. ¡Pateate bien ahí, mijito!
0: Ya es porque lo arreglas, Dios. ¡Ay, Dios! Solo porque pito.
1: Usted hágase loco, que ahora es chance de hacer para las manzanas, bella. Véngase. A ver tu licencia, mijito.
2: Aquí está.
1: ¿Boleto de circulación?
2: Aquí está.
1: ¿Tarjeta de salud, vacuna contra la rabia y exámenes de pulmones?
2: Aquí está, y aquí está.
1: No me quedes viendo mal, ¿oíste?
2: ¿Y cómo quiere que lo mire, señor agente?
1: A ver, enséñame las pillas, va a ver.
2: Están buenas, mire.
0: Es cierto, hijo mío.
2: Tan buena, mire.
1: A ver, dame tu constancia de que te censaste, tío.
2: Aquí está.
1: El recibo de la luz.
2: Aquí está.
1: A papo. ¿Fósforos?
2: Aquí están. Fósforos. Por aquí los tengo. Aquí están. Fósforos.
1: ¿Chicles?
2: A ver. No ando chicles. No, lo dejé en la casa, mire.
1: Te fuiste, Marcelino. Solo Pancho te platica. Bien estabas, pero ya sin chicles está fregado, ¿oíste? Vas derechito al mamo.
2: Perdone, pues esta vez, señora gente, solo los chicles.
1: Mejor que te perdone Dios, mijito.
0: Le digo, mejor déjalo ir, hombre. Mira que este muchacho ya me cayó bien. Hazlo como un favor para un amigo.
1: Ah, no, gañote. Si me sigue casaqueando, lo voy a reportar con mi sargento, oye. Hombre, viéndolo bien, andate. Pero para otra vez que te pare y no andes chicles, te arrepentís, ¿oyeste?
2: Gracias, mi teniente. Gracias. Nos vemos.
0: Le abrió, venga. Fíjese que como que el semáforo se descompuso. Vamos a tener que dar vía, mire.
1: Le digo que para eso me pinto. Usted quédese aquí, mire, mientras yo lo diga. Oye.
0: Ese es mi gallo, oye. Ese es mi gallo, ese es mi gallo. Así me gusta, mire. Así me gusta.
1: ¿Cómo me veo yo dando villa, cañó, tío?
0: Si es que para qué. Cuidado con ese burro, cuidado.
1: ¿Cuál?
0: Señora, aparte, ayúdeme a sacarlo, me quedé debajo del busquedón, recógeme la gorra. Frijol, ahí está, la llanta, ayúdeme.

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4: Advertencia, si en los próximos minutos siente como si lo levantara un toro, no se enoje de puro fai. La cámara no engaña, joven.
5: Poche, cabrijol, por poco y me traga, mire. Amaneció con sueño, hombre. Le digo que hasta los ojos los anda pegados, mire.
3: Es que hubiera habido que me fui a la vela de un amigo de yo, ¿verdad? Carajo, lo que es, ¿verdad? Le digo que ese hombre estaba enterito. ¿Quién para creer que iba a estirar el hule, mire?
5: Es que a todos somos de la muerte, frijol. Ahí sí que no hay para dónde, mire. Es lo que yo le digo, hombre, cuando uno está en la raya... Hasta ahí llegó, mire.
3: Viera habido cómo lo lloraba la hermana. Es que no es para menos, ¿verdad, gañote?
5: Tan cierto como que...

0: La vida es un bojote. Pues ya quedó sola la hermana del difunto, hombre. Bueno, ni creiga, porque la doña ya está de edad, mire.
1: ¿Y tiene hijos?
0: Sí, pero ya todos se le fueron. Cada quien agarró el camino que mejor le pareció, mire. El uniquito que la acompaña es un gran gato que tiene.

0: Verá, nada más que un poco goloso. Le digo que es malcriado con el diante.
1: Pues pobre doñita, pero no crea, hombre. Ya con el tiempo se va a ir resignando, mire. Le digo a Frijoli que decía la hermana del muerto, hombre.
0: Pues veía que primero dieron café con pan, mire. Despuesitillo llegaron las rezadoras y empiezan, mire.
1: Bueno, por lo menos al final tuvo quien le rezara, mire.
0: Pero hay una cosa que a yo no me pasa, bella.
1: ¿Qué pasó, Frijol?
0: Que cuando estaban a medio rezar, ¿verdad? Venía la viejita y más se enrollaba en el tapado, ¿verdad? Y decía, ay, mundo, mundo, uno por uno te los está llevando.
1: Uy, hombre, ni diga. De seguro es que se le han muerto muchos familiares, mire.
0: Y seguían las rezadoras, mire. Y la viejita de repente salía con lo mismo. Ay, mundo, mundo, uno por uno te los está llevando. Ay, mundo, mundo, uno por uno te los está llevando.
1: Pobrecita, hombre.
0: ¿Y qué cree que es que era? Es que ella tenía una gran ristra de chorizos guindados en la cocina. Y viene el gato maldecido y dice, ahí voy, mire. Chorizo por chorizo se los iba peinando.
1: ¿Y eso qué tiene que ver, hombre?
0: No le digo, pues. Que es que el gato se llamaba Mundo, ¿verdad? Pues la viejita como no se podía levantar por estar en la rezadera, por eso gritaba, ¡ay, Mundo, Mundo! Uno por uno, te los está llevando, sapi animal.
1: No friegue, hombre. Yo creía que la viejita estaba diciendo que el mundo se estaba llevando uno por uno la gente, hombre. Que se estaban muriendo uno por uno, pues.
0: Pues si todos creíamos lo mismo, pero era que la doña le hablaba al zamarro del gato, ¿veía? ¡Ay, Mundo, Mundo! Le digo que no quedó ni un chorizo, ni los pellejos, ni para remedio, mire.
1: ¿Qué le va a creer usted, hombre? Le digo que esas son cobas suyas, puras varas, mira.
2: Muy buenas, señores. ¿Cómo está, Gañote?
1: Pues aquí, patrón, platicando con este frijol, que ni cuece las perras que mete. Le digo que este se envuelve al mejorcito, mira.
2: Ajá, frijol. ¿Y qué se ha hecho?
0: Pues ni cangrejo ni canecho.
1: Le digo, patrón. Ahí vino el de la chica y le dejó el abono, mire. Yo se lo agarré, está bueno.
2: Cada vez que le ronca la gana, me trae el abono. Pero en fin, tal vez le doy un chiripazo.
0: Mi patrón, jovero. Usted es la ley y no bufa, ¿verdad, patrón?
2: Gracias, frijol, pero no es para tanto.
1: Algo le quiere sacar, mire.
0: Bella gañote, hágame un volado, hombre. No se meta con yo, oye. No se meta, hombre.
1: Y lo peor es que se enoja por la verdad, mírenlo. Si me come con los ojos.
0: Vea que cuando me se mete el indio, ¿quién me aguanta, gañote?
2: Bueno, no es para tanto. Después van a terminar peleando.
1: Es que este indio tiene sesos de gallina, mire, patrón. Si antes habla, hombre. Papu y a los hijos.
0: Ah, no, mijito, con mis hijos no se meta, oye. Vea que usted tiene una boca que da miedo, pero a los hijos de yo nadie tiene por qué estarlo jeteando. Ahí sí que ni lo encuentre en una escurana porque solo Pancho, mire.
2: Serénese, frijol, serénese. Los hombres hablando se entienden. Pero creo que tiene razón, frijol, al defender a sus hijos.
1: ¿Cuáles hijos, hombre? ¿Cuáles hijos?
2: Explíquele cuáles hijos, frijol.
0: Pues si eso es lo que digo yo, ¿cuáles hijos? ¿Cuáles hijos?
2: Entonces, frijol, usted no tiene hijos.
1: Ya quisiera. Si tiene miedo a hacerse hombre responsable, ahí donde lo ve.
0: Velo. Por malo, Dios lo dejó todo bichín que ahora tiene que andar con placas.
1: Eso es lo malo, mire. Ya va ofendiendo. Esas son las cosas que yo le digo, hombre.
2: Dígame, frijol. Y perdone el abuso de confianza. De verdad, frijol, de verdad, usted no tiene hijos.
0: Pues me han querido acumular, pero no, bella. Mentiroso sería.
1: Ya ve que le digo, si es machorro, hombre, no le mira la cara. Lo peor es que se cree la gran papada este.
0: Pachi cagañote, en mi cara me echa tierra con el patrón. ¿Cómo será cuando te doy la media vuelta? Vale que el patrón no agarra gancho. ¿Acaso es baboso, pues?
2: Bueno, pero no nos apartemos del asunto. Ya parecemos políticos.

0: militares desorientados. Por lo que dice Gañote, no se aflija. Aquí todos nos conocemos y sé que de las piedras más chiquitas salen los escorpiones. Pero veamos por dónde íbamos. Ah, sí. Deme una razón para que usted no tenga hijos.
1: ¿Y yo qué les voy a dejar a los pobrecitos? Dígame. No ha habido que aquí ya todo está repartido. Uno solo agarra las sobras, mire, cuando anda con suerte.
0: No, frijol. Un hijo siempre trae un pan debajo del brazo.
2: ¿Está hablando en serio, patrón? ¿Cómo es que dijo?
0: Que un hijo siempre trae un pan debajo del brazo, ¿me entiende?
2: Va a ver la fregada que le voy a pegar a la partera.
1: ¿Le debe algún cuajo, Gañote?
2: Ve, pero me las paga, mire. Si ella cree que conmigo va a jugar, aquí está, mire. Ella ha visto a mi mujer cuando ha tenido todos los hipotes, mire. Y a ver si me ha dicho aquí hasta el pan que traía el chigüín bajo el brazo. ¿Cuándo, mijitos? Caramba, hombre, cómo me robó mis panes esa partera, mire. Eso es lo que duele, vea. Eso es
0: usted lo que se hace el tonto para que lo vele, Gañote. ¡No se haga!
2: ¿Yo qué he dicho, hombre? Bueno, ¿y cuál es?
1: ¿Cuál es qué?
2: ¿Cuál es la vara, pues?
1: Váyase a la porra, Gañote. Usted como que ya se topó al loco, mire.
0: Aló, dígame.
2: Perdió por punto, frijol. Le echó la viola el patrón con el teléfono, mire.
0: ¿Cómo dice? Español de España. Bueno. Aquí hablamos de todo, hasta carburo. Sí, tenemos personal bilingüe. Un momento. Frijol, atienda esa llamada en español de España.
1: Páseme el cacho, pues. ¡Hoy! ¡Aloy! ¿Quién habla ahí? ¡Anda! ¿Qué crees que nos hablemos en español de España? ¡Anda! ¡Que estáis hablando con castizo! ¡Ole!
2: ¡Ole! ¡Ese es mi gallo, jodido! ¡Mírenlo!
0: Tranquilo, Gañote, tranquilo. No se emocione tanto.
1: ¡Hoy! ¿Vais a decir que no sabéis con quién estáis casaqueando? ¡Anda! ¡Con el mero frijol el terrible! ¿Y vosotros de dónde estáis hablando? ¡Anda! ¡De la plaza de toro! ¡Por el molote que iba que era por ahí por la presidencial! ¡Hoy! ¡Ole! ¿Cuáles elecciones, Arza? ¡Todito te lo consiento menos faltarle a mi madre! Con la patria sé lo que te venga en gana, si hasta bañarla con guarillo chabelier. Guaro chabela, pues. Bueno, que bendito sea el machete con que cortaron el tuco de palo, que le pusieron al hacha con que hicieron la cuna donde te acostaron, olé. Le digo, patrón, mejor hable usted, patrón, es que viera que no le hallo naditilla, mire.
0: Páseme el teléfono. ¿Aló? Sí. Aquí con el gerente de la agencia de empleos La Holgazana, donde trabaja el que le da la gana. Dígame. Entiendo. Que ya tienen todos los boletos vendidos. ¿Dónde dice? Ajá. En la Plaza de Toros. No me diga. Que se robaron el toro y que al torero le dio diarrea. Caramba. Pues están ustedes más fritos que las planillas para diputados. Bueno, para eso estamos. Inmediatamente, no se preocupe. Enseguida le buscamos un buen toro y un torero de pura cepa.
2: Perdona que meta mi cuchara, patrón. Pero ¿con quién estaba volando lengua?
0: Caramba. ¿Dónde conseguir un toro? ¿Dónde conseguir un toro? ¿Dónde conseguir?
1: ¿No tiene algún amigo que esté de alta? Esos como que compran tamaños toros Brahman, bella.
2: Pues chica frijol, no sea metiche, hombre. Mire, a usted le van a pegar una domada, qué bueno.
1: Bueno, un tío mío lo que tiene son unos bueyes y unas reses, pero del país. Porque ya para tener de esos animales de raza, solo con una buena chamba, donde uno haga sus cachetas, bella, así de vez en cuando. Sin que lo choteen a uno, digo yo, pues.
0: Se me ocurre una idea. Óigame, frijol, usted es del monte, ¿verdad?
1: Ah, no, si le digo que a yo del monte me encanta, bella.

0: Estar arriando vacas montado en un caballo, pues encima el caballo, ¿verdad?
1: Tan farsante, hombre, acá está frijol, mire quién lo lleva.
2: Bueno, ya está. Como nos han solicitado un torero, Frijol será el torero.
0: Ay, Virgen de Manzupocagua, veía que allá los toros les tiembla, hombre. Uy, hombre, ni vega, hombre.
1: Vaya, hombre, hasta aquí llegó Frijol, mire. Le digo que de esta va para el cementerio sin tocar tablitas, hombre. Pobre Frijol, hombre. Tan bueno que era, ¿no?
2: No ponga esa cara de jolote navideño, Frijol. Óigame bien. Como también me han solicitado un toro, se me ocurre que Gañote vaya disfrazado de toro. Y como Frijol es el torero, pues asunto arreglado.
1: Uy, patrón, hombre. Yo disfrazado de toro. Dios me libre, hombre. No, hombre, qué
2: Son
1: mal.
2: muchos los que en la calle andan disfrazados de toro. Y no son más que unos flojos, igual a ustedes.
1: Mire, patrón. Yo todo se lo puedo aguantar, mire. Menos que me diga flojo. Ahí sí nos vamos, hombre. Uy, hombre. Si es que para qué,
2: Ni
1: mire.
2: una palabra más. El que manda, manda, y si se equivoca, vuelve a mandar. Se me van inmediatamente para la plaza de toros. Usted, Frijol, va de torero. Y usted, Gañote, va disfrazado de toro.
1: Vaya.
2: Sí, total, aquí cada quien se pone el disfraz que más le parece. Mientras tanto, yo quedaré pensando en qué pasó en el año internacional del niño y todo pasó sin que pasara nada.

0: Ya ve que le dije, frijol. Ahí no es la plaza de toros, hombre. Ahí es el palacio legislativo, pero usted no es Carmienta, mire. Pa' chico, usted ya está grande, hombre. Vaya gañote, póngase el disfraz de toro, que yo creigo que allá es, mire. Vaya pues, pasémonos la calle, hombre. Véngase. Vaya, frijol, pásese, hombre.
1: Oh, chica, gañote. ¿Cómo le hizo para que ese carro le pasara por en medio y no le hiciera nada de ella?
0: Es que eran dos motocicletas que iban a la par, hombre. Vaya, pásese.
1: Le voy a hacer como usted le hizo, pues.
0: Hombre, ¿qué le pasó, hombre? Usted sí que la hace, ni se fijó en las luces de ese camión, hombre. ¡Eh, frijol, hombre!
1: Ay. Ay, vergancita de Manzupocagua, ¿cómo me elevó ese condenado, bella?
0: Enseña. Si sí, le molió toda la pata del pantalón, mire, todo deshilachado.
1: Déjelo, que ahí le va a caer un rayo a ese maldecido, bella. Puchica, un gañote, tamaño huevazo, me dio ese fregado, bella.
0: Pero usted es duro, frijol, mire. Fíjese que ese carrón se apachó toda la parte delantera y usted nada, mire, enseña. Ni un rasguño, mire.
1: Mire cómo me levantó la uña del dedito gordo ese recondenado. Vaya gañote, vístase de toro, pues.
0: Vaya pues, a ver el disfraz. Puchica. A ver. Me queda chequecito, mire. ¿Cómo me veo, frijol? Me voy a poner la careta ahora. ¿Cómo me veo, frijol?
1: La cara se le parece a la cara que les hace el dueño a los trabajadores de aquella fábrica. Munoz, pues, yo lo voy a llevar como jalado de este mecate, mire. Hágase el bravo, gañote, para que la pegue de toro bravo. A ver, hágale como toro, hágale. Eso es, gañote, le digo que hoy sí, bella. Como que nos estaban esperando como agua en mayo porque ahí vienen.
2: Vosotros sois el toro y el torero que pedimos a la agencia de empleos La Holgazana.
1: Sí, yo soy el torero y Gañote es el toro, ¿veis?
2: ¿Gañote dijisteis?
1: Sí, es que así se llama este toro. Mírelo cómo está de brioso, ¿veis? ¡Aja, toro! ¡Quieto, veneno! ¡Quieto, veneno!
2: ¡Farsa, farsa, caramba, caramba, farsa! ¡Qué toro más raro!
1: No le diga cosas, porque después no respondo. Oye, no olvido que este toro es bien resentido.
2: Bueno, pues, que los mozos lleven al toro a su lugar. Y vosotros preparáis, usted prepara.

0: parece que usted sigue. El público está impaciente por ver esta correa. Lo único que os suplico es que no vayas a ir corriendo cuando mire al toro.
1: Mijito, si yo soy medio torbio. Por algo nací en el Sanjón, donde cualquiera se va a estajón. ¿Verdad, gañote?
2: Tan cierto como que la vida es un bojón.
0: ¡Al sol, virgen de la Macarena! ¿Acaso es que habla el animal?
1: Y de eso se almera. Ya va a ver ahora en adelante cuánto animal va a estar hablando.
0: Bueno, pero este traje de torero le queda bien.
1: Así medio socadón, pero ni modo. Lo que no me gusta es este sombrerito que parece de cura, bella.
0: Bueno, envolveos en su capa y que salga él al ruedo inmediatamente. Tienes que salir al ruedo inmediatamente. Luego echaremos al toro.
1: Allá voy, pues.
3: Y amables amigos del deporte de los cuernos, continuamos con el espectáculo ofrecido por nuestra compañía. El gran matador Frijolete hace su entrada triunfal al redondel. Saluda a Henry Merriam, que se encuentra en el palco de honor. Cuatro policías del distrito sacan sus garrotes en señal de alegría. Han salido los jinetes. Frijolete se arrodilla, se encomienda a Dios, el público se emociona ante tanto valor, y ahí sale el toro. Uno de los picadores se acerca al toro y lo puya con su lanza, a fin de que la fiera se encolerice y ataque con furia al toro.
1: ¿Y de qué se queja, gañote?
4: No, mira que estos odios me están va de puyar con esas lanzas, hombre.
1: Agarra impulso y se deja venir, gañote, que aquí te espero, como dijo Cero.
3: El toro se chiquea por todo el redondel. Abre tamaño huraco con las patas en el piso. Se está muriendo de la cólera. Agarra impulso, corre hacia el torero Frijolete y... ¡Ole! ¡Ole!
1: Déjese venir por el otro lado, gañote, oye.
2: ¿Cómo va la cosa, Frijol?
1: Bueno, le digo que hoy sí, hombre. ¿Quién aguanta las hipotonas detrás de Frijolete, bella? Vaya, váyase para allá y déjese venir otra vez.
3: ¡Qué hombre más valiente este Frijolete! Si tal parece que platicara con el toro ataca nuevamente, Frijol se hinca y de rodillas hace una perfecta Verónica. ¡Esto es increíble, señores! ¡Ole!
2: Le digo, Frijol, esta corredera ya me dio sed, hombre. Ya vengo, voy a tomar agua, oye.
0: ¿Qué pasa? ¿Qué pasa? ¿Que el toro tiene fe?
5: Le digo, señor. Ya apareció otro toro, el otro toro que se nos había perdido, hombre. Dicen que lo encontraron allá con una vaca, mire.
0: ¡Ah, qué bien! Pues entonces, agarren ese toro que nos mandaron de la agencia de empleos La Holgazana y echen el toro nuestro.
5: Como usted ordene, señor.
3: Sangre y arena en la plaza de toros. Ahí viene el animal nuevamente. Parece que ahora viene más furioso, pero Frijolete no le hace ni cuchi. ¡Qué seguridad de torero! ¡El toro embiste nuevamente! ¡Agarra impulso! ¡Se estornuda! ¡Frijol se hinca y... ¡Ole! ¡Ole!
1: Pachica, como que gañote ya la tomó en serio.
6: Vaya, gañote, déjese venir, pero con ganas. Le digo que este adiós ya se coció. Déjese venir por acá.
2: ¡Ey, Frijol! ¡Frijol, hombre! ¡Frijol!
1: No me hable, gañote, que ahí viene el toro, hombre. ¡Ay, virgen de Manzupocagua! ¿Y usted qué hace ahí sentadote y no anda disfrazado de toro?
2: Hombre, no la creas que me encerraron, hombre, y le mandaron otro toro de verdad, hombre.
1: ¡Ay, mamacita! ¿Y esto qué es?
2: Abra bien los ojos, compañero, oye. Mucho cuidado, hombre.
0: Bueno, ¿y qué le pasa al torero? ¡Alza! ¿Por qué salió corriendo y se subió al público? ¡Ve! ¡Vaya a echarlo al revés inmediatamente!
7: Está bien, señor, ya.
1: Ey, hombre, no me empujen, que apachurren, hombre. No me empujen, hombre. No me empujen.
3: Y algo pasa, señores. Parece que el bravo torero Frijolete le quiere perdonar la vida al toro. No quiere salir al ruedo. Pero ahí vemos.

0: que lo empujan voluntariamente a huevos y sale al ruedo.
1: Torito lindo, no me vayas a defondar, hombre. Mira que yo quiero tener muchos hijos, ¿ves? Ay, no me quedé viendo así, toro, hombre.
0: Y ha llegado el momento, señores, en esta tarde taurina. Frijolete sacrificará al toro en una sola estocada. La bestia presiente su final. Pobre animal. Nada puede ante la valentía del poseedor de dos cuernos filosos. Todos los cornudos que están en las graderías tiemblan de la emoción. El toro se acerca. Frijolete saca la espada. El público guarda silencio. La emoción los hace guardar silencio. Apunta. Soca. Y ahí va.
2: ¡Un

0: barbaridad, amigos! El torero se descuidó y el toro lo encumbró con los cachos hasta que el torero quedó guindado del poste de la luz. Allá vemos que los jueces le levantan la mano al toro declarándolo vencedor de la tarde. El toro será condecorado por el alcalde de esta ciudad.
1: ¡Vaya, frijol, hombre! ¡Frijol, hombre! Aquí viene la ambulancia con el comandante Abdrúbal, mira, de los bomberos, que lo van a bajar, hombre.
2: ¡Ay! Pero, hombre, Gañotti, ¿qué le pasó, hombre? No quedamos en que usted era el toro.
1: Y no es que le echaron el de verdad a usted, hombre, yo en lo que me fui a tomar agua, hombre. Híjole, si le desguazó todo el fondillo, mire.
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0: Hola, hola, hola, hola, hola, ¿qué tal? ¿Cómo están? Bienvenidos a Sin Anestesia Radio. Muy, pero muy buenos días. Acá estamos muy contentos, muy felices de poder estar otra mañana más junto a todos ustedes a través siempre de esta enorme casa radial del Grupo Imbosa, Radio Cadena Voces, por sobre todas las cosas para empezar a palpitar lo que va a ser una tarde-noche más que vibrante y en donde pueden empezar a aparecer los primeros clasificados a la gran final. Ya hoy podemos llegar a decir, hay un finalista, o quizás no, o quizás no. Así que señores, estén muy pero muy pendientes de esta próxima hora de programa, donde, repito, el tema toral es todo lo que pueda llegar a pasar con el partido. A las 3:45 que van a jugar el equipo de Génesis contra el equipo del Olancho FC. El Olancho es la última bala que le queda. Génesis con el empate... Con el empate tiene chances de poder pasar a la final empatando acá contra Motagua. Una derrota lo dejaría fuera de concurso. Ya lo dejaría prácticamente fuera de concurso porque tomaría más fuerza a Potros. Así que, y por sobre todas las cosas, el partido de las 8:15, donde Maratón en el Morazán, que ayer estaba viendo un video que me enviaron. La verdad que está bastante, bastante bien el campo de juego. Ayer recién estaba viendo las tomas que me enviaron a mí, personales, y sí han hecho un trabajo bastante, bastante exhausto para que esté acorde a la circunstancia. Y me dijeron que sí le están metiendo mano para que sea otra vez uno de los mejores escenarios que tuvo el fútbol hondureño. Pero bien, señores. Bueno, acá tengo, hoy se me vino con la... Esas de concentración, ¿no?
1: Sí.
0: Acá estamos con Rudy Toledo, con la camiseta de concentración de Motagua, como corresponde a él, todo con gorrito
1: combinado,
0: también. Combinado, gorrito, está todo azul celeste. Bien, bien por usted, mi amigo. ¿Vas a ir al estadio?
1: Buenos días, Carlos. Buenos días a todas las personas que nos sintonizan a través de Radio Cadena Voces en su programa Sin Anestesia. Sí. Vamos a ver si vamos al estadio para el próximo partido del lunes.
0: Es el lunes. Bueno. Puede llegar a ser una final también. Si empata, mira, vos fíjate una cosa, si empata Génesis.
1: Mira, ese partido, correcto, lo que decías al principio del programa, fíjate que el Génesis tiene una gran ventaja, Carlos, que es el descanso que ha tenido, Carlos. Génesis viene de descansar, el Potro llega un poco con esa presión.
0: Potro pierde la clasificación a la final en los dos partidos de local, perdiste los dos partidos.
1: Sí.
0: Si bien le ganaste a Motagua, visitante, perdiste con Génesis. No, vos no podés perder con Génesis.
1: Sí, en casa, lo
0: en peor casa. Que en casa. Si vos querés tener aspiraciones a ir a una final, vos no podés perder con Génesis de local.
1: Y eso a Génesis le da como un plus más elevado. Es decir, perdón, si de visita le metí tres a Potros, o sea, ¿por qué en casa y con mi afición? Porque créeme, para mí hoy va a llegar bastante afición al estadio.
0: Pero el
1: apoyar
0: empate
1: a Génesis.
0: Sirve.
1: Le sirve porque mismo. Tiene una leve ventaja, pero aquí en Tegucigalpa sí, contra Motagua va a ser muy complicado.
0: Pero ponele que gane Génesis. Hace 7.
1: Sí.
0: Hace 7. Motagua gana acá, hace 7 y por el punto.
1: Sí, que es, tiene que Motagua extra,
0: es que
1: si es la ventaja. Hoy, Motagua se ha salvado por esa ventaja que tiene también, porque Motagua tampoco en estas triangulares ha hecho un espectáculo
0: bien.
1: para decir Motagua va a ser campeón.
0: Con el ancho jugó bien.
1: Ni el mismo
0: El segundo partido. Así que por eso digo, ¿no?
1: Lo que digo, el único partido.
0: Dos empates está en la final.
1: Carlos, pero el único partido que yo he visto bien a Motagua
0: contra
1: Olancho, el último y de visita, que es algo que se ha marcado también en el grupo A y en el grupo B, que los equipos de visita han sido más efectivos que de local.
0: Pero bien, señores, solo contigo, el único operador con todos los partidos de la Copa Mundial de la FIFA, vive la emoción completa del torneo más esperado del mundo. 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

0: 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Pero bien, señores, vamos a iniciar precisamente con este partido a las 3:45 de la tarde. Te mandó la cuarteta oficial de lo que van en...
1: Yo creo que es justicia. Selvin Brown, creo que es el que pita.
0: Sí, es Selvin no Brown, equivoco. Si no me equivoco. No, ¿no te lo mandó la cuarteta? Ok, pero creo que también. Me parece que es Selvin Brown.
1: Ahora, 3:45, ¿te parece un horario? Digo, por las calores, por la fuerte temperatura.
0: Lo que pasa, el que está mejor ubicado es el que elige horario para jugar. Entonces, Maratón eligió jugar a la noche, ¿verdad? Maratón eligió jugar a la noche. Entonces no podía jugar a la noche este equipo. Lo podía haber hecho quizás a las 6 de la tarde en Comayagua. Lo pudo haber hecho. Pero bueno, a mí me parece que está... Los muchachos me dicen, no. Para mí, Génesis está pensando más en la parte deportiva.
1: Por jugar en La Paz.
0: Sí,
1: y pero fíjate que está bien. Carlos, pero está bien. Está bien porque recordá que Génesis estuvo jugando la mayoría de sus partidos en las vueltas regulares. Entonces, ¿qué mejor regalo para la afición?
0: Pero más que regalo, es su casa. Ellos entrenan todos los días.
1: Bueno,
0: ahí.
1: Por eso te
0: Entonces,
1: digo.
0: Porque los muchachos me decían, no, pero si es el mejor, es de los mejores visitantes. El otro día jugó en Comayagua, es un gran partido. Pero no es su casa. No es su casa. Cuando vos traigas al equipo lanchano que va a viajar como 5 horas hasta llegar a La Paz,
1: En
0: La Paz, y entren a la cancha a las 3:45, en una cancha que es puro hule porque es horrible, y te fastidias también. Y te fastidias. Yo, para mí, repito, por más que matemáticamente Potros tenga posibilidades, para mí no tiene posibilidades de ganar hoy. Capaz que me equivoque.
1: No, posibilidades porque... tiene, posibilidades sí, tiene, porque está. Si vos mira, si nos pasamos
0: a... Está destruido.
1: Sí, es que mira, viene de perder, pero también viene de perder con Motagua, que tampoco es que jugó con...
0: Pero o sea, era el pase de la final.
1: Es que sí,
0: ganabas y estabas en la final.
1: Bueno, pero tampoco es que vamos a desproticar
0: allá. Con Motagua no pateó al arco. Motagua le hizo un partido que lo amañató, lo superó, fue mucho, muy superior.
1: Ahora, ya hablando en la parte futbolística, en lo que puede ser el partido, y como te decía antes de que entráramos a la... Que Génesis tiene esa gran ventaja del equipo favorecido de haber descansado aproximadamente 10 días. No así el ancho que viajando de local y ahora viajar casi 5 o 6 horas. Porque eso, recordate que se paran, me imagino, a comer algo, al baño. Entonces, creo que Génesis, esa es la posibilidad que puede tener. De llegar relajado, aparte de que yo como técnico, miren muchachos, entramos aquí de sexto, porque entró de sexto, sí. Carlos, o sea, se bajó a la UPN, al mismo Platense, el mismo Choloma tuvo ese... Diviértense, muchachos, ustedes tienen la posibilidad.
0: Todo el torneo para zafar del descenso.
1: Por eso te digo, todo el torneo.
0: Y eso lo llevó al sexto lugar, de repente...
1: Y se bajó a esos tres... UPN que fue decayendo,
0: a Platense
1: y Choloma, de último que Choloma también, si este Génesis entra por un gol, creo que entra por un gol más, bueno, entonces ya Génesis no tiene nada que perder, salvaron la categoría, se metieron a estas instancias, tienen la posibilidad, como lo tuvo en su momento años atrás el Honduras Progreso, claro. De un equipo pequeño, que salvándose del descenso,
0: el Honduras Progreso,
1: sí, era un equipazo,
0: yo me acuerdo que acá... un partido dijeron que había robado, que es el... el gol que le hacen a Motagua allá, ¿te acordás que estaba en posición adelantada? Ahora,
1: bueno,
0: desmerecer a ese Honduras de Progreso, perdón que me salga un poco del tema, desmerecer a ese Honduras del Progreso es un atentado hacia el buen fútbol.
1: Correcto, porque
0: le mandamos un saludo muy... a José Castellón
1: tenía un buen técnico, tenía una cama de jugador, creo que Ángel Tejeda.
0: Tejeda, el Mango.
1: Mango Sánchez.
0: Estaban también.
1: El Ñangui Cardona. No, hombre, tenía un equipazo.
0: Un par de chicos ahí que.
1: Entonces, ¿a qué voy a lo futbolístico de Génesis? Génesis tiene un buen plantel, o sea, no tal vez de renombre es tan fuerte, pero tiene Alan Vargas que vino de Nicaragua, Carlos. O sea, tiene varios jugadores que han sido campeones en Liga Nacional. Entonces, no la va a tener fácil Olancho, pero no sé. Lo veo un partido como para un empate también, Carlos. No sé, a mí, en mi punto de vista.
0: Bueno, vamos a ver qué va a pasar. Yo, para mí, empata

0: o gana Génesis. Pero es lo mismo. Para Génesis, empatar y ganar es exactamente lo mismo.
1: Pues yo digo, el empate se viene a morir a Tegucigalpa.
0: Es lo mismo.
1: Hablando futbolísticamente.
0: Es lo mismo. Si empata, acá con un empate pasa. Si gana, con un empate pasa.
1: Por eso te digo, vos como técnico, ¿qué le dirías hoy a tus jugadores?
0: No perder, muchachos. O sea, faltan 15 minutos. A ver, yo te digo una cosa. Faltan 15 minutos. Estoy 0-0, cierro el partido. Cierro el partido.
1: Por eso te digo, yo puedo ver que o bien hacen un partido también perfecto, o se vienen con el empate y se vienen a morir aquí al Nacional.
0: Con el empate.
1: Por eso te digo, se vienen con el empate. A buscarle a que con Motagua va a ser un partido bravo también.
0: Siempre, a ver.
1: Imagínate en el hipotético caso que gane Génesis. ¿Te imaginas el partido contra Motagua aquí?
0: Es lo mismo. Si Génesis gana hoy, pasa únicamente empatando.
1: Por eso te digo, imagínate con la presión que va a jugar Motagua.
0: Es lo mismo. Para las aspiraciones de Génesis, empatar o ganar es exactamente lo mismo hoy.
1: Sí.
0: Porque acá necesitas un empate por el punto extra. Por ese punto extra que tiene ya Motagua en caso de igualarlos en puntos.
1: Igualar en puntos.
0: A ver qué pasa. 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Pero bueno, señores, y a las 8:15, a las 8:15, el partido estelar, donde hoy sí puede haber un finalista. Olimpia, de ganarle a Maratón, es finalista.
1: Que Maratón también viene de descansar. Que Maratón también viene de descansar una semana también.
0: Maratón tiene la posibilidad. Si gana Maratón, ¿cuántos puntos tiene hoy Maratón?
1: Tiene tres puntos.
0: Tiene tres, porque perdió con España. Y
1: Perdió con Olimpia acá.
0: Ajá. Perdió y le ganó a España. No, se está. Y le ganó a España. Sí. Tiene dos partidos. Tiene tres puntos. Es el que menos partidos tiene. Tiene tres. De ganar hoy, hace seis. Lo alcanza el Olimpia. Pero el Olimpia ya no juega más.
1: O sea, que el Olimpia al perder, hasta ahí nomás. Ya queda prácticamente
0: eliminado. Y le vamos a explicar por qué quedaría eliminado el Olimpia. Porque Maratón haría seis puntos hoy. Seis. Si gana, hace seis puntos. El Real España hoy tiene tres puntos. No, cuatro.
1: Cuatro, tiene un empate y un gane.
0: ¿Verdad? Tiene un triunfo contra Maratón. Y le ganó a la España también. Seis tiene. ¿Le ganó el España, no le ganó al Olimpia? El primer partido.
1: Sí, es cierto. Sí, en
0: San Pedro, España tiene seis puntos.
1: Que le remontó ese partido al Olimpia.
0: España tiene seis puntos, ¿verdad? De ganar hoy Maratón, hace seis. Y todos quedarían con seis. Todos. La diferencia está en que ya no juega más Olimpia. Entonces, pase lo que pase. Si empatan Maratón contra España, pasa España por el punto extra. Si gana España, pasa más todavía España. Si gana Maratón, pasa Maratón. O sea, si Olimpia pierde hoy, matemáticamente no tiene chance. Mirá lo importante que es este partido.
1: O sea, sí, no, el Olimpia no tiene más. Hoy es una final, correcto.
0: Se juega la final.
1: Y como lo han dicho los jugadores,
0: debe dejar. En cambio, Maratón tiene una bala más.
1: Sí, pero les queda el clásico con España. En caso
0: que empate, ¿no? Ponele que empate.
1: Se define entre Maratón y España ese pase a la final.
0: Empata hoy, hace 7 puntos el Olimpia, hace 4 puntos Maratón y 6 puntos el España. Si empata España, hace 7 puntos y pasa por el punto fantasma ese. Si gana Maratón al España, haría 7 puntos. Y ahí van la diferencia de goles y los partidos enfrentados entre Olimpia y Maratón.

0: maratón.
1: Correcto.
0: O sea, el empate todavía le quedaría una mínima posibilidad al Olimpia.
1: Sí.
0: Le quedaría todavía.
1: Pero muy mínima, la verdad.
0: Sí.
1: Ahora, ya en lo futbolístico, Carlos, a mí me sorprendió el partido contra el Real España con los cambios que hizo Espinel. No sé si para.
0: Y le salió bien.
1: Y le salió bien, salió, o sea, imagínate, diríamos hablando de estos dos delanteros que no venían jugando, que venían entrando en tiempos ya 5, 10 minutos y no marcaban en este partido, te los pone a los dos de entrada, o sea, no te puso uno.
0: Y fueron figuras.
1: Entonces, le salió bien. Ahora, no sé para el partido de hoy si va a variar o va a salir con ese mismo, con esa misma dupla de ataques al partido. Así que hoy tenemos ese partido muy importante para el Olimpia sin margen de error en San Pedro Sula. Y esperamos que todo sea en paz también, Carlos. Así como bueno, el primer partido acá, todo sea en paz.
0: Supuestamente está ese pacto, ¿no?
1: Porque como sea, siempre son partidos muy calientes, partidos muy, muy aguerridos entre estos equipos.
0: Pero bueno, estamos con el Facebook. Deberíamos estar, ¿verdad? Deberíamos estar. Tendríamos que estar. Vamos a ver. Que la gente nos... A ver si... Buscate ahí el de sin anestesia. 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Pero bueno, a ver qué pasa.
1: Algunas declaraciones que dieron algunos jugadores del Olimpia, que dice que el temor de ellos son los árbitros. ¿Escuchaste eso?
0: Pero la verdad... Yo estaba viendo el partido del Olimpia. Es cierto. Pudo haberle pitado falta tranquilamente en el primer gol, donde se equivoca Mengíbar. Pudo haberle, como una carga por detrás, le pudo haber cobrado falta.
1: Ah, pero es que eso...
0: Yo creo, ojo, que no la cobra porque el partido estaba 3-0. Ahora, si nos vamos a poner también en quisquillosos, Zahid pudo haber cobrado perfectamente el penal de Hernández. Que sí, hay un jalón de camiseta.
1: Sí. Leve, pero es un jalón.
0: Es un jalón y la camiseta se ve que se estira toda. ¿Por qué no lo cobra Zahid? Para mí, porque el partido ya estaba 3-1. Entonces, ¿te perjudicaron con el 3-1? Sí. Pero te beneficiaron con el 3-2, pudo haber sido 10 minutos antes todavía. El 3-2 pudo haber sido perfectamente faltando media hora para jugar el partido, sí, para terminar el partido. Entonces... Digamos todas. ¿Al Olimpia lo perjudicaron en esa acción? Sí. También ha sido beneficiado. Y en otras oportunidades, yo siempre digo lo mismo. Al Olimpia, a Motagua, a España y Maratón son los equipos que más benefician los árbitros. Yo no sé de qué lloran.
1: Lo que pasa es que también los árbitros se compran muy fácil. O sea, hay jugadas que vos decís, deje jugar. O sea, el jugador también esa picardía y el árbitro cualquier rocecito, ahí va con el silbato a la boca. Entonces, son cosas que a veces también matan el partido, la intensidad que tiene el desarrollo del partido. O sea, a mí eso, fíjate, te lo digo con toda honestidad, a mí no me parece que hay árbitros que tienen eso de que cualquier rocecito falta, el mínimo rocecito es una falta. No, hombre, a veces deja de seguir la jugada.
0: Pero bueno, hay árbitros... Cada árbitro tiene sus estilos. Hay árbitros que te agarran y te llaman a los dos capitanes y te dicen, mientras no vayan de mala fe, vayan con todo. Yo no voy a dar continuidad al juego. Y hay otros que te cortan por cualquier cosa.
1: Zahid, así es. Ahí te pita cada faltita, te la pita.

0: Y a mí, mira, no es que no me guste el arbitraje de Saíd, pero a veces creo que hay faltas que deje de seguir el juego, Carlos.
1: 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Pero bueno, señores, a ver, es un lindo, lindo partido que se nos viene hoy. Muy lindos partidos lo que se nos viene hoy. Y ojalá la gente también acompañe. A mí no me cabe duda que el Morazán va a estar lleno.
0: Y la seguridad, sobre todo. Ojalá que.
1: La seguridad.
0: Aparte de eso que hablamos del pacto de paz y todo eso. Pero
1: vos no podés tampoco estar, porque pasa lo que pasó acá en el Olimpia Motagua.
0: Olimpia Motagua. Y el mismo maratón allá con España.
1: Que no fue. ¿En el último?
0: Sí, en el último que hubo el desmadre.
1: Pero no fueron barras.
0: Sí, pero son casos que se dan.
1: Bueno, que andan con una camiseta, que se pasan de tragos, entonces hacen cualquier cosa.
0: Pero por esos inadaptados tenés que mantener un buen margen de policía.
1: ¿A quién le apunta uno? Si yo a vos te veo con la camiseta de Motagua, con la camiseta de
0: Olimpia. Es que siempre vas a ir la barra de tal equipo.
1: Es la barra.
0: Correcto.
1: Es de la barra. Entonces, lo que tienen que hacer la policía es estar ahí. Y acá hay que cambiar un poco las leyes también. Si yo te agarro a vos con un acto de vandalismo, tirando una piedra, lo que fuera, preso 6 meses.
0: O sea, hay que prevenir todo este tipo de cosas, no solo es porque por barras, sino que por todo lo que sucede al contorno, alrededor, Carlos, lo mismo que decís vos, hay gente que anda ingerida de bebidas alcohólicas que no son de barras, pero andan haciendo relajo fuera del estadio.
1: Así es. 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
1: 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Pero bueno, mi amigo, así está la cosa, dijo Tolosa. Así está la cosa.
0: Viene el gran amigo Denis.
1: Sí, y ya vamos a la pausa. 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
0: ¿Has andado vos, Carlos, en algún crucero?
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0: ¿No te gusta o no se te da
1: la oportunidad? No, me encantaría.
2: He visto varias noticias de un crucero.
1: Bueno, sí, hay uno que estaba infectado, ¿no?
2: Por eso te digo. Bueno, y está de boda los cruceros. 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
1: Y bueno, y antes de irnos a la pausa, que decir que me imagino que Don Milton debe estar Don más Milton. Allá. Y sí, más allá, se llama Génesis el equipo y era de él.
0: Debe estar feliz. Pues
2: me imagino que ha de estar alegre, no solamente alegre, por Génesis, claro, porque también es gran fanático al Real España. Entonces
1: bueno, pero el España
2: tiene su pedacito de corazón en los dos.
0: Que con él también, o sea,
1: el España puede quedar eliminado.
2: Volvió a ser fanático nuevamente.
1: Puede quedar eliminado.
2: El Génesis España, por el corazón, y Real España, pues sabemos
0: que no, le ha dado muchas alegrías. Desde segunda división hasta llegar a primera, creo que Don Milton ha disfrutado de su equipo.
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1: Pero bueno, señores, así están las cosas. Vamos a una pausa. Ya volvemos.
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1: 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Hay que ir a ver el Mundial, señores.
2: Hay que ir a ver, ¿va?
1: Hay que ir a ver el Mundial.
2: Bueno, a la selección. Yo voy a ir a ver a Honduras, Argentina.
1: Qué grande.
2: El Mundial.
1: Nuestro corresponsal.
2: Ese es nuestro Mundial.
1: Nuestro corresponsal. Va a jugar contra la campeona del mundo.
2: Contra la campeona del mundo. Pero, tío, en ese partido es como que fuera nuestro Mundial. Y me imagino que va a generar. Debería de generar muchas expectativas, ¿no?
1: Quiero escuchar a la gente a ver si.
2: ¿Por qué no quisiste ir, la verdad?
1: Tú que estás trabajando acá.
2: Sí, pero podías
1: haber hecho
2: cosas importantes del día.
3: Pero fíjate, o sea, no, sí, cuando salís,
1: soy el director,
3: te has ido también tu semanita.
4: Pero fíjate que ese partido contra Argentina para Honduras me alegra.
1: ¿Vas
4: y
1: a ver el partido?
4: Y creo que
2: sí, o sea, voy a estar ahí en la conferencia.
1: Adentro, vas a poder ver el partido.
2: En la sala de prensa y voy a estar ahí en
1: si
2: el zona
1: partido,
2: mixta. En zona mixta, voy a ir al partido Honduras-Argentina, que es el 6.
1: Mándale saludo a Leo.
2: En una universidad. ¿Ah?
1: Mándale saludo a Leo.
2: Leo.
1: Decir, Leo, Carlito.
2: A Leo lo cuidan bastante. Decirle, no dejan que se acerque mucho
1: decirle,
2: a la gente.
1: Mirá que el director que tenemos nosotros jugó una final de mundial, también sub-20, igual que vos.
2: Es lo único que tenés en común. Y argentino.
1: Sí, bueno. ¿Te parece poco?
2: Vamos a hacer esos enlaces para radio, para televisión. Con los patrocinadores, ¿te parece?
1: Claro.
2: ¿No te acuerdas?
1: Sí, pero por supuesto.
2: Vamos ahí a gestionar eso muy bien.
1: Pero bueno, me gustaría escuchar a la gente al 22-44-40-40 a ver cuáles son sus expectativas para el partido de Olimpia contra Maratón. Repetimos, un gane del Olimpia está en la final. Es el último partido que va a jugar el Olimpia.
2: Partido duro, ¿no?
1: Si gana hoy en calidad de visitante en el Morazán a las 8:15 que arranca este partido, ganando Olimpia no hay quien lo voltee. Está en la próxima final.
4: Y que es candidato fuerte a ser campeón.
1: Una pérdida automáticamente lo elimina. Y un empate también lo elimina.
4: Campeón, candidato. Si pasa, es candidato número uno a ser campeón de nuevo.
1: Ayúdame con las matemáticas. Hoy tiene 6 puntos Olimpia. Empatando hace 7. Y hace 4 Maratón. Tiene 6 puntos el España. El España empatando su partido con Maratón hace 7. Y ya por el punto de ese fantasma pasaría el España.
2: Punto, ese punto fantasma. ¿Te parece bien ese punto fantasma?
1: Sí, me parece. Alguna ventaja tenés que tener. Vos. ¿Alguna ventaja?
4: Sí, eso es ayudar a los equipos que hicieron las dos vueltas, que fueron los más regulares.
2: La triangular final, para poner en contexto, Olimpia lleva 6 puntos, líder de Grupo A. Luego Real España con 3 puntos, Maratón con 3.
1: Y bueno, con 2 partidos menos, ¿no?
2: Con 2 partidos menos. Así que eso también hay que tomarlo mucho en consideración.
1: Así que
2: si Olimpia hoy empata...
1: A ver qué dice, a ver qué va a decir.
5: ¿Quién les ha dicho que España tiene 6 puntos?
2: Tiene 3 puntos.
5: ¿Quién les ha dicho?
1: Estamos diciendo si gana.
5: No, pero usted y él, de la entrada, ya tenía 6 puntos.
2: Sí, corríjalos.
4: No, yo le dije 3 a Carlos.
2: Corríjalos.
5: Hasta le mandó un mensaje a usted para que...
2: Bueno, él está escuchando. Eso
1: qué
2: sí
1: bueno que escuchás el programa, gracias.
2: Qué bueno que escuchás y que solo
1: me hubiese gustado que hubiese dicho, hola muchachos, buenos días. ¿Cómo les va?
2: Okay,
1: bien.
2: Bueno,
1: Fíjense que se equivocan.
2: Cuando
1: ahora en más, escuchame vos, a vos. Porque yo también te escucho cuando salga para allá. Voy a chequearte y en la primera que le res, te mato. Porque fue una crítica, no, fue una crítica. Escuchame, no fue. Mire muchachos, fíjate que... Y, pues,

0: Seguramente nos equivocamos, puede ser. Pero nos equivocamos en decirlo, no en pensarlo. No en pensarlo, porque sabemos que no, el España...
1: No en pensarlo, sino como empate ya...
0: ¿Cómo? Yo estaba de cuenta. ¿Cuántos puntos tiene España?
1: Tres.
0: ¿Y dos para cuántos partidos?
1: Tres.
0: ¿España a quién le ganó?
1: Al Maratón. No, al Olimpia.
0: ¿Ves? España le ganó. Equivocado. ¿Ves que te has equivocado?
2: ¿Sabes qué sucede?
0: Le ganó al Olimpia y perdió con Olimpia.
1: Sí, pero como

0: Fíjate bien eso vos.
1: ¿Qué?
2: España ahora queda el partido del lunes.
0: No tiene 4 puntos.
1: Mira, España tiene 3 puntos, Carly.
0: ¿Y 3 partidos, 3 puntos?
2: Sí.
1: Sí.
2: Yo como Maratón, pero yo como
0: Olimpia. O sea, que si empata Olimpia,
1: ¿por qué
0: no lo alcanza ya?
1: Sí, no lo alcanza nadie. Mira, ve.
0: No, espera. No, Maratón sí lo puede alcanzar.
2: Si Olimpia empata, España ya está.
0: Pero sí, Maratón tiene chances. Sí, claro. Pero tiene que golearlo. Claro,
2: España solo significa que Maratón gane. Sí.
1: A Carlos ni leyéndole la tabla le creo.
0: No, pero si vos tampoco dijiste nada.
1: Te dije que tenía 6 puntos Olimpia, okay. 3 RL España, 3 Maratón.
0: ¿Cuántos?
1: Luego vino Walter a corregirte.
0: Bueno, pará, a los dos, vení. ¿Cuántos goles? Porque si empatan quedan iguales. ¿Cuántos goles tendría que hacerle Maratón a la España para pasar a la
1: Olimpia
0: final?
1: Tiene goles a favor 6 y ¿cuántos? Tiene 5 en contra.
0: 3.
1: Tiene más 1 y Maratón tiene menos 1.
0: Ok, si empatan siguen iguales, con menos 1 y más 1.
1: Sí, exacto.
0: Okay. Si gana 2-0 a la España,
3: tendrían iguales, más 1.
0: Iguales.
3: Sí. Ahora la cantidad de goles marcados de Olimpia es más que la de Maratón.
1: Es más.
3: Ahí entonces son 3.
0: ¿No es el duelo entre ellos?
1: Tienes que buscar ganar.
3: No, primero es lógicamente los puntos.
0: ¿Vale? Los puntos.
3: Ya entre el segundo y el tercero. Y después la diferencia de goles, lógicamente que estarían empatados. Y después, ¿quién anotó más goles?
4: Ahora, goles a favor tiene 6 Olimpia ahorita. El Maratón tiene gol a favor 1.
3: Y si gana 3-0, como le digo, pues, bueno, póngale que depende cuánto empaten con Olimpia, porque si empatan con un gol, 3-3.
4: O sea, la tabla está así, 6.
1: Otra vez vamos a repetir la
3: Olimpia
1: tabla.
3: Tiene, pero después de goles a favor,
4: Olimpia tiene 6 puntos, anotado. Olimpia tiene 6 puntos, España tiene 3 y Maratón tiene 3.
2: Bueno, está interesante la verdad.
1: ¿Qué te ríes? Ya 3 veces repetí la tabla.
0: No, si ya te escuchamos. 6-3.
1: Parece que no.
0: 6-3-3, ¿no? Si te escuché.
1: Parece que no, y los goles en contra también.
0: Pero bueno, señores.
1: O sea, Olimpia tiene que ganar.
3: Lo cierto es que las dos triangulares están mucho más interesantes que la anterior, ¿vale?
1: Sí, el ejemplo anterior sirvió para mejorar este.
3: Solo si gana Olimpia, ya no tendría nada que ver el Maratón en España.
0: No, si gana Olimpia, pero si pierde queda afuera.
3: No, claro, porque digamos, si Génesis, en el caso de Génesis, no está triangular. Si pierde o empata, igual va a llegar vivo a la última jornada.
4: Correcto, es lo que le dije a Carlos. Génesis
0: sí, empatando
4: haría 5 puntos. Vendría a morirse aquí con Motagua.
1: Génesis es el equipo que tiene menos
0: empata, partidos. Si Génesis empata hoy...
4: Hace 5 puntos.
0: Con el empate acá con España pasó. Con el empate no hace falta que le gane.
1: ¿Quién?
0: Génesis.
1: ¿Con cuál? ¿Por qué hiciste España?
3: Contra el Motagua.
0: No, porque estábamos hablando de la España también.
1: Estaba hablando de Génesis.
0: Me encanta, bueno, me encanta que estén bien.
1: No, siempre.
0: Siempre, bueno, siempre mira, no.
1: Génesis,
0: cuando soy yo nada más.
1: A Génesis le hace falta 2 partidos. Ese empate le caería.
0: 2 empates.
1: Podría.
4: No, con 2 empates no.
0: Con 2 empates mira, pasa.
1: Claro, sí, podría, sí, podría llegar a... Génesis juega hoy contra...
4: Olancho.
1: Contra Olancho.
4: Hace 7 puntos y gana hoy.
1: Bueno, ahí se juega
0: la vida.
3: No, pero si empata, póngale.
4: Bueno, si empata hace 5.
1: Se juega la vida.
4: Motagua solo tiene 4 puntos ahorita.
0: ¿Y si empata el otro partido?
4: Hace 7.
1: La muerte,
4: ¿no? Hace 5.
0: ¿Y cuánto hace Motagua?
4: Sí.
0: O sea,
4: Génesis depende de ellos mismos.
0: Empate, muchachos. Y por más que gane hoy.
1: Sí.
0: Por más que vos fíjate lo que son las
4: cosas. Génesis depende de ellos mismos.
0: Pero vos fíjate lo que son las cosas.
1: Se la juega contra Motagua. Okay.
0: Sí. Si Génesis gana, hace 3 puntos.
2: Sí. No, Génesis. Génesis tiene 4 ya.
0: Igual de todas maneras. Acá, si pierde, queda eliminado. Y empatando los 2 partidos, hace 2 puntos.
2: No, si
0: y pasa.
2: Si Génesis pierde, no queda eliminado hoy.
0: ¿Eh?
2: Génesis si pierde hoy, no queda eliminado.
4: Tiene una leve ventaja.
2: Génesis,
4: todavía,
2: si pierda hoy. Con tal gana el otro partido contra Motagua, que es el
4: de
2: los
4: días. Si es que el partido, el partido clave de Génesis es contra Motagua.
2: Sí,
4: independientemente del resultado. Claro, Motagua tiene esa ventaja que si le gana. O sea,
0: pero no es lo mismo agarrar y decir
2: es correcto.
0: Con el empate paso
2: es correcto.
0: A decir estoy obligado a ganar. Son dos cosas distintas.
2: Claro que sí.
0: Yo empato, me tiro bien atrás, me paro bien atrás.
2: Claro, pero
0: y tengo una noche fantástica de mi portero y
2: que saco el 0-0. Pero no quiere decir que si pierde ya está bullet.
1: Y recordad también de que Génesis ha sido la revelación de estas 2 llaves.
0: Sí.
1: Él lo ha jugado bien.
0: Así está, quédate, nene.
3: Es el único de los 6 equipos que no ha perdido, Génesis.
1: No ha perdido.
0: Quédate con nosotros, porque en la televisión hace como 2 meses que no te veo.
1: Y sí. Pudo haber ganado con
3: no, después Motagua. Me toca toda la hora solo, porque no viene también Torres.
0: Te toca.
1: Y
0: duro hoy solo.
1: ¿Cómo el otro chico?
3: Darle vino ayer, entonces hoy no puede.
1: Hoy no puede.
0: Pero bueno, no, la verdad que están apasionantes las vueltas.
4: O sea, los 2 partidos de hoy son partidos de alto nivel.
0: No, pero
4: o sea,
0: pero la única diferencia está en que, por ejemplo, hoy un resultado positivo o negativo del Olimpia te deja fuera.

0: Sí, pero un positivo bueno, que hace la final y se presenta afuera.
1: Claro, pero ahora lo que te digo
2: yo
1: que
2: es la vida y la muerte.
1: Si el Olimpia, si el Olimpia hoy da ese golpe de autoridad, para mí el Olimpia es claro candidato a ser
3: campeón. Siempre ha sido. Pero también si Maratón gana hoy, que puede darse, Olimpia se despide del torneo.
0: Hoy Olimpia puede dejar afuera a los dos equipos de San Pedro.
2: Sí.
0: O sea, es un golpe duro para la triangular.
3: Pero también Maratón lo puede dejar también Yaúle.
0: Saludos. Y sabe lo que. Y si, ahora, si gana Maratón, vas a tener el próximo día lunes una final sanpedrana.
2: Va a jugar va a ganar Olimpia.
0: ¿Hoy?
2: Sí.
1: Ahora hay que ver, yo le digo a Carlos que hay que ver también si sorprende con la alineación, porque a mí me dejó sorprendido el partido contra
3: los que jugaron contra el España.
0: Chirino y pero para mí se equivoca. A Chirino te lo pongo, pero yo en vez de Bengoche te pongo
1: Arboleda. Acuérdate que nosotros lo vimos, metió a Arboleda y metió a Benson, pero también, o sea, cómo se arriesgó dejar a Jorge Álvarez también fuera de la
3: del once titular. Olimpia en su tiempo se vio allá en sobre todo en lo físico.
0: Pero tomó riesgo.
3: Y también Carlos, es verdad que
0: si perdía con España,
3: siempre aquí uno respeta los criterios de cada quien, pero es que yo ayer lo escuché decir a usted que Benson y Arboleda la rompieron. Arboleda quítale el gol y después todos solo son faltas.
2: Pero es que
3: fíjate que
1: se dedicó más a defender.
2: Se han fijado más.
0: Mira, ganó todo, ¿eh?
2: Sí, no.
0: Pero
2: se han fijado más solo en Benzo y Arboleda. Entró nuevamente Mango Sánchez. Entró José
1: Lobo.
2: No, entró Mango Sánchez porque el partido anterior lo había jugado Alisson Rivas.
1: No, Lobo. No,
2: estamos hablando.
1: Jugó Lobo.
2: Jugó José Raúl García.
3: Lobo García, correcto. Sí, estos
2: José jugó Félix García.
1: Lobo.
2: Jugó Lobo.
1: Jugó Maldonado.
2: Yamil Maldonado. O sea, solo se enfocan en Benson y Arboleda. Pero hubo más cambios en el Olimpia. Hubo más cambios en ese partido.
0: Pero los problemas del Olimpia estaban en los goles.
2: Bueno, pero los demás jugadores. ¿Qué
1: Olimpia no va a contar? Que no va a contar con Raúl García.
2: Hicieron una labor importante vuelve también.
1: Vuelve Mule. Por eso, y lo que dice Denis, o sea, le dio descanso a jugadores que son importantes. Por ejemplo, Jorge Álvarez. Ahora, la ventaja de Maratón.
2: Resultó el experimento.
1: Resultó.
3: Yamil también podría jugar en todo caso.
2: No jugó mal, Yamil. No jugó mal.
0: Ayer me putearon todo porque dije que Lobo podía jugar de central.
2: Sí, puede ser.
0: ¿Verdad que sí?
2: Sí.
3: Aunque es más lateral, pero sí puede ser.
0: Pero, por ejemplo,
1: pero creo que ya lo habían utilizado en algún partido.
2: Yo en reserva lo miré varias veces jugando de central.
0: Y Hernández está afuera.
1: Denny, no sé si me equivoco, pero creo que lo habían utilizado de central ya en un partido.
0: Porque ayer me putearon
2: todo. No, yo lo vi jugando en reserva a Lobo de central.
0: Y en Olimpia también. Con el Olimpia jugado
1: de no muchos partidos, pero creo que sí.
0: Claro. No es a lo mejor la posición natural, pero con el nivel de Queiroz, yo lo meto al Lobo.
2: ¿Qué tiene Hernández?
0: Y salió lesionado el otro día, ¿te acordás?
3: Salió lesionado en San Pedro.
2: Una pérdida.
1: Hoy creo que vuelve Queiroz a la central.
3: Que te dije, Marco.
1: Con el otro chico este, Bennett. Clinton Bennett ha hecho una temporada fantástica. Sí, me gusta cómo juega.
0: Uno que tiene Olimpia hoy.
1: Sí.
0: El más seguro de
3: todo. ¿Jugó Clinton con Bennett con quién el día anterior del partido?
0: Con
3: Martes. Central.
0: ¿Jugó Queiroz?
3: No, Queiroz no descansó.
0: ¿Con quién jugó de central? Acá te vamos a explicar. Sí. 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
3: Clinton. No recuerdo yo este momento.
0: No me acuerdo quién jugó.
1: Sí, porque
0: ¿quiénes fueron los volantes?
2: Lobo jugó.
0: ¿De central?
3: Sí, jugó Lobo.
0: Entonces, ¿por qué me mataron así los muchachos?
2: Porque a lo mejor es una costumbre que te quieran hacer daño.
1: Correcto.
0: Sonó medio.
1: Se nos fue por alto, pero es cierto, pero Lobo jugaron los dos.
0: Sonó medio Gatorade.
2: Sí, no, la alineación.
0: No vuelvas a decirlo más.
2: La alineación de Olimpia fue Felipe García.
1: Es que nos mata, Carlos. Nos mata.
2: ¿Qué quieren hacer daño? Carlos Sánchez, José Raúl García, Yamil Maldonado, José Mario Pinto, Edwin Rodríguez, Arboleda y Benzo.
3: Estos dos chicos García, así que Dito, Pedrito, pues también están consolidando.
2: La realidad es que en la UPN fueron jugadores muy importantes para el esquema del equipo.
1: Ahora, en cuanto a Maratón, ¿ustedes creen que hoy el técnico debería de Porque creo que no los ha puesto junto a los dos a Rubilio, o sí, creo que han jugado algunos partidos. Y Messiniti. Pero para este partido, quizás haga lo que hizo Olimpia.
3: Quizás han conseguido minutos, tal vez de cambio uno.
0: Claro, pero no de entrada. Pero
3: de entrada nunca.
0: Pues eso, pero, no recuerdo pero, de entrada.
1: Yo creo que Maratón hoy tendría que ponerlos a los dos, porque Maratón hoy es hoy o nunca.
0: ¿Quién es el extremo izquierdo hoy fijo?
3: ¿De Maratón?
0: Sí. Porque a Damián Ramírez está metiendo lateral derecho.
3: Por la derecha lo tira
0: Damián. De lateral.
3: No es Isaac que se tira por ahí, no.
0: Puede ser Isaac que se tire.
3: Yo digo una cosa. Entre el centro
0: y Alexis Vega, Rubilio, Messiniti, Isaac.
3: Sí.
0: Farioli.
3: Para adelante.
0: Farioli.
3: Este Farioli le ha llegado a dar al Maratón. Me gusta,
1: Farioli. Mira, este jugador. Maneja bien los tiempos. Sí,
3: y él consigue la media cancha. Mucha falta. Sí. Mucha falta consigue cerca del área.
0: Farioli, ¿quién?
3: Y el Chelito.
1: El Chelito en medio. Sí. Atrás son infaltables. Rivera, el panameño. Henry Figueroa.
0: Sí, que lo esos dos son fijos. Sí. Esos dos son fijos.
1: Y o sea, tiene un buen equipo. Maratón tiene aparte que Ruggiero Maratón va a llegar bien descansado. O sea, la ventaja que tiene Maratón, sí, que van bien relajados los jugadores y no han sido el Olimpia. El
2: Maratón fue contra Olimpia, ¿no?
3: Sí, contra Olimpia.
2: Que cayó 2-0. La alineación de Maratón que se quedó con el puesto fue Ruggier. Javier Arriaga jugó ese Javier día.
0: Arriaga, por la izquierda juega, ¿no? Arriaga.
2: Sí, es zurdo. Figueroa, Damián Ramírez, Farioli, como lo mencionaban ustedes, el Chelito Delgado, Martín. El Pajarito Aguilera.
3: Por la derecha.
2: Por la izquierda, Chuy Pérez. Alexis Vega.
3: Fue tu
2: jugo
3: por Chuy Pérez ahí.
2: Porque Isaac Castillo, que Messiniti no ha pasado su mejor torneo. Este
3: es que Chuy jugó porque Isaac estaba en el centro y Chuy jugó con Alexis Vega.
0: Puede entonces que juegue Alexis Vega. Puede que juegue Alexis Vega. Que juegue o Rubilio o Messiniti y Chuy Pérez. Los tres de adelante. En la mitad de la cancha tenés a Farioli
1: Martínez,
0: al Chelito Martínez y tenés a Isaac Castillo.
1: Que el Chelito Martínez le da ese equilibrio al equipo.
0: A Damián Ramírez lo está poniendo en lateral derecho.
2: Damián Ramírez.
0: De lateral derecho lo está poniendo. Pero claro,
3: puede ser que lo juegue con contención.
2: O sea, lo está poniendo como un extremo.
1: Solo con el Chelito Martínez. Puede
3: jugar con contención o Chelito o Farioli, cualquiera de los dos.
1: Creo que tiene más oficio el Chelito, más marca.
0: A mí me gusta más Farioli.
2: Maratón juega con
0: Chelito
1: es más. Es que le da más equilibrio.
3: Pero marca es más Chelito, pero Farioli, aparte de marca,
1: tiene más.
2: Maratón juega con un 3-4-3.
1: Ahora le pasa que Messiniti no ha sido el mismo del torneo pasado. Sí. Messiniti era el goleador número uno
2: en Motagua. 4 volantes y 3 delanteros.
1: Y si estos jugadores no te andan en el nivel que tienen que andar para estos partidos.
3: Yo me imagino un Maratón hoy que de inicio va a ir a buscar.
2: No creo. ¿Sabes por qué no creo? Le tiene mucho respeto a Olimpia Maratón.
3: Pero Olimpia cuando ha sido atacado, se ha visto que Olimpia también lo sufre.
2: Sí, lo sufre, pero ¿sabes qué sucede? Que Olimpia tiene todavía una... O sea, a Olimpia le sirve el empate.
0: No.
3: Sí le sirve.
2: Sí le sirve.
3: Porque,
2: sí,
3: Maratón después tiene que dar por diferencia de 2-3 goles.
2: Sí. Le sirve el empate. No, o sea, no te estoy diciendo.
0: Si empata, queda eliminado España.
2: Escúchame.
0: Sí.
2: Sí.
3: España, solo el triunfo de Maratón
2: lo deja. Yo no te estoy diciendo que lo va a ir a buscar.
0: El empate le puede servir.
2: Sí, yo no te estoy diciendo que va a ir a buscar el empate. Pero Olimpia tiene la opción de 2 resultados.
0: Maratón. O sea, lo deja vivo. Bueno, sí. El gane es hasta la final.
2: Y Maratón. Pero Maratón se puede jugar su finalísima en la última jornada todavía. Si pierde hoy Maratón.
0: Chao.
3: Quien tiene todo para clasificar justamente es Maratón.
2: Yo creo que tiene más.
0: ¿Y la ausencia de la Bahía empezará?
3: No creo.
0: No sé.
3: Por lo menos yo no creo que empiece.
0: Siempre
3: puedo tener el técnico ahí, pero.
1: Siempre es bueno tener el técnico ahí.
0: Únicamente que va a estar camuflado.
1: O sea, el trabajo realmente que lo tienen que hacer son los jugadores, pero...
0: Que vaya vestido como dinosaurio.
3: Bueno, Maratón...
0: Y que ahí vaya viendo el partido, vaya...
3: Maratón, cuando recién se dio el castigo, dijo que iba a estar sí o sí.
0: Pero no puede estar.
3: No, es que si está, solo es una sanción tal vez económica, no es pérdida de puntos. O sea, ellos pueden...
0: Pero puede estar únicamente en las gradas. Es que o en el palco, pero no puede estar en el campo.
3: Según Maratón iba a estar ahí, va. No sé
0: ¿en el banco?
3: No sé si se va a atrever,
0: pero... No, el árbitro...
3: Usted leyó el comunicado, pues, de ellos.
0: O sea, el árbitro... Si Maratón cree que va a meter a Lavallén en el banco, está equivocado.
3: Claro.
0: Porque ahí va el árbitro y dice, por favor, el partido no arranca hasta que se vaya. Usted está expulsado. ¿Cómo va a estar acá?
3: Sí, en el estadio sí puede estar, aunque le...
0: Pero camuflado. Ahí puede pagar una multa.
3: aunque esté camuflado normal, pues.
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1: Vamos a la pausa.
0: Dale, ya volvemos.

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2: Bien, señores, nos queda un minuto más de programa. Ya está preparado ahí Walter Rivera para dos en la cancha, sí. Para hablar, lógicamente, mirá, entre otras cosas, lo que se viene, ¿no?
3: Sí, la verdad
2: lo que
3: sí.
2: Se viene. Tenis.
3: Está calentando. Tenis. ¿Quién es ese?
2: A ver quién es. Déjame verlo, ya te digo. Tiene pinta de actor de cine, más que de tenista. Pero bueno,
4: hasta el 2030,
2: mi amigo,
4: ha sido contratado Carlos Ancelotti con la selección brasileña, ¿no?
2: Sí. Es ese. Casper Ruud.
4: Casper Ruud. Bueno.
2: Ok, señores. Copa de la Reina.
4: ¿Quién gana hoy?
5: Resultados. ¿Sí?
2: Resultados. Gana Olimpia y empata Génesis.
4: Gana Olimpia.
2: Y empata Génesis.
4: O sea, Olimpia se pone hoy finalista, en la final.
2: Finalista. Y empata Génesis y define acá contra Motagua. Con un empate está también en la final. Pero
5: acaba empata Maratón Motagua. Olimpia y empata Génesis Olancho. Mi resultado.
4: Sí, bueno, saludos.
2: Por el empate Maratón Olimpia.

0: Tiene que golear después.
1: ¿A la España?
0: Quiero, si no gana hoy, queda eliminado.
2: Sí, quiero saludar a mi amigo Luis Vanegas. A mi amigo Luis Vanegas, que el día de ayer se puso a apostar conmigo. Yo le digo a él que no anda apostando conmigo porque siempre va a perder.
0: ¿La apuesta? ¿Cuándo vas a pagar la apuesta?
2: Cuando tengas tiempo.
0: ¿La pagas ahora?
2: No, hoy no puedo. Voy,
1: hoy
2: voy
1: no puede
2: voy,
1: él.
2: Voy para una vela.
1: Ah,
2: y tengo una reunión de la OPPDH, así que saludos a mi amigo Luis Vanegas y Ale García también, que está en sintonía.
1: Saludos a los muchachos de la reserva del Motagua, me dice René, que hoy juegan en Puerto Cortés.
2: Motagüense, el amigo, ¿ah?
0: Adiós, señores, pásenla bien, feliz fin de semana.
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0: Muy buenos días, sean todos bienvenidos a su programa 2 en la cancha, que se transmite de lunes a viernes aquí en las frecuencias autorizadas de Radio Cadena Voces, la voz de las noticias y los deportes. Estamos en el 93.3 y 580 para la zona centro-sur-oriente del país. Estamos también en el 98.1 y 1190 para la zona noroccidental. Y también tenemos frecuencia para la zona oriental, 88.3, zona oriental de nuestro país, todo lo que es parte del departamento de Olancho, el departamento del Paraíso y también parte, entrando también hasta la zona de Nicaragua y todo lo que es la zona oriental de nuestro país. Recuerde que usted también nos puede ver y escuchar a través de la web, en el streaming de la radio, en el www.rcb.hn. 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Si usted se desea informar todo lo que pasa en el campo nacional, la política y también en los deportes, porque ahí tenemos una página totalmente actualizada. Todo lo que usted quiere saber, ahí lo encuentra en esa página, en el streaming de la radio. 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Hoy día viernes, estamos a 15 de mayo, DJ, hoy es viernes, el cuerpo lo sabe. La licenciada Stephanie Savión sigue celebrando su cumpleaños. Oh, hoy, día de pago para muchos, DJ.
1: Puta, qué rico, ¿eh?
0: Se le hace a la boca, DJ, yo cuando menciona que es día de pago y el viernes. Los días nacatamales, la cartera, como dice nuestro director, don Marcial Torres Atruch, que ya se encuentra en nuestro país, don Marcial Torres Atruch, pero hoy, justamente con motivo de la conferencia que está justamente a iniciar a las 10 de la mañana, la conferencia de la OPPDH, de todos los proyectos deportivos de Honduras. Así que, pues por eso no está con nosotros aquí don Marcial Torres Atocho. Veremos si tenemos más adelante algún contacto ahí, DJ, estar pendientes para ver todo lo que está pasando en ese evento. Pero aquí estamos listos para ver toda la información deportiva, todo lo que pasa en el campo nacional, así como en el campo internacional, porque hoy es un día de fútbol. Hoy se juega la jornada número 5 de las dos triangulares de la Liga Nacional, con posibilidades de que hoy equipos hoy aseguren su clasificación a la gran final y otros que pueden quedar eliminados o también pueden quedar en espera de ver qué pasa en la última jornada, que se va a jugar el día lunes. Día lunes para finalizar lo que es la participación de las dos triangulares en este nuevo formato que se está jugando aquí en nuestra Liga Nacional, que se empezó a implementar en el torneo anterior apertura y ahora en el torneo clausura. Vamos antes de ir a decirles a todos ustedes que tenemos habilitado aquí el 93-28-50-37, 93-28-50-37, para que usted opine y díganos qué piensa, cómo van a quedar los partidos de hoy. Si el Maratón, que recibe al Olimpia, este partido es a las 8:15, antes temprano va a jugar 3:45 el Génesis, el sorprendente Génesis, que nadie dábamos que iba a estar todavía vivo a estas alturas. De hecho, nadie dábamos que iba a clasificar el Génesis a estas triangulares finales. No era uno de los candidatos. Teníamos ahí para estar peleando incluso para no mantenerse en la categoría de la primera división. Pero nos ha sorprendido, la verdad, a todos el Génesis, y que no es casualidad. Lo ha demostrado en sus primeros dos partidos que ha jugado. Es el único equipo que puede dar el lujo hoy de perder y todavía tener posibilidad de llegar vivo a la última jornada, como lo comentábamos también ya en el programa de Sin Anestesia y la Frita Prono, que de inicio pues andaba perdido el señor director de Sin Anestesia, Badilla, andaba perdido ahí y justamente porque siempre se fijan cuando yo me equivoco, cuando ustedes se equivocan no dicen nada. Es que Carlitos, como dice nuestro amigo Marquito Vanegas, también dice unas cositas a veces que hay que corregirlo, DJ, hay que corregirlo porque no hay de otra. Aquí justamente lo que pasa es que Carlitos Prono no utiliza el 93-28-50-37, pero aquí habían mensajes de varios oyentes que le decía justamente eso. Mire, DJ, aquí tengo un mensaje de Oscar Alvarenga, que Oscar Alvarenga, a propósito, es paisano mío, DJ.

0: es de allá también del pueblo, el Coca, le decía: buenos días, Real España solo tiene 3 puntos, ha perdido 2 partidos. Mire, los oyentes no se les puede engañar ya, DJ, así que hay que estar más concentrado uno aquí. Sí, tiene derecho también a equivocarse, porque a veces también se le va a uno, ¿no? Tiene ciertos lapsus. Solo que la ferita, pero los lapsus son bien seguidos. Saludos para la frita, Prono. Saludos también para Coca, que siempre escucha los programas deportivos de aquí de Radio Cadena Voces. El popular Cuchi Cuchi, le decíamos cuando estábamos en la escuela a Coca. Bien, DJ, entonces vámonos de inmediato. Entonces, en el campo internacional, decía que ayer se completó la jornada número 36 de la Liga Española, con resultados. Ahí el Real Madrid, recordemos que el Barcelona había perdido el día anterior. Ya después de celebrar su título ante el Elche, había perdido el Barcelona, el Alavés, 1-0, pero ya no tiene nada que hacer el Barcelona. Y ayer los resultados de ayer, el Valencia empató 1-1 con el Rayo Vallecano, el Girona también empató 1-1, tanto el Valencia como el Girona están ahí involucrados, todavía no se han salvado matemáticamente. Y el Real Madrid 2-0, el Real Madrid ganó 2-0, que solo quiere cerrar esta temporada el Real Madrid, a ver cómo termina ahí con muchos pitos. Para Kylian Mbappé, sigue la atención todavía en el Real Madrid. Tenemos llamada, DJ. Buenos días.
1: Buenos días.
0: Sí, buenos días, le escuchamos, amigo.
1: Ah, quería opinar en el programa.
0: Adelante, es suyo este programa.
1: Dale una carcajada a Trono porque está más perdido que la vida de Malasia, como dice.
0: Seguramente nos está escuchando la fierita, así que dígale usted directamente ahí por qué le pones efecto.
1: Es que mire, la verdad que él está diciendo que si el Génesis empata con el Olancho. Ajá. Y empata con el Motagua, el Génesis va a la final.
0: ¿Sí?
1: No va a la final. ¿Sabe por qué?
0: Ajá, cuénteme.
1: Porque, mire, Motagua tiene 4 puntos, ¿va?
0: Sí.
1: Más el que le dan son 5.
0: No, pero es que ese punto se lo dan solo en caso de empatar en puntos con otro rival. O sea que el Génesis sí avanzaría a la final con 2 empates.
1: Ah, entonces ¿qué?
0: El punto que le dan a Motagua o a Real España, porque terminaron de líderes en las dos triangulares, solo se los dan en caso de quedar empatados en puntos con cualquiera de los otros dos equipos.
1: Ah, o sea que si Olimpia empata hoy y Maratón tendría que ganarle por varios goles a la España para pasar a la final. Ah, y la España automáticamente queda fuera de la final.
0: Desde que se dé el empate hoy entre Olimpia y Real, sí, sí, y Maratón, ya la España estaría ya listo y servido.
1: Pero el que anda perdido soy yo.
0: Así que entonces el efecto es para usted entonces. Vamos a ver,
1: Díaz. Sí, el efecto póngale, para la vez.
0: Póngale el efecto.
1: Sí, no tiene razón.
0: Gracias, amigo, por su comunicación. Saludos a la licenciada Stephanie, que ya está ahí en su lugar de trabajo. ¿Sigue la celebración, licenciada? ¿Sigue todavía? ¿Va? Hoy es viernes. No, ya no, dije la licenciada, ya es suficiente. Bien, ahí está entonces el resultado que se daba el día de ayer en Real Madrid, que después de resultado, pues ahí también sigue la controversia ahí en el Madrid. Ayer estaba viendo una nota ahí, creo que de Diario AS de España, donde sacaban 5 puntos de lo que se dio el día de ayer. Vamos a ver si me recuerdo. Uno era, creo, Florentino Pérez alegando con un aficionado también allí, que no es común verlo ahí, alegar al presidente. Y ese era uno de los puntos, ¿cómo se les puede decir? No recuerdo si eran puntos negativos o puntos de que algo que sabemos del caos que ha tenido Real Madrid esta temporada. Otro de los puntos ahí que resaltaban era una pancarta que sacaron también los aficionados ahí, que decía: fuera Fiorentino, vete ya. Inmediatamente llegó la seguridad del estadio a quitarles también esa pancarta ahí a los aficionados que andaban con esa pancarta ahí en el estadio Bernabéu. No, creo que el punto uno primero era ver el estadio vacío. El estadio vacío Bernabéu, que también es entendible por la pésima actuación que ha tenido el Real Madrid. El segundo era justamente el alegato de Real Madrid con el este aficionado. El tercero era la pancarta. ¿Cuál era la cuarto punto? El cuarto punto creo que eran los silbidos. Los silbidos hacia Mbappé, su máxima figura. Que, porque recordemos que no está ese punto entre el aficionado y su máxima figura, como es Mbappé.

0: pues no hay buena armonía, no le perdonan a Mbappé que no haya estado justamente en los partidos decisivos, pero yo siento que Kylian Mbappé sí le ha respondido a Real Madrid, la verdad que ahí lo llevaron para hacer goles y los ha hecho. El equipo en sí le ha fallado como equipo, no individual. Y estos momentos también pasan en los equipos grandes también, no siempre es de ganar, no siempre se gana, lo que pasa es que en el Real Madrid, como está acostumbrado a ganar todo, pues estos puntos pues sí se resaltan más. Y el quinto punto creo que era justamente lo que decía Kylian Mbappé en la conferencia de prensa, ¿va? Hay una zona mixta donde él se refirió que Álvaro Arbeloa le había manifestado que él era la cuarta opción para ese partido, cuarto delantero. Y luego pues Arbeloa pues, lo desmentía también ahí diciendo de que no, que él nunca le había dicho eso. La verdad que es muy feo, la verdad, lo que está pasando en el Real Madrid, ¿va? Muy feo eso, esos dimes y diretes, la verdad que sea. Se le ha salido de control el equipo a Florentino Pérez y a Álvaro Arbeloa. Tengo aquí una comunicación que vamos a sacarla inmediatamente aquí. Buenos días. Se perdió la comunicación, pero puede volver a marcar el amigo al 93-28-50-37, 93-28-50-37, para que nos dé su punto de vista sobre cualquier tema que quiera opinar aquí en el programa 12 en la cancha. Vamos a seguir entonces con lo que pasó, o la jornada que se va a jugar el día domingo, que todos son a las 11 de la mañana. Todos los partidos son a las 11 de la mañana, recordemos que quedan dos jornadas allá en España. Y se están definiendo pues puestos de clasificación en zonas europeas, como también los equipos que están peleando por no descender. A las 11 de la mañana el Sevilla va a enfrentar al Real Madrid, el Osasuna va a recibir al Español, la Real Sociedad recibe al Valencia, el Rayo Vallecano va a recibir al Villarreal, también el Atlético de Madrid recibe al Girona, Athletic Club al Celta de Vigo, el Elche recibe al Getafe, Levante, que también donde juega Kervin Arriaga, recibe al Mallorca. El Real Oviedo va a recibir al Alavés y el Barcelona al Betis. Todos estos partidos, como digo, a las 11 de la mañana. Hola, buenos días.
1: Hey, saludos, hombre, a todos ahí.
0: Muchas gracias,
1: Hey,
0: amigo.
1: hoy me da pesar por la gente de la España, Toro.
0: Ajá.
1: Porque al maratón no le conviene que la España gane. O incluso que la España pase a la final, que tenga posibilidades de ser campeón. Porque el maratón se queda sin CONCACAF.
0: Pero Maratón,
1: Maratón.
0: sí avanza y es campeón. Es
1: No,
0: lo primero, ¿va?
1: pero.
0: Eso, lo que
1: No,
0: usted, lo que,
1: pero.
0: no, lo que usted no me dice tiene razón, pero pensando en la CONCACAF, pero pensando en el
1: Sí, pero.
0: título.
1: No, pero mira, brother, es que
0: Ajá.
1: las realidades como son. Salió Lavallén criticando al FBS porque estaba
0: Sí.
1: con lo de la televisora. Ajá, viene la televisora, le quita ese patrocinio. ¿De dónde saca el pisto Maratón para pagarle a su gente después? Maratón necesita el pisto de CONCACAF, sí o sí. No puede jugar con el hambre que tiene su equipo. No puede jugar
0: Sí.
1: al Maratón. No le conviene en ningún momento que la España pase a la final. Y lo peor de todo es que si hoy Maratón pierde o empata con Olimpia, ¿va?
0: Sí.
1: Independientemente, a mí me huele que Olimpia gana, ¿verdad?
0: Usted,
1: Pero
0: usted,
1: va.
0: usted, usted, el punto suyo vamos a lo más a respetar porque es válido. Pero usted dice, Maratón no
1: Sí.
0: le conviene que España llegue a la final. Pero
1: Ahora.
0: ponga que Maratón gane o empate hoy. Después ellos mismos están en ellos impedir que España llegue a la final ganándoles el próximo lunes.
1: Mire, póngale, Maratón llega a perder hoy, va. El lunes igual van a limpiar a la España, solo por molestar, porque como ya no tiene
0: No,
1: nada que hacer ni Maratón ni España, igual les van
0: es que
1: a ganar a la España el lunes.
0: lo que pasa es que si pierde Maratón hoy, ya ese partido da igual que Maratón lo pierde el lunes, ya no importaría para nada, porque Olimpia avanzaría a la final.
1: La única importancia es el orgullo de la ciudad
0: El orgullo de la ciudad, correcto, sí.
1: y que el proceso va a seguir siendo eterno,
0: Pero
1: ¿va?
0: ya no le
1: Entonces.
0: sumaría esos puntos en la tabla acumulada, no les sumaría, o sea que ya
1: No,
0: tendría
1: no
0: nada que
1: suma.
0: ver, sí.
1: Pues igual, el Maratón hoy por hoy, en este momento, es el otro clasificado a CONCACAF. España se lo
0: El
1: quita solo siendo
0: tercero
1: campeón.
0: es el tercero de Honduras, sí.
1: Sí, España solo se lo quita siendo campeón. Entonces, siento que a Maratón no le conviene jugar con los frijoles de su gente. Eso es lo único. Ese es mi punto, nada más. Mi
0: Sí,
1: punto ahorita
0: claro.
1: en cuanto a,
0: Sí.
1: en cuanto al grupo de Motagua. Génesis, es cierto, tiene oportunidad, no tiene nada que perder, pero hoy juega con Olancho. Hoy puede haber una expulsión, hoy puede haber una lesión, Dios quiera que no pase nada, ¿va? Pero puede haberlo porque es un partido que tiene que jugar. Ajá, y después le toca llegar más cansado para jugar contra Motagua, que ha descansado toda la semana el lunes. Entonces siento que Motagua en ese sentido tiene la ventaja del calendario y por ende de la posición que tuvo también en la tabla final, ¿va?
0: Sí.

0: apreciación. La final va a ser Olimpia Motagua nuevamente.
1: Ok, gracias amigo por su comunicación. Y sí, se le respeta su punto de vista, que es válido, es lógico, pero yo no lo comparto, ¿verdad? Porque Maratón primero piensa en el título, lógicamente, y ganando o empatando hoy, y luego hacerle el partido a Real España, porque está en ellos. No va a depender de terceros, Maratón depende de sí mismo, pero no deja de tener razón, amigo. Es un punto que sí es válido. Bien, ahí estaba entonces. Los partidos que van a jugar este fin de semana en la Liga Española. Vamos a meternos ahora a lo que es en la Liga. Bueno, antes de decirles que en México ayer jugó también el segundo partido de las semifinales, ¿va? El Pachuca derrotó 1-0 a Pumas. Y ya Chivas le había ganado a Cruz Azul el día anterior. Y vamos a ver ahora cómo se terminan los partidos ya en este fin de semana, con los partidos de vuelta allá en México, donde Chivas va a recibir a Cruz Azul mañana, y el domingo Pumas va a recibir a Pachuca. Siento que Pachuca se quedó muy corto ayer con ese resultado, y aparte que perdió también a uno de los mejores defensas de la liga en México y salió expulsado el día. Vamos a ver, DJ, cuáles son los resultados que van a jugar allá en la Liga Premier, donde es una de las ligas, para mí la mejor, que todavía no se ha definido. Todavía no se sabe quién va a ser el campeón. La pelea está entre el Arsenal y el Manchester City, y que todavía restan dos jornadas. Hoy va a jugar el Aston Villa ante el Liverpool. Y sí, Chivas empató, por aquí me dijeron, verdad, empató 2-2 con el Cruz Azul, que siento que no le va a gustar al Cruz Azul. Yo que le voy a la máquina cementera del Cruz Azul. Ya me va a escribir el amigo Edgar Fernández, que es gran seguidor del Cruz Azul, y él dice que sí, confía que va a ganar el Cruz Azul. Puede dar la vuelta y sí, porque no, pero yo siento que Chivas anda jugando mejor, y en casa pues le va a ser bien complicado a la máquina cementera sacar el resultado que le permita avanzar a la final. El Manchester United juega a las 5 de la mañana contra el Nottingham Forest, el sorprendente Manchester United, que se ha recuperado después de que llegó Michael Carrick, que cuenta que está como técnico interino, y se ha recuperado el Manchester City y lo metió a torneos europeos incluso. Es el tercer lugar el United después del City y del Arsenal. Los Wolves reciben al Fulham. Estos partidos a las 8 de la mañana. El Brentford recibe al Crystal Palace. El Everton al Sunderland. Y el Leeds United va a recibir al Brighton. Todos a las 8 de la mañana. Y a las 10, el Newcastle, 10:30 ante el West Ham. El West Ham es el equipo que está peleando ahí con el Tottenham Hotspur para ver cuál de los dos se mantiene en el máximo circuito allá en Inglaterra. Hasta el día lunes va a jugar el Arsenal ante el Burnley. Recordemos que el partido del Manchester City se va a jugar hasta el día martes, porque justamente creo que mañana tiene partido el Manchester City con la final de la FA Cup contra el Chelsea. Como bien nos recordaba ayer nuestro compañero Darlin Zúñiga, que es gran seguidor del Chelsea. Pero es que Darlin se quedó con el Chelsea cuando estaba José Mourinho, creo. Desde ahí es seguidor del Chelsea. José Mourinho, que es el técnico que se apunta para ser elegido para dirigir a Real Madrid la próxima temporada, porque sabemos que Arbeloa ya difícilmente va a continuar, porque todo se le ha salido de control. No era el técnico indicado para el Real Madrid. Marquito lo sufre. Nuestro amigo Marquito Vanegas. También el oyente que siempre nos habla aquí también aquí en el programa, el de Guasculile, también lo sufre, porque también es gran seguidor de Real Madrid. Por aquí pasaba justamente Juan Carlos Sierra, el presidente del Colegio de Periodistas, haciéndome señas ahí de que Real Madrid nada plete, porque yo le hacía la seña ahí de 12 años y contando. DJ también es gran seguidor del Real Madrid. La tabla de posiciones allá en Inglaterra, DJ, tiene al Arsenal hoy con un partido, están igualados ahorita en los partidos, porque recordemos que el City jugó ante el Crystal Palace justamente el día miércoles, y ya están igualados todos con 36, restan nomás dos jornadas. Y el Arsenal comanda la tabla con 79 puntos. Le sigue el City con 77. El Manchester United tiene 65. El Liverpool 59 en la cuarta posición. En la quinta, que son los equipos que van a la Champions, tiene 59 puntos. Luego pues está el Bournemouth. Sorprendente Bournemouth con 55. Hoy está en zona europeas. Y vamos a ver ahora la tabla abajo. La tabla donde no, nadie quiere estar. Ya hay dos equipos descendidos de los tres, el Wolves y el Burnley. Ya no tienen nada que hacer en la Premier más que finalizar sus dos partidos para luego prepararse su incorporación a la Liga de Segunda allá en Inglaterra.

0: El tercero, el que está en la pelea todavía ahí, hoy está en la posición número 18, es el West Ham. Y le sigue justamente ahí, 2 puntos arriba el Tottenham, a posición 17, justamente elegía que es el rival. También, vamos a ver, 38, tiene 40, vamos a ver, 30, 36, 39. Ya está salvado ya el Nottingham Forest, 43. La pelea solo es el Tottenham y el West Ham, porque tiene 38, 36 y 43 tiene el Nottingham Forest. En este momento el West Ham, que es el posición 18, tiene 36. Lo más que llega es a 42 si gana sus dos partidos. Y tendría que... Ya no alcanza ya. Ya está salvado. Así que la pelea solo es con el Tottenham. O Tottenham o West Ham. Uno de los dos va a ser el que va a acompañar al Bully y al Wolf allá en la Liga Premier, para ver cuáles son los equipos que se mantienen en la máxima categoría y cuáles son los equipos que... El equipo que va a bajar. Sería lamentable que el Tottenham, que siendo uno de los equipos más de los grandes, los que la pelea, como también lo mencionamos ayer con Darling, siempre se ha mantenido peleando, incluso para Champions, torneos de Champions, no para estar en esta situación peleando allá para mantenerse en la primera división. Lamentable, pero esa es la consecuencia de hacer mal las cosas, ¿no? Y no ha hecho buen torneo el Tottenham a lo largo de toda la temporada. Vamos a ver, Jorge Ranz es justamente el que me decía por aquí. Chivas empató, de un buen dato. Sí, justamente lo que decía. Yo también digo que campeón sería Chivas. Así tengo un amigo que le va al Cruz Azul, pero no creo. Es que Cruz Azul ya nos tiene acostumbrado siempre a hacer las cruz azuleadas, le dicen allá en México. A veces el Cruz Azul muchas veces termina de líder allá en la liga, en las tablas, vueltas normales, pero ya en la liguilla siempre se lo bajan al equipo de Cruz Azul. Y si no se lo bajan, pues cuando juega contra el América, le inventan penales ahí, como pasó a... Todos sabemos cómo pasó, no sé si el último fue el torneo pasado o el antepasado. Antepasado creo que fue. Donde siempre tiene que ser campeón el América, el equipo Ayudín. Buenos días, tenemos comunicación, DJ.
1: Hola,
0: Hola, buenos
1: hola.
0: días. Sí, le escuchamos, amigo.
1: Buenos días, estimado.
0: Buenos días.
1: Habla Tulio Valle.
0: ¿Quién habla?
1: Tulio Valle.
0: Tulio Valle, cuéntenos.
1: Sí. Habla aquí de Zoroguara.
0: De Zoroguara, díganos.
1: Fíjese que, mire, estimado, yo lo estoy escuchando, pero yo quiero que se enfoque en la liga. Necesito yo que le ponga pimienta a la liga para estar más preparado todavía.
0: Ahorita le vamos a meter el tema de la liga ya.
1: Sí, hombre, porque ya rato lo estoy esperando yo que se meta del rollo de la liga para ponerle pimienta y estar preparado para los partidos de la tarde.
0: Perfecto.
1: Mucho gusto.
0: Mucho gusto a ustedes. El amigo que nos escucha desde Zoroguara y nos escucha siempre el programa aquí. Así que, pues, bien, vamos a meternos entonces, como dice el amigo, ya en los partidos de la Liga Nacional. Que justamente hoy. Ponte ahí, DJ. ¿Qué pasa, hombre? No está. Es otra comunicación, DJ. Buenos días.
2: Buen día, amigo.
0: Sí, le escuchamos.
2: Aquí estoy escuchando de una aldea de Cantarrana, Miravalle.
0: ¿Quién nos habla de Cantarrana?
2: Ya, don Oscar Palma.
0: Don Oscar Palma, cuéntenos.
2: Sí. Es que el programa que pasó estaba hablando mucho de Jarrín. Y ahí un árbitro que no vale nada. Y yo lo rompo al jugador y acá le falta Jarrín y ya capitán de banca.
0: Sí.
2: No deja jugar al equipo, pues. Y lo que le quiero preguntar es que a qué hora juega Motagua el lunes.
0: Motagua juega a las 8:15 el lunes.
2: ¿A qué hora?
0: A las 8:15.
2: Ah, ok.
0: El mismo horario que has estado manteniendo ahorita. A las 6 va a ser el primero del partido entre. Ya le voy a decir. No, Motagua juega a las 6. A las 6 juega el lunes.
2: ¿A las 6 juega?
0: Sí.
2: Ajá.
0: A las 6
2: Bueno,
0: juega el
2: Gabriel,
0: lunes.
2: gracias por ser tan amable. Yo sé que usted es de una familia humilde, pero muy educado.
0: Soy de por los mismos lados de los lados de Cantarranas, por ahí mismo también queda. Yo soy de Cedros.
2: Ah, ya.
0: Queda cerca, por ahí
2: Sí,
0: cerca de Talanca.
2: muchas gracias, educado, oiga.
0: Muchas gracias a usted por su comunicación.
2: Vaya.
0: Y aquí está justamente los partidos del día lunes. Motagua juega a las 6 ante el Génesis y a las 8, 8:15 el partido entre Maratón y Real España. Que va a depender del resultado que se dé el día de hoy, justamente para saber cómo. Si todavía va a tener incidencia o no ese partido. Vamos a ver por aquí. Tenía también yo los árbitros

0: que van a estar en este partido para la jornada de mañana. Justamente que hoy, el día de hoy, el partido es a las 3:45 el Génesis, sorprendente Génesis ante el Olancho. Selvin Brown va a ser el árbitro central. Ronay Salinas, asistente 1, asistente 2, Gerson Orellana y David Cruz es el cuarto árbitro. El asesor es José Franco. Y para el partido de Maratón Olimpia, el árbitro central es Nelson Salgado, también árbitros experimentados. José Espinosa, asistente 1, asistente 2 es Raúl Valladares. Y el cuarto árbitro es Luis Mejía. El asesor es Vivian Rodríguez. Así que ahí están las cuartetas que van a estar hoy presentes. Para mí, lógicamente cada quien tiene su punto de vista, pero a mí ese Sadis Martínez sí es el mejor árbitro de nuestro país. También Nelson Salgado, también justamente los dos que van a dirigir hoy. También son de los árbitros Nelson Salgado y Selvin Brown. Lógicamente todos siempre cometen sus errores porque también son humanos, nadie es perfecto. Pero sí, para mí es el mejor árbitro Sadis Martínez. Por algo está en el Mundial. Es uno de los mejores árbitros de la CONCACAF. Está bien evaluado a nivel de la región. Y nos va a representar junto a su cuerpo de asistentes ahí. Cristian Ramírez creo que es uno de ellos. Que van a estar en el Mundial representando a Honduras. Así que pues hay que felicitar a Sadis Martínez. Lógicamente ni con el VAR allá en Europa vemos arbitrajes que siempre son criticados. No digamos acá que la tecnología, el VAR que tenemos acá, el FBS, no muestra, no tiene las mejores tomas para que acompañen a los árbitros para tomar sus mejores decisiones, man. Y justamente aquí está el mensaje que me enviaba el amigo Edgar Fernández. Claro que mañana vamos a ganar, arriba la máquina cementera. Tengo fe que clasificaremos a la final. Y el Pachuca que haga la tarea ante Pumas. No quiere a Pumas en la final, el amigo. Quiere que Cruz Azul enfrente al Pachuca en esa final, y hoy gana Olimpia ante Maratón. Saludos a Edgar Fernández, que siempre nos escribe también aquí en el programa, el gran seguidor de la máquina del Cruz Azul, el gran seguidor del Olimpia, y también es seguidor del Barcelona, creo, también el amigo Edgar Fernández, que siempre escucha el programa. Vamos a ver, por aquí tengo otro mensaje. Buenos días, les escucho en San Pedro Sula. El Maratón va por la taquilla, no por el resultado en el Yankees. Si hubiera ganado, dije aquí el amigo, vamos a ver, Omar Evelio Aceituno, creo que se llama el amigo que nos escribe aquí, que nos escribe de San Pedro Sula, y dice que Maratón prefirió la taquilla antes que el resultado, aunque yo considero que sí, Maratón, en cualquier estadio que juegue en San Pedro Sula, sí, el Yankee es su casa, pero en el Morazán y también en el Olímpico es local Maratón. Olimpia siempre se ha dicho que juegue donde juegue, siempre es local. Pero así como también hemos comentado muchas veces que el Olimpia o el Real España y Maratón, cuando vienen por el lago, ya vienen perdiendo, también Olimpia últimamente también en San Pedro Sula no le ha ido muy bien en cuanto a los resultados cuando juegan los equipos de San Pedro Sula. Tenemos otra comunicación. Buenos días.
1: Buenos días, Gary.
0: Sí, buenos días. Le escuchamos, amigo.
1: Le saludo con todo respeto, que usted se merece.
0: Gracias.
1: Y mi opinión respecto al partido, creo que Maratón no ha hecho una gran campaña que se diga, y debería ser más inteligente, es decir, dejarse ganar.
0: Sí.
1: No es lo correcto, pero así es. Además, pienso que Olimpia en esta fase se crece y pienso que es virtual candidato a coronar la 41. Sí. Otra cosa, Uri, quiero, ya que está solo, quiero hacer la despedida. ¿Qué tal si se puede?
0: ¿La despedida de?
1: Del programa, que me gusta. Ajá. Y mi nombre es Elvis Medina. Entonces, cuando se diga, hasta aquí nomás, Elvis Medina, ok, yo voy a decir, dos en la cancha.
0: Está bien, perfecto. Gracias.
1: Saludos, Jorge.
0: Muchas gracias por su comunicación, amigo. Ahí está, parte de los oyentes que siempre nos escuchan, mire, DJ, y que siempre pues pasan pendientes de todo aquí en el programa. Tengo por acá otra comunicación. Vamos a escucharla por aquí. Vamos a sacarla. Antes de hacer la pausa, DJ. Vamos a ver.
2: Buenos días. días.
0: Buenos días.

0: Amigo, lo escuchamos.
1: Buenos días, Jorge, ¿cómo estamos?
0: Muy bien, excelente.
1: Un oyente de Radio Cadena Voz.
0: ¿De dónde nos llama, amigo?
1: De aquí, Tegucigalpa. Aquí por el complejo militar.
0: Ok, cuéntenos.
1: Voy a opinar sobre los árbitros.
0: Sí.
1: Lo que pasa es que han puesto el... ¿Cómo que le dicen? El bar ese, ¿cómo que le dicen?
0: El FBS.
1: Sí. Pero lo que pasa que los árbitros, quien toma la decisión son ellos, no es el VAR. Porque yo soy motagüense, pero me fijé el partido entre Olimpia y España. Y la verdad que el penal que le cometen a Hernández. Es penal porque lo jala en la camisola. Y entonces no va a ver Saí Martínez y después dije que no y se está mirando clarito. Porque me he fijado que las tomas que ponen Televicentro, en vez de miren las cosas realistas, la realidad, sí. Pero como ellos toman la decisión los árbitros, es mejor que no tengan nada Honduras. Así es, digo, gracias, le felicito por el programa.
0: Muchas gracias, amigo, a usted por su comunicación. Saludos aquí también al gran amigo Greskin. Quiero enviar también un saludo, y ya me acordé también a mi amigo Alvarito de la Rocha, que hoy está de cumpleaños también, Alvarito. Greskin, Alvarito, Juan Carlos Funes, Don Eddie Moncada. Usted va a creer que hoy son más maratón que nunca. Hoy le van al monstruo verde todos estos amigos, seguidores de la Máquina Real España, porque saben que dependen del maratón para seguir con vida en el torneo. Es increíble, creo que Greskin jamás, ni Alvarito de la Ocha jamás pensaron estar aupando ahí por el Monstruo Verde, su rival de San Pedro Sur en el Clásico. Bueno, aquí me está mandando un audio el amigo Greskin, vamos a ponerlo aquí. Greskin, va con el maratón hoy, ¿verdad? Vamos a ver.
2: Maratón, maratón, maratón, maratón. Vamos con el Monstruo Verde, Walter. Real España en la final, Walter.
0: Este audio de Greskin lo voy a guardar aquí, yo, así que es increíble. Un maratón, un España con todo, con el maratón para ir con vida. Buenos días.
3: Hola, buenos días.
0: Sí, buenos días, amigo, le escucho.
3: Buenos días, Warri. Le habla Mario Padilla.
0: Mario Padilla, ¿de dónde nos escucha?
3: De aquí, del punto Alto Centro.
0: Desde el Alto, del centro, cuéntenos.
3: Taxi 3437, mire, le voy a contestar a ese aficionado de Motagua que llamó ahorita, Warri.
0: Sí, sí.
3: Que dice que es un penal clarísimo. Eso no es claro, Warri. Mire, ve, ese señor es obcecado. ¿Por qué no dice que el gol de la España, el primer gol, es un mal gol? Es una gran falta, pero no sé cómo decirlo, claro, pero
0: es la opinión del oyente, amigo, y uno tiene que respetarla. A veces no la comparte.
3: Sí,
0: pero
3: claro,
0: no la
3: respeta, se respeta.
0: ¿Sabe usted, amigo? Muestra... ¿Sabe usted que el primero que sabe que le han cometido falta es el jugador, verdad? Y Eddie Hernández lo que pide es un tiro de esquina, porque sabe que si hay un alón de camiseta ahí, pero no
3: es para marcarlo. Es que tiro de esquina. Eddie Hernández lo que pidiera tiro de esquina. Sí, no, pero los aficionados del Motagua solo todo que el VAR le ayuda a la Olimpia, no, hombre, que no sea fanático ese señor, que diga que el primer gol del Real España es un mal gol, un gol que si lo hubiera ido a revisar, Guarri, ese gol se anula. Yo no sé por qué no pidió el técnico de la Olimpia que fueran a revisar ese gol era un mal gol, pero sí. Ese señor está demostrando ahí el fanatismo, no, hombre, y además claro. No es penal claro ese, sí, allí... Sí, hombre, a ese señor que hable las cosas, y si va a hablar de ese penal, que hable de las faltas que le cometen al jugador que de Olimpia.
0: La verdad es, amigo, que ninguno de los equipos canes tienen que quejarse del arbitraje, porque en algún momento siempre todos han tenido jugadas ayer.
3: Eso, mire, con eso que habló aquel llorón, la llorona, la parte 2 de San Pedro Sula, ¿cómo se llama ese? Pablo
0: Lavallén.
3: Pablo Lavallén. Sí, ya ahora todos agarraron la casaca de que se van a ir en contra de la Olimpia a repetir todo lo que dijo a Llorona, parte 2. Todos están repitiendo lo mismo, los motagüenses más que todos. Están diciendo que el VAR es de la Olimpia, ya solo porque la Llorona, parte 2,

0: inició con eso.
1: Eso es lo que queda a los equipos cuando no sacan los resultados, siempre es culpa
0: del tercero. Sí, y cuando no son capaces, pues, de competirle a un equipo, Warri, saben que el Olimpia no lo pueden parar, al Olimpia no lo pueden parar, y Olimpia va a ser tricampeón y les va a doler más, Warri.
1: Depende. Saludos, amigo. Depende Olimpia de sí mismo, ¿verdad? Así que hoy Olimpia estaba a sacar el triunfo para después ya liquidar una vez.

0: Estas triangulaciones no estar esperando lo que pase entre el Maratón y el Real España el día lunes. Tenemos que hacer la pausa, me dice que han DJ Yoman, no sin antes invitarlos en Expreso Americano. 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

Son las 10 de la mañana con 41 minutos. Contamos aquí en el programa 2 en la cancha. Hoy partidos de la quinta jornada de las triangulares. El sorprendente Génesis va a recibir a los potros de Lolancho. Unos potros que yo pues ahí sí voy a discrepar con la Federita Prono. Siempre respetando cada quien aquí su criterio, porque la Federita Prono pues cada vez que dice algo, pues la verdad es que sí lo dice con fundamentos. Alguien que se le respeta mucho.

0: Pero yo sí considero que Potros hoy se la juega la última carta. Dice que Potros no, porque Carlitos se imagina a un Potros cómo jugó ante Motagua, que la verdad es que no, Motagua jugó con ellos, porque Potros no se presentó prácticamente en ese partido, pero Potros sabe que hoy es su última posibilidad de mantenerse todavía con posibilidades, aunque no, aunque gane, no depende de sí mismo. Y vamos a ver qué pasa en ese partido donde Potros hoy recibe a Génesis, que por su parte Génesis con el empate o una victoria, pues estaría apretando un paso muy importante para pa avanzar a una final que sería inédita para este equipo Génesis. Vamos a enlazarnos ahorita con lo que está transmitiendo el canal 8, ¿dí? Está transmitiendo justamente el evento que se está llevando a cabo ahí desde el COEP, donde está pues ahí una conferencia para todos los periodistas deportivos que pertenecen a la OPPDH. Así que vamos a ver, DJ, usted me avisa cuando ya nos podamos enlazar ahí para ver qué está pasando justamente en esta conferencia.
1: Ya saben la voz del señor Kilden. Yo llegué a la federación que estaba en los bajos del Estadio Nacional de Tegucigalpa. Tenía como 4 meses sin empleo. Y a mí me gustaba el programa de Kilbert, Vistazo Deportivo. Pero como ya estaba el hijo, imposible. Y le digo yo, Kilbert, quiero estar en su programa. No, no, no, no, no, no, no, no, no, no, no. Usted tiene que ser el jefe de prensa de la federación. ¿Y saben qué le contesté yo? Que estaba loco.
2: Bien, a ver si en estos momentos hace las correcciones del caso para seguir escuchando al licenciado Edwin Martín Vanegas, presidente de la Organización de Periodistas Deportivos Profesionales de Honduras, en estos momentos para poder.
0: Vamos a ver ahí, mientras se recupera la conexión ahí, justamente está transmitiendo el canal estatal, lo que está llevando a cabo justamente en esa conferencia para todos los periodistas, porque sí, como bien lo comentan también don Edwin, que es el presidente de esta OPPDH, pues los periodistas también tenemos que prepararnos, ¿verdad? Tenemos que prepararnos y todas las capacitaciones son bienvenidas. Saludos para el señor Fabricio Ponce, por aquí el señor Ponce me dice, creo que mañana es el cumpleaños de nuestro director, don José Torres Atrush. Hoy, pues, como bien lo comentaba el compañero de nuestro amigo también, Alvarito de la Rocha, pues aquí Edgar Fernández me decía, DJ, que le pongamos un efecto al señor que llamó, porque el buen apodo, pues, Pablo Lavabien, que le puso al señor Pablo Lavallema. Bien, DJ, entonces comentábamos justamente los partidos que van a jugar el día de hoy. Potros se juega su última carta para, si logra ganar su partido, a esperar qué pasa en el partido de cierre entre Génesis y Motagua. Como ya lo decía, pues el resultado que obtuvo contra Motagua allá en Olancho, pues no lo deja bien a Potros. Pero lo que tienen que hacer ellos es justamente tratar de ganar su partido y luego pues esperar qué pasa en el cierre. Por parte de Génesis, bien lo decíamos, es el equipo que puede tener cualquiera de los dos resultados o los tres resultados le pueden dar y todavía sigue vivo en la última jornada porque Génesis puede perder, puede empatar. Y si gana, pues mejor. El empate y el gane, pues lógicamente mejor, ¿va? Pero el hecho de que pueda darse un resultado negativo hoy no lo deja fuera de la competencia, jugarlas todas. Es que bien lo decía también Rudy en el programa Sin Anestesia. Pase lo que pase hoy, la final de Génesis es contra el Motagua el día lunes. Lógico que si empata o gana, porque si empata después con otro empate también ante Motagua estaría ya dando el paso de clasificar a la final y ganar a la triangular número A. Buenos días.
3: Muy buenos días, don Warby.
0: Sí, buenos días, le escucho, amigo.
3: Mucho gusto, mi nombre es Víctor Humphrey.
0: Don Víctor, ¿de dónde nos llama?
3: Estoy a la columna del sitio de Tegucigalpa.
0: ¿De dónde el sitio?
3: Quería hacer una consulta porque esta persona fue amigo mío.
0: Ajá.
3: Entonces no estoy seguro si es ella o no es ella. Porque yo soy no vidente.
0: Sí.
3: Es el periodista Edilberto Zelaya. Solo va a cambiar una duda. Él era un muchacho pelo indio, de bigote, trigueñón, un poquito grande.
0: Fíjese que la verdad yo no tengo el gusto, la verdad, de conocerlo, fíjese a él. Sí, así que no, no.
3: Que yo creo que lo mató el COVID.
0: Sí.
3: Ese es esa duda, porque yo escuché el nombre de él y yo conozco uno, pero no sé si sea él.
0: Sí, fíjese que ahí no les debería dar esa información yo, fíjese.
3: Ah, bueno, y hablando de los partidos de hoy, el partido Maratón Olimpia va a ser de película.
0: Es el clásico.

0: clásico. Y yo pienso yo que Maratón va a ganar, pero le va a costar.
1: Por acá me dice mi amigo el licenciado Héctor Ponce que sí es él, dice el que usted pregunta, Alberto Zelaya.
0: ¿Es él?
1: Sí es él, dice.
0: Ah, sí, es que él es el compañero mío en 1986, existe. Uh-huh. Él era un líder y estaba estudiando, pero no sabía que estaba estudiando. Ah, entonces el muchacho, sí. Éramos buenos amigos con él.
1: Ah, pues sí, bueno, sí. Pues
0: bueno,
1: sí.
0: Le agradezco mucho.
1: Muchas gracias a usted, amigo, por su comunicación. El partido que se juega a las 8:15 justamente entre el Maratón ante el Olimpia, que es el clásico nacional para muchos, el clásico más antiguo, lógicamente por la rivalidad entre el norte y el centro, los equipos, la rivalidad que existía en inicios de la Liga Nacional, incluso antes de la Liga Nacional, era enorme entre estas dos instituciones. Ya en la Liga Nacional, después de los 90 hacia acá, que es cuando, digamos, yo tengo, sigo la Liga, siento que el partido clásico es el del Olimpia Motagua, pero eso es quizás para las nuevas generaciones, por la rivalidad también que hay entre estos dos equipos capitalinos, la cantidad de títulos, la cantidad de afición, el morbo, siempre en esas previas. Pero igual siempre respetando también a los que dicen que el Olimpia Maratón es el clásico, ¿verdad? Porque... como digo, es el partido de la rivalidad más antigua que hay aquí en nuestro fútbol. Hoy el Maratón, el equipo que dirige don Pablo Lavallén, que sabemos que no va a estar porque fue justamente suspendido por 4 partidos por las declaraciones que vertió justamente después de que perdió ante el Olimpia acá en la capital, donde él se sintió perjudicado. Y ya sabemos cómo siempre actúan estos técnicos después de que pierden, más que ellos nunca pierden por decisiones propias, por lo que juega su equipo, su planteamiento. Siempre pierden porque los árbitros los perjudicó, porque siempre a la dividida, siempre favorecen al rival. Y cuando ganan, sí, es por sus buenos planteamientos, por las buenas actuaciones que hicieron su equipo. Pero hoy Maratón, estamos en juega de local, ante un Olimpia que también sabe... que hoy es, sacando ese triunfo, ya liquida estas triangulares, y estaría asegurando su pase a la final. Si pierde el partido, el Olimpia está ya eliminado, dejaría la pelea solo entre Maratón y Real España, que es justamente lo que desea la gente de Real España, que hoy el Maratón saque ese resultado para después pelearla justamente ante el Maratón, y así al tener los 3 equipos 6 puntos, eso le daría el pase a la máquina Real España por ese punto invisible que le da derecho por ser líder de las vueltas y también líder de esta triangular. Tengo un mensaje para aquí, Juan Álvarez, dije: Warry, buenos días. Creo que varios no están considerando que Maratón puede llegar a la final y ganarla. Claro, mata 2 pájaros de un solo tira, automáticamente clasifica a la Liga de Centroamericana como va a ir a entregar hoy. Eso es lo que le decía justamente yo también al oyente, yo cuando nos llamaba, justamente que decía que Maratón le conviene que pase Olimpia para que no elimine a Real España, pero Maratón lo que busca es el título, y al ser campeón automáticamente pues ya pasa también, aunque Maratón está clasificado hoy, Maratón es el tercero en la tabla general, así que está clasificado. Ahora vamos a estar socando por Maratón, los españolistas, dice aquí un oyente. Vamos a ver cómo se parece el nombre de él acá. No aparece el nombre. Dice: vamos a estar socando por Maratón, los españolistas, y el lunes, si no gana hoy el Olimpia, ellos estarán socando por el España. No, es que si Olimpia pierde hoy, ya no tendría nada que estar esperando que pase entre Maratón y Real España, porque cualquiera de los dos clasificaría. Olimpia con la derrota hoy ya no tiene nada que hacer, porque cualquier resultado que se diera el día lunes... ya Olimpia no alcanzaría, si empatan, no alcanzaría a los 7 que estaría llegando Maratón. Y si gana el Real España, pues se aplicaría lo que es lo del punto invisible, al estar todos los 3 equipos empatados con 6 puntos. Así que si Olimpia, hoy el empate todavía puede ser bueno para Olimpia, porque eso obligaría a Maratón a ganar con una cierta diferencia de goles el día lunes, para estar los 2 equipos con 7 puntos. Y no, si empatan Olimpia llega hasta a 5, no, llegaría a 7, sí, 7, y Maratón al ganar también podría llegar a 7, y ahí se aplicaría el criterio de la diferencia de goles. Habría que ver con cuántos goles en el Maratón ganaría su partido el día lunes ante el Real España para aplicar la diferencia de goles, para ver qué equipo avanzaría a la final en esta triangular B. Vamos a escuchar una nota de voz.

0: aquí el amigo Jorge Alexander.
1: Y ahora que salieron camaleones ahora, yo pensé que los camaleones eran de maratón por la mascota, pero ahora son los de España.
0: Es por el mensaje que nos enviaba también el amigo Greskin, donde hoy dije maratón, la gente de Real España, que le va al monstruo verde. Tienen derecho, me dice, para seguir con vida la máquina de Real España tiene que apoyar al maratón. Vamos a ver con qué... Olimpia que presenta hoy en San Pedro Sula, porque hubo varias variantes en el partido ante la máquina de Real España aquí en la capital, después de que fue superado el sábado anterior allá en el partido que jugaron en San Pedro Sula. Se vio cansado Olimpia, sobre todo en el segundo tiempo, en la parte física. Jugadores como el mismo Jorge Álvarez, que es una de las bujías del Olimpia, el mismo Michael Chirinos, que han tenido una regularidad en todo el torneo. Los hizo descansar el profesor Espinel para este partido aquí. Y ingresaron también Jorge Benguché, que es el delantero estelar en todo el torneo. También descansó. Otro jugador que descansó, vamos a ver quién fue otro que descansó. En la lateral izquierda ha estado rotando Elison Rivas también con el Mango Sánchez. El Mango jugó el día sábado, lo hizo muy bien. Fue parte fundamental en los goles que anotó el Olimpia en ataque. Y ya para este partido, creo que el Olimpia ya va a estar de entrada, supongo yo, Jorge Álvarez, también Michael Chirinos, es uno de los extremos, acompañado siempre también ahí hasta a ¿cómo se llama el número 8 del Olimpia? Edwin Rodríguez, que es uno de los mejores del Olimpia. La duda está quizás para Espinel, por lo menos uno puede pensar, que para el técnico quizás lo tiene claro. ¿En quién va a ser el ataque? Si va a jugar con dos delanteros, va a volver Benguché acompañado ya sea por Arboleda o Jerry Benson, que ya vimos que Jerry Benson no había tenido mucha participación en todo el torneo, pero ingresó y rapidito, a los 6 minutos ya tenía un gol Jerry Benson y tenía ganando el Olimpia. Así que vamos a ver si Espinel juega con dos delanteros, que no es muy, muy común Espinel que juegue con dos delanteros. Juega más que todo con uno y con dos mediapuntas, Chirinos, José Mario Pinto y el mismo Edwin Rodríguez, que acompaña también a Jorge Álvarez en ese medio campo. Así que, y por parte también de Maratón, también lo que comentábamos también en el programa de la Fiera, Prono. En el partido que jugaron aquí en Tegucigalpa no jugó ni Rubilio ni Messiniti, pero era entendible hasta cierto punto, porque estaba de visita. Maratón venía a buscar un punto que lo podía mantener arriba en las tales posiciones y dejar a Olimpia en ese momento con un punto, porque el Olimpia justamente era el primer partido que jugaba en la triangular. Pero se criticó mucho a Maratón esa actitud, la verdad, porque el equipo que por lo general va a buscar un empate, ellos no lo van a decir, un técnico no va a decir, verdad, que venimos a buscar un empate, pero desde el planteamiento uno ya se va haciendo una idea cuál es la pretensión de un equipo cuando juega de visita. En este caso Maratón, todos percibimos que Maratón lo que quería era no perder, sumar, pero al final pues no le salieron las cosas a Maratón. El Olimpia sabemos que es muy fuerte en casa. En esta triangular se ha demostrado, por lo menos en esta triangular B, se ha demostrado que todos los equipos son fuertes en casa. Maratón le ganó a Real España, después Olimpia le ganó a Maratón, Real España le ganó al Olimpia, luego Olimpia le ganó también a Real España en los partidos de local. Vamos a ver si Maratón hoy sigue esa misma línea de lo que se ha venido dando en esta triangular B, donde el equipo local suma de a tres, y hoy pues podría el Maratón sumar de a tres y con eso pues llegar al partido, a jugárselo, como también nos dijo un oyente, a jugar una final contra Real España el día lunes, y así pues ya tener definido que un equipo sanpedrano va a ser uno de los finalistas. Porque en la otra triangular, aunque Génesis sí nos ha sorprendido gratamente a todos, yo considero que Motagua va a ser el otro finalista. Motagua en su casa ya se vio sorprendido ante Génesis, que aquí sí se ha dado también lo contrario. Potros perdió sus dos partidos de local, Motagua perdió también un partido de local. El único que no ha perdido todavía es Génesis. Génesis ganó un partido de visita y empató uno de local, que no era tan local porque lo jugó en Comayagua. Recordemos que Génesis juega en La Paz, y ese partido lo jugó en Comayagua y lo empató ante Motagua. Vamos a ver, entonces, como les digo, yo considero que Motagua es el equipo que va a pasar en esa

final, pero los partidos hay que jugarlos. Hay que jugarlos, hay que estar pendientes hoy desde las 3:45 en el partido en Comayagua, Génesis Olancho, y 8:15 el partido entre Maratón y Olimpia. Así que nosotros pues los dejamos ya aquí, ya está listo el equipo de prensa de RCB. Los dejamos con las noticias y nosotros pues va a ser hasta el día lunes. Adiós.

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5: 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Auditorio Nacional, muy buenos días. Bienvenidos a RCV Noticias Meridiano, la segunda entrega de las informaciones aquí a través de la voz de las noticias y los deportes. Gracias por estar con nosotros, siempre ahí pendiente de las informaciones a través de RCV, la voz de las noticias.

0: Noticias en nuestras frecuencias 88.3 en la zona oriental del país, 98.1 en San Pedro Sula y 93.3 aquí en la zona centro, además de nuestra plataforma digital, nuestra cuenta en las redes sociales, arroba RCB Honduras, en nuestro canal de YouTube, RCB Honduras Oficial, nuestro canal Radio Cadena Voces en WhatsApp y en la herramienta de Telegram. Esta mañana nos acompaña la licenciada Keren Ábrego, Héctor Ponce quien les habla y todo el equipo de prensa que dirige el licenciado Dagoberto Rodríguez. Bienvenidos a RCB Noticias Meridiano. Keren Ábrego, bienvenida.
1: Muchísimas gracias, muy buenas tardes, buenos días a todos los oyentes que nos están sintonizando a través de nuestra frecuencia modulada. El día de hoy traemos excelentes noticias, así que también mucha información para cada uno de ustedes. Gracias a todos los periodistas. Licenciado Héctor, gracias.
0: Bienvenidos a las noticias.
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0: Nuestra propuesta informativa aquí en RCB Noticias Meridiano, docentes exigen pago de crecimiento vegetativo en protesta frente a Casa de Gobierno.
1: Capturan a la Diabla, hermana del líder del cartel del Diablo.
0: Productores alertan riesgos para siembra de granos básicos por falta de lluvias y posible sequía.
1: Ley de hidrocarburos urge a frenar abusos y proteger a consumidores ante alzas en combustibles, advierte el AHDIPP.
0: Miembros de la sociedad civil cuestionan presencia de Libertad y Refundación en el Consejo Nacional Electoral y Tribunal de Justicia Electoral por riesgo a la democracia.
1: Centenares de personas buscan una oportunidad laboral en Feria de Empleo en San Pedro Sula.
0: Con una inversión de 14 millones de lempiras, hoy inicia construcción del tramo del puente Juan Manuel Gálvez en Tegucigalpa. Estas y otras informaciones estaremos ya en detalle aquí en RCB, la voz de las noticias. Precisamente, José Adán López nos tiene un avance informativo desde la salida hacia el municipio de Santa Lucía y Valle de Ángeles, donde se da una serie de congestionamientos, producto también de parte del puente Juan Manuel Gálvez, se cayó hace algún tiempo luego de que equipo pesado quisiera pasar por encima de este puente y el mismo no soportó la carga. José Adán López, desde este sector, nos informa.
3: Gracias, gracias compañeros auditorios de Radio Con la Voz, ubicados acá a salir a Valle de Ángel. Me encuentro el licenciado Marco Carrasco, el especialista también en área urbana, es el gerente de movilidad por parte del alcalde Distrito Central. Oportuno, licenciado, estamos en vivo a través de cámaras y nuestra frecuencia de Radio Con la Voz, cuando hoy se va a iniciar la proyección del inicio de reconstrucción de esta parte importante de este puente que en su momento cayó debido a un alto peso por una maquinaria, un dragón que iba encima.
4: Sí, buenos días a la ciudad, a capitalinos, aquí estamos siempre presentes. Hoy es la orden de inicio para la reconstrucción y el resane de este tramo que lastimosamente sufrió un colapso debido a un exceso de peso. Este es el puente y paso de desnivel Juan Manuel Gálvez que conecta el anillo periférico Tegucigalpa y nuestra ruta nacional que es hacia Valle de Ángeles. Sí.
3: Y va a librar, o sea, hace falta que este puente esté con esta ala, licenciado Carrasco, para que afloje la parte vial que al momento que aquí hay congestionamientos terribles, ¿no?
4: No, claro, ese, o sea, el diseño fue inicialmente para solventar tráfico. Si usted se fija, tenemos la vía que conduce de la colonia 21 de octubre, entonces si usted sale de allá, al hacer falta este tramo, tiene que ir a dar una vuelta a la rotonda de la Plaza Alfredo Landaverde y se colapsa. Entonces es vital volver a resarcir este tramo para recuperar la vialidad de la zona, ya que es un punto bastante fuerte en la ciudad. Ustedes, todo capitalino sabe que es la salida a Valle de Ángeles.
3: Tengo unos embudos tremendos.
4: Correcto, y vamos a recuperar esa vialidad, esa conexión con el anillo periférico y liberar la zona para los residentes y vecinos de la colonia.

0: 21 de octubre.
1: Sí. De acuerdo a la información, esto tendría un valor arriba de los 14 millones de lempiras y posiblemente más, licenciado, como está tan cara la plusvalía en este momento.
0: Pues el tema presupuestario va a salir de la de la CIT, porque ellos son los técnicamente encargados, dueños del proyecto. Obviamente pasa a manos municipales, como lo han sido otros proyectos de la CIT dentro del casco urbano, y ellos son los que manejarán con sus expertos, un equipo nuevo de expertos que tiene el secretario de Estado Aníbal Herrera, que nos van a venir más bien a reducir los costos. No va a ser sobrevalorado, al contrario, va a ser costos de acorde a la necesidad y al presupuesto existente.
1: Y como hay una enorme cantidad de vehículos que cada día son más en la capital, amerita esta y otras obras. Así también entendemos cómo va el proceso de terminar la reconstrucción de este puente que está ya a la salida de Mateo, Luciano.
0: Claro, esta es una obra más que en conjunto con el alcalde Juan Diego Zelaya y el secretario Aníbal Herrera de la CID, siempre lo hemos dicho, somos un equipazo, estamos trabajando lado a lado en todo lo que estamos haciendo en la capital. Reconocemos que el secretario tiene miles de otras funciones a nivel nacional y aún así dedica tiempo a lo que es la capital para recuperar la vialidad y mitigar el caos vial. Son parte de las promesas de campaña del alcalde y del presidente, de nuestro presidente Papi, que vamos a tener orden de nuevo y infraestructura que nos merecemos como los capitalinos.
1: Seguramente, en caso de que se necesite más recursos para concluir este puente que está ahí por la salida de Mateo, el Poder Ejecutivo va a aportar alguna cantidad para que se concluya.
0: El tema del puente de Mateo es un tema estructural. Todavía no se ha definido qué costo tendrá la reparación y todo lo que se tenga que resarcir. Sin embargo, tenemos presencia a diario y hemos contratado expertos también para resolver este tema. Es cuestión de tiempo, ya dentro de poco va a estar en funcionamiento, pero sí necesitamos estar 100% seguros de que está seguro la estructura para evitar cualquier tipo de...
1: Hay que hacer una evaluación.
0: Sí, la evaluación ya se hizo, sí. Lo que hay que hacer son las obras para que sea un paso de nivel seguro, porque quedó inseguro.
1: Sí, para refuerzos, si es necesario, como platicábamos aquí, licenciado, que estas bases en este nuevo puente de reconstrucción Juan Manuel Gálvez va a haber que reforzar doble esas bases, a fin de que no haya otra situación como lo que pasó.
0: Como le digo, son expertos los que están trabajando en esto en este momento, y sí, hay que modernizarse, hay que hacer las cosas como la ingeniería lo requiere a estas alturas de estos tiempos, al día, como dicen, sí. Para que no vuelva a suceder, y obviamente nosotros como alcaldía hacer nuestra parte de señalización y límites de altura y límites de peso con señalización vertical y con señalización horizontal.
1: Bueno, usted es el gerente de vialidad, cada día también se necesita reordenar la capital con tantos vehículos que diariamente aparecen más.
0: Sí, diariamente aparecen más. Vamos a desalentar el uso de los vehículos con el Citibus, el sistema integrado de transporte inteligente que viene en camino, promesa de nuestro alcalde, que ya empezó, ya estamos con la reestructuración y poco a poco ustedes van a ir viendo estos cambios. Ya hoy por hoy la ciudad en algunos puntos sufre una disminución en el tráfico. Estamos conscientes que hay lugares donde el tráfico sigue siendo un problema, pero en estos 4 meses hemos logrado grandes metas.
1: Sí. ¿Cómo va a funcionar ese Unibus?
0: Básicamente es la versión 2.0 de el BTR, el bus de tránsito rápido, pero con un tema más moderno, sí. Cámaras y GPS.
1: Ya está en función en otros países, entendemos, ¿verdad?
0: Sí, claro, en muchos otros países.
1: Aquí solamente no sabemos si está funcionando.
0: Muchos países lo tienen, pero de hecho nosotros vamos a tener una versión un poco más adelantada, sí. Porque nuestro centro de control va a estar totalmente equipado con tecnología de última generación, como los lectores de placa nuevos, GPS, cámaras, botones de pánico y la semaforización de toda la ciudad a un solo centro de control.
1: Sí. ¿Más o menos cuántos vehículos están circulando ahorita, Alicia?
0: 627 mil según el IP y tránsito, pero hay un ingreso y egreso diario de unos 200.000 vehículos que vienen de todas las salidas de la ciudad.
1: Salidas, ingresos de vehículos.
0: Ingresos y egresos, ajá, porque son personas que no viven en la ciudad, pero trabajan en
1: esta
0: la ciudad.
1: Esta parte de que se menciona que más de 1,5 millones. Que
0: estamos circula. Aproximadamente llegando a los 900,000+, porque tenemos que contar a estos carros que entran y salen a diario por todas las entradas y salidas de la ciudad. Sur, norte, oriente y aquí donde estamos parados.
1: Gracias, licenciado Marco Carrasco, es el gerente de vialidad por parte de la alcaldía. Ya estaremos en nuevo contacto oportunamente. Bueno, aquí estamos en un sol como que estuviéramos allá por...
0: Así se trabaja, como le digo yo a la gente, me dice que ocupo hablar con usted en su oficina. Pues aquí está mi oficina.
1: ¿De la oficina?
0: Aquí está mi oficina.
1: ¿Este solaje?
0: Sí, así es.
1: Bueno, licenciado, ya estaremos hablando más. Ya en nuevo contacto en vivo, compañeros. El licenciado Marco Carrasco es el gerente de vialidad en la alcaldía del Distrito Central. Sobre esta situación, ya pues, está pronosticado para las, mejor dicho, está establecido para las 11:30 iniciar este proyecto, este inauguración de este nuevo proceso de reconstrucción de este puente aquí en el puente Juan Manuel Gálvez, que se vino abajo ya hace más de un año. Ya en breve estaremos con un nuevo contacto, compañeros. Continuamos en cabina, José López.
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3: Poder Judicial ordena excarcelación de extraditable venezolano. Nos amplía más el portavoz del Poder Judicial, Carlos Silva.
4: Gracias, compañeros, auditorio de Radio Cadena Voce. Dialogamos con Carlos Silva, portavoz del Poder Judicial, cuando se ha llevado a cabo una audiencia para un extraditable venezolano. Carlos Silva, con los detalles.
5: En la parte resolutiva que ha dado a conocer el juez de extradición de primera instancia hace unos instantes en esta audiencia ad hoc es la excarcelación y liberación inmediata del ciudadano venezolano Johan Alexander Capote. Aquí me detengo para hacerles una remembranza de lo que ha acontecido. La República Bolivariana de Venezuela realizó la petición en extradición de este conciudadano de aquel país sudamericano. El juez de extradición de primera instancia declaró con lugar esa solicitud de extradición, la cual fue ratificada por el Pleno de Magistrados de la Corte Suprema de Justicia, que actúan como Corte de Apelaciones. Pero transcurrieron varios meses y esa extradición no se ejecutó. Es decir, que los organismos de seguridad de Venezuela y los de Honduras no existió comunicación para remitir hacia aquel país al ciudadano Johan Capote. En tal sentido, su defensa técnica solicitó en las últimas horas esta audiencia ad hoc con la finalidad que se revisaran estos plazos. En atención al artículo 11 del convenio de extradición de Montevideo, del cual Honduras es suscrito, se venció el plazo, que es de 2 meses, para realizar la extradición una vez que tiene carácter de firme. Por tal motivo, hoy ha sido excarcelado y liberado, previo a que se cumplan los procesos administrativos con el Instituto Nacional Penitenciario.
6: Sí, en relación a su estatus migratorio, ¿esta persona puede permanecer en el país o esto no fue abordado?
5: Bueno, no es tema en este caso por parte de la Corte Suprema de Justicia acerca del estatus de migración. Esto deberá ser consultado con la Dirección Nacional de Migración y Extranjería. Lo único que el Poder Judicial, a través del juez de extradición, este día ha indicado que debe ser excarcelado y liberado. Como les repito, él ha sido trasladado nuevamente donde cumplía el arresto provisional, pero a aquel lugar deberán ejecutar lo emanado por el juez de extradición de primera instancia.
4: ¿Cuál es el procedimiento que se debe seguir para la excarcelación?
5: Bueno, en este caso, él ya fue trasladado por los organismos de seguridad a través del Instituto Nacional Penitenciario. Una vez ya puesto allá, su equipo de defensa técnica presentará al director la hoja o constancia de excarcelación, que tiene que ser ejecutada en las siguientes horas.
4: Bien, hemos escuchado declaraciones de Carlos Silva, portavoz del Poder Judicial. Con esta información retornamos a estudios principales de RCB Noticias.
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2: 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La Red H, la Red por la Democracia, por la Equidad Democrática, ha emitido un comunicado. El comunicado de la Red H, de la Red por la Equidad Democrática de Honduras, dice: los hondureños enfrentamos gobiernos tras gobiernos, problemas estructurales o derivados de la coyuntura geopolítica, tanto en el ámbito económico, social y político, problemática que se agudiza cuando se presentan situaciones

globales de conflictos bélicos, problemas climáticos y de mercado. Este escenario demanda acciones contundentes, planificadas con visión de corto, mediano y largo plazo y de información oportuna que generen confianza y certeza a la ciudadanía y a los que tomen decisiones. Independientemente de las condiciones y la falta de transmisión o de transición ordenada entre equipos de gobierno, después de 100 días de asumir el poder el presidente Nasser Riad Fura, la información recibida se limita a una cantidad de acciones inmediatas, necesarias pero insuficientes para enfrentar los grandes problemas que conducen al país hacia mejores condiciones de vida y no quedar en acciones que se limiten a administrar las diferentes y constantes crisis. Los problemas de seguridad, salud, educación, energía eléctrica, costo de vida, combate a la corrupción, acceso a la justicia y fortalecimiento institucional, entre otros, requieren planes claros que ya deberían estar en funcionamiento. Los hondureños tenemos derecho a saber fehacientemente cómo se encuentra el país y cómo lo recibió el partido que hoy gobierna. La Red por la Equidad Democrática en Honduras hace un llamado público y urgente al gobierno de la República para que presente de manera integral, oficial y accesible a la ciudadanía un informe sobre las condiciones en que la actual administración encontró las instituciones del Estado al inicio de su gestión. La información brindada de forma fragmentada por distintos funcionarios no sustituye la obligación de ofrecer una balanza o un balance institucional claro, verificable y sustentado en datos públicos. Contar con este informe permitirá dimensionar con objetividad los retos heredados, valorar los avances alcanzados y establecer responsabilidades sobre las condiciones en que se encontraba el aparato estatal. Además, contribuirá a frenar la desinformación, evitar especulaciones y fortalecer el rol de la ciudadanía como veedora activa de la gestión pública. Los hallazgos expresados por algunos funcionarios rebasan la condición de faltas administrativas y requieren de investigación para definir si son hechos constitutivos de delito. La transparencia y la lucha contra la corrupción no pueden seguir siendo un discurso o instrumento selectivo de persecución política. Debe traducirse en información oportuna y accesible para toda la sociedad y acciones que pongan fin a los abusos de las autoridades en el manejo de la administración pública y que los delitos no queden en la impunidad. Por otra parte, la Red H expresa que las debilidades evidenciadas en el proceso de elección de autoridades del Consejo Nacional Electoral y Tribunal de Justicia Electoral, marcado por la ausencia de criterios públicos de evaluación, falta de mecanismos de meritocracia, limitada transparencia y riesgo de discrecionalidad pública o discrecionalidad política, no contribuye ni al fortalecimiento institucional de los organismos electorales ni a restablecer la confianza en el Congreso Nacional. También, dice la Red H, un proceso sin parámetros técnicos claros ni rendición de cuentas suficientes no garantiza que sean electos los ciudadanos y ciudadanas con las más altas cualidades técnicas, éticas y de integridad, sino aquellos que surjan de las negociaciones y los pactos políticos en los que no prevalece el interés de la nación, lo que explica nuestra situación actual. La Red H recuerda que cualquier cambio en la estructura del Estado debe orientarse a fortalecer la institucionalidad, recuperar la confianza pública y garantizar credibilidad ante la ciudadanía. Las decisiones sobre órganos estratégicos no pueden responder únicamente a intereses políticos coyunturales, sino a la necesidad de construir instituciones sólidas, independientes y al servicio de los intereses de la nación. Finalmente, reiteramos que los acuerdos políticos jamás deben sustituir los procedimientos legales ni los principios democráticos
Honduras necesita instituciones fuertes, procesos transparentes y autoridades electas con legitimidad técnica y ética. Gobernar con transparencia y respeto.

0: respetar el Estado de Derecho no es una concesión política, es una obligación democrática ineludible. Red por la Equidad Democrática en Honduras. Es el comunicado, el pronunciamiento que ha emitido la Red H en los referente a los 100 días de gobierno del presidente Narria Fura y sobre la elección que realiza el Congreso para sustituir los cargos en el Consejo Nacional Electoral y en el Tribunal de Justicia Electoral. Entre otras cosas, la Red H está pidiendo transparencia y que se dé a conocer por ética y por procesos claros, transparentes, qué es lo que se está realizando en cuanto a los procesos de elección de los nuevos miembros del Tribunal de Justicia Electoral y Consejo Nacional Electoral. 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
1: Hermana del líder del Cartel del Diablo, María Ramona Ferrera y una colaboradora más fueron capturadas con drogas en Sulaco Lloro en operaciones policiales. Esto lo confirma el portavoz de la Secretaría de Seguridad, Edgardo Barahona, a nuestro periodista Hugo Stipmense.
2: Gracias, compañeros en los estudios y a todos los oyentes de Radio Cadena Voces. La hermana del líder del Cartel del Diablo ha sido detenida en una operación de impacto por parte de la Policía Nacional en Sulaco Lloro. Estamos hablando de María Ramona Ferrera y también una de las colaboradoras a quien la policía las acusa de ser las mayores distribuidoras de droga en ese sector. De inmediato escuchemos al subcomisario Edgardo Barahona, portavoz de la Secretaría de Seguridad.
3: La intervención que mantiene la Policía Nacional en los municipios del sur del departamento de Lloro ha dado como resultado en las últimas horas la detención de dos mujeres por su posible vinculación al delito de tráfico de drogas y que según las informaciones de inteligencia serían también colaboradoras de la estructura criminal El Cartel del Diablo. Una de las detenidas fue identificada como una mujer de 37 años, originaria y residente del sector de Sulaco. A ella se le supone es la hermana del líder de la estructura criminal conocido con el alias de El Diablo. A esta mujer se le ha decomisado 7 teléfonos celulares, una tablet, así como dinero en efectivo, 92 puntas de supuesto clorhidrato de cocaína, 2 bolsas plásticas conteniendo polvo blanco, que se supone también es la misma sustancia que tendría un peso aproximado a las 6 onzas. La segunda persona requerida por la Policía Nacional es una mujer de 29 años, conocido dentro del mundo criminal con el alias de La Poderosa. Ella es originaria de Sulaco en el departamento de Lloro. A ella se le supone también responsable del delito de tráfico de drogas, ya que durante la detención se le ha encontrado en posesión de al menos 80 puntas de lo que se supone es clorhidrato de cocaína, varias puntas de hierba seca, supuesta marihuana, así como dinero en efectivo, presumiblemente producto de la venta de los estupefacientes. De acuerdo a las labores de investigación de parte de los equipos de inteligencia de la Policía Nacional, estas dos ciudadanas serían colaboradoras del grupo delictivo estructurado denominado Cartel del Diablo, que se dedicarían a la distribución y venta de estupefacientes en este sector del municipio de Sulaco. Ellas fueron llevadas a instalaciones de la Policía Nacional, donde se les va a preparar un expediente investigativo por el supuesto delito de tráfico de drogas y asociación para delinquir. Ellas serían las detenidas número 10 y 11 relacionadas a esta estructura criminal denominada el Cartel del Diablo, que detiene la Policía Nacional mediante las intervenciones que se están realizando por parte de equipos especializados en el departamento de Lloro y norte de Francisco Morazán.
2: Hemos escuchado a su comisario Edgardo Barahona. Un informe de Westin Vidense para Radio Cadena Voz, en La Voz de las Noticias.
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3: 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Las 11 de la mañana con 36 minutos. 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
4: Bien, con buenas noticias, disfrutando de esta programación, contándoles que la diputada Sara Zavala sostiene como meta recuperar

0: los 200,000 empleos que se perdieron al eliminar la ley del empleo por hora. Más detalles nos confirma Joel Morales.
1: Bien, muchas gracias, compañeros oyentes de Radio Cadena Voces, la voz de la noticia. Nos acompaña la diputada Sara Zavala. Ella fue una de las postulantes a las reformas y a la aplicación de nuevo del trabajo parcial. ¿Esto es producto, esta feria de empleo, diputada, y cómo se pueden seguir generando este tipo?

0: de empleo a tiempo parcial. Se está desarrollando precisamente una feria de empleo que ofrece pues miles de empleos para los hondureños, sobre todo los que están acá en la zona norte, ¿verdad? Hoy hemos conversado con algunos representantes de diferentes empresas que nos dicen: diputada Sara, venimos hoy con la convicción de contratar al menos 100, 150, 200 personas para nuevas tiendas que se van a aperturar, algunas tiendas pues acá en San Pedro Sula, y eso nos encanta mucho. Sabemos que brindar este tipo de herramientas jurídicas que le dan a los empresarios la oportunidad de contratar bajo nuevas modalidades es de mucha importancia para el país, pero sobre todo el trabajo que se está haciendo desde el gobierno, desde la presidencia, para mantener lo que es el Estado de Derecho y la seguridad jurídica acá en el país, a fin de convertir a Honduras en un país altamente competitivo, donde la gente quiera venir a invertir, donde se generen mayores empleos y por supuesto donde vayamos creciendo todos juntos. Agradecerle a la Cámara de Comercio la invitación que nos ha hecho para ser parte de esta gran feria de empleo que se estará llevando a cabo este día aquí en Expo Centro, y bueno, deseando de que sean muchos los hondureños que puedan salir hoy con esa nueva oportunidad laboral a partir de las entrevistas que van a realizar.
1: De las plazas que vienen, diputada, muchas son con esta modalidad de empleo parcial.
0: Así es, recuerden que una de las características o de la intención, del espíritu de la ley de empleo a tiempo parcial era que se generaran nuevos empleos, ¿verdad? Y es por eso que también muchos de los empleos que vienen hoy a disposición acá son bajo estas modalidades.
2: Diputada, ¿se han ustedes propuesto un número de empleos creados a final del año con la aprobación de esta nueva ley?
0: Bueno, es complicado poder establecer metas, sin embargo, sí nos encantaría que los números fuesen altos, ¿verdad? Recordemos que con la ya derogada ley de empleo por hora, se perdieron más de 200,000 empleos, y pues nosotros obviamente quisiéramos volver a recuperar esa cantidad y poder crear muchísimos empleos más.
2: ¿Cree que se puede lograr esa recuperación?
0: Claro que sí se puede, recuerde que todo depende de cómo el país se esté manejando, ¿verdad? Y creo que el presidente Nasri Al-Furr está haciendo grandes esfuerzos para que el Estado de Derecho se respete y la seguridad jurídica que debemos tener todos los hondureños también prima acá en el país.
2: Obviamente que se deben también impulsar otro tipo de leyes para garantizar a los inversionistas seguridad jurídica, como usted dice. En ese sentido, ¿qué se va a hacer como complemento a esta ley de trabajo parcial en el Congreso?
0: Bueno, recuerde que tenemos dos tipos de inversionistas, el inversionista nacional y el inversionista extranjero. En el caso de la inversión extranjera, recuerde que Honduras había tomado la decisión o la errónea decisión de retirarse del CIADI, que era una instancia de resolución de conflictos. Sin embargo, con el nuevo gobierno del presidente Al-Furr, hemos retornado al CIADI, garantizándole pues a las empresas, a los inversionistas, de que pueden tener una instancia donde dilucidar todos los conflictos, ¿verdad? Y acá pues en el país estamos trabajando en leyes como por ejemplo esta, la ley de empleo a tiempo parcial, y ahorita un proyecto que se nos ha turnado a la Comisión de Trabajo y Gremiales, que es la elaboración o la revisión para posteriormente someterlo al pleno del Código Procesal Laboral, que también ya estamos trabajando en eso.
2: Bien, muchas gracias. La diputada Sara Zavala, ella es una de las que impulsó estas reformas a la ley del trabajo parcial y que ahora da frutos con esta feria de empleo que va a generar aproximadamente unos 2,500 oportunidades inmediatas de trabajo. Compañero, con ustedes a RCB Noticias.
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4: La crisis de la Empresa Nacional de Energía Eléctrica es el mayor agujero fiscal del país y ya es insostenible, por lo que urgen reformas estructurales y se descarta privatización. Según lo que expresa el vicepresidente o la vicepresidenta de la Comisión de Energía del Congreso Nacional, Tania Pinto. Claudia Cáceres nos tiene aquí sus declaraciones.
5: Gracias. Auditorio de Radio Cadena Voces, con la vicepresidenta del Congreso Nacional, la abogada Tania Pinto. Se mantiene el plazo de los 28 días para pagar la factura de la Empresa Nacional de Energía Eléctrica, pero a la par de esto, abogada, la crisis que enfrenta la estatal energética, ¿qué acciones se van a articular para recuperar a esta institución? Radio Cadena Voces le saluda.
6: Se escuchó al pueblo y este Congreso Nacional, en conjunto con el presidente Al-Furr, ha decidido mantener el plazo de 28 días para realizar el pago luego de ser emitido y entregado el recibo de energía eléctrica. ¿Qué significa esto? El consumo o el servicio de energía eléctrica que usted utilizó en el mes, luego de ser entregada su factura, tendrá 28 días para pagar. Se había solicitado

0: que fuera a los 15 días, pero tomando en consideración la difícil situación económica que estamos viviendo. Yo ponía un ejemplo, Claudia. En efecto, si tenemos un sueldo a los 15 días, nosotros tenemos dinero para poder cancelar esa factura de energía eléctrica. Pero ya a los 28 días nos va a costar tener el dinero porque ya tenemos otros gastos. Sin embargo, también nos ponemos en los zapatos de aquel emprendedor, por ejemplo, en el mes de mayo, que tiene que comprar su mercadería para poder vender que las flores, que las rosas, que las tazas en el Día de la Madre, y esos primeros 15 días utiliza el dinero para poderlo invertir en su negocio y poder capitalizarse, y ya luego del 15 tener ya efectivo para poder realizar el pago. Por eso se ha tomado la decisión. El presidente Azpura está con el pueblo, este Congreso también está con el pueblo, pero esta es una medida temporal. Mientras o durante el barril de petróleo esté arriba de los $90. Luego tendrán que regresar, porque es importante, Claudia, tener esta conciencia de que la Enel la tenemos que recuperar. ¿Cómo la vamos a recuperar? Poniendo de nuestra parte empresa privada, el gobierno central, el Congreso Nacional, sociedad civil. La ENE es el mayor agujero fiscal que tiene este país. Ya no más discursos populistas, ya no más seguir sangrando a la ENE. Tenemos que recuperarla porque el Fondo Monetario Internacional también está presionando, pero no solo el Fondo Monetario Internacional, sino que también el pueblo, que tiene un mal servicio de energía eléctrica, que si no es que se le queman los electrodomésticos, no tiene por qué hay apagones. Entonces tenemos que mejorar a través de una ley que va a venir aquí al Congreso y que la tenemos que aprobar y que tiene que ser socializada con todos los sectores, y aparte una reestructuración del ENE. ¿Cómo inició el ENE en el periodo pasado? 2,000 y tanto de empleados. ¿Cómo terminó? 6,000 y tanto de empleados. No es posible que sigamos nosotros los políticos trastocando, no es posible que siga el hurto de energía, porque se pierden 1,300 millones de lempiras mensuales, 40 millones de lempiras de pérdida diarios en la ENE. Con eso se podrían construir hospitales mensuales, con eso se podrían construir escuelas, carreteras. Todos tenemos que tener conciencia y responsabilidad para poder tener un nuevo modelo que sea sostenible, económica, técnica, financiera, social y políticamente. Tiene que ser sostenible, pero todos debemos de tener esa cultura en Honduras para poder rescatar la Empresa Nacional de Energía Eléctrica.
1: Decía el gerente de la Empresa Nacional de Energía Eléctrica que la crisis de la ENE representa probablemente el problema financiero más grande que enfrenta.
0: Se lo dije, es el mayor agujero fiscal que tiene Honduras. Por cada 4 lempiras que debe el país en préstamos, uno va dirigido a sufragar gastos de la ENE. Es insostenible. Si se pierde el ENE, se pierde la economía del país. Así que no vamos a privatizar la ENE. No es ese el objetivo del presidente Azpura. No es la directriz. Se debe de garantizar un mejor servicio, mejores precios y un servicio que esté disponible todo el tiempo. Pero eso es con reformas estructurales, con una nueva ley y abriendo el mercado, pero no se va a privatizar.
2: Muchísimas gracias a la vicepresidenta del Congreso Nacional, la abogada Tania Pinto. Con este informe retorno con ustedes a cabina principal.
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4: Bueno, la Policía Nacional ha informado en las últimas horas de la captura de 3 supuestos implicados en la masacre de el Cerro El Cimarrón. El conductor de un rapidito es señalado como sospechoso de haber participado en este hecho ocurrido aquí en el Distrito Central. Llegó este día a los tribunales de justicia para continuar con el proceso judicial en su contra. Detalles con Sandy Varela aquí en RCV Noticias Meridiano.
5: Así es, el licenciado Héctor Ponce y auditorio de Radio Cabina Voces, informarles que hace unos instantes ha llegado el conductor.

0: por supuesto, conductor de este rapidito, donde se trasladaron a estas personas que fallecieron en el Cimarrón. A él ese día se le ha indicado iniciar esta audiencia de declaración de imputado, donde se le leerán los delitos por los cuales se le acusa. Según se nos ha informado, él es señalado como uno de los sospechosos de haber participado en este hecho violento ocurrido en el Cimarrón y ha llegado a los tribunales de justicia para continuar con su proceso judicial. Luego se estará señalando la audiencia inicial, donde pues el Ministerio Público estará presentando las pruebas por las cuales se acusa y él podrá, o su defensa legal podrá defenderlo. Es lo que podemos informar a esta hora de la mañana, cuando hace unos instantes ha ingresado a su audiencia de declaración de imputado este dueño de este bus rapidito, a quien se le supone responsable de haber participado como transportista de estas personas que fueron víctimas de este hecho violento en el Cimarrón. ¿Qué podemos informar? Nosotros retornamos a cabina.
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2: Ministerio Público formaliza acusación contra supuesto miembro de la pandilla 18 vinculado a la muerte de un menor de edad en la colonia La Joya de Tegucigalpa. Para más información les amplía nuestros compañeros Katia Moncada, portavoz del Ministerio Público.
3: Gracias, compañeros, en los estudios y a todos los oyentes de Radio Cadena Voces. El Ministerio Público formaliza acusación en contra de un supuesto pandillero de la 18 acusado de la muerte de un menor de edad en la colonia La Joya de Tegucigalpa. Por este mismo caso hay una mujer detenida, la que también enfrenta una acusación penal por esta misma muerte. De inmediato escuchemos a Katia Moncada, portavoz del Ministerio Público.
4: La sección en muerte de menores de la Fiscalía Especial de Delitos contra la Vida, en audiencia preliminar, formalizó acusación en contra de un miembro de la pandilla 18 señalado responsable por haber cometido el asesinato del menor Emerson Isaac Ponce Elvir y por asociación para delinquir en perjuicio de otros derechos fundamentales. En ese contexto, el juez del juzgado con competencia nacional en materia de criminalidad organizada emitió auto de apertura a juicio. El crimen se perpetró el 6 de agosto del año 2021 en la colonia La Joya y residencial Los Tulipanes de Tegucigalpa. En este hecho criminal vinculan a una pandillera quien se mantuvo prófuga de la justicia aproximadamente 5 años, pero fue capturada el 9 de abril del presente año en la colonia La Cañada de Comayagüela por parte de miembros de la Dirección Policial de Investigaciones DPI. Mientras que el imputado ya se mantenía recluido enfrentando otro proceso penal. De las investigaciones se logró establecer que el 5 de agosto del año 2021 el imputado recibió mensaje vía WhatsApp de una persona que le ordenaba asesinar al menor. Por consiguiente, planifica el crimen y se comunica con una tercera persona, también miembro de la pandilla 18, para que diera seguimiento y vigilancia hasta que ubicara a la víctima. Es así que ese día, junto con otros miembros de la estructura criminal, lo trasladaron a bordo de un vehículo tipo turismo hasta la zona donde le dieron muerte. Luego su cuerpo fue abandonado con múltiples heridas de arma de fuego. Posteriormente de cometer el hecho, huyeron del lugar.
3: Hemos escuchado a Katia Moncada, portavoz del Ministerio Público. Un informe de Westin Vidense para Radio Cadena Voz, en La Voz de las Noticias.
1: 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A 50 días de función del nuevo fiscal general Pablo Emilio Reyes Teodoro, no se le ha visto un golpe de autoridad contra tantos casos sonados. Pero bueno, ya se actuó contra el exalcalde de Tocoa, en el caso del ambientalista Juan López, una orden de captura que estaba desde el año anterior y no se había efectuado la misma. Pero para el abogado Fernando González se necesita más acción del Ministerio Público. José Adán López nos informa.
5: Auditorio de Radio Calabozos, el abogado Fernando González, sus consideraciones.

0: Es abogado respecto a cuando el fiscal cumple 50 días de función, pero parece que no se le ha visto realmente su desempeño como debe ser.
1: En efecto, se cumplen 50 días del nombramiento de este nuevo fiscal. Yo quiero pensar y apostar de que sí se van a hacer bien las cosas. Sin embargo, pues no ha tenido un caso de impacto para sembrar en realidad presencia. Dejemos atrás del aumento salarial que se hizo. Quiero pensar de que con ese aumento o ese jugoso aumento va a agarrar energía para poder perseguir el delito sin distinción de partido político, sino más bien en busca de lo que son los intereses de la sociedad, porque ese es el Ministerio Público, representa los intereses de la sociedad. Acordémonos que el Ministerio Público no solo es perseguir corrupción, sino más bien hay diversidad de fiscalías que precisamente persiguen el beneficio de la sociedad, representan el beneficio de la sociedad. Sin embargo, pues hasta el día de hoy, 50 días, no ha dado ese golpe a autoridad para poder perseguir el delito como tal. No con sangre en los ojos, acordémonos que inclusive hay casos recientes, de reciente data, los juicios políticos. El juicio político, licenciado, pueblo hondureño que nos ve y nos escucha a través de Radio Cadena Voces, no solo es la destitución, ¿verdad? Porque hemos visto que en realidad la renuncia mata denuncia dentro del Congreso Nacional, sino más bien perseguir de una manera sana lo que es el delito para que los hechos no se vuelvan a repetir. Entonces, tiene cualquier dimensionalidad de trabajo, Pablo Emilio Reyes Teodore, para dar a demostrar, ¿verdad?, que el compromiso es con Honduras.
0: Bueno, que por cierto, hay casos sonados de la administración anterior, abogado, que están ahí latentes y no hemos visto ninguna investigación por parte del Ministerio Público que resuena el nombre del nuevo fiscal, que está haciendo algo por hacer la diferencia entre el anterior y este en la persecución del delito.
1: Queremos pensar, usted y yo y el pueblo hondureño, que se debe más que todo a la secretividad de la investigación. Queremos pensar eso. Pero sí, 50 días hoy se cumplen. Esperemos que no se vaya a multiplicar por 10 estos 50 días, sino más bien, ¿verdad?, empezar de una manera férrea. Hay cualquier cantidad de trabajo dentro del Ministerio Público, pero poco o nada se ha podido ver, ¿verdad? Dejémoslo que hay organización, dejemos que estos 50 días son para los nombramientos de fiscales que van a trabajar de manera fiel, ¿verdad? El tiempo que les corresponde y termine el mandato del nuevo fiscal, sino más bien, ¿verdad?, que la organización y reorganización dentro de la Fiscalía y el Ministerio Público estaba bien los 50 días. Ahora a trabajar. A demostrar, ¿verdad?, el por qué Dios lo puso. Dios quita, Dios pone. Hay que ver por qué Dios lo puso para que pueda demostrar. Ojalá que no llegue con manto de impunidad, ojalá que no llegue con ese edredón de impunidad para lo que los nombraron, sino más bien el compromiso debe ser con el pueblo hondureño.
0: Y le consulto de paso, abogado, usted conoce bien sobre materia militar. Recientemente pues han dado estos ascensos a generales, a coroneles, pero ahí se menciona muchos realmente que estuvieron vinculados a la estropeación del proceso de elecciones primarias y generales, y que eran ligados a Rupel Hernández, y les concedieron sus ascensos. ¿No hubo revisión de expedientes?
1: Mire, lo que me puedo quedar yo es lo que decía el presidente de la comisión y decía el diputado Beltrán, Gilbert, de que no había una sentencia firme. Ninguno de ellos va a ser sentenciado. O sea, el derecho a ascender al grado inmediato superior, pues ahí está. Sin embargo, acordémonos que el generalato no forma parte en este caso de lo que es la carrera. El generalato es un plus o un valor agregado. El generalato, no todos en la promoción van a ser generales. Sin embargo, hay pocos ahí que se escaparon del escrutinio, ¿verdad? Muchos de ellos o pocos de ellos andaban apegados a lo que es la política. Esto debe quedar de lección para que el militar no se vuelva títere de un titiritero que se llama político. Una vez más queda demostrado que el que queda en la llanura, ¿verdad?, es el militar y que sirve quizás o se vuelve un tonto útil para los intereses políticos. Entonces, prohibido olvidar, como decían los amigos de Libertad y Refundación, que Fuerzas Armadas se debe apegar al gobierno o al partido de turno. Fuerzas Armadas debe ser apegada a la Constitución de la República para después evitar este tipo de problemas.
0: El abogado Fernando González, con nosotros a través de RCB, Radio Cadena Voces, conmigo, continuamos en cabina. José Adán López.
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0: Y en la voz de las noticias, el puente Juan Ramón Gálvez, que está ubicado precisamente en la salida hacia el municipio de Santa Lucía y Valle de Ángeles, sufrió un percance en años anteriores, precisamente hace ya un poco más de 2 años. Esta rampa del puente Juan Manuel Gálvez tendrá una duración estimada de 6 meses su reconstrucción. Este día, tanto el ministro de la CID, Andrés Erler, y el alcalde de la ciudad, Juan Diego Zelaya, se aprestan a supervisar los trabajos y darlos también por inaugurados esta rampa, que será reparada, pero que tendrá por lo menos unos seis meses en su reparación, este tramo del puente Juan Ramón Gálvez, colapsado en la colonia 21 de octubre. Los equipos de la Secretaría de Infraestructura y Transporte han llegado ya al Juan Manuel Gálvez para dar inicio a las labores de reparación luego de varios meses del colapso de esta estructura. Según algunas investigaciones, señalan que lo ocurrido fue por el sobrepeso vehicular sumado a posibles deficiencias en los materiales utilizados durante la construcción. José Adán López se encuentra en el lugar y nos ofrece más detalles luego que ya llega el alcalde Juan Diego Zelaya al sector. José Adán.
1: Para aliviar el tráfico en la capital.
2: En este momento, el ministro de la CID sobre el costo que va a tener el alcalde, explique el costo
3: y también los fondos de dónde se van a obtener para que
2: demos a conocer. Estamos escuchando aquí al alcalde de la capital.
1: Hace un momento, este es un proyecto que de la CID, tiene un costo de 14 millones de lempiras, un tiempo aproximado de 6 meses, va a estar listo allá por diciembre, enero, digamos que enero, ya listo para que los capitalinos lo puedan utilizar. Es una coordinación que estamos haciendo por instrucciones del presidente de la República entre la alcaldía municipal del Distrito Central y la CID.
4: Ahora la consulta también, señor alcalde, el ministro es en relación al tráfico, y cuando a ver, la gente va a haber un poco de tráfico, van a trabajar también con ese tema.
1: Bueno, como lo mencionó la supervisión, vamos a tratar en la medida de lo posible de no estorbar mucho el tráfico de las personas, pero siempre que hay construcción hay que sacrificar un poco, y en ese sentido pues lo importante es que pongamos a funcionar este puente, porque más bien lo que sufren los capitalinos por no poderlo usar es mucho más comparado con de repente las molestias que van a haber cuando se esté haciendo la obra.
3: De habilitar este tramo, señor alcalde.
1: Bueno, aquí estamos haciendo realidad las cosas. Acción, gracias al presidente de la República y a Aníbal, que le han puesto todo el esfuerzo y todo el compromiso de la capital.
2: Ahora, ministro Aníbal, ¿de cuánto es el costo en este momento?
3: Sí. Te vemos aquí enfrente primero.
5: Sí, sí. Capitalino, Diego Zelaya, recordando que durante 3 meses la rehabilitación del puente provocó congestión.
1: Para que tengas una idea, en esta intersección de acá, por toda esta área que estamos, son aproximadamente 60 mil vehículos que pasan por acá todos los días. Este puente en particular lo utilizan aproximadamente 6 mil carros que no lo han podido hacer desde que ocurrió el incidente hace un par de años.
2: Bueno, ¿listo de cuánto? ¿Cuánto va a ser el tiempo calculado para que se pueda reparar la reconstrucción de este puente?
6: Vamos a hacerlo en remembranza. Repito, 5 de abril del año pasado. Pasa por aquí un vehículo, la vía sufre un volteo y se pierde esta rampa. Hoy han pasado un año, un mes y creo que 13 días. En el tiempo que ha pasado, han dejado de circular por aquí 6.000 vehículos al día que van a dar la vuelta allá, a la rotonda de Landa Verde, que ocasionan tráfico para el Boulevard Los Próceres, para la colonia Izaguirre y San Miguel y la colonia 21 de octubre. Eso, dentro de 5 meses se termina, volvemos a utilizar esta rampa, ahorramos tiempo y ahorramos combustible. Una inversión de 14 millones de lempiras que en su momento se dijo que se iba a reparar de inmediato por 40 millones de lempiras, y hoy, en menos de 120 días de gobierno, se lanza el proyecto con un costo aproximado del 25% prometido originalmente y en un tiempo récord de 90 días.
7: ¿Cómo evitar que no ocurra lo mismo? ¿Qué se va a hacer? ¿Qué mejoramiento para los ingenieros y para...
6: Aquí tenemos algo bien sencillo y me corrigen ustedes. Esto era una viga de cajón, estaba en los extremos. Lo que falló fueron aquellos apoyos que estaban allá. Hoy es un diseño totalmente distinto. Son vigas pretensadas de concreto con un apoyo central, con una zapata, una pilastra y un capitel, todo con apoyos de seguridad que va a ser reforzado en ambos extremos y en el centro de la zona. Si ustedes se van ahorita allá abajo, van a ver las excavaciones ya de la zapata original.
2: ¿Estos 14 millones estaban dentro del presupuesto, ministro, o es adicional?
6: Adicionalmente, tienen que saber que esta obra fue priorizada por el Congreso Nacional de la República y está dentro del decreto de emergencia vial que nosotros tuvimos desde el mes de febrero del año 2026. Es decir, esta es una obra más de emergencia, así como el puente Germania, así como los más de 2.700 kilómetros de bacheo a nivel nacional y como el puerto de Necán. Todas estas obras que ustedes están viendo son parte de la emergencia que fueron aprobadas incluso previo a la aprobación del presupuesto nacional de la República.
8: Acá tenemos otra pregunta.
9: Sí, buenos días, señor Mejía, de Periodistas HN. ¿En algún momento ustedes sienten que se fue instrumentalizado este incidente de forma política para sacar ventaja? ¿Y de qué forma también están respondiendo que esta obra no va a tener la misma dimensión que tuvo en su momento, políticamente hablando?
10: Aquí es que lo que trata es de trabajar y darle resultados a la gente. El pasado ya pasó, nosotros tenemos que entender el pasado para comprender las cosas que pasaron, pero tenemos que ver para enfrente. Y ese ha sido el empuje que ha tenido el presidente de la República, el Congreso Nacional, la CIT y la alcaldía. Aquí vamos a trabajar para resolverle los problemas a la gente. Ya días estaban pidiendo que solucionáramos este tema de este puente. Ya tenemos la instrucción del presidente, la CIT ya puso manos a la obra y en enero ya la gente va a poder transitar por acá tranquilamente. 6.000 vehículos que tienen que ir a dar la vuelta ahí abajo, ahora van a poder meterse por el puente. Eso es lo importante, resolver problemas. La política ya pasó, hombre. Ahora toca trabajar.
11: La reflexión es que ahora que todo es cibernético, todo es moderno, ¿aplican ustedes la inteligencia artificial o de ingeniería de este tiempo?
12: Bueno, seguimos escuchando. Bueno, sí se aplica para mostrarles imágenes y todo eso, pero la realidad, la ingeniería sigue todavía funcionando como siempre ha sido.
13: Bien, la conferencia.
8: Muchas gracias. Muchas gracias a los compañeros de la prensa.
2: Bueno, ya en este momento el alcalde de la capital ha concluido con el ministro Nasif, Aníbal Ernest. Están haciendo una revisión acá al puente. Bueno, ahí no hay que acercarse mucho. Creo que no se acerque mucho a la gente ahí porque no vemos cómo está la orilla del puente. Vamos a ver aquí nada más. Ahí no se acerque mucho a la orilla, peligroso ahí. Vamos a echar aquí de los ingenieros de la construcción, ¿no? Sobre el proceso que se va a seguir.
14: Únicamente la columna y la zapata es el único periodo que se va a hacer un poco de incomodidad para el tráfico. Una vez esté levantada la columna, todo lo demás se hace de noche, colocación de vigas prefabricadas, losas prefabricadas. Prácticamente el tráfico no debería ser motivo de incomodidad, al menos durante se esté haciendo la cimentación, sí va a haber un poquito de tráfico.
15: ¿Cuánto tiempo tienen el desarrollo del proyecto?
14: Son 6 meses, 7 meses máximo para concluir el proyecto.
15: Sí, ¿y cómo evitar de que vuelva a suceder lo mismo?
14: Simple. Primero falló por un problema de estática. Prácticamente, este puente no tiene la misma situación que tenía el anterior. Tiene una columna en el centro y se le hizo unos refuerzos a todos los otros puentes que ya existen. un refuerzo que ustedes lo pueden ver ahí en todos los extremos. Con ese refuerzo no volvería a ocurrir el problema.
2: Seguramente este puente va a necesitar una revisión completa, ingeniero, para que no vaya a pasar algo así.

0: sí, con un equipo tan pesado como lo que pasó, se vino abajo.
1: No, el problema es que no tenía esos elementos que están ahí nuevos que se colocaron en todos los otros tramos del puente. Se va a levantar una columna en el centro, exactamente en el área verde que existe, y luego dos tramos de vigas prefabricadas, tres vigas en cada tramo, o sea, son un total de seis vigas, losas prefabricadas, luego los barandales y ya está terminado.
2: ¿Qué diferencia entre la anterior y esta que van a construir ustedes?
1: No, los elementos que tenían anterior, ustedes los pueden ver, es una viga cajón, es un elemento que se utiliza mucho en los Estados Unidos, aquí tenemos muy poca experiencia, se han hecho muy pocos elementos con esta viga, y pues era muy difícil volverla a construir ahorita porque había que hacer un encofrado enorme, tal como se hizo la primera vez, en aquel entonces no había el tráfico que hay ahorita. Ahorita sí se hubiera sido totalmente incómodo hacer un elemento igual.
0: ¿Ingeniero, esas vigas aquí las van a construir o ya las traen fabricadas?
1: Ya vienen fabricadas, sí. Solo en la noche las montan. Sí.
3: Ahora, ¿cómo será este proceso? Me refiero en tema para evitar que cerrar el paso. ¿Cómo será este proceso de la infiltración de lo que es esta plancha? ¿O cómo será el proceso, más o menos? El proceso para poder realizar la reconstrucción, para que la gente le quede claro.
1: Una vez que levante la columna del centro, y se logren mejorar los dos extremos, que hay que hacer un estribo en cada extremo, se comienza a colocar las vigas, y luego las vigas viene la losa, que también es prefabricada.
3: Ah, bueno.
1: Así que prácticamente...
0: Bueno, señor ingeniero Nestroza, aquí es uno de los encargados de la construcción, pues garantizan que en seis meses va a estar terminado la reconstrucción de este puente, a desnivel que estábamos aquí por la salida de carretera a Valle de Ángeles, puente Juan Manuel Gálvez. Vamos a ver si podemos seguir escuchando aquí al alcalde de la capital, Juan Diego Zelaya, para ampliar más detalles aquí a Aníbal Erle también sobre estos temas sobre construcción. Vamos a escuchar aquí de momento.
4: Por eso logramos colocar aquí.
5: Gracias al compromiso que tiene el presidente de la República con esta ciudad, hoy estamos iniciando una obra que muchos esperaban, que es la salida aquí en el Valle de Ángeles del puente que sufrió el acontecimiento en abril del año pasado. Por aquí pasan 60.000 vehículos por esta zona, y este puente lo usaban 6.000 vehículos, que ahora van a dar la vuelta allá abajo, allá por ahí, en el momento Alfredo Landaverde. Cuando esto esté habilitado, ya esos vehículos van a poder volver a pasar por acá para hacer el retorno. Una obra muy importante para la capital, cosa que estamos haciendo en conjunto con la CIT. Este va a estar listo en enero, Germania va a estar listo en octubre. Ya iniciáramos también el tema de Mateo y el tema de la Avenida Morales. Es trabajo en equipo gracias al compromiso que el presidente de la República tiene con esta ciudad y el Congreso Nacional también, que aprobó lo que se necesitaba aprobar para que pudiéramos arrancar rápido. Vamos a ir haciendo diferentes obras en coordinación con el ministro de la CIR, con Aníbal y la alcaldía municipal, para beneficiar a los capitalinos que andan en su vehículo.
2: ¿La inversión que tendrá esta restauración?
5: Este puente tiene una inversión aproximada de 14 millones de lempiras y un tiempo de ejecución de alrededor de 6 meses.
2: De igual forma, la ampliación que se espera en esta zona para todos los residentes de estos municipios vecinos.
5: Todas las salidas las estamos viendo con la CIT, vamos poco a poco, ya hablamos de Germania, ya hablamos de Mateo, ya hablamos de la Avenida Morales, aparte de lo que estamos haciendo nosotros aquí también en lo que es el túnel Florencia-Suyapa que va a estar listo en septiembre, en fin, estamos trabajando, resolviéndole los problemas a la gente y empujando el país y la ciudad hacia adelante.
2: De igual forma los trabajos de bacheo en la...
5: Ahí no descansamos, tenemos 6 frentes de bacheo que estamos permanentes en distintos puntos de la ciudad, ahorita seguimos en Comayagüela, seguimos en El Latido, ahorita estamos en Alto de Miraflores Sur también, allá por la 21 de febrero también, el Álamo, que era un proyecto que estaba abandonado, ya lo reactivamos también. Estamos moviendo la ciudad hacia adelante, sin excusas, de noche, para no molestar a los
0: capitales. Escuchamos de momento aquí al alcalde de la capital, estamos en este momento.
5: Mira, no es algo fácil. Yo creo que desde el 2015 no vivíamos un momento tan difícil como esto. O sea, y si llueve, no crean que va a llover lo que queremos que llueva. O sea, el verano va a estar duro. Yo no quisiera hablar de racionamiento, pero toca. No quisiera hacerlo, pero toca. Pero estamos construyendo la represa. Tenía 17 meses de estar paralizada esa represa. La arrancamos el 1 de marzo y la vamos a terminar el primer trimestre del 2028. Pero por mientras eso pasa, 2026 y 2027.

0: conciencia. Toca ponernos toda la mano en la conciencia. Y no es lo que va a hacer primero. Ustedes también en su casa, ¿qué vamos a hacer juntos? Si se lava los dientes, cierre la llave. Si lava los platos, utilice esa misma agua para regar las plantas de la casa. Si tiene una fuga, si hay una llave que gotea, repárela, tome duchas más cortas. Aquí tenemos que ponernos la mano en la conciencia de todo, porque este verano va a estar duro. Concepción está a 46%, Laureles ya está en 39%, o sea, tenemos que trabajar en equipo.
1: ¿Y el pronóstico, qué le han dicho las autoridades de Cofeco, alcalde? ¿Cómo estaría la situación aquí en la ciudad?
2: ¿De cuánto es?
0: Mira, sí va a llover, esperemos de que llueva más, pero no se pronostica que va a llover lo que ha llovido otros años. Se pinta que va a ser un niño fuerte o super niño, como le dicen ahora. ¿Eso qué significa? Más calor y menos lluvias. Pues no solo es el tema del agua, también es el tema del calor, y ahí hay que proteger a la ciudadanía vulnerable, niños, adultos de mayores de la tercera edad, gente con hipertensión o con problemas respiratorios, que hay que protegerlos y que mejor se queden en la casa.
3: Alcalde, ¿qué tal están colaborando los alcaldes aledaños a la capital en el control de incendios?
0: Yo quisiera agradecerle a todos los que han colaborado en este tema. Alcalde, vecinos, COPECO, bomberos, Fuerzas Armadas, ICF, el SINGERCO, el CODEN, las comunidades, porque en los últimos 5 años, este año es el año que menor cantidad de incendios hemos tenido, menor cantidad de hectáreas afectadas. Si no hubiéramos hecho ese trabajo que arrancamos el 12 de febrero, ahorita tuviéramos una capital llena de humo y de bruma, porque también el verano ha sido fuerte, pero la coordinación entre instituciones ha sido muy buena y hemos logrado bajar hasta un 80% el número de hectáreas afectadas y el número de incendios en la capital, alcalde, en comparación con el año pasado.
4: Alcalde, sobre esta extensión de la amnistía que ha hecho el Congreso Nacional de la República,
0: ¿que mejora
4: los ingresos a la alcaldía?
0: Ya terminó la amnistía, terminó ayer. Y sí logramos una mejora. Yo estoy muy agradecido con los capitalinos. Logramos un aumento de un 15% en la recaudación, que significa alrededor de 180 millones de lempiras en comparación con el año anterior. Eso nos permite hacer más proyectos, trabajar de noche, hacer los bacheos, continuar con la represa, hacer operativos de limpieza y demás que necesita la ciudad capital. Así que gracias a los capitalinos que aprovecharon la amnistía.
3: ¿Cuánto es la meta recaudar, alcalde?
4: La amnistía, porque con esta extensión
1: seguimos escuchando las consultas que hacen al alcalde.
0: Sí, en el tema de la UMAPS es un sinnúmero de cosas las que estamos haciendo. Tenemos que hacer una revisión tarifaria. No puede ser que hayan casas en las Lomas del Guijarro que paguen lo mismo o menos de lo que paga por un barril de agua alguien en la nueva capital. Eso se trata de justicia, de ver subsidios cruzados como lo hacen en otras ciudades, y también ir reparando las fugas en las colinas y en el hogar. En conjunto con la cooperación japonesa JICA estamos haciendo un piloto con medidores ultrasónicos para que usted pague exactamente lo que usted consume, no promediado. El promedio beneficia a los que gastan más agua y afecta a los que son más ahorrativos. El medidor ultrasónico va a permitir saber si su casa tiene fugas y que usted pague exactamente por el agua que recibe.
5: Alcalde, para que ampliemos sobre este tema de este brazo o rampa que se construirá, ¿cómo habrá algún plan de movilización por este sector para los capitalinos? ¿De qué hora a qué hora?
0: Lo vamos a estar informando en conjunto con la cita a medida que vayamos avanzando en las obras. Pero te pongo un ejemplo. Por aquí pasaban 6.000 carros todos los días. Y ahora tienen que ir a dar la vuelta abajo para hacer el retorno. Lo más importante es poner a funcionar este puente, que va a estar listo en enero, ya disponible para los capitalinos. Eso va a ser un beneficio enorme si lo comparas con las molestias que van a haber durante la construcción de este puente. Entonces, sí vamos a informar para que podamos agilizar y ordenar un poco el tema aquí en esta zona, pero lo más importante es poner a funcionar el
5: puente. ¿Habrá personal ayudando?
0: Sí, claro que sí, en conjunto con la CIT y Movilidad Urbana en la Municipalidad. Vamos a tener bien informada a la población, controlando bien el flujo vehicular en la zona por mientras se ejecuta la obra.
6: Alcalde, ¿para cuándo más o menos agua se tiene ya programado terminar estos trabajos? ¿Cuánto tiempo le va a llevar a la municipalidad y también a la CIT?
3: Bueno, hoy sí, alcalde de la capital, Juan Diego Zelaya, vamos a en este momento aquí a hablar con el ministro de la CIT, Aníbal R. En este momento también.
7: Este viernes el señor presidente nos dio la instrucción de dar orden de inicio ya a la empresa constructora y supervisora. Hoy empezamos con la excavación de las zapatas para la reactivación de la rampa que le da salida a la 21 de octubre de los que retornan hacia el anillo periférico Colonia La Florida. Este es un proyecto que consta de tres pilastras o tres apoyos, cuatro vigas pretensadas que van a darle la reactivación a esta línea, pero también que tiene un apoyo.

0: adicional central para la otra viga cajón que se encuentra en uso, para evitar que en un futuro vaya a sufrir un volteo como este.
1: ¿La inversión?
0: Aquí estamos invirtiendo un poquito más de 16 millones de lempiras entre contrato y supervisión.
1: ¿La duración de este proyecto?
0: Estaremos trabajando lo más rápido posible para terminarlo antes de la Navidad, pero podría estar terminando en enero.
1: También el tráfico es uno de los factores que generan mayor problema en estas vías.
0: Claro, eso es un sitio neurálgico de la ciudad, abajo pasan 60.000 vehículos al día, aquí arriba pasaban 6.000 vehículos, pero en conjunto con la alcaldía y con Movilidad Urbana vamos a manejar los tiempos, el tráfico, los procesos constructivos para que podamos aliviar durante la ejecución, siempre pidiéndole las disculpas de caso a la población que en algún momento va a estar bastante
2: con ministro, estamos a través de Radio Calabozo, también aprovechando la coyuntura, ¿cómo va el proyecto de reconstrucción de carretera a nivel nacional?
0: Bastante bien, ya hemos superado los 2.500 kilómetros a nivel nacional, tenemos buen suceso ya en todas las carreteras que nos propusimos rehabilitar, es más, ya ahora estamos habilitando nuevas carreteras y hemos dado pasos agigantados para iniciar ya la reconstrucción, ya no solo la reparación de estas carreteras.
2: Carretera principal en este momento.
0: Hemos ya terminado todo el corredor turístico, tenemos cero baches desde San Pedro Sula hasta llegar a La Ceiba, estamos terminando de trabajar desde La Ceiba hasta Puerto Castilla, tenemos un pequeño tramo entre Planes y Jutiapa que todavía está en mal estado, pero lo vamos a terminar en estos días. Estamos reconstruyendo la margen izquierda en Colón, ya hemos dado un fuerte impulso a la carretera desde La Paz hasta llegar a San Juan Intibucá, falta poco por terminar ahí. También estamos fuertes desde Santa Rosa, Cucuyagua, Cotepeque, y así todas y cada una de las vías que habíamos iniciado hace 60 días ya se están terminando de bachar.
3: Ministro, ¿qué controles van a ejercer en estos tipos de puentes, tomando en cuenta que a veces no se percatan el peso que llevan algunas unidades de transporte pesado y lo que ocurrió con esto, los famosos dragones?
0: Este es un tema complicado, porque este puente fue construido para cualquier tipo de tráfico. Sin embargo, hay un tráfico irregular que es el peso de estas unidades que concentran peso en un área menor y pues no tenemos un dictamen de qué fue lo que ocasionó el volteo, pero suponemos nosotros que fue el peso. Lo único que estamos haciendo nosotros es construyendo una estructura en esta ocasión que va a tener dos apoyos laterales, un apoyo central, vigas pretensadas para que por aquí pueda pasar cualquier tipo de vehículo y no tengamos riesgo de volteo. Asimismo, la otra viga, a la que tenemos todavía en funcionamiento, le vamos a poner ese apoyo central para evitar que en un futuro ocurra lo mismo que ocurrió con este.
3: ¿De cuánto es la inversión que se está haciendo en estos tipos de obras?
0: Esta obra, que es una habilitación de una rampa de este puente, son aproximadamente 16.5 millones de lempiras, que incluye la construcción y la supervisión de la obra.
3: Sabemos también que hay muchos puentes que no se le dio mantenimiento en la administración anterior. ¿Van a empezar a focalizar y a trabajar en estos puentes ver el estado?
0: Por aquí andaba conmigo la directora de Infraestructura Nacional. Hemos iniciado un diagnóstico general por prioridades de todos y cada uno de los puentes de la nación. El diagnóstico tiene como objetivo supervisar el estado de estos puentes, asegurar que su nivel de servicio esté adecuado, que no sean peligrosos, y de una vez, los que sean peligrosos, tomar las acciones para limitarlos, para cerrarlos, para diseñarlos y reconstruirlos.
3: ¿Y cuánto es la inversión para este año, más o menos, solo en infraestructura?
0: En infraestructura. Estamos invirtiendo en fondos nacionales aproximadamente 11.000 millones de lempiras y en fondos externos unos 6.000 más para hacer unos 17.000 millones de lempiras.
2: Ministro, yo soy del Departamento de La Paz. La carretera de Marcala es una carretera insignia para el transporte de café. Se le va a poner mano para que se reconstruya. Otra faceta es de San Juan a la zona de Santa Rosa, Guayaquil. Hay un puente que está caído desde la administración anterior. Nadie le ha puesto mano. No. Va a reconstruir estas áreas.
0: En eso estamos, mi hermanito. Ya hemos dado la orden para que se avance desde Marcala hacia La Paz y desde Marcala hacia La Esperanza. Ambas están reconstruyendo en este momento, haciendo un bacheo paliativo, haciendo un bacheo puntual para luego pasar a la reconstrucción. Y en los puentes, como les explicaba anteriormente, se está haciendo una evaluación y un diagnóstico de todos y cada uno de los puentes del país. Poco a poco iremos avanzando con los planes para la reconstrucción de algunos, para la reparación de otros.
2: Porque viene el invierno encima, ¿no?
4: Ministro, para que nuevamente nos pueda hablar acerca de esta obra que está realizando aquí en el puente.
0: Gracias, Denis. Aquí estamos en el puente Juan Manuel Gálvez, en una obra que falló hace 13 meses, en la rampa que da acceso hacia el anillo periférico en dirección hacia la universidad. Aquí lo que estamos haciendo es una reconstrucción con un modelo distinto de construcción, ya no es una viga cajón. Hoy estamos haciendo tres apoyos, uno central, dos laterales, vigas pretensadas y la construcción de una nueva losa para conectar esto en tiempo récord y de manera más segura. Y adicionalmente, un apoyo central en la otra viga que aún está funcional para evitar que vaya a sufrir un volteo en el futuro.
4: ¿Cuándo va a estar esto ya terminado? ¿Cuánto es el costo?
0: La idea principal es que nosotros podamos terminar esto en

0: el mes de diciembre, antes de la Navidad, evitar tráfico de diciembre por acá, y con un costo de 16 millones y medio de lempiras, supervisión y construcción.
1: Diferentes obras, obviamente, a nivel nacional.
0: Sí, tenemos un montón de obras que se han iniciado ya, aquí solo en el Distrito Central hay 5, luego ya hemos reactivado más de 198 proyectos y estamos terminando ya nuestras labores de bacheo emergente. Ahora ya recibiremos las licitaciones para el corredor turístico y la construcción de Ojo de Agua Cantarranas, y así, más o menos unas 70 obras que se están iniciando en este momento. Van a haber mucha actividad en construcción porque ya hemos logrado reactivar el rubro que estaba tan dañado.
2: Sí, esto en la administración anterior se compró una maquinaria, no se sabe qué se hizo, que era, como entendemos, para construcción de carreteras. Necesito. ¿Qué conocimiento tiene sobre eso?
0: Ahí estamos, ya la hemos identificado en las mancomunidades, le estamos dando mantenimiento porque no se le había dado, poniéndolas a tono para que la puedan usar los alcaldes.
2: ¿Y la maquinaria que va a venir directamente, última consulta que le
0: hago? Hemos terminado ya con los procesos de contrato con las empresas adjudicadas, ya tenemos maquinaria que viene en camino. Si Dios lo permite, a finales del mes de junio, principios del mes de julio, vamos a estar entregando los primeros kits a los alcaldes.
3: Gracias, Patricio. Inicio de esta importante obra.
2: Bueno, ha sido Aníbal Erle, el ministro de la CIF, refiriendo a estos temas. Aquí últimamente con el ministro.
4: Entonces, por ejemplo, el piloto que estamos haciendo con JICA, proyecto de 3.4 millones de dólares, fondos no reembolsables que nos está dando el gobierno de Japón, que es en las colonias del hogar y las colinas, nos va a ayudar mucho a entender qué es lo que está pasando. Porque ahorita vos te vas por el promedio, pero el promedio afecta al que es más ahorrativo y beneficia al que gasta
2: más. Bueno, sigo las declaraciones del alcalde del Capital, Juan Diego Zelaya, y también de Aníbal Erle, cuando hoy se inicia la reconstrucción de este puente que tenemos enfocando en este momento. Es un puente más o menos de esta ala de al menos 50 metros. Iniciará el proceso a partir de este momento. Ya se han enfrentado las empresas que van a hacer la construcción. En vivo, a través de recibir la voz y la voz de noticias, después de lo que continuamos en cabina.
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8: Continuamos en RCV Noticias Meridiano, las 12:30. Más información aquí en la voz de las noticias desde San Pedro Sula. Joel Morales nos informa. El presidente del Consejo del Congreso Nacional, Tomás Zambrano, expresa que la próxima semana discutirán reformas en mayoría de seguridad y además manifiesta que todavía no hay consensos para elegir a los representantes del Consejo Nacional Electoral y Tribunal de Justicia Electoral. Joel Morales nos tiene aquí la información.
9: Compañeros oyentes de Radio Cadena Voces, el presidente del Congreso,
10: el abogado Tony Zambrano.
11: Bueno, el día de hoy andamos con los compañeros diputados del departamento de Cortés, andamos en un par de actividades, venimos de Santa Cruz, venimos del Instituto Técnico de Santa Cruz, de entregar un apoyo a ese centro educativo. Hemos entregado un aporte de 200 mil lempiras, 100 mil que es aporte de los compañeros diputados y 100 mil que es de las deducciones que se le hizo a los diputados por la sanción del desorden en la Cámara Legislativa, y también 200 mil lempiras de becas a los 100 mejores alumnos, una vez que 2 mil lempiras en el Instituto Técnico de Santa Cruz. Entonces, comprometidos con la educación, a gestión de los compañeros diputados del departamento de Cortés, y también habíamos tenido la invitación de poder acudir hoy a la Cámara de Comercio de Cortés en esta Feria del Empleo, porque desde el Congreso y desde el gobierno del presidente Afura tenemos que respaldar todas las iniciativas para buscar la generación de empleo, y desde el Congreso, desde el gobierno, tenemos que trabajar de la mano con el sector privado, darle las condiciones, darle seguridad jurídica, darle los incentivos, darle todos los instrumentos legales para que la gente pueda invertir en el país. Estuvimos hace poco, ampliamos lo que es el régimen de importación temporal, más de 140 empresas que tenían en peligro casi 45 mil empleos. Aprobamos nuevamente lo que es la ley de empleo parcial, que eso viene a darle oportunidad a muchos jóvenes, a muchas empresas también, para generar estos empleos a personas que pueden estudiar y del mismo tiempo pueden llevar a cabo alguna acción laboral. Y tenemos, sobre todo en estos temas de empleo, inversión y temas económicos, el día de ayer sostuvimos una reunión con el subsecretario de Estado, que nos acompañaba Caleb con todo su equipo del Departamento de Estado de Estados Unidos, y hablamos de iniciativas que desde el Congreso vamos a apoyar al gobierno para traer inversión. En esa línea van varios temas, temas de energía, importante mejorar el sistema de energía del país, las líneas de transmisión, las pérdidas, los hurtos, el tema de nueva generación y también lo que pueden ser los proyectos entre públicos y privados en carreteras, en el tema de puertos, en el tema de infraestructura, en el tema de hospitales, y que Estados Unidos es un aliado estratégico. Y lo importante de esto es ir de la mano con el sector privado, porque hay que decirlo, el que genera empleo no es el gobierno, el empleo lo que genera son condiciones para que el empresario, el privado invierta y nos genere el empleo. Aquí no se va a amenazar a nadie como el gobierno anterior, bajo chantaje, amenaza con la ley de con lo que era aquella ley de injusticia tributaria. No, vamos a trabajar de la mano siempre y cuando nadie abuse también, porque aquí hay que trabajar de la mano con el único objetivo que el pueblo hondureño sea el que se beneficie con las oportunidades de empleo. Y por eso venimos hoy a esta Feria del Empleo, en la que varias empresas del departamento de Cortés han puesto ante la población la oferta de 2.500 oportunidades. Y estas iniciativas, estas actividades, estos proyectos y programas que generan empleo van a ser respaldados desde el Congreso y van a ser respaldados también desde el gobierno del presidente Afura.
12: ¿Qué condiciones le están dando a la empresa privada, presidente? Las condiciones, ¿qué es lo que...?
11: Bueno, mire, primero seguridad jurídica. No podemos cambiarle las reglas del juego a alguien que viene a invertir en el país. No podemos amenazar con expropiación. No podemos amenazarlos con nuevos impuestos. No podemos amenazarlos si bajo una regla de incentivos o de respaldo o de alguna exoneración, ya que la ha recibido por parte del gobierno, se las vamos a quitar en el camino. No funciona así la inversión. La inversión hay que tratarla bien. Recuerden hoy, de dónde venimos, se estaban peleando en Honduras por venir a invertir al país, nadie se estaba peleando, sino más bien, y usted miren Cortés, cuántas empresas y maquilas se fueron del país, cuánta gente se llevó el dinero, ahora más bien es aprovechar este acercamiento con el sector privado para decirle que sigue invirtiendo, que le siga apostando al país, que traigan su dinero que se llevaron y que generen más oportunidades de empleo y trabajo. Vamos en el Congreso con dos iniciativas importantes en los próximos días. Una es de proyectos de interés nacional, que ya lo hablamos con el presidente Afura, él está haciendo los análisis y esperaría ahí que sería una inversión importante y un atractivo importante para inversionistas nacionales y extranjeros en invertir en varias áreas. Y el otro tema es en el tema de turismo en el Golfo de Fonseca, como se desarrolló la zona de Roatán, de Islas de la Bahía, a través del Solitour. Estamos creando también un mecanismo del Golfo turístico en el Golfo de Fonseca de poder atraer esa inversión que nos genere empleo. Lo que sí le podemos decir a la gente, este gobierno de Papi sí está trabajando para buscar empleo, para buscar oportunidades, que es lo que más necesita nuestra gente.
9: Presidente, ¿a qué se debe que no hay consenso en el Congreso para elegir a los sustitutos en el CNE y TJE? Ya se está perdiendo esa base sólida de diputados que habían formado la línea nacionalista
13: antes
9: y liberal.
13: Antes de su contestación, ¿qué va a pasar con Cosette López, que va para la Organización de Estados Americanos, y con la presidenta del Consejo Nacional Electoral también,
9: Ana Paola Hall?
13: ¿Qué va a pasar en estos puestos? Porque están quedando vacantes.
11: No, todavía, miren. Nosotros hicimos una reforma a la ley electoral hace un par de semanas, en la que se le dé el espacio que un consejero propietario puede solicitar permiso para ejercer cualquier otra labor institucional o de gobierno. Eso significa que hoy que ya se ha hecho la designación, que

todavía no es el nombramiento. Ella, cuando lo determine, va a solicitar un permiso en el Congreso Nacional, pero tenemos entendido que todavía hay un proceso de cierre administrativo de los procesos de la elección general que lo quieren llevar a cabo a lo interno del Consejo Nacional Electoral. Hoy el Consejo, así como está la ley, está parado, está paralizado, y podría ser una opción de otra nueva reforma para que con las dos propietarias y suplentes puedan llevar a cabo el cierre de estos procesos.

0: lo dijimos antier en el Congreso, se amplió el periodo para presentar la nómina hasta el 25 de mayo. Después lo dije yo en el Congreso. No solo es de elegir un sustituto, porque si elegimos tal como está la ley, el próximo proceso, cualquier loco nos va a boicotear el proceso electoral.
1: No puedes, no puedes. Por eso, porque no hay consenso.
0: No pueden, no vamos a elegir mientras no se hagan reformas de candados, de blindajes, cómo se integra, cómo obedece, cómo se desenvuelve, cómo se desarrolla atribuciones y funciones del Consejo Nacional Electoral.
2: ¿Y esas vacantes cómo quedan, presidente, entonces, una vez que
0: se tienen que elegir y sustituir y esto?
1: ¿Y se les van a dar a libre, como están pidiendo ellos?
0: Más bien, aquí le pregunto aquí en San Pedro Sula, en Cortés, y aquí a través de los medios de comunicación de ustedes, pregúntenle a la gente, porque aquí esto es de lo que diga la gente, si esa vacante de Marlon Ochoa, que lo destituimos, viejo, bajo juicio político por abusar de la democracia, ¿se le da libre o se le da a alguien neutro que podría hacer un balance en el próximo proceso electoral y no poner en peligro la elección?
1: ¿Se le va a dar libre o no, presidente?
0: Bueno, los de libre están exigiendo, pero la ley no establece que se le tiene que elegir al sustituto de Libertad y Refundación, pero se ocupan 86 votos. No los tenemos solo con el Partido Nacional, se ocupa el concurso de la mayoría del Partido Liberal, y también siento que hay posiciones, hay ciertas diferencias a lo interno de su partido, es normal. El diálogo es el que va a determinar cómo se va a llevar a cabo la elección.
3: ¿Van a seguir llorando estos diputados Ñángaros, presidente?
0: Bueno, después de tener el 19% cualquiera, yo.
4: Presidente, la próxima
3: segunda guardería.
4: Reformas al Código Penal.
0: Bueno, mire, aquí.
4: ¿Qué pasa? ¿Qué viene? ¿Qué sanciones?
0: Mire, vea. No, ahí se van a caer, pero entre ustedes, porque no, nada. Ahí van a caer entre ustedes. Mire. Sí, mire, el lunes es un tema importante, y sobre todo para la seguridad, que nos ha golpeado fuerte en el país y sobre todo aquí en el departamento de Cortés, que se han visto afectados. Hay grupos criminales, hasta 5 grupos criminales que están extorsionando negocios y empresas en Cortés. El lunes va la reforma al Código Penal en tema de extorsión. Esos grupos se van a declarar como grupos terroristas. Vamos a, con todo el peso de la ley, estos grupos que grave daño le causan a la población.
3: ¿Qué planes tiene para el departamento de Cortés, presidente?
0: Bueno,
3: obras de infraestructura.
0: Vienen, el presidente Afura tiene proyectos de desarrollo importantes en los temas de alivio, y desde el Congreso nosotros respaldar estas iniciativas de desarrollo al departamento.
3: Una feria de empleo muy importante, presidente.
0: Bueno, apoyando toda la
1: actividad. Bien, muchas gracias al presidente del Congreso, bueno, Tomás Zambrano.
5: 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La aprobación de la ley hidrocarburos es urgente porque busca garantizar calidad en los combustibles, ordenar el mercado y proteger a la población que más resiente los incrementos en los precios, y para esta semana se esperan precios mixtos en los precios de los combustibles. Para más información, Saraí Silva, directora de la ADIPE.
6: Gracias. Auditorio de Radio Cadena Voces, con Saraí Silva, directora de la Asociación Hondureña de Distribuidores de Productos de Petróleo, ADIPE, continúan socializando con el Congreso Nacional la ley de hidrocarburos. ¿Qué tan urgente es su aprobación? Radio Cadena Voces les saluda.
7: Sí, este día hemos sido recibidos por la Comisión de Hidrocarburos con mucha apertura. La Coalición Patriótica de Solidaridad ha venido a solicitar que sea incluido en el consenso y que esta ley realmente sea una realidad para la población. Tenemos muchos años de estar insistiendo en el tema por razones de muchos intereses, esto no sale. Por ejemplo, entre las cosas que hemos pedido que no se toque es el tema de la ley de 60 grados, ya que eso es un descuento permanente para el consumidor. Se pretendió hacerlo en otra legislatura anterior y eso no es posible. Esos son beneficios que tiene el consumidor. También se ha solicitado que las medidas que se estén tomando por el tema de la crisis de precios sean focalizadas para la población que más lo requiere y que se busquen alternativas que realmente sean concretas. Yo creo que estas crisis no sabemos cuánto tiempo se va a mantener. Las decisiones que se tomen tienen que ir dirigidas a que la población no sea, sobre todo la población que más lo requiere, porque hay una población que probablemente tenga mayor capacidad, pero hay una cantidad de personas de hondureños que realmente no soportan

0: los alquileres.
1: Saraí, ¿cuál sería el beneficio directo que traía o que va a traer la aprobación de esa ley de hidrocarburos?
0: Bien, la ley de hidrocarburos tiene dos componentes, un tema comercial de ordenamiento y el otro es el del consumidor. Básicamente en el tema del consumidor, por ejemplo, debe haber una plataforma de denuncia, deben haber sanciones, debe haber un laboratorio fijo, debe haber la exigencia de que todos los que participan en esta cadena deben estar registrados y certificados para poderle garantizar al consumidor el tema de calidad y cantidad, que al final viene convirtiéndose también en pérdida de dinero.
1: ¿Se van a seguir dando precios altos de los combustibles para los próximos meses, próximas semanas?
0: Mire, la verdad es que el mercado está bastante volátil, los precios están mixtos ahorita. Hay momentos en los cuales se dan anuncios que pareciera que el conflicto se va a arreglar y ahí empiezan a bajar los precios, pero luego surge otro evento que hace que el precio suba. Entonces, ahorita el mercado está bastante volátil, pero debemos preocuparnos como país por tener una política energética, porque este tema de combustible, de petróleo, impacta en la economía fuertemente del país y debemos tener un plan de contingencia para ponerlo en práctica. Muchos países lo hacen de inmediato y hay mucha preocupación en el mundo por lo que está pasando, así que no podemos quedarnos sentados, sino que tenemos que tomar medidas.
1: ¿Esta semana sí vienen incrementos?
0: ¿Perdón?
1: ¿Esta semana vienen incrementos?
0: Bueno, continúa la información que manejamos, continúan los precios mixtos. Así que vamos a esperar cómo resulta para mañana. Yo creo que ya el gobierno debería estar anunciando el sábado, pero sí, la información que nosotros tenemos es precios mixtos en los productos.
1: Eso debe preocupar, como dice usted, al gobierno.
0: Así es, lo que pasa que es que no tenemos, también como ciudadanos debemos tener conciencia de esta situación, porque no vemos que haya una actitud de ahorro. Sabemos que hay necesidades, pero debemos proteger los sectores productivos más vulnerables y aquella parte de la población que no tiene opciones.
2: Muchísimas gracias a Saraí Silva, directora de la Asociación Hondureña de Distribuidores de Productos de Petróleo, ADIPE. Con este informe me retorno con ustedes a cabina principal.
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4: El ministro de Desarrollo Económico visita los mercados de la capital y señala que encuentra una relativa estabilidad en los precios de los alimentos. Esto es lo que expresa el ministro Eddie Ordóñez y también el coordinador de la Feria del Agricultor, Elvin Sosa. Nelson Lanza con el reporte.
5: Muchas gracias, compañeros de los estudios centrales de Radio Cadena Voces. En efecto, estamos en vivo en este momento desde la Feria del Agricultor y el Artesano, y es que, mire usted, ha venido el ministro de Desarrollo Económico, don Eddie Ordóñez. Estamos en vivo en este momento, señor ministro, para Radio Cadena Voces. Un gusto saludarlo.
6: Un gusto.
5: Ha llegado usted aquí para conocer in situ lo que son los precios de los alimentos, y esto es para no estar diciendo después de que cuesta 7, 8, 9 lempiras la libra de pollo, o estar usted con la certeza de que los precios de los productos se mantienen, se han incrementado o han sufrido rebajas.
6: Bueno, es importante mencionar que estas inspecciones se dan a diario de parte de todo el equipo de Dirección de Protección al Consumidor. El director Danilo Lobo ha realizado más de 5.200 inspecciones con todos sus inspectores. Nosotros hoy decidimos venir por segunda vez a los mercados para poder nosotros constatar de primera mano que los informes que nos presentan en la oficina reflejan lo que está pasando aquí en los mercados de la capital. El viceministro Fernando Fortín está en Cortés haciendo el mismo trabajo, o sea, está a escuchar de primera mano cuáles son las dificultades y el precio se está manteniendo. Por ejemplo, estamos muy contentos hoy de que los precios en general se han mantenido, los aumentos que hubo al inicio por el tema de los combustibles, se dio en su mayoría hace un mes y medio, pero después de que tuvo ese aumento, se han mantenido, los lácteos se mantienen, los huevos se mantienen. Lo único que constatamos hoy fue el aumento de 2 lempiras de la papa, pero es un aumento cíclico. Se da normalmente en esta época por el verano, pero ya cuando vengan las primeras, cuando ya empiece a llover nuevamente, esperamos que la papa vuelva a bajar. Hay muchas veces que los aumentos son normales, entre comillas, porque tienen más dificultad a los productores. Lo que nosotros nos estamos asegurando también es que los aumentos sean justos tanto para el productor como para el consumidor, porque también si el productor vende un precio muy bajo, después va a abandonar el campo y va a haber escasez de los productos.
5: En el caso de los frijoles, podemos hablar, si se me acerca aquí, ministro, ¿cuál es el comportamiento que ha habido en el caso de los frijoles, los lácteos y la carne?
6: Bueno, nosotros ahorita ha habido un pequeño aumento de los frijoles, hubo la semana pasada, pero esta semana se ha mantenido. Insisto, es normal, es cíclico este tema. Es importante entender que cuando los productos suben, no necesariamente es que hay una distorsión del mercado. A veces es que suben de manera cíclica y nosotros nos vamos a asegurar que estos aumentos sean proporcionales.
5: Estamos el día viernes, mañana se hace el anuncio de la nueva estructura de precios de los combustibles. Esta variación en el precio de los carburantes ha afectado mucho la canasta básica familiar y muchos productos, no solamente los alimentos, mismo.
6: Sí, pero hay algo bien importante. El combustible que es de los productores es el diésel y, por ejemplo, en esta semana bajó 2 lempiras. Entonces, esperamos que por lo menos el diésel, que es el que se utiliza más para mover todos los productos en el país, se mantenga lo más estable. Esperamos que pueda suceder eso. Si no sucede, nosotros vamos a volver a hablar con productores, para poder hablar con la industria, para que si hay algún aumento, sea lo menos posible. Pero yo estoy bien contento, porque hasta ahora yo he hablado con más de 62 industrias en todo el país. Hemos abogado para que ellos sean responsables y les hemos dicho que este no es momento para ser abusivo, para ser aprovechado, y la industria, yo estoy bien contento, ha escuchado ese llamado y la mayoría se ha mantenido. Por ejemplo, el arroz no ha aumentado en los últimos meses. Nosotros hablamos con el presidente de la industria del arroz y en los precios nos prometió que se iban a mantener.
5: Y esta situación, ministro, del gas LPG, que es el producto también que utilizan mucho las personas que vienen a los mercados y que tienen sus pequeños emprendimientos, ¿se va a mantener en el mismo precio o se va a estar variando?
6: Los precios de los carburantes no dependen de mi secretaría. Nosotros vamos a esperar el anuncio que venga de la Secretaría de Energía en términos de los precios de los combustibles. La semana pasada, por ejemplo, esta semana tuvimos la buena noticia que el gas se había mantenido el precio. Esa fue una buena noticia porque también es el que utilizan para producir, para cocinar la mayoría de hondureños, aparte de la leña. Entonces eso se mantuvieron, estamos esperando que eso se mantenga así. Si no sucede, pues nosotros, insisto, vamos a hacer las inspecciones, hablar con la industria para que tratar de mantener los precios lo más estable posible.
5: Muchas gracias al ministro Eddie Ordóñez. Por aquí está también uno de los coordinadores de la Feria del Agricultor y el Artesano, con quien vamos a hablar en relación a estos precios de los limones, que están sumamente caros. Los frijoles subieron de precio, ¿cuál es la variación? Porque uno es lo que dicen los funcionarios, es una cosa, y lo que es la realidad en los mercados es otra. ¿Su nombre?
7: Selvin Sosa. Sí, estamos en la realidad de las cosas. No, el limón es un producto que estaba bien alto. Esta semana bajó 1 lempira, de 7 lempiras pasó a 6 lempiras. El frijol, que en este tiempo se pretendía subir, no, el frijol se mantiene, 108 la medida. El lácteo también, que se pretendía que iba a ser un alto costo, para esta semana se mantienen. Otro producto que nos tenía preocupados es la carne. La carne se mantiene al mismo precio de la semana pasada. No hubo ningún incremento de precio en cuestión de la carne, ni en cuestión del huevo. También un producto que también, ¿verdad? En estos momentos, ya en los otros años anteriores, ya había subido el huevo. El huevo se mantiene al mismo precio de la semana pasada.
5: ¿La carne qué precio está la libra y los lácteos?
7: Bueno, los derivados de los lácteos los tenemos a 88, a 88 lempiras, el semiseco, el queso frijolero igual a 88. En cuestión de la carne, no ha subido.
5: ¿No ha subido? ¿Qué precio tiene?
7: El precio de la carne la tenemos a 94 lempiras.
5: No ha subido ahorita, pero los precios que tenían antes está alto en relación a antes.
7: Sí, acordemos lo que hubo hace un mes, una alza de precios, lo cual, pues, en otros mercados está a un precio de 95 lempiras, hasta 100 lempiras. Nosotros lo mantenemos a un precio de 94. Se pensaba hoy que había una alza de 2 lempiras o 1 lempira, pero no se dio. Mantenemos en cuestión las carnes.
5: Y esta situación, o sea, los precios se mantienen, el golpe al bolsillo de los hondureños existe de acuerdo a lo que se registró en el mes de marzo. O sea, no han vuelto los productos a su precio original.
7: Eso es lo importante, que aquí mantenemos un orden acerca de estos precios, que no se disparan. Nos sentamos, consultamos.

0: vendemos alrededor de ferias, alrededor de mercados, a un precio para que el cliente nos pueda visitar. Algo muy importante para la población, ¿verdad? Que aquí tenemos la oportunidad de la Feria del Agricultor a comprar, vaya, si un repollo le cuesta 30 lempiras, 40 lempiras, por decir así un ejemplo, sea la oportunidad, sea el lujo de decir, hey, ¿por qué no me rebajas 5 lempiras? Entonces se tiene esa oportunidad.
1: ¿Su nombre completo?
0: Es Selvin Sosa.
1: Selvin Sosa, hemos escuchado a don Eddie Ordóñez, como también que es el ministro de la Secretaría de Desarrollo Económico, que anda de visita aquí en los mercados de la capital, así como Selvin Sosa, quien es uno de los coordinadores de la Feria del Agricultor y el Artesano. Compañeros, con este informe Nelson Lanza, retornamos con ustedes a los estudios.
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3: Expresidenta del COEB, Juliet Handal, es de la opinión que el subsidio de la ANE debe focalizarse y el gobierno debe reunir a todos los sectores productivos del país para escucharlos sobre las necesidades que enfrentan. Con el reporte, Claudia Cáceres.
4: Gracias. Auditorio de Radio Cadena Voces, la ex presidenta del Consejo Hondureño de la Empresa Privada y empresaria Juliet Handal. ¿Considera usted que se debe focalizar el subsidio de la Empresa Nacional de Energía Eléctrica, doña?
5: Bueno, en primer lugar, ya el Fondo Monetario, usted sabe que los gobiernos de turno siguen las instrucciones del Fondo Monetario, que son a veces promesas de los mismos gobiernos, y se habla, bueno, los subsidios los terminamos pagando todos, pero han venido a ayudar en cierta manera, por eso es que decimos, pues por lo menos y si se quitan del todo como recomendación del fondo, que sean focalizados. Pero lo que más hemos pedido aquí a la Comisión de Energía del Congreso, mejor dicho a la Comisión de Minería y de Comercialización de Hidrocarburos, es que reúna a todos los sectores productivos del país para escuchar de primera mano por parte del gobierno qué está pasando en sus sectores. Por ejemplo, los sectores productivos del campo, qué está pasando con los fertilizantes, en los sectores industriales, los sectores de la Cámara de la Construcción. Y así, de esa manera, también tener una plática. El gobierno ya debió haber llamado a todos los sectores y decirles, señores, ¿en qué pueden ayudarme? Recuerdo cuando fui ministra de Comercio en el gobierno del presidente Maduro, el presidente Maduro llamó a todos los sectores y logramos un acuerdo para no subir los productos de la canasta básica. Pero era un acuerdo de conciencia, no era una obligación porque no se pueden controlar precios, pero ellos en aquel momento dijeron vamos a mantenerlos por un tiempo. Y recuerdo que me puso el presidente a manejar ese acuerdo. Azucareros, harineros, productores de leche y todo. Y no es que tampoco tienen que perder los empresarios, pero yo creo que los que vivimos mejor y tenemos nuestras industrias podemos aguantar un poquito más que la gente, y es una manera de contribuir y decir todos podemos dentro de nuestras capacidades sacrificarnos. Yo creo que se han tardado en reunir a todos estos sectores, por ejemplo los del campo con los fertilizantes y todo. Entonces yo creo que eso es importante. Por otro lado, nosotros hemos insistido en que se retome la ley de comercialización de hidrocarburos, que se retome porque fue suspendida en su tercer debate por petición de la coalición patriótica que en este momento dirijo, ya que se había trastocado la ley de los 60 grados y que es ese un ahorro para el consumidor casi de 2 lempiras promedio. Entonces así pedimos que se retome, pero que no se toque esos 60 grados y que se vean otros aspectos. Además hemos ofrecido que podemos proporcionar en la organización, tenemos muchas organizaciones como el CIMEC, que pueden ayudar en la parte técnica enormemente. Tenemos expertos en la coalición para eso. Hemos ofertado esa parte técnica que quizás no la tengan en el gobierno en este tiempo y que lo único que buscamos es el interés nacional y poder ayudar. Lo que está sucediendo con el tema de los combustibles.

0: No es algo pasajero, es algo grave. Ya el Fondo Monetario Internacional ha dicho que esto quizá llegue hasta el 2027, esta crisis de precios, y que la inflación va a seguir aumentando. De hecho, en Honduras ya tenemos inflación arriba del 5%, y eso es grave en menos de dos meses. Entonces yo creo que es el momento de hablar, de consensuar, de reunir a todos los sectores, y sobre todo que los gobiernos den señales de que hay una preocupación por el pueblo hondureño, que hay una preocupación de buscar soluciones, porque hay soluciones de tipo inmediato, como por ejemplo el inventario, que es un tema de seguridad que deben de mantener los países. Aquí en Honduras era de 15 días, pero en la pandemia, por razones justificadas y por petición de las transnacionales, se cambió a 8 días, y era justo en ese momento. Pero ahorita ya podemos volver a los 15 días, es un tema de seguridad. A los 15, eso hemos pedido hoy. También algo de inmediato es ordenar el transporte público. Mire, aquí vemos circular todo el día a todos los taxis, que los pobres consumen combustible todos los días, gastan combustible, les cuesta. ¿Por qué no decirles a la asociación de taxistas, reunirlos y decirles, miren, ¿por qué no se ordenan y que unos días circulen unos y otros? El día que no circulan, tal vez no ganan, pero el día que circulan van a ganar más, porque no están todos en las calles haciendo que el tráfico sea más lento. Eso hace que se gaste más y se contamine más el ambiente. Y miren cómo estamos en este momento. Entonces hay ideas, pero lo que se tiene que hacer, lo que se tiene que percibir, que hay una preocupación y enorme ante lo que está pasando. Esto no es un chiste lo que está pasando. El Fondo Monetario habla de 125 dólares, probablemente la subida del petróleo, y esto nos impacta, esto es un impacto inflacionario directo. Entonces hay muchas cosas que se pueden hacer. Lo del transporte, retomar, porque aquí solo cuando hay crisis se habla de que debería haber una tarjeta. Miren, en el transporte público no, o sea, a la gente se le pide sacrificio también. Miren, dejen su carro en su casa, ¿cómo lo van a dejar? Si no hay alternativa de un transporte seguro, la gente le da miedo. Entonces, ¿qué deben de hacer las organizaciones de transporte? Reunirse en forma de emergencia y decir, mire, vamos a contribuir con nuestro país, vamos a hacer esto con los taxistas, vamos a hacer esto con eso, vamos a pedir seguridad en nuestra, eso, como sucede en otros países. La gente ni siquiera tiene carro en varios países porque les resulta más caro tener un carro que utilizar un mecanismo de transporte, un metro, lo que sea. Aquí se ha hablado siempre de las tarjetas para el tema de los asaltos a los buses, el tema de tarjetas para el transporte que la gente compra. Solo cuando hay crisis hablamos de eso.
1: Bien, muchísimas gracias a la ex presidenta del Consejo Hondureño de la Empresa Privada y empresaria, doña Juliet Cajandal. Con ese informe retorno con ustedes a cabina principal.
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3: Continuamos informándole en RCV Noticias Meridiano, la 1:05 p.m. Vamos hasta San Pedro Sula, donde se desarrolla la Feria del Empleo. Más de 400,000 puestos de trabajo se entregarán hoy en esta Feria del Empleo que realiza el INFOC y la Cámara de Comercio e Industria de Cortés. Así lo señala Edgardo Lousel, quien es el director del INFOC. Joel Morales, desde San Pedro Sula, nos informa.
4: Muchas gracias, compañeros, oyentes de Radio Cadena Voces, la voz de la noticia. Edgardo Lousel, director del INFOP. ¿Cuál es el aporte del INFOP en esta Feria de Empleo, licenciado?
5: Muy buenos días al pueblo hondureño, muy contentos. Nosotros, junto a Cámara de Comercio e Industria de Cortés, agradeciendo esa alianza conjunta, podemos lanzar esta Feria de Empleo en conjunto. De igual manera, bajo la visión de nuestro presidente Narre Afura, de generar la empleabilidad y las condiciones necesarias, hoy esta Feria de Empleo nos permite, en primer lugar, poner a disposición más de 2,400 plazas que requiere el mercado laboral, de oportunidades que están para casi ahorita 3,000 personas que ya se han acercado a este centro. Pero de igual manera nosotros como INFOC valoramos el requerimiento que tienen cada una de estas empresas para estar al ritmo y la necesidad del mercado laboral en la actualización de nuestras currículas, de acuerdo a los requerimientos que las diferentes empresas han colocado en la zona norte del país. Esto lo vamos a hacer en el resto del país porque cada sector, cada región tiene necesidades diferentes en el mercado laboral y nosotros como INFOP pues estamos comprometidos en la formación técnica, tanto en nuestro centro fijo como también poniendo a disposición nuestra plataforma INFOP virtual.
4: La mayoría de empresas que están ofreciendo las oportunidades, ¿en qué área son?
5: Bueno, tenemos desde el área de idiomas, así como también de atención al cliente, en análisis de bases de datos, colaboradores en temas de ventas, de asistentes de ventas. Y todas estas tenemos currículas, algunas que tenemos que actualizarlas, y eso nos permite ese acercamiento. Por eso agradecemos también la confianza de las empresas que hemos estado en comunicación permanente y bajo la visión de empleabilidad que tiene el gobierno del presidente Afura, generamos esta oportunidad. Y nosotros como INFOP, que tenemos como objetivo que cada participante que forma parte de la familia INFOP tenga un

0: un empleo o un emprendimiento sostenible, estamos en una actualización permanente de nuestra currícula en la formación técnica profesional y de igual manera en la generación de oportunidades a todos los hondureños.
1: Ahora, para muchos esto no alcanza porque son más los que se han perdido que los que se están generando. En ese sentido, el gobierno, ¿cómo se compromete a ir recuperando los puestos de trabajo a través de estas ferias de empleo y a través de otras actividades?
0: Bueno, en primer lugar, hemos visto la visión del presidente de abrir espacios y oportunidades garantizando seguridad jurídica. Desde el Congreso Nacional, reformas en la ley que ha permitido una ley de empleo que va a generar mayor oportunidad. Y a nosotros, en lo que nos corresponde, en la formación técnico-profesional, estar a la vanguardia y la necesidad para poder formar a nuestra población de acuerdo a las necesidades y desafíos que tiene el mercado laboral. Por lo tanto, sí miramos la ruta clara de nuestro presidente Narri Afura y esas alianzas conjuntas que hoy nos permite confianza junto al sector empresarial y trabajadores hondureños del país de tener una comunicación efectiva para que vayamos al mismo ritmo, para que vayamos en la dirección de generar esas oportunidades. Y cuando las condiciones y la comunicación es permanente, abre estos espacios. Por lo tanto, es un trabajo integral, se está desarrollando y hoy es una prueba de ello para continuar con la formación que nosotros tenemos visualizada en nuestro plan estratégico de formación técnica, no solo cubrir la necesidad que tiene el mercado laboral, sino estar a la vanguardia para que también podamos ser referentes en el mercado centroamericano en formación técnica, porque sabemos de la capacidad y la habilidad que tiene el hondureño y con esas capacidades poder ofertar más la seguridad jurídica y las leyes que tiene nuestro país, que vengan a invertir y así vamos a generar mayor fuente de empleo. Eso pasa por la comunicación, por el diálogo, y es algo que ha tenido de manera permanente nuestro presidente Narri Afura.
1: Edgardo Lucel, director del Infop, en Radio Cadena Voces, la voz de la noticia.
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3: Más información aquí en RCV Noticias Meridiano, en la zona sur del país. Ya se ha dado el premio, es decir, se va a premiar en el mes del periodista por la alcaldía de Choluteca a Ramón Aguilera, a quien se le ha otorgado el premio licenciado Rodolfo Herrera, reconocido colega de la zona sur del país. Amanda Pastrana nos tiene más detalles.
4: Gracias, compañeros, en el estudio principal de RCV, La Voz de las Noticias, en esta ocasión dialogando con el licenciado Rodolfo Herrera. Él es el galardonado para la Alcaldía Municipal de Choluteca con este premio, que es muy, pues, un reconocimiento muy importante. Pues, ¿cómo lo recibe, licenciado? Sin duda que, pues, muy sorprendido. Buenos días.
5: Sí, la verdad es un poco sorprendido, pero también con humildad, porque siempre lo voy a repetir, los premios a uno no lo hacen ni mejor periodista ni peor periodista, ni superior a los demás ni inferior a los demás, simplemente lo comprometen a trabajar más, a enfocarse a ser mejor, a hacer las cosas diferentes y mantenerse en la ética y acercándose siempre lo más posible a la objetividad.
4: ¿Cuántos años de labor?
5: Ya estoy con 32 años de labor, empecé allá en 1994, precisamente en el mes del periodista, en el mes de mayo, en Diario El Heraldo en la capital y posteriormente en Diario La Tribuna y en otros medios también y en algunos años en relaciones públicas.
4: ¿Usted es originario de aquí de la zona?
5: Soy de Namasigo, 0609, de una aldeíta que se llama Santa Isabel, una aldea muy bonita que es una zona protegida, una microcuenca, y orgulloso de venir del campo y estar en estas lides.
4: Luego, pues después de trabajar años en Tegucigalpa, retornó a su trabajo ahora, actualmente, ¿dónde?
5: Exactamente, regresé a Choluteca, inicié en los medios y estoy en el Canal 51 como coordinador de prensa desde que inició el canal, que solo va a cumplir 2 años, pero que ahí lo mantenemos, gracias a Dios y gracias a los compañeros también de trabajo y gracias a todos los demás colegas que en Choluteca creo que somos muy unidos y que aquí no vemos distinciones entre periodistas con un título universitario y periodistas que se han formado en el campo del periodismo, sino...
4: ¿A quién dedica este premio?
5: La verdad que primeramente a Dios, porque es el que nos da la vida, es el que nos permite y nos ha dado la fortaleza y la fuerza de llegar hasta hoy. A mi familia también, a los compañeros del canal y a todos los compañeros periodistas, porque es un mes del periodismo, del periodista, y que estos premios nos sirvan para mantenerlos más unificados y ser siempre...

0: ese gremio que él lucha por el bien de los demás también.
1: En este mes, y se han visto algunas agresiones a periodistas, ¿qué se le puede decir a las autoridades gubernamentales y a cualquiera que esté obstaculizando el trabajo de la prensa?
0: Yo creo que en este caso las personas tienen que hablar con su gente, porque el periodista no es una amenaza para el funcionario, nunca ha sido una amenaza ni será una amenaza. El periodista solo busca informar, llevar la noticia a su medio de comunicación, porque así se lo exigen, trabaja para eso, y creo que los periodistas no le van a hacer ningún daño a ningún funcionario, eso téngalo por seguro, nunca se ha dado en la historia, y creo que ellos tienen que guardar un poco la distancia, permitir el trabajo de la prensa como se ha hecho por muchos años y evitar este tipo de incidencias que en vez de afectar a la prensa, afectan al funcionario, en este caso ayer al presidente Nasri Azura.
1: Gracias al galardonado de la comuna de Choluteca, licenciado Rodolfo Herrera, y recibiendo el premio Ramón Aguilera Zeta. Compañeros, con ustedes al estudio principal de RCV, La Voz de las Noticias.
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3: Expertos señalan que si en las próximas 2 semanas no llueve lo suficiente, es un riesgo para la siembra de granos básicos, alerta la coordinadora de cambio climático de la Secretaría de Agricultura y Ganadería. ¿Quién es Tirsa Espinosa? Con más detalles, José Adán López.
4: Auditorio de Radio Calabozo, me acompaña la licenciada Tirsa Espinosa, es la coordinadora de cambio climático en la SAC. Preocupante, licenciada, que de hecho todavía los pronósticos se han quedado cortos, no asoma la lluvia. ¿Qué se está buscando desde acá de la SAC, alternativas para aconsejarle a la población, que es lo único que espera es la lluvia cuando no tiene riego?
5: Sí, mire que sí hemos estado monitoreando a nivel nacional la cuestión de la lluvia. Tenemos un grupo de pluviométricos y nos reportan, la lluvia normalmente entra por el Golfo y no ha entrado, pero sí han habido lluvias en la parte de Lempira, por ejemplo. Entonces, ese es un análisis que tenemos que hacer, qué es lo que sucede. Pero yo creo que los agricultores ya están preparando su terreno, esperando la lluvia.
4: Ya tienen lista la tierra.
5: Sí. Y vamos a esperar qué pasa entre este fin de semana y la siguiente semana, porque sí se espera, por ejemplo, la gente del sur siembra a finales de abril, principio de mayo,
4: sí.
5: Y no ha caído lluvia. Sí hemos estado en monitoreo, porque dentro del plan de sequía está la actividad de monitorear constantemente y también establecer ciertas medidas que permitan, entonces, una vez que venga la lluvia, si va a disminuir la lluvia, pero entonces hay que lograr, ¿verdad?, mediante otras tecnologías, captación de agua, riego. Entonces hay que lograr, cuando la lluvia entre, lograr captar lo máximo de agua. Lo que se decimos siempre, el manejo del suelo.
4: Sí.
5: Es bien importante el manejo del suelo.
4: Ahora, licenciado, el campesino necesita por lo menos que lleva unas 4 tormentas seguidas para que la tierra ablande, como para depositar la semilla. Pero me decía usted esta cámara que si no lleve seguido, después de 2 semanas, 3 semanas, 4 semanas, 1 mes, esa semilla se seca otra vez.
5: Sí, es que el campesino tiene sus prácticas culturales,
4: sí.
5: Que es incluso hasta meter una regla en el suelo.
4: Sí.
5: El campesino no le va a meter semilla si no hay suficiente humedad en el suelo. Entonces, pero también hay que monitorear las otras etapas del cultivo. Porque, por ejemplo, frijol, si lo agarra en seco, en llenado de grano, el granito no crece. Entonces, eso hay que estar monitoreándolo. El campesino debe de estar, el productor, constantemente en la finca y poder determinar entonces la cantidad de milímetros que caen y ver en qué etapa está el cultivo.
4: Si hay la posibilidad de que se desarrolle esa semilla, esa planta.
5: Exactamente, que pase todas las etapas, sí, fenológicas hasta a la cosecha. Porque si no, vienen pérdida o disminución de la producción.
4: Sí. Lo aconsejable es que si llueve moderadamente, pues sembrar frijoles. Si es que realmente el campesino o el pequeño productor ve que eso va a bastar como para que desarrolle el frijol.
5: Sí, una de las recomendaciones técnicas que generaron los especialistas de acá de la Secretaría era en algunas zonas no sembrar maíz, porque el maíz tiene un ciclo más largo,
4: sí.
5: Es mejor sembrar frijoles. Pero recordar que existen también otros cultivos que son especiales para corredor seco, hablamos de la pitaya, la ajonjolí, la tuna, que son
4: específicamente alternativas.
5: Entonces creo que también el terreno podemos también dividirlo, y como se dice, cuando hay riesgo se diversifica.
4: Sí.
5: No se ponen, como decimos en economía, los huevos en el mismo...
4: Sí.
5: En el mismo...
4: En otras palabras, si acaso se ve difícil la producción este año de maíz y frijoles, el pequeño productor va a tener que buscar otras alternativas que le den algo sustento de mantenimiento.
5: Y otras alternativas de producción específicamente para corredor seco, uh-huh. ¿verdad? Donde tal vez no le dé maíz y frijol, pero le dé dinero para comprar maíz y frijol.
4: Sí.
5: Para poder establecer, entonces así, la seguridad alimentaria en su hogar.
4: El panorama es difícil, o sea, y van a necesitar apoyo económico, porque esa gente, de repente hay gente que no tiene nada, y van a necesitar ahí, quizás, no sabemos si el bono o el famoso apoyo agrícola ahora les va a beneficiar en eso, no sabemos.
5: Es que si hablamos de los bonos de la Secretaría, los bonos son para producir, sí, pero si no llueve,
4: de nada sirve.
5: Tampoco. De nada sirve.
4: O sea que es una situación bastante complicada.
5: Bien complicada. Sí.
4: Hay que esperar realmente un espacio de tiempo para analizar a ver si llueve lo no es suficiente para poder sembrar.
5: Sí, yo diría que tal vez este fin de semana nos están diciendo posiblemente caigan lluvias.
4: Sí.
5: Entonces hay que monitorear en la zona sur y luego los otros departamentos, Lempira,
4: sí,
5: por ejemplo, que les ha estado lloviendo, sí, pero Lempira ha estado lloviendo. Sí. Yo ahí tengo una teoría, de repente es un sistema que ellos tienen que se llama Quezungual, uh-huh, donde ellos tienen 30 años de no quemar. Es ahí la diferencia.
4: Sí.
5: Entonces estamos con la hipótesis con los compañeros de las otras unidades, visibilizando eso, que porque ha estado lloviendo en Lempira,
4: sí,
5: y los otros departamentos no.
4: Sí, perfecto. Bueno, esa es la licenciada Tirsa Espinosa, es la jefe del cambio climático acá en la SAC, haciendo sus observaciones. Si hay la posibilidad de sembrar granos básicos en el tiempo específico que empiece a llover más o menos tentativamente para depositar semilla en el suelo. Compañeros, RCV José López, continuamos en cabina.
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2: Al menos 6 alcaldías se quedarían sin recibir las transferencias por falta de presentar sus informes ante el Tribunal Superior de Cuentas. Esto lo expresa el portavoz del Tribunal Superior de Cuentas, Rodolfo Izaula, en el reporte de Sandy Varela.
6: Gracias, compañeros y auditorio de Radio Cadena Voces. Dialogamos con Rodolfo Izaula, portavoz del Tribunal Superior de Cuentas. Conforme al avance que llevan las alcaldías en presentar sus informes, nos detalla Rodolfo.
7: Gracias por el espacio. A la fecha, un total de 292 municipalidades han presentado ante el Tribunal Superior de Cuentas el informe de rendición de cuentas anual acumulado correspondiente al ejercicio fiscal del año 2025. Restan aún cumplir con este deber legal un total de 6 municipalidades del país, para lo cual se les aprovecho para hacerles un llamado de presentar este informe en este día 15 de mayo, ya que en esta fecha se vence la extensión del plazo que se concedió para poder presentar el correspondiente informe.
6: Ahora, ¿cuáles son las implicaciones que van a tener estas alcaldías al no presentar el respectivo informe en la fecha correspondiente?
7: Bien, en un comunicado en conjunto emitido en el pasado 29 de abril por parte del Tribunal Superior de Cuentas, la Secretaría de Gobernación, Justicia y Descentralización y la Asociación de Municipios de Honduras, AMON, se comunicó en esa oportunidad que las municipalidades que el 15 de mayo del año 2026 no hayan cumplido con la presentación del informe de rendición de cuentas del año 2025, no podrán acceder a través de la Secretaría de Gobernación, Justicia y Descentralización a las transferencias del segundo trimestre del año 2026 y las pendientes del primer trimestre de este año. Únicamente se tramitará las transferencias de los gobiernos locales que presenten la constancia emitida por el Tribunal Superior de Cuentas que acredite el cumplimiento de la obligación legal. Además, una vez finalizado el plazo que vence hoy para presentar dicho informe, el Tribunal Superior de Cuentas iniciará de manera expedita el procedimiento administrativo de sanción a las municipalidades, mancomunidades y empresas municipales que no hayan cumplido con el envío del informe. Además, el ente contralor del Estado procederá a publicar el listado de las municipalidades, mancomunidades y empresas municipales que hayan incumplido con la obligación legal. Sin embargo, nosotros confiamos que en las 6 municipalidades que aún restan de presentar el informe, lo efectúen durante

0: ese día y así poder completar las 298 municipalidades con y que refleje un 100% de cumplimiento. Esa es reiterar el llamado a estas municipalidades que aún restan de presentar el informe a que lo presenten durante este día y así poder cumplir con este deber que ya está estipulado en nuestra ley orgánica.
1: ¿Hasta qué hora tienen plazo y si lo pueden hacer de manera digital o presencial?
0: Bien, existen esas alternativas, sin embargo ya están los requerimientos, ya están formulados por parte de la Gerencia de Auditoría del Sector Municipal que pueden presentarlo en ambas modalidades. La Gerencia Sectorial igual tiene con un equipo de supervisores, de personal técnico que les puede auxiliar en cualquier consulta que les requiera en el caso de que se necesiten algún apoyo. La presentación del informe se recibirá en un plazo laboral de hoy a las 4:30 de la tarde, vencerá. Así que aún tienen tiempo de poder cumplir con este requisito.
1: Bien, gracias a Rodolfo Isaula, portavoz del Tribunal Superior de Cuentas. Con esta información retornamos a Ciudad Principales.
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3: No debe haber representante de Libre en el Consejo Nacional Electoral ni el Tribunal de Justicia Electoral. Siguen siendo un riesgo para la poca democracia que existe, advierte la representante por la defensa de la democracia, Carolina Alduvín. Para más detalles, José Adán López.
4: El auditorio de Radio Canabó, se me acompaña la licenciada Carolina Alduvín, es defensora de la democracia, este proceso que está llevando a cabo en la elección de los concejales y también de los que van a integrar el nuevo Tribunal de Justicia Electoral, se está empañando, pareciera.
5: ¿Sí? Sí, hay una tendencia a querer dejar, por huevos o por candelas, a un representante del Partido Libertad y Refundación, lo cual es absolutamente inadmisible por diversas razones. Además, la ley no indica que solo los mayoritarios deben estar representados. Y eso, al parecer, eso es lo que está retrasando, porque entonces quieren hacer algunas reformas para que en vez de 3 concejales sean 5, ¿verdad? Siempre número impar. Y eso va a complicar todo. Ya sabemos cuál es la mecánica bajo la cual funcionan los representantes del Partido Libertad y Refundación. No es el ex consejero Ochoa. Él, pues su carácter se presta para eso, pero no. Pero la línea que viene del dueño del partido sería la misma, ¿va? Tal vez serían menos agresivos, más diplomáticos, con algún comportamiento ligeramente diferente, pero el resultado para la democracia es igual de amenazante.
4: O sea que, en otras palabras, no es conveniente un integrante de Libre.
5: No, además, hay una lista preliminar que dejó de circular a raíz de las negociaciones, en que el único representante de Libertad y Refundación es un diputado en funciones. Ese ni siquiera debería estar participando. Así es que Defensores de Honduras no está de acuerdo y lo vamos a manifestar muy pronto.
4: Sí, licenciada Carolina, de hecho se presentaron en rebeldía la bancada de Libre, pero, pues, insistiendo de que tiene que haber nombramiento, tiene que haber un representante de ellos ahí.
5: Pues están muy mal.
4: Incluso creo que están en negociaciones, pareciera que están en negociaciones.
5: Esa es su luchita que tienen que hacer. Y allá los partidos, los traidores del Partido Liberal, que se les unan. Porque eso no es ser liberal. Ahorita hay que aprovechar el auge de que hay un entendimiento entre los partidos grandes, tradicionales.
4: Sí.
5: O sea, igual son liberales, ¿verdad? Solo que uno es un poco más.
4: Sí, o sea, licenciada Carolina, que aunque hubiese, ya hay juicio político, y aunque quisiera nombrar o negociar representar un representante de Libre, está el juicio político para aplicarse en caso de que infrinjan la ley nuevamente. Aún así, ¿no conviene entonces un representante de Libre?
5: No, es

0: Es un riesgo que no necesitamos tomar.
1: Sí.
0: No están los votos, a menos que haya traidores, que igual se van a consignar nombres para saber quiénes son. Y no, ¿para qué tomarse? O sea, pues, para eso que mejor llamen al que estaba antes y se acabó.
1: Entonces, ¿defensores de la democracia van a estar?
0: No, defensores de Honduras.
1: Defensores de Honduras por la democracia van a estar pendientes de cualquier situación.
0: Sí, estamos en contra.
1: Gracias, licenciada Carolina Lubín. Ella es defensora de Honduras por la democracia en nuestro país sobre este proceso de la elección de los concejales y también representantes en el Tribunal de Justicia Electoral. No conviene, dice absolutamente, que haya un representante de Libre en estos dos organismos políticos. Compañero, RCB José López, continuamos en cabina.
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3: La Comisión Especial para Escoger a los Postulantes al Consejo Nacional Electoral y Tribunal de Justicia Electoral no va a solicitar más prórroga para presentar la nómina de candidatos. Asimismo, todo funcionario en cuenta, los militares deben cumplir con las tareas encomendadas y sobre todo respetar la democracia y los procesos electorales. Esto es lo que expresa el diputado Eder Mejía en el reporte de Nelson Lanza.
1: Correcto, muchas gracias. Compañeros de Estudios Centrales de Radio Canal 11, está el diputado Eder Mejía aquí. En relación a esta situación y a estos mensajes que se han generado, lealtad, honor, sacrificio y el hecho que está señalando, pues que no se repitan las acciones que se registraron en las elecciones pasadas. Eso es lo que quedó claro acá.
4: Que fuimos nosotros en ese momento como oposición política que denunciábamos ese actuar y ese accionar del comandante general de las Fuerzas Armadas de Honduras. Hoy esperamos que los oficiales superiores que han asumido estos ascensos y los que están al frente de esta institución castrense lo hagan con patriotismo, con responsabilidad, con respeto a la Constitución de la República y a las leyes de nuestro país, garantizándole al pueblo hondureño el respeto integral a la soberanía nacional, a la libertad, a la democracia, que es la que queremos y anhelamos todos los hondureños, y a vivir en una convivencia de paz y tranquilidad. Las Fuerzas Armadas tienen la confianza del pueblo hondureño, lo hemos dicho siempre, y no creo que en esta ocasión se vaya a perder. Tenemos nosotros, desde el Congreso Nacional que preside el abogado Tomás Zambrano Molina, lo dijo el presidente de la República, el presidente Tito Afura, señalaba en estos momentos que las Fuerzas Armadas tienen el acompañamiento para hacer su labor más eficiente, para hacer su labor apegada a la ley y darle esa tranquilidad y esa paz que el pueblo hondureño necesita.
5: ¿Esa prórroga
4: estaba en el proceso?
1: Es que el respeto a la democracia debe estar siempre primero. Cada institución, cada funcionario debe garantizar el respeto a la democracia en el país, garantizar el respeto al pueblo hondureño de que pueda ejercer su voto y que su voto sea respetado, para que nunca más volvamos a vivir en incertidumbre de cara a un proceso electoral. Honduras merece certidumbre, merece estabilidad, merece paz, merece tranquilidad, y por eso este nuevo Congreso Nacional, presidido por el abogado Tomás Zambrano Molina y los 128 diputados que estamos en el Congreso, tenemos la responsabilidad de actuar diferente y conscientes de darle un mejor país a todos los hondureños.
5: Diputado, ¿esta reciente reunión con personeros de la Embajada Americana está vinculada a la escogencia de los representantes a los órganos electorales?
4: Bueno, estos acercamientos políticos con la Embajada Americana son permanentes. Hay varios temas de interés nacional, temas migratorios, temas de seguridad, temas democráticos, todos los temas se tocan en estas relaciones bilaterales que tenemos con Estados Unidos, como con otros países también, que ha tenido acercamiento el presidente del Congreso Nacional. Él va a estar rindiendo un informe a la ciudadanía de cuáles son estos acercamientos, cuáles son los temas de interés en estos momentos por parte de la Embajada Americana en Honduras y por qué esta solicitud de reuniones, estas visitas que se están haciendo al país para seguir fortaleciendo estos lazos de amistad, creería yo, y para seguir buscando los mejores senderos para nuestro país.
6: ¿Esa prórroga que se va a dar en el Congreso Nacional para presentar los nombres de los que van a integrar el Tribunal de Justicia Electoral y el TN?
4: Bueno, nosotros como Comisión Especial Legislativa nombrada para los nombramientos de los puestos vacantes de los órganos electorales, hemos solicitado un espacio al Pleno del Congreso Nacional la noche de ayer para que nos den más tiempo para deliberar, ya que aquí se encuentran todas las fuerzas políticas representadas en esta comisión. Somos cinco partidos los

0: que representamos esta comisión especial, por lo cual también tenemos que ponernos de acuerdo. Hay estira y encoge, porque aquí la afinidad política de unos y otros también impera en esta mesa de consenso dentro de la comisión especial. Hemos iniciado, hemos hablado. Le hemos pedido al presidente del Congreso Nacional que también inicie un diálogo con las diferentes fuerzas políticas, ya a través de las jefaturas de bancada y la representación de cada partido en el Congreso Nacional, para que se vaya buscando el mecanismo de elección también de quienes podrían ser los sustitutos de estos puestos vacantes en los órganos electorales. Aquellos funcionarios que estuvieron en la palestra pública en el pasado proceso electoral y que su accionar no fue el correcto. Nosotros lo denunciamos desde un momento y esas denuncias están ahí. Hubieron varias denuncias que son de carácter público, que se pudieron investigar de oficio por parte del Ministerio Público, y esperamos que concluyan con estas investigaciones y que, si se tienen que deducir responsabilidades, se le deduzcan a cada funcionario que estuvo al frente de las diferentes instituciones. Ahora,
1: ¿hay más prórroga después del 25, en relación a...?
0: Bueno, lo anunciamos el día de anoche, que esta es la última prórroga. Esperamos ponernos de acuerdo los miembros de la Comisión Especial Legislativa, poder dar este listado oficial ya el día lunes 25 de enero, de mayo, perdón, y poder cumplir con nuestra labor como Comisión Especial, y que sean las fuerzas políticas que representamos al pueblo hondureño en el Congreso Nacional, que nos podamos poner de acuerdo para poder elegir los seis funcionarios o los seis funcionarios que se necesitan para cubrir los puestos vacantes en los órganos electorales.
2: Bien, muchas gracias a Eder Mejía, diputado al Congreso Nacional. Compañero, retornamos usted a los estudios.
3: La 1:34 p.m.
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6: Bienvenidos a la sección de las noticias más importantes a nivel internacional. Naciones Unidas advierte sobre crisis alimentaria global. Un informe de la ONU alerta que millones de personas enfrentan inseguridad alimentaria por conflictos, cambio climático y el aumento de precios en alimentos básicos. La Organización Internacional pide mayor cooperación global para evitar un agravamiento de la crisis humanitaria. Crisis migratoria se intensifica en rutas hacia Norteamérica. Organismos internacionales reportan un aumento significativo de migrantes en tránsito hacia Estados Unidos. Las rutas en Centroamérica enfrentan mayores desafíos humanitarios y de seguridad. Gobiernos de la región trabajan en medidas de control y asistencia para las personas desplazadas. Miles de docentes marchan en México el Día del Maestro para exigir mejoras salariales. Miles de maestros se manifestaron este viernes en Ciudad de México en el marco del Día del Maestro para exigir mejoras salariales, cambios en el sistema de jubilación y la derogación de reformas educativas. La marcha fue convocada por la Coordinadora Nacional de Trabajadores de la Educación y avanzó hacia el Zócalo capitalino con demanda de un sistema de seguridad social más justo. Papa León XIV nombra a Patricio La Rosa Martos nuevo obispo de Danlí, Honduras. el Papa León XIV ha designado al sacerdote Patricio La Rosa Martos como nuevo obispo de la diócesis de Danlí, en Honduras, según informó la Santa Sede. El nombramiento forma parte de los cambios habituales dentro de la estructura pastoral de la Iglesia Católica. Con esta decisión se busca fortalecer la atención espiritual y el trabajo pastoral en la región. Esta fue parte de la información al momento.

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3: La 1 de la tarde con 41 minutos en RCV Noticias Meridiano.
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3: La 1 de la tarde, 41 minutos en RCV Noticias Meridiano. Los accidentes de motociclistas no paran. 2 personas han salido con heridas. Luego que estos 2 motociclistas impactaran en la carretera que conduce a San Marcos de Colón, en la zona sur del país. Amanda Pastrana nos ofrece aquí la información.
5: Dialogando con la paramédico Sandy de Suani Santos del Cuerpo de Bomberos, en este caso pues 911, quien nos ha dado a conocer la información sobre el traslado de 12 pacientes hasta la emergencia.
6: Buenos días. Sí, trajimos 2 pacientes que coleccionaron 2 motos entre ellos ambos. Es el nombre de Jorge David Vacas Aguilera, de 25 años, y José Manuel Carranza, de 20 años. Ellos impactaron en moto, sí, impactaron. Entonces hicimos transbordo aquí por la Limón de la Cerca, los traían unos ciudadanos en el carro.
5: Ajá. ¿A qué hora ustedes recibieron el reporte?
6: Ahorita a las 8, a las 7 y media.
5: ¿El estado de salud de ellos?
6: Están posiblemente estable, pero sí con raspones, fracturas.
5: ¿Dónde son las fracturas?
6: En el inferior opuesto, pierna izquierda. Ajá.
5: De los uno dos y los, se conducían en la
6: motocicleta, impactaron a todos.
5: ¿Con un vehículo impactaron?
6: No, entre ellos dos, las 2 motos.
5: Ahora en 2 motos.
6: Ajá, coleccionándose.
5: ¿En qué sector dice que fue la?
6: Vienen de las cabezas de ahí, sí, yo no sé. Uh-huh. Solo nos dieron información que venían de las cabezas.
5: ¿Participó algún otro vehículo?
6: No, solo dicen que coleccionaron ellos dos.
5: ¿Ya están en la emergencia?
6: Sí, ya están, gracias a Dios. Los están atendiendo los médicos, que son excelentes médicos.
5: Así es, ustedes como 911 están atentos a cualquier emergencia.
6: Ok, sí. Al servicio que.

0: nos llaman, estamos nosotros.
1: Gracias, Sonia, por la información brindada en torno al trabajo que el cuerpo de socorro del 911 realiza en esta región sur del país. Compañero, con ustedes al estudio principal.
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3: Tres personas detenidas con 2 kilos de supuesta cocaína, casi 1,000,000 lempiras y armas de fuego decomisadas fue el resultado de un allanamiento de la Dirección de Lucha contra el Narcotráfico y la Policía Militar del Orden Público en el barrio La Trinidad de Catacamas, Olancho. Para más información, Capitán Mario Rivera, portavoz de Fuerzas Armadas de Honduras. Con el reporte, Hugo Steve Midense.
4: Gracias, compañeros en los estudios y a todos los oyentes de Radio Cadena Voces. En acciones realizadas por la Dirección de Lucha contra el Narcotráfico y la Policía Militar de Orden Público, han detenido a 3 personas con 2 kilos de supuesta cocaína y casi 1,000,000 lempiras en Catacamas, Olancho. De inmediato escuchemos al Capitán Mario Rivera, portavoz de las Fuerzas Armadas de Honduras.
5: Muchas gracias, compañeros en cabina, auditorio de este importante medio de comunicación. En efecto, las Fuerzas Armadas, a través de personal del Comando de Operaciones de Apoyo Institucional y la Fuerza de Tarea Conjunta Olancho, en coordinación con la Dirección de Lucha contra el Narcotráfico, en las últimas horas realizó operaciones de allanamiento en objetivos ubicados en el barrio La Trinidad de la ciudad de Catacamas, departamento de Olancho, donde se detuvo a 2 ciudadanos y a 1 fémina. En la operación se decomisó 2 kilos de supuesta cocaína, 103 puntas de supuesta cocaína, 961,000 lempiras en efectivo. De igual forma, se decomisó una arma de fuego tipo pistola, calibre 9 milímetros con 3 cargadores. También se decomisaron 18 proyectiles, calibre 9 milímetros sin percutar, un vehículo tipo pick-up y una motocicleta. Los detenidos fueron remitidos a la autoridad competente por suponerlos responsables de los delitos de tráfico de drogas en perjuicio de la salud del Estado de Honduras, lavado de activos y portación ilegal de arma de fuego de uso comercial. Recordemos que las Fuerzas Armadas, a través de personal del Ejército, Fuerza Aérea, Fuerza Naval y Policía Militar del Orden Público, está intensificando operaciones de seguridad a nivel nacional con el propósito de continuar disminuyendo la incidencia delictiva. En ese sentido, de manera constante, se están ejecutando patrullajes, retenes, registros, puntos de control, saturaciones y también allanamientos para dar captura a personas vinculadas a la comisión de diferentes ilícitos.
4: Hemos escuchado al Capitán Mario Rivera. Un informe de Hugo Steve Vidense para Radio Cadena Voces, la voz de las noticias.
2: 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La Asociación de Padres de Estudiantes Hondureños en Taiwán expresa su preocupación ante la falta de cumplimiento en los compromisos asumidos para garantizar el pago de las becas a 30 estudiantes que cursan estudios universitarios en ese país. A pesar de los anuncios realizados el pasado 12 de febrero por la ministra de la Secretaría de Desarrollo Social, CDSOL, Fátima Juárez, a la fecha dichos pagos aún no se han hecho efectivos, situación que genera incertidumbre y afecta directamente la continuidad académica de los becarios. Al inicio de la actual administración se aseguró que, una vez aprobado el presupuesto general de la República, los pagos serían efectuados de manera inmediata. Sin embargo, CDSOL aún no ha enviado los contratos individuales de las becas a cada estudiante ni tampoco ha firmado el convenio con la FundaUNAT, con la Fundación de la Universidad Nacional Autónoma de Honduras, para la transferencia de estas. Es importante destacar que toda la información requerida por parte de CDSOL para la elaboración de los contratos de las becas, incluyendo datos de universidades

0: récord académico, información individual y contactos institucionales ya fue remitida de forma completa a Cedesol, por lo que estos, los procesos administrativos podrían avanzar sin mayor dilación por parte de la oficina de becas de esa secretaría. A pocas semanas para que se termine el semestre académico, no se han podido pagar las matrículas y sin el desembolso de estos fondos, su continuidad universitaria está en riesgo. Esta situación no solo afecta su desempeño académico, sino que también compromete su permanencia en ese país asiático. Resulta preocupante la falta de cumplimiento por parte de la Cedesol, especialmente considerando que el último pago de las becas se realizó en diciembre de 2025. Confiamos en que esta situación pueda resolverse a la mayor brevedad, por lo que hacemos un llamado respetuoso al presidente Nasser Yasfura para que interceda de manera inmediata en nombre de todos los becarios hondureños afectados y garantice una solución real y sin más demoras. Solicitamos que Cedesol actúe sin demora y que pueda hacer el pago inmediato de los fondos adeudados antes de que el semestre finalice sin afectar a los estudiantes y que además busque la adopción de mecanismos eficaces que aseguren que ningún becario vuelva a enfrentar esta incertidumbre por fallas administrativas. Asociación de Padres de Estudiantes Hondureños en Taiwán. La 1:50 p.m.
1: Debido al alto precio de las carnes, se duplica el consumo de vísceras. En los mercados reportan que los capitalinos están comprando más hígado, riñones, corazón, vaso de res, higadilla de cerdo para poder hacer chandinga, mondongo, etcétera, para utilizarlo como proteína, ya que la libra de cerdo tiene un costo entre 70 y 80 lempiras la libra, mientras la carne de res tiene un precio entre 94 y 110 lempiras la libra. El coordinador de la Feria del Agricultor, Jimmy Ponce, con más del reporte, Nelson Lanza.
2: Muchas gracias, compañeros de Estudios Centrales. Me encuentro en compañía de Jimmy Ponce, quien es uno de los coordinadores de la Feria del Agricultor, y este es para hablar, don Jimmy, sobre los precios de los alimentos, que de febrero hacia acá se incrementaron producto del conflicto bélico allá en Medio Oriente, pero lo que llama la atención es que se incrementó la carne, pasó de 80 a 88, 88 a 94 y así otros productos subieron de precios. Pero la noticia aquí es que se ha disparado el consumo de las vísceras. Vendían poco, ahora venden bastantes y esto, pues, las personas ahora están comprando más mondongo, hígado, riñones, ubre, etcétera, etcétera.
3: Así como usted lo ha dicho. Y eso no lo digo yo, lo manifiestan los mismos consumidores y lo manifiestan también nuestros vendedores, que les ha incrementado la venta, producto de lo que usted al inicio dijo, el incremento a la carne de res, a la carne de cerdo. Estamos hablando que con lo que compra una libra de carne de res, compra 3 libras de carne de carne de pollo, es decir, puede comprar un pollo de 3 libras por 95 lempiras, igual que las patas, la molleja, la pierna, el muslo. Todo eso ha incrementado de venta en la Feria del Agricultor, al grado de que las empresas que lo traen, a veces a las 9, 10 de la mañana ya no tienen, porque la demanda es mayor. En cuanto a las vísceras de res, igual, el incremento en la venta del bofe, del riñón, del corazón, del hígado, del mondongo, todo eso ha duplicado en los últimos 2 meses, pero el último mes es cuando más se ha dado.
2: Y esto es porque ha perdido capacidad de compra la población. No es porque disfrutan más de esto, aunque a mí me gustan, pero la cosa es que no se vendían tanto como se está vendiendo ahora.
3: Bueno, es que a veces nos vamos solo que incrementó la canasta básica familiar, ¿verdad? Entonces ahí muchos miden, dice, bueno, incrementó la canasta básica de alimentos y por eso estamos comprando menos. No, es porque también ha incrementado las otras cosas, el internet, la escuela, las medicinas, la luz, el combustible, el alquiler de la casa. Y si el ingreso sigue siendo el mismo del año pasado, de hace 5 años o hace 10 años, entonces cada vez va sobrando menos para comprar comida. Y por eso lo que usted dice, si bien es cierto, son ricas, pero no es lo que queremos comer, es que para eso nos ajusta comprar.
2: O sea, la proteína, que es la fibra, la carne en este caso, se está sustituyendo por las vísceras.
3: Sí, y no es malo, porque nuestros vendedores de vísceras están contentos, ¿verdad? Lo otro, como tampoco es que estamos diciendo que es malo,

0: malo comer víscera, pero claro, a todos nos gusta comprar una librita de carne, pero para muchos hogares hondureños ya es un lujo.
1: Bien, muchas gracias, Jimmy Ponce. Vamos a escuchar también a los vendedores de vísceras, así como también a algunos clientes en este momento. Bueno, compañeros, y estamos ahora aquí en el sector de carne, después de la confirmación y lo que nos ha manifestado aquí uno de los coordinadores de la Feria de la Agricultura y el Artesano, donde se ha disparado el consumo de la víscera, según lo que nos ha dicho, en sustitución de la carne, porque el precio de los alimentos se ha incrementado. Vamos a llegar aquí hasta donde están los vendedores de este producto y quienes pues se encuentran en este momento aquí en este lugar. Vamos a ver con quién hablamos aquí sobre las ventas de las vísceras. A ver, señorita, venga, ayúdeme un minuto. Sí, vamos a ver. Ayúdeme, mejor lo vamos a hacer aquí lo de las el video. Vamos a ver, aquí están las vísceras, tenemos el mondongo, tenemos el hígado y miren la cantidad de mondongo que hay, la cantidad de hígado que hay, lengua de res, vaso, cola y todo lo demás. Se nos dice de que se ha incrementado el precio, se ha incrementado el consumo de estos productos, esto porque la libre carne está muy cara, ya está 90, 100 lempiras, 94, 110, depende, y las vísceras son más cómodas.
2: Sí, las vísceras las tenemos más cómodas. De la víscera sigue todo igual, el mismo precio.
1: Por ejemplo, el hígado, ¿qué cuesta? El mondongo, las patitas de res, de cerdo, etcétera.
2: Bueno, el hígado le tenemos a 42 la libra del hígado. El mondongo, 35 la libra con pata. Tenemos la lengua, cuesta 75 la libra. El corazón, 35 la libra. El riñón por unidad, 15 la unidad.
1: Esto implica que con una libra de carne, mejor compra 2 libras de hígado.
2: Exacto.
1: Y le queda un poquito más, 2 libras y media, ¿no?
2: Exacto. Con 100 lempiras compra 2 libras y media de hígado, sí.
1: Y con 100 lempiras compra 1 libra de carne.
2: Sí, solo una, entonces mucha diferencia.
1: Bueno, y esto es porque no le está ajustando a la población sus ingresos, ha perdido capacidad de compra.
2: Sí, pero nosotros mantenemos los mismos precios en las vísceras.
1: ¿Su nombre?
2: Allison.
1: Sí. Aquí con Allison, aquí vamos a tratar de hablar con una de las personas que están comprando aquí. A ver, amigo, ¿qué tal? ¿Cómo está? ¿Disfruta usted del mondongo, de las vísceras, del hígado y todo lo demás?
3: Sí, señor.
1: ¿Qué tal? ¿Cómo ve usted la población ahora? Dicen, se ha duplicado el consumo de vísceras, puesto porque al parecer ya no ajusta para la carne.
3: Pues no se ajusta, en verdad. Esa es la medida que vamos a tomar ya. Nosotros los que estamos, pues no trabajamos, dependemos de una cosita poca.
1: ¿Cuál es la medida que has tomado?
3: Pues cuidar más los pocos centavitos que tiene. Pero con la fe y la esperanza que de aquí para allá mejore esto, Dios primero, ¿verdad?
1: Esta situación de allá en Medio Oriente, esa guerra es lo que tiene estos precios tan elevados.
3: Nos tiene así, pero hemos pasado otros tiempos. Pudimos haber pasado otros tiempos muy difíciles, pero gracias a Dios como estamos, debemos de dar gracias a Dios que estamos bien.
1: ¿Ha aumentado usted el consumo de vísceras? Porque la carne está muy cara.
3: Es como no, sí. Sí, pero de vez en cuando como una carnita ahí, ¿verdad?
1: ¿Su nombre?
3: José Ángel Martínez.
1: José Martínez. Bueno, compañeros, nosotros aquí en la Feria del Agricultor y el Artesano, así como también hemos visto en otros mercados, en donde, como les decimos, pues la información aquí es que las vísceras se ha duplicado su consumo de estos productos de los altos precios que hay en los mercados. Con este informe, compañeros, retornamos con ustedes a los estudios.
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0: sí, son caras esas pastillas, cañón, tío.
1: Pues hombre, Hilario, como a mí me las regalaron, ¿verdad? Buenas vitaminas, mire, vienen en cápsulas, hombre.
0: Y ya se va a zampar la primera, cañón, tío.
1: Claro, hombre, ya va a ver qué pollón me voy a poner, hombre.
0: Como quien dice que está cargando batería, cañote. Ya se le echó, gañó, tío.
1: Ay, entonces, amigo.
0: Ni tosió, vaya. ¿Y el otro?
1: ¿Cuál otro?
0: ¿El otro bote?
1: Ah, no, es que este es un aceite castor que me encargó la mujer, mire. Pa' pues las vitaminas son fuertes. Le digo que de viaje me ha bajado un sueñito, mire.
0: Es la debilidad, bella. Papo, si ya está cabeceando, gañote.
1: Hombre, ¿por qué no cantamos para espantar el sueño?
0: Sáquese la lata, pues.
1: Ya le dije a la mujer que me hiciera una buena bolsa para la lata, Dios mío, mire. Va a decir, pues. Uy, qué sueño, mire.
0: Salga usted adelante, pues.
1: Déjale, hombre, déjese de paja, son.
0: Ahí voy, pues.

estamos. Bueno, ¿y qué les pasa, cañón, tío? Papo, cañote, por poco me traga, bella.

0: Bueno, ¿y ahora qué le pasa?
1: Pues le digo que me siento todo zurumba, mire. Es que como le dije, esas vitaminas que me tomé bajan sueño.
0: No le gusta esa canción, gañó, tío.
1: Pues le digo que se me cierran solito los ojos, mire.
0: Ah, chis. ¿Y qué es que ya va buscando dónde acomodarse, gañó, tío?
1: Mire, viejo, déjeme echar mi pestañazo. Solo unos 10 minutos, mire.
0: Ajá, ¿y si viene el patrón y se arrecho?
1: No, me. En cuanto mire que viene el patrón, me hace una seña, mire.
0: Papo gañote, mejor mójese la cara.
1: Ahí me despierta, fijo, oye.
0: Pero en cuanto y nomás le hable, se despierta, gañote, oye. Papo, si ya está roncando. ¡Ey, cañote, tío! ¡Cañote!
2: En un lejano pueblo llamado El Zanjón vivió hace muchos años un joven vendedor ambulante llamado Alí Frijol, quien vivía en compañía de su alero Gañote. Muy de mañana se levantaba, se tomaba su vaso de agua para disimular el hambre y salía a vender.
3: Te digo, loco, ya me voy a la conseguir, ¿no?
1: ¿Cómo? ¿Ya os vais a Alí Frijol? Bueno, pues ponete avión. Mira, cuando vengas de vuelta, pasáis por donde la señora que vende paquines usados y me traes uno de Superman.
3: Está bueno, gañote. Te digo, brother, ¿y no te hace daño para la vista estar leyendo tanto?
1: No, pero es que uno, vos sabéis, tiene que instruirse, compa.
3: Está bueno, pues. Yo me voy a ver qué tal me va, oh.
1: Bueno, en nombre de Dios, hermano. Ah, mírame. Tráeme de paso a dos quesadillas de las que vende Chabela allá en el mercado, ahí por el portón, hombre.
3: Está bueno, pues. Ahí nos pillés. Vaya, aquí van los chorizos de Olancho. Van a querer los chorizos de Olancho. De pura carne chancho. Van los chorizos de Olancho.
4: Enseña los chorizos.
3: Huélalos.
4: Pa, chica, estos chorizos los hacéis del purito pellejo.
3: No, marchantilla. Son de la pura rabadilla el chancho, bella.
4: ¿Mató chancho vuestro papá?
3: Sí.
4: ¿Le tuvisteis miedo? No fregues con tus chorizos. Vas a decir que son de Olancho. ¿Lo juráis?
3: Bueno, con decirle que solo donde el coronel me compraron toda la venta de ayer, bella.
4: Ay, Alí Frijol, pero comprender que el coronel tiene más posibilidades que esta pobre vieja.
3: Pero la hija suya sí trabaja, ¿verdad? Le digo.
4: Tanto que se mata la pobre. Por dicha, cuando salen tarde, el propio jefe me la viene a dejar a la puerta de la casa. Ajá. ¿Y de qué os reís, Alí Frijol?
3: ¿Para qué te escribo si no sabes leer?
4: Bueno, otro día te compro chorizos. Mirá, haceme propaganda que el sábado voy a tener nacatamales.
3: Papo, pero es que usted así los hace de chiquitillo, bella. Y las puras hojas, mire.
4: Pero es que lo bueno se paga. Además, así como vamos, los nacatamales van a llegar a costar 5 pesos. Te acordarás de mí.
3: Vaya, pues ahí nos vemos. Vaya, aquí van los nacatamales. Aquí van los nacatambuches. Carajo, hombre. Vaya, aquí van los chorizos. Ya me confundí, vaya.

0: Perdone, ¿qué es lo que vende, joven apuesto?
1: ¡Chorizos, le digo!
0: Ay, pero qué chiquitencias. Ah, no, mijo, no me los manosees, oye. Uy, tan delicado. Niño, uno tiene que palpar. ¿Cómo os llamáis?
1: ¡Alí Frijol!
0: Ah, vos sos el alero de Gañote. Me lo saludás.
1: No, mijo, yo no soy correyo nadie, oye. ¡Vaya, se acaban y no se venden! ¡Aquí van los chorizos, oh! ¡Aquí van los chorizos! Carajo, lo que tiene que sufrir uno por andar buscándose la vida vendiendo chorizos. Yo miro que otros nacieron suertudos y yo nadito. Y lo peor, hombre, es que ya me duelen las patas. Hombre, me voy a ir por este callejón tal vez. Hombre, me voy a sentar un ratito aquí recostado en este palo guayabo. ¡Sape, animal bruto! No me te vayas a llevar los chorizos, ¿oyeste? Carajo, qué solitillo este callejón, ¿no? No se ve ni un alma. Hombre, me dieran una buena chamba para dejar de andar vendiendo chorizos menudeados, ayón. Chis, qué cachimbo de gente la que viene en ese carro. Chis, si es Mercedes. Papo, me voy a esconder, ¿o?
2: Pronto. Por aquí es donde está la entrada. No hagan bulla. Pronto, bajen del Mercedes todo lo que traemos. No olviden el pisto de las licitaciones que viene en la parte de atrás. Silencio. En las órdenes de gasolina, esas van aparte, por favor.
3: ¿Estáis seguros de que nadie nos ha visto?
2: Este lugar es un secreto, licenciado. No temáis a quien temió. Bueno, ¿y en esa caja que viene?
3: Es un dinerito del narcotráfico.
2: Bien, procedamos. Como siempre, mucho silencio. Ya dentro de la cueva pueden platicar lo que quieran. Pronto, bajen ese contrabando de whisky. ¡Apuraos!
3: Vaya pues, hacer que la cueva se abra.
2: Bien, me paro aquí. ¡Ábrete, sésamo! Bien, pronto, pronto. Lo ven, es un secreto de los 40 ladrones y nunca falla. Pronto, metamos las riquezas malhabidas.
3: Pronto, muchachos, metamos todo, todo.
2: Y ahí en esa bolsa que traen.
3: Es el producto de la venta de unas joyas arqueológicas.
2: Bien, todo para adentro. Cada vez nuestro tesoro es más inmenso y lo tenemos seguro en este lugar. Nadie nos puede probar nada.
3: Bueno, ya no van a meter nada.
2: Un momento, déjenme que deje aquí guardados algunos billetitos que me gané honradamente en el festival. Ahora, eso es. Salgamos todos. Vengan todos. ¡Ciérrate, sésamo! Bien. Pronto, al carro. ¿Ya están todos?
3: Sí, estamos completos los 40.
2: Pues en marcha, que el mundo es nuestro.

¡Ay! ¡A papo! Ni me vieron por estar prevaricados, ¿oh? Bueno, qué de dicha, me escondí detrás de ese guayabo.

0: ¡Ay, virgen de Manzupucagua! Yo voy a ir a probar a ver si se abre esa papada. Aquí fue donde se paró el hombre. ¿Cómo era que había que decirlo? ¡Ah, ya sé! ¡Papa los mambo! ¡Papa los mambo! ¡Ah, ches! ¡Carajo, qué bruto, si no es así! ¡Ah, ya sé! ¡Ábrete, queso! ¡Ábrete, queso! ¡Ah, ches! ¡Ábrete, sésamo! ¡Ay, virgen de Manzupucagua! ¡Ayúdame, San José de la Torola! ¡Papo! ¡Carajo! ¡Aquí sí que hay pistales, oh! ¡Hombre! ¡Mejor saco los chorizos del canasto y lo lleno de billetes de a peso, eh! ¡Carajo! ¡Qué billetal, oh! ¡Suéltete de Dios, que el saber poco te importa! Hombre, mejor voy a llenar de dieces el canasto. Esos chorizos aquí que se queden, ¿ve? Papo, y pensar que todo esto es robado. Bueno, y mejor me zafo, no vaya a ser el diablo. ¡Ciérrate, sésamo! ¡Achis! Si funciona la papada, ¿quién va a creer que allá adentro hay una cueva? Bueno, yo me voy para la chola mejor.
1: ¿Vendiste los chorizos, Ali Frijol?
0: Toditillos, mira.
1: Os felicito, Ali Frijol. Hombre, entonces mandemos a traer unas 4 onzas de chicharrones para la cena.
0: Vaya pues. ¡Adelante va el conejo!
1: ¡Más atrás va la guatusa!

0: Papo, amigo mío, esa guartada la que nos pegamos, ¿no? Vos os comisteis tres nacatamales.
1: No, y me voy a echar el otro.
0: Hombre, un momento. Cuidado, gastáis el principal para los chorizos, Ali Frijol.
1: No os preocupéis.
0: Hombre, verá, ¿de dónde habéis sacado tanto pisto? Los tamales están caros. Ajá, y todavía tenéis pisto, el pisto ahí completo. Ah, no, amigo, usted no me la hace buena. En alguna picardía anda, mire. ¿Dónde conseguisteis pisto, Ali Frijol? Ali Frijol, decidme o me muero aquí nomás.
1: Ey, pero suélteme del pelo.
0: Papo, qué clase, amigo. Páseme la nota.
1: Es que es un secreto, gañote, tío.
0: Papo, me tenéis desconfianza. Me tenéis desconfianza, Ali Frijol.
1: Vaya, le voy a contar, pero cuidadito, va a andar desafado, oye.
0: ¿Dudáis de mi palabra?
1: De la palabra no, pero del tiempo quién sabe, bella.
0: Ve, si no me dice, olvídese que le voy a rosquillas cuando me manden de mi pueblo, oye.
1: Carajo, no lo creigo capaz, bella. Ahí sí que me dejen el aire, mire.
0: Para que veáis que soy una piedra.
1: Es que bella, mire. Cuando yo iba vendiendo los chorizos, ¿verdad? Ahora que me fui, ¿verdad?
0: Ajá.
1: Ya no aguantaba las patas, bella. Ah, pues me fui así medio agazapado, ¿verdad? A sentarme debajo de un guayabo.
0: En alguna zanganada andabais.
1: ¿Qué pensáis, hijo el maíz?
0: Seguid.
1: Ah, pues van llegando unos hombres, bella, en un gran carro, mire. Yo les oí que eran como 40, mire. Ah, pues empezaron a bajar, mire. Aquellas grandes cajas de pisto, vaya. Y entonces yo, verá que los estaba viendo, ¿verdad? Me fui metiendo así.
0: Así que así es la cosa. No son pajas, ¿no?
1: Ajá, y no está viendo el pisto que me traje, ¿no?
0: Pero, hombre, ya viendo tanto, porque solo me decís que llenaste la canasta.
1: Es que no hay que ser...

0: embarazado, son.
1: Hombre, yo no me quedo picado. Yo voy. ¿Cómo es que se dice? Ábrete, sésamo, es que se dice, ¿verdad?
0: Bella, no pierdas por punto, cañoteo.
1: A lo mejor, y dejan Guachimán ahí, mire. Para que les cuide lo robado en la noche, mire. Pero son babosadas, yo voy, hombre. Voy a llenar un costal para traerlo lleno de pisto. Ya va a ver, hombre. Vamos, hombre, frijol, hombre.
0: Otro día, que estoy rendidito, mire. Será chicha venir cargando este canasto lleno de vieces ahí, hombre.
1: Bueno, pues, deséeme suerte, mire. Ya vuelvo, ya vuelvo. Por aquí fue donde dijo frijol. Ahí está el palo de guayabo. Ay, allá está la puerta disimulada. ¿Cómo es que yo me voy a quedar picado? Ali Frijol dijo que había que pararse aquí y decir las palabras. ¡Ábrete, sésamo! ¡Ábrete, sésamo!
2: ¡Cuídame! ¡Cuídame! ¡Si es cierto la papada! ¡Si es cierto! ¡Ayame! ¡Si es cierto!
3: ¡Ajá! ¡Por fin te pescamos!
2: ¡Ay, mamacita linda! ¡Ayame! ¡Suélteme el pescuezo! ¿Y ustedes qué quieren? ¿Qué les pasa a ustedes?
3: Somos los 40 ladrones. Y aquí en este lugar guardamos nuestros bienes mal habidos. Ajá. Con que vosotros habéis sido el que se llevó un montón de monedas de a 10 centavos. Ajá. Por algo dispusimos esperar dentro de la cueva. Sabíamos que regresarías.
4: Yo opino que le demos jabón aquí nomás a este sinvergüenza.
2: Yo no le he tocado nada, miren.
3: Pero conocéis nuestro secreto. Además, aquí está la pista. ¿Reconocéis estos chorizos?
2: Si Ali Frijol es el que vende esos chorizos, yo no, es Ali Frijol.
3: Ah, ya tenemos una pista. Entonces son dos los que saben nuestro secreto.
4: Pues ya lo va a saber todo el mundo. Mejor saquemos nuestras riquezas de esta cueva y mandémoslas a depositar en un banco del extranjero.
3: ¿Y cómo vamos a hacer para sacar del país ese tesoro?
4: Contratemos un experto que nos haga una transacción bien hecha.
3: ¿Ves lo que has hecho por tu curiosidad? ¿Ves?
2: No me marcaron.
3: Nuestros bienes peligran. ¿Qué tal si un día se nos echa encima la Contraloría o la Procuraduría? ¿Cómo vamos a poder justificar la posesión de tanta riqueza?
2: No me aprieten, que me ahorcaron. Además, yo no tengo la culpa. Perdóneme, doncito.
3: No hay duda de que sois un individuo con ideas subversivas, víctima de las doctrinas exóticas y sus promesas. ¡Amárrenlo!
2: ¡De las patas no! ¡De las patas no! ¡No me das cosquillas! ¡Hombre!
3: Para que aprendas a ser honrado. Aquí te quedarás en la cueva y nadie te podrá salvar. Dentro de un mes, vendremos y solo encontraremos tu cadáver.
4: ¿Y con el tal Ali Frijol, el vendedor de chorizos, qué vamos a hacer?
3: Lo buscaremos y le daremos su merecido. Hay que librar al sistema de individuos que ponen en peligro la libertad de acumular riquezas. ¡En guardia! ¡Vamos!
2: ¡Hombre! ¡No me dejen aquí, hombre! ¡Hombre! ¡No me... ¡No me... ¡Auxilio, hombre! ¡Auxilio!
3: ¡Ahí te quedas! ¡Morirás rodeado de nuestras riquezas! ¡Ja, ja, ja, ja, ja, ja, ja! si era de Sésamo.
2: Ve, no me dejen aquí metido en esta cueva, amarrado. Auxilio. Auxilio. Soy yo, Cañoteo.
0: ¡Ey, Cañote! ¡Cañoteo!
2: No me dejen, hombre. No me dejen, hombre.
0: Juan, ¿y qué le pasó? Levántese, que ahí viene el patrón, ¿no?
2: El tesoro. Chido. ¿Y qué me pasó, hombre?
0: Cayó privadito, bella. No se tomó las vitaminas, pues.
2: Fíjese, hombre. Mira, Rijol. Vale más que me haya despertado, hombre. Ahí viene el patrón, hombre.
3: ¿Qué dicen los pobres ilustres?
2: Aliki. ¿Qué pedo, Aliki?
0: What's cooking, man?
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0: 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Ese es mi gallo, Dios. Ah, pues mire, por ahí si va uno, mire, bailando pegadito, mire. A puro bolerito, mire.
1: Gran rebán el que se tenía, bella.
0: Le digo que uno se lucía regado ahí bailando. Uy, hombre, si yo me acuerdo, mire, si estaba pichoncito, pues me acuerdo.
1: Pero ya estaba en el acelegaño, tío.
0: Y ya cuando terminaba la pieza, mire, ya uno agarraba del ganchete a la bailadora, ¿eh? Y hasta la silla la llevaba, mire. Y muchas gracias, señorita, mire.
1: Y daban la media vuelta, gañó, tío.
0: No, ahí dependía de la velocidad de uno. Si uno calculaba que la muchacha le tiraba corriente, pues ya lo demás es venganza, como dice la canción, ¿verdad?
1: No, pero está bonitilla la canción de la luna, ¿cómo es?
0: Luna, ruégale a tu abuela. Ruégale a tu abuela. Ruégale que vuelva, no sea tonto.
1: ¿Y la otra parte cómo va, gañote?
0: Decile que le espero, como dijo Cero, en la orilla del mar. Hombre, mejor cállese. Usted está arruinando la canción, no riega.
1: Va a creer que no le entiendo nadita la letra, gañote.
0: Es que el hombre quiso esa canción, mire. Se inspiró, mire.
1: Oye, gañote. Pero digo yo, ¿verdad? ¿Y la luna cómo va a ser para llevarle la razón? Porque ahí directamente le está diciendo a la luna que le diga a la jaña que allá la va a estar tanteando en el mar, mire.
0: No, es que le voy a decir una cosa, mire, frijol. A la luna sí es cierto que le han hecho canciones, mire. Hasta una de un toro le sacaron que ya le había echado el ojo a la luna, mire.
1: Ay, ya sé. Mira, así va, ve. La luna se está peinando.
0: Ole, ole.
1: En los espejos del río. Y el toro le está vispeando. Qué toro más urgandillo.
0: Cuando llega la alegre mañana. Ole.
1: Oleme el calcetín que hasta se para.
0: Oleme el calcetín que hasta se para. No le digo que una cosa no se le pega.
1: Uy, gañote. ¿Y quién fue que le hizo así como toro?
0: Uy, usted o yo también. Yo y mire.
1: Como que un toro, bella. Me contestaba, mire.
0: Y fue cuando usted dijo, oleme el calcetín que hasta se para, mire. A ver, voy a decir yo. Oleme el calcetín que hasta se para. Nada, mire. Nada, mire. Digo usted, frijol.
1: Oleme el calcetín que hasta se para. Ay, virgen de Manzupucagua.
0: Uy, hombre. Aquí asustan, frijol, mire. Aquí asustan, mire. Estoy en un solo sudo de helado, mire, frijol.
1: Mejor munos para jugar, gañó, tío.
0: Si yo me he quedado todo engarrotado, no puedo ni mover las patas, frijol.
2: ¿Qué dicen los jóvenes ilustres?
0: Ay, mamacita.

0: Alec, ¿qué espera, Alec?
1: What's cooking, man?
2: Pero, ¿qué sucede aquí?
0: Ay, hombre, es que nos acaban de dar un gran susto, mire, patrón. Enseña, yo creí que me había hecho. Ajá, sí, mire, patrón, nos acaban de asustar.
1: Por poquito y somos ánima, ¿verdad, gañó, tío?
0: Tan cierto como que la vida es un bote, mire.
2: Vean, si se trata de una broma, ustedes ya saben que no las tolero.
0: No, palabra, mire. Vaya, Brigol, grite. ¿Cómo es? Grite,
1: mejor cortemos la gañón, tío. Yo me friqué yo, mire.
0: Vaya, digan, oléme el calcetín que hasta se para. Dígalo.
2: Oléme el calcetín que hasta se para.
0: Ay, mamacita linda. Oyó, patrón. Oyó, patrón.
2: ¿Qué sí oí qué?
1: No oyó nada, patroncito.
2: Bueno, ¿y es que ustedes están locos o qué?
0: No, yo, ¿qué? Como un toro ahí, patrón.
2: O le dejan de hacerse los graciosos, o les va a pesar, ¿eh?
1: ¡Ole!
2: ¡Ole! A trabajar se ha dicho. No, señores, aquí no quiero gente que solo venga a marcar tarjeta. La prosperidad de mi negocio depende de la eficacia de mis empleados. Y no estoy dispuesto a perder este pequeño emporio que he levantado con el sudor de mi frente.
0: Le digo, Friol. Venga, con permisito, patrón.
1: ¿Qué juega, ño, tío?
0: Le digo, ¿no será que nos estamos quedando arriba?
1: Pa' creer que a lo mejor y estamos quedando Loreto, cañón, tío.
0: No, hombre. Mira, yo voy a comprar un reconstituyente para el cerebro. Mira, es pura debilidad, mire.
2: Se puede saber si ya terminaron la misa negra.
0: Uy, ya brincó el hombre. Misa negra, dice el patrón. Si sabes que estábamos casaqueando.
2: Caramba. Mi reloj está parado.
0: Vaya, ese sí que esclavo, mire. Sería que le pegó un mal golpe, patrón.
2: Pero sí se supone que es contragolpes, ¿qué hora tiene, Frijol?
1: Convénzase por su propia vista.
0: Papo, mano, si es tiempo que aprenda el reloj. Enseño. Uy, botes amarranadas, si solo anda con una y el vidrio que lo hizo.
1: ¿Y usted con el nudo por qué no tiene nada, gañón, tío?
0: Mire, si no quiere que perdamos la amistad, no bote las palabras, oye. Voy a estar envidiando yo semejante chabelo, no riegue. Mire cómo le mancha de verde la pulsera.
1: Bueno, pero es que yo soy fuerte de humor, oye.
2: Pongan el radio que quiero oír la hora.
0: Velo ahí, sí, güela. Que no le digan radio, mire.
1: Lo pongo, patroncito.
0: Ya estuvieron.
1: Ahí va, pues.
0: Velo, si ya puede.

0: 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Interesada, a favor de presentarse en horas de oficina. El saludo cordial para nuestros amigos que nos escuchan en la agencia de empleo Lolgazana, donde trabaja el que le da la gana. Ellos nos llaman constantemente para pedir su melodía favorita.
1: Con que sí, bájele a ese radio. Con razón me salen esos cuentones de teléfono. Si solo doy la media vuelta y mis empleados quedan volando lengua con los locutores.
2: Mire, yo no es que me meta, mire. Pero el frijol es el que se lleva prendido ahí de ese teléfono, mire.
1: Pues como medida de seguridad, vamos a tener que ponerle candado al teléfono.
2: ¿Y qué es que me quede echando los ojotes, hombre? No es cierto, pues.
3: Papo Gañote, usted sí que es clavero con ganas, bella.
2: Ay, yo voy a cargar con el muerto.
1: Súbale el volumen al radio, quiero oírla ahora.
2: Va, Dios, no estoy yendo.

0: Y hasta aquí les habló su locutor y amigo de siempre, Paco Rigio. Y ahora unos anuncitos.
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1: Bueno, Yaco, ¿a qué horas van a dar la hora?
2: Ahí viene, ya va a ver, oigamos, son.
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1: Bueno, mejor apáguelo.
3: Pues el locutor ni da ni la hora, mira.
2: Oye, cañote, vamos a ir al Almacén El Giote Blanco, oye.
3: Mira que están dando las cosas al crédito y sin prima, mire.
2: Oye, hubiéramos aprovechado, gañote.
3: Leo, patrón, háganos ese cachete, mire. Déjenos ir al Almacén El Giote Blanco. Es que cuando salgamos ya está cerrado.
1: Bueno, estoy esperando a una persona y necesito entrevistarme a solas con ella.
3: Ni cosa mejor, mire. Mire, patrón. Solo vamos, mire, y con la misma nos regresamos, mire.
1: Está bien. Mientras tanto, yo quedaré meditando en cómo conseguir un empleo donde me den avión para mi uso personal y así pasearme por las canchas de golf de los países vecinos.
2: ¡Munos, pues, gañote! ¡Adelante, ve el conejo!
3: ¡Más atrapa la guatusa!

0: ¡Ay, gañote! Mire que estabas de condenado.
1: Camine, hombre, ahí enamorando mujeres, ay, hombre.
0: Papo, gañote, pero es que mire, hombre. Adiós, cosito. Voy. Voy.
1: Ni cruche le hizo la mujer, hombre.
0: ¡Ay, gañote! ¿Y dónde es que queda el almacén, el Quijote Blanco?
2: ¡Ey, gañote! ¡Gañote!
1: Uy, hombre, ese es hablazo seguro. Ah, ¿qué tal está, don Timón?
2: Papo, ¿ya no quieres hablar? Ay, ¿qué tal te va, gañote?
1: Pues aquí como cuando usted era pobre, mire.
2: Ajá, contame, ¿y la familia qué tal?
1: Pues ahí están por la voluntad de Dios, mire.
2: Hombre, pues cuando la mire, salúdame a tu mujer. Contame, ¿y está buena?
1: Pues siempre con sus dolamas, mire. Que ahora le ha dado por el reuma.
2: Te digo, gañote, no tenés un peso por ahí. Mira que aquí donde me ves, no he probado bocado. Mira, cualquier día te lo pago, hombre. En cuanto te vi, dije yo, ahí está mi salvación, gañote.
1: Pues mal viaje has echado, mira.
2: Mira, gañote, si yo te molesto a vos es porque somos amigos, hombre.
1: Va, pues, tenés.
2: Vaya, ya me salvaste, mira.
1: Ahí nos vemos, pues. Venga, frijolo.
0: Papo, gañote, solo vino a perder, bella.
1: Le digo que ese peso ya cayó en Pozo Azul, ¿no? Mira que esos pesos ahí se van quedando.
0: Ya ha habido cómo le hace esa que está vendiendo paraguas, gañote. ¡Óigalo!
3: Vaya, vaya, aquí están los paraguas, aquí están los paraguas. Vaya, vaya, aquí están los paraguas, aquí están los paraguas.
1: Pues llega puro sapo, venga por aquí, que por esta calle me deben.
4: ¡Adiós, gañote! ¡Gañote! Pa, chica, ya no hablamos. Sí, como ahora tenemos visto.
1: Andrea, mire, frijol, aquí le va a presentar a Andrea, mira.
0: Frijol, a sus órdenes. ¿Cuál dijo que era su gracio?
4: Andrea.
1: Mira, esta mujer era linda, mire, frijol. ¿Te acordás, Andrea?
4: Vaya, vaya, pero sin manosear vos, componete, que siempre lo andamos ayudando a uno, vos.
1: Ay, ¿dónde trabajas ahora, Andrea?

0: Si estoy sin chamba, vos. Mira, no tenés un peso por ahí.
1: ¿Cómo? ¿Un peso?
0: Vaya, apúrate, vos siempre andás cargado.
1: Pues se te adelantaron. Allá le acabo de dar el peso que andaba otro que me salió con la almagan en la mano. Ay, mira.
0: Si andas. Enseña la cartera, a ver.
1: Ella no me toca. Ella me... Mira que te va a ir la gente. No me hagas cosquillas. Andrea. No me hagas cosquillas.
0: Ah, ¿verdad que andas? Aquí se te toca. Aquí, mira.
1: No me, Andrea.
2: Préstaselo, gañote. Yo es que no ando, mire.
1: Usted cállese los hijos. Mira, soltame el cuello de la camisa. Hombre, ten el perro, Andrea.
0: Ah, ¿verdad? Te estabas haciendo el chanchito.
1: Mire, camine, viejo. Vámonos.
2: Adiós, Andreyeta.
0: Uy, la cara que pone este gañote por un peso. Niño, si querés tomar. Velo, si es capaz de agarrarme el peso.
1: Ahí nos vemos, pues.
0: Mira, vení, hombre.
1: ¿Qué veo?
0: Mira, por donde fuera, si no te hubiera llamado.
1: Ah, no, hombre, con esta... Vos me estás viviendo. Camine, viejo, venga.
2: Usted tiene gente en paleta que lo conozca, gañote, tío. Se debería de lanzar a diputado.
1: No, briegue. Si es con pisto, cuidado con la cáscara, mire. Antes eran 20,000, mire. Pero como ahora todo ha subido, quién sabe, hombre.
3: ¡Ey! ¡Gañote!
1: ¡Hola, cabececobra! ¡Cabececobra, obvio!
2: Papo, cabececobra. Ya solo sos el aro, ¿ve?
3: ¡Ajá, loco!
1: ¡Ajá, cabececobra! ¿Y todavía vivís con la chiclera?
3: Te digo, gañote. Mira, no tenés un peso por año.
2: ¡Otro indio al palo!
3: Déjame un billete, hombre. No te hagas, hombre.
1: Pero si ando palmado.
3: Mira, loco. Puchica, si solo es un peso. Mira, aquí donde me ves no tengo ni para el bus, hombre. Es que me vine a ver una chamba y me salió la pura chula.
1: Pues te bregaste porque no tengo.
3: Ah, no, hombre. Va, déjame aunque sea una cuadra, un tostón.
1: Sí, no ando, ya te dije.
3: Déjame un 20, pues.
1: Te digo que me pones de cabeza y no se me cae un 5.
2: No, si estamos para los perros.
3: Hombre. Llévame a Tuto, aunque sea, que voy cansado, mira.
1: No ve, cabeza cobra. Mejor nos vemos, venga, el frijol.
2: No sé si por este lado es cañón, tío.
1: No, hombre, mejor vámonos para la casa, venga, hombre. Si aquí para salir hay que andar con el fajo de billetes en la bolsa.
2: Está dura la papada, ¿verdad, cañote?
1: Tan cierto como que la vida es un bote.

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1: Cabece, güey. Por si las moscas. Si pasado un ratito siente como que le pegan un batazo en la mollera. Eso sí, para la próxima, tenga cuidado, no sea que le rajen el ayote. ¿Qué pasó, Roberto?
2: ¡Wow, wow, wow, wow!

0: hablar quién sabe cómo me vaya. Lo que vengo clareadito. No tengo colorado los ojos, frijolón.
1: Se las puso anoche, señor, tío.
0: No, hombre, que una señora que es amiga de mi mujer a posar ahí en la casa, mire. No, mira que yo tuve que colgar una mata afuera y me hartaron zancudo, mire.
1: ¿Y de dónde viene esa señora, señor, tío?
0: ¿Sabe de dónde viene? De la aldea de Celica, ¿cómo es? De la aldea de Celilaquito, mire, así es, Celilaquito, mire.
1: Papo, eso ha de quedar largo, cañote.
0: La aldea de Celilaquito queda en Santa Bárbara, mire.
1: Hombre, cañote, ¿cuánto vamos a ir a Santa Bárbara? A yo me han contado qué chulada de mujer, ella.
0: Hombre, es cierto. De por ahí sale mucha mujer bonita, mire.
1: Me hallaron una que se hiciera cargo de yo, cañón, tío.
0: Usted lo que anda buscando es quien lo mantenga, ¿no, Lidia?
1: Más palabras, cañote. Ya me quiero hacer de una mi mujercita por ahí, bella.
0: Vaya, hombre, hasta aquí al fin, hombre. No, y está bueno que siente cabeza, mire. Le digo, y ya se tiene vigiada la muchacha. Oh, no le puede saber todavía, frijol.
1: No, es que son varias, engañote.
0: Ah, no, ría, y usted.
1: Y aquí tengo las fotos de ellas, de todas ellas.
0: Papo, ya con fotos cambia la papada, señor.
1: Aquí están, véanlas.
0: Bueno, y tiene un pedazo de papel periódico, anda ya. Uy, hombre, ¿y esas quiénes son?
1: Leí a ver qué dice, cañón, ¿qué hay?
0: A ver, dice, publicamos las fotografías de las bellas candidatas a reina, dice, de belleza, dice, del Sanjón. Mírame, mire esta piernuda, frijolón. Papu, y esta otra, miren, por poco sale en pelota, Miriam.
1: ¿Cuál me aconseja usted, señor, tío?
0: Bueno, y es que usted lo que quiere es ofrecerle matrimonio a una candidata a esta, ¿son?
1: Sí, bella.
0: Mire, no le acabo este trapeador en la cadera porque francamente, papu, ¿de cuándo acá le ha dado por picar tan alto?
1: Papo, cañote, usted le mete la vía ni mano, no ella le desinfla las llantas, mire.
0: Agarre consejo. Uy, si se les mira que son de estimación las muchachas,
1: Le digo, cañote, pero entre todas se cuela una y otra federal, cañote, como esta, bella.
0: Uy, hombre, cierto, mire. O a lo mejor no es fotogénica, porque hay unas que son engañosas, mire. Ay, hombre, qué sueño, mire. Guarde el periódico.
1: Dios de la señora que está posando en su casa, señor, tío.
0: No, sí, muy de madrugada, camino de vuelta. Hombre, pero como yo me puse así un ladito en cordelar una cama, mire. Ya se salió la señora y viera qué platicadora.
1: No, pero ¿de dónde es?
0: De la aldea de Celilaquito, allá en Santa Bárbara, no le digo. Puchi, que usted le encanta que le anden repitiendo, mire.
1: ¿Y qué le platicaba, señorte?
0: Es que me cuenta que hubo un presidente que se llamaba Don Luis Bogrande. Óyeme, Don Luis Bogrande. Ah, pues fue cosa de que Don Luis Bogrande llega a Santa Bárbara, mire.
1: ¿Con quién iba el cañote?
0: Ah, no, solo tres medias, mire. Ah, pues ya mandaron a barrer, ¿verdad? Y en las calles y encalar las paredes, mire, porque no era cosa, mire. Y todo el mundo y Raimundo, mire, que a qué hora viene el presidente Bogrande, que a qué hora viene, mire. Ah, pues mire lo que son las cosas, son. Hay un fregado que...

0: decían Eusebio Caballero, mire.
1: ¿Cómo?
0: Eusebio Caballero. Mire, el hombre no había ido a la escuela, mire. Pero de aquí a ahí, mire, le decía un verso inventado en la cabeza y no más, mire.
1: ¿Qué vas a creer, no? Este gañote grueso.
0: Pues de la aldea de Celila, aquí te era Eusebio Caballero, mire. Pues hombre, Hilario. Y ya llegó a Santa Bárbara el presidente Bogra, mire.
1: Y la gente que solo era carrerita, cañote, ya me imagino, bella.
0: Pues hombre, quién sabe cómo se cuele Eusebio Caballero, ¿eh? Y viene el presidente Bogra, anda muy campante, ¿eh? Que no sabía que Eusebio era medio toro huevo, ¿eh? Viene y le dice, mire.
1: ¿Quién le dijo?
0: El presidente, mi no, mira que se le va a poner enfrente, de metido, mire. Antes le dijo el presidente, mire, ¿cómo está mi amigo? Le dijo el presidente. Aquí un poco enfermo, con catarro y calentura, y un dolor en la cintura, que por la noche no duermo. Pero un remedio harto ameno, me han dado para el catarro. De sudor me bebo un jarro y ya por la noche estoy bueno.
1: ¡Hombre! ¡Vaya que mejor hijo!
0: No le digo, pues. Uy, hombre, si aquel hombre para inventarse de eso era una fiera. Ah, pues bueno, le dice el presidente. Le dice, ya picado el presidente. ¿Y cómo lo trata la suerte? Le dice, muy educado el hombre. Y viene y le contesta, ¿verdad? Hasta las piedras del camino tienen su reparación. Unas sirven para cercas y otras para el trompezón. Vea que sangra, ¿no?
1: ¡Ay, nomás lo dejó quieto, bella!
0: Entonces viene el general Bograma y se saca un billete de a 10, mire. Así ya todo bruto, mire.
1: ¡Ah, papo! ¡Le surtió, bella!
0: Y no fue cosa de que ahí nomás, mire, se lo dio, mire. Ahí nomás, mire. Pero cuando se lo estaba dando, ya el general Bográn, para seguirle la corriente, le dirá, ¡ay, y de monedas cómo estás, le dice! Al poeta matando están las penas y sinsabores, cuando llegan los favores del magnánimo Bográn.
1: Ah, papo, no se la jodido, papo gañote, pero usted se las aprendió todita, bella.
0: No, y la señora me contó que se sucedió, caballero, mire, hay muchos versos, así, de la cabeza a él, mire. Pero uno los hacía muy colorados, mire.
1: ¿Cómo cuál, gañote?
0: Bueno, ese fue el que hizo aquellos versos famosos, mire. Como es, así, mire. Cuando me pongo a pensar que me tengo que morir sin fortuna crear, me dan ganas...
1: Le digo, gañote. Ay, como que viene el patrón, ¿no?
0: Papo, ya me interrumpió la papá.
1: ¿Ah?
0: ¿Dónde viene el patrón, no? Puchi, que usted está viendo visiones, mire.
1: No, si es que por ejemplo lo vive, bella.
0: Mira, Rion, esa puerta que le digo se la sabía toda, mire. Fíjese que una vez, vea, iba caminando por la calle, mire. Y de casualidad se encuentra con una amiga que se llama Aurora, ¿verdad? Ah, pues viene la muchacha y le dice de una acera a la otra, ¡adiós, Eusebio! ¡Adiós, Aurora! Te pusieron, mas no lo parece ser. El que ese nombre te puso nunca ha visto amanecer.
1: ¡Juan Lunes!
0: Vea que le hicieron, si era fregado el nombre.
1: No, Juan Lunes, que de veras, que ahora sí viene el patrón, gañote.
0: Vea, ¿y cuál es el miedo, me? Papo, tanto amor que le tiene a la chamba, mire.
2: ¿Qué dicen los jóvenes ilustres?
0: Aliki, qué pega, Aliki. Mira, aquí trae un pelito en la solapa, mira. Ya está, mire.
1: ¿Cuál es Cookie, man?

0: megtámadta a prájzét, a Petre, nem?
1: Ah, le gusta, es casi mi inglés.
0: Oiga, ñot, ¿y ya usted con un trajecito de esos, o? Uy, hombre, le digo que quién me aguanta sacando pecho ahí en la calle, men. Ay, ¿aló? ¿Quién habla, yo? Aquí mero, ella. No, es que a veces cuesta hablar de allá para acá. Hubiera habido. No, una gran carraspera es la que me tengo, veña. ¿Ah? Le digo, ¿y qué se le ofrecí yo? No, hable conmigo, que es la misma papá. ¿Ay? Espérese tantito, pues. Vaya patroncito, ahí habla, ¿no?
1: No dijo quién era.
0: Yo le pregunté, pero está de roncero, veña.
2: Óyame, no era un cabrón.
0: Bueno, pues hágame más picado de una vez, patrón.
1: ¿Aló? Sí, aquí habla el gerente general de la agencia de empleos La Holgazana, donde trabaja el que le da la gana. Afiliados a la International Charcos Company, S.A. de capital que no se ve. Sí, dígame. ¿Cómo? ¿Otra bomba? ¿Y cómo les avisaron? Entiendo, por teléfono. Oiga, pero hay que actuar inmediatamente. Por supuesto, podemos revisar nuestras listas para ver si encontramos algún experto en desactivar bombas. De acuerdo. Sí, dejen eso en nuestras manos. Bien, actuaremos ipso facto. De acuerdo.
2: Lo veo pálido, patrón, que le pagan.
1: No es para menos. Nos solicitan un experto en desactivar bombas. Resulta que manos irresponsables han colocado una bomba en un servicio sanitario y ya se han tomado todas las medidas del caso y la gente ha sido evacuada y aquí es donde nosotros entramos.
2: Oye, ni hay que ganar.
1: Gañote, Frijol, ustedes me tienen que sacar de este aprieto.
2: Oye, ni lo quiera, mire.
1: Sería capaz de dejar que esa bomba estalle y cause una enorme desgracia a personas inocentes. Definitivamente, yo no creo que entre los dos no puedan desactivar una pinche bomba.
2: Pues chica, Dios diga algo, me sé qué hay con la esta abierta, me. Parece que no has comido, diga algo, me.
0: Está jodida la papada, señor, tío.
1: Pero como quien manda, manda. Y si se equivoca, vuelve a mandar. Se me van inmediatamente. Ah, y lleven un alicate. Que lo van a necesitar. O viéndolo bien, mejor voy con ustedes para observar de cerca la operación.
0: ¡Munoz fue cañote! ¡Adelante, ver conejo!
2: ¡Más atrás, balaguatusa!

0: entiende la parte de ese hombre. Usted, señora, busca su camino. Busca su camino.
1: No, si yo trabajo aquí en el edificio.
0: Ah, pues usted debería de ser la primera, no estar estorbando. Ahora,
1: le digo, déjeme entrar solo un momentito. No, mira, te dejé la novela en la cabeza.
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0: Muy buenas tardes, audiencia nacional de Radio Cadena Voces. Bienvenidos, a una emisión más de Punto de Debate. Se marcan las 3 de la tarde, 6 minutos, en esta fecha, 15 de mayo de 2026. Estamos ya en el ombligo del mes, a mitad de mes. Don Jorge Leonardo Barrios, ¿cómo está? Buenas tardes.
1: Sí, muy buenas tardes, don Roberto, auditorio de Radio Cadena Voces, amigos y amigas, gracias por estar una vez más con nosotros aquí en Punto de Debate, el espacio de Radio Cadena Voces, donde analizamos para usted la realidad nacional y tratamos de orientar su opinión en torno a esas problemáticas que aquí discutimos.
0: Bien, pues hoy hay mucho que tratar. Aquí vamos a estar hablando de diferentes temas, particularmente sobre lo que ocurrió esta semana en el Congreso Nacional de la República, donde la expectativa estaba puesta en la elección de los nuevos cargos al Consejo Nacional Electoral y al Tribunal de Justicia Electoral. Sin embargo, la falta de consensos por parte de los partidos políticos impidió prácticamente que se materializara esa decisión que debe adoptarse. Esto a raíz de que el Partido Libertad y Refundación ha venido pidiendo, bueno, exigiendo que se les otorgue, que se les nombre a sus representantes en el Consejo Nacional Electoral y Tribunal de Justicia Electoral, dado de que los que salieron, consejero, tanto magistrado, pertenecían a ese instituto político. Ellos lo ven como un derecho de partido que, por ser la tercera fuerza política en el país. Pero hay consenso, no diría consenso, sino más bien un ambiente en el Congreso Nacional, y de acuerdo a las conversaciones que hemos tenido con algunos miembros de los partidos políticos, de la bancada, es que Libre no debe integrar los órganos electorales. Esto a raíz de lo ocurrido el año pasado.

0: El papel que el Partido Libre jugó en los intentos por descarrilar el proceso electoral de marzo de 2025 y de noviembre de ese mismo año. Así que las cosas, de acuerdo a lo que hemos sabido, es que hay sectores del Partido Nacional que deben nombrarse a representantes de sociedad civil. Sin embargo, el Partido Liberal, una facción del Partido Liberal y toda la bancada de Libre están en contra de eso. Dicen que prácticamente tener representantes de la sociedad civil serían profesionales que estarían plegados al Partido Nacional. Eso porque consideran que algunas de las personas que se postularon y que representan sociedad civil han tenido algún tipo de simpatía con el Partido Nacional y a raíz de eso es que ha empantanado el proceso de aprobación o de elección de los nuevos cargos. ¿Usted qué cree, que se dé o que no se dé esa
1: Yo
0: posibilidad?
1: creo que al final se va a dar, pero en lo personal yo creo, Dago, que apoyo, por así decirlo, la posición, o concuerdo con la posición de que a Libre no se le debe dar ya espacio, Dago. Fíjese que yo no entiendo, el otro día hubo una reunión ahí presuntamente estaban negociando esos asuntos, ¿verdad? ¿Y cuál es la carta de caudal político que tiene Libre para negociar? Que es la tercera fuerza, pero no, eso no es una tercera fuerza, o está ya lejos de lo que son la primera y la segunda fuerza política en el Congreso Nacional. Entonces, por un acto de consideración podría ser que a Libre se le dé algún espacio ahí en el Consejo Nacional Electoral, pero considerando primero el antecedente ese de que estuvieron a punto, y eso es Libre, no eso es Marlon Ochoa, es Libre. A estas alturas tenemos que considerarlo así, porque Marlon Ochoa no actuaba de manera unilateral y antojadiza, sino que recibía instrucciones de la Coordinación General del Partido Libertad y Refundación. Entonces, yo creo que es justo que se le castigue por haber pretendido romper con el orden constitucional y preservarse en el poder por la vía mal, de mala, pues, ¿verdad? Entonces, entonces ahí es donde yo voy, o sea, capacidad de negociación de dónde, Libre. O sea, ¿por qué los liberales? Y bueno, lo que pasa es que como hay una facción del Partido Liberal que prácticamente es Libre también, ¿verdad? Entonces, son los infiltrados que tiene Mel Zelaya en el Partido Liberal, y que son los que Salvador Nasralla se deja infiltrar siempre que hace ese tipo de movimientos. Pero yo creo que el Partido Nacional y el Partido Liberal tienen un mandato contundente de parte del electorado nacional, y ellos pueden tomar la decisión sin estar contemplando tanto a quién es Libre. ¿Y qué es lo que van a hacer si vaya, pongámosle que fuera una decisión arbitraria? ¿Quién puede venir a hablar Libre aquí de arbitrariedades? Y no tuvieron un presidente del Congreso Nacional impuesto por la arbitrariedad también, la ilegalidad, el abuso, el atropello. ¿Con qué autoridad moral se puede respetar la opinión de Libre? Entonces, yo creo que en este caso el Partido Liberal y el Partido Nacional están desaprovechando la capacidad de mandato, de gobernanza que el pueblo hondureño les dio. Y yo no sé cuál es el miedo que le tienen a Libre. Si Libre, como tercera fuerza política, ¿cuál fuera? No le van a descomponer el país, ¿no es cierto? Son un grupillo, como siempre decimos aquí, es un grupito de escuálidos los que van a ir a quemar llantas de repente, ¿va? Eso no se puede descartar. Pero que están en capacidad de estabilizar a la sociedad hondureña, no es cierto. Eso no es cierto. Entonces, me parece que muchos lo chinean a ese partido, los partidos tradicionales. El bipartidismo tiene un mandato, ¿cómo se llama? Como digo, contundente el electorado hondureño para gobernar como ellos crean conveniente.
0: Yo comparto con usted plenamente.

0: Alguien me preguntaba ayer en torno a que cuál era mi posición o cuál era mi pensamiento en torno al nombramiento de los cargos en el Consejo Nacional Electoral y el Tribunal de Justicia Electoral. Y yo fui bien claro y contundente y le dije, creo que Libre no ganó el derecho de continuar en esos órganos electorales por todo lo que hizo en el proceso electoral. A mí particularmente me parece que es más, ellos, los diputados, el Congreso debe establecer disposiciones, no sé si una ley. Y mire, hay gente que es bien romántica, ¿va? Con el tema de que, ay, es que la cuestión del equilibrio de poderes, del balance de fuerzas en la democracia, sí es cierto, pero una democracia plena, estamos hablando de una democracia como la democracia estadounidense, la democracia suiza, la democracia que de los países nórdicos, muchas de las democracias de Europa. Pero estamos hablando de la democracia en Honduras, aquí no se respeta la Constitución de la República. El problema ha sido que el Libre irrespetó la ley, claro, irrespetó la Constitución de la República, y eso le quita el derecho. Mire, todas las violaciones que cometieron los representantes de Libre es para que estén presos en este momento.
1: Bueno, si el hecho de que lo hayan destituido a Marlon Ochoa y a los otros miembros de partido que estaban en el Consejo Nacional Electoral, si hubo elementos de juicio suficientes para separarlos del cargo, quiere decir que también hay alguna se ha incurrido de alguna manera también en delito.
0: Sí.
1: ¿Verdad? Entonces lo que pasa es que el Congreso no es la instancia adecuada, no es la instancia correcta para emprender ese tipo de acciones. Pero el Ministerio Público, el Tribunal de Cuentas por una parte y luego el Ministerio Público son los llamados. Deberían de estar. Y políticamente el Partido Libertad y Refundación debería ser sancionado también, porque como le digo, es que no es Marlon Ochoa
0: debería ser sancionado como institución política.
1: No, pues sí, correcto.
0: Como institución política y deben Ochoa, establecerse
1: Morazán, ¿cómo
0: disposiciones.
1: ¿Cómo se llama?
0: Mario Morazán,
1: no son ellos como personas las que tomaron de esas determinaciones y
0: es que usted sabe que todo venía de Casa Presidencial, claro, todas las instrucciones, claro, y directrices venían desde
1: y
0: Casa
1: Presidencial. No de Xiomara Castro, sí, que conste, ¿va? Sí. De Casa Presidencial, pero no de Xiomara Castro,
0: sí,
1: sino que de Manuel Zelaya Rosales. Él es el problema en este país realmente para que la democracia arranque, para que volvamos a recuperar la credibilidad institucional. Porque él, con ese periodo de gobierno, es una cosa terrible la que hicieron, pues por eso le digo yo. Ajá, y Libre a cuenta de que viene en el Congreso a reclamar legalidad. Así que ahora todo es legal. Es todo lo que se está aprobando ahí, es por mayoría y por más de las dos terceras partes, uh-huh, de hecho, uh-huh. Entonces es más que legal, pues, uh-huh, es legal lo que se está, y ellos que ni siquiera sesionaban, y el presidente espurio que tenían ahí era el que tomaba las decisiones, y porque los otros eran achichinques, uh-huh. Vean, los otros solamente acuerpaban lo que él decidía. Entonces no tiene la autoridad moral el Partido Libertad y Refundación para reclamar nada, y yo insisto en eso. Yo creo que como institución política debe ser sancionada. Y si no se le quiere sancionar así, por términos legales, entonces sancionenlo, ¿sí?, quitándole la representación en el tribunal. Sí. ¿Y cuál es el problema? Pues, sí. ¿Quién dijo miedo? Como
0: Juan Orlando Hernández.
1: Sí. No es cierto que sean una fuerza.
0: Como decía el indómito.
1: Si fueran una fuerza política, dado que sí puede provocar un desequilibrio de la...
0: No, Libre perdió esa capacidad, la capacidad de convocatoria, sí, por todo lo que ocurrió. Mire, a mí, yo...
1: Ni la marcha del primero de mayo pudieron llenar. Sí, sí, ya sí. Ni eso, ni imagínense, sí, ni el sindicalismo siquiera le responde ya.
0: Sí, bueno, ahí andaban más sindicalistas que... Ya, bueno, sí, andaban de Libre.
1: Pero
0: cúpula. Mire, ahí el tema es que eso... Yo creo que no es complicado para el bipartidismo.

0: ponerse de acuerdo. El problema es que hay un grupo disidente dentro del Partido Liberal que está siendo manipulado por Manuel Zelaya Rosales a través de Salvador Narrala, Irosca Elvir. Bueno, dentro de ese grupo disidente está Carlos Umaña, está Yuri Sabas, se hablaba de, en algún momento, de Wenceslao Lara, de Marlon Lara, que es el grupo disidente, es la bancadita dentro del Partido Libertad y Refundación, perdón, del Partido Liberal, que se está oponiendo a que el nombramiento de los cargos dentro del Consejo Nacional Electoral sea con base a la idoneidad, es decir, que sean personas idóneas para ocupar esos cargos y que tengan los antecedentes. Entonces, ¿qué está ocurriendo? Esa bancadita de 9 diputados está impidiendo que se haga la mayoría calificada para proceder a elegir los cargos sin necesidad de recurrir al Partido Libertad y Refundación. Sí. El Partido Libre está claro que no puede hacer nada, que el bipartidismo. Entonces, lo que están haciendo es manipulando a gente del Partido Liberal. Lástima por el Partido Liberal,
1: ¿va? Sí, ahí, o sea, por ejemplo, ahí el papelito que está jugando Salvador Narrala.
0: Sí, pues sí, Salvador Narrala.
1: Él está demostrando con eso que en realidad no está interesado en el país, no está interesado en la democracia hondureña, sino que está interesado en tener cuotas de poder. Y como el bipartidismo se le quitó, bueno, ese, ¿cómo le puedo decir yo? Se acepta la duda razonable en el caso de Salvador Narrala, pero ya el hecho es que ya perdió, pues, y con estar perjudicando el correcto desarrollo de esta transformación o de estos cambios que deben hacer en el Consejo Nacional Electoral, no está favoreciendo al país. Entonces tenemos que seguir para adelante, entonces vamos a seguir estancados, vamos a llegar al proceso electoral otra vez estancados, porque es el grupito de liberales, porque esos son, en todo caso, si es que los de Libre andan pataleando y esos tienen la, ¿qué le digo? Están en condición de hacerlo, pues, ¿verdad? Se entiende que lo hagan, sí, ¿verdad? Pero los liberales no se entiende que estén con Libre, que estén respaldando posiciones, además, ¿cómo se llama? Insostenibles de Libre, pues, porque Libre no es una fuerza política significativa en este momento.
0: Sí, sí, definitivamente. Yo entiendo de que incluso el presidente del Congreso Nacional es del criterio y es de la posición, me han contado, hay gente muy cercana a él, que es del criterio que Libre no debe volver a ocuparlo. Mire, yo le voy a decir, hace más o menos, en el gobierno anterior, hace, ¿qué?, 6 años, en una plática que habíamos tenido, justamente cuando, ¿se acuerda cuando se dio la insurrección legislativa de Libre, que exigía que se les integrara a los órganos electorales?
1: No.
0: Fue hace 6-7 años. Cuando Mauricio Oliva era presidente.
1: Como el otro día así la denominaron.
0: Ah, no, también, no, ¿verdad? Pero eso no. Hace 7 años, 6-7 años. Cuando ellos montaron la insurrección legislativa exigiendo que se les integrara a los cargos del Consejo Nacional Electoral, Tribunal de Justicia Electoral y Registro Nacional de las Personas. En ese momento, el doctor Oliva, que era el presidente del Congreso Nacional, en una plática que tuvimos, porque recuerdo muy bien, él me comentaba y me decía, mire, Dago, yo estoy en contra de que Libre ocupe los cargos, deben elegirse los cargos mediante otro mecanismo, pero entregarle a Libre los cargos electorales va a ser un peligro para la democracia hondureña. Eso me lo dijo el doctor Oliva, le estoy hablando hace 7 años. Póngale, el tiempo le ha dado la razón al hombre, le dio la razón. Y él dijo, no, yo voy a luchar hasta el final que no se integre, que se integren otros sectores y otros partidos, pero no Libre, por el riesgo que representa. Ya por los antecedentes que había tenido el país con la intención de Manuel Zelaya Rosales de perpetuarse en el poder a través de la...

0: La cuarta urna. De la cuarta urna. Entonces, a raíz de eso ya venían esos antecedentes. Entonces, mire, tenemos los antecedentes de Manuel Zelaya cuando intentó perpetuarse en el poder, que derivó en su expulsión del gobierno. Que eso, al final, sí fue un golpe de Estado. Pero ¿quién generó el golpe de Estado? Ah, pues, el mismo Manuel Zelaya Rosales, pues. Claro. Entonces, teniendo esos antecedentes, y ahora los antecedentes del 2025, cuando se intentó, mandaron a pasear las urnas por toda la ciudad, con el contubernio de Roosevelt Hernández y un grupo de oficiales, o sea, leales a Roosevelt Hernández.
1: La desnaturalización, ¿verdad?, de la fuerza.
0: Entonces, cuando se impidió que muchas urnas llegaran a los centros de votación para que la gente se desalentara y se fuera para su casa, con el fin, según ellos, de que el bipartidismo, en este caso el Partido Liberal y el Partido Nacional, no tuvieran los suficientes votos y ellos en esa elección pudiesen salir, entre comillas, fortalecidos con una cantidad considerable de votos por todo el fraude que cometieron. Porque el fraude de Libre en las elecciones primarias fue evidente. Claro. O sea, hay tomas, hay fotografías, hay vídeos donde están llenando votos, donde una señora con un paquete de identidades. No, entonces, ocurrió eso.
1: De las urnas,
0: vinieron, claro, luego a través del fiscal general las acusaciones contra las consejeras para inhabilitarlas y prácticamente poner a los suplentes de afines a Libre y afines a Luis Redondo en el Consejo Nacional Electoral a fin de boicotear el proceso.
1: Y después,
0: y de ahí Luis Redondo con ese decreto.
1: Las incursiones de los grupos esos. Siempre se me olvida cómo se llaman.
0: Los colectivos.
1: Esos tales colectivos allá donde se estaba haciendo, después de que les habían aceptado hacer el conteo especial, el recuento especial de las urnas en el IFOP, que se fueron a meter y fueron a golpear a la gente que estaba haciendo el escrutinio. Entonces, todo eso son, como usted dice, antecedentes de la actitud antidemocrática. Por eso le digo yo, ¿con qué autoridad moral Libre viene a hablar aquí de irrespeto, de que quieren respeto, de derechos? Si ellos no durante fueron gobierno, ellos fueron irrespetuosos, fueron arbitrarios, fueron abusivos, fueron ilegales, pues que nada bueno se puede decir pues de ese gobierno, definitivamente.
0: Sí. ¿Verdad? Definitivamente.
1: Entonces, sí, yo por esa parte yo también coincido con usted en el sentido de que el Partido Libertad y Refundación como tal debería de ser sancionado por esos intentos de romper con el orden constitucional. Porque en esencia era eso.
0: Sí, romper el orden
1: constitucional
0: y perpetuarse en el poder.
1: Y que Mel se convirtiera en el presidente de facto.
0: Sí, de facto. ¿Verdad?
1: Porque a la señora la iban a mover de ahí si hubieran logrado esos objetivos. Y entonces uno de esas sanciones es precisamente quitarle la representación en los órganos electorales. Sí. ¿Verdad? Que reivindiquen, que cambien de actitud, que revisen su comportamiento político, y entonces vamos a ver, el electorado va a decir si merecen otra vez la confianza de por lo menos integrar los órganos electorales.
0: Sí. Bueno, definitivamente que esta situación está complicada. Entiendo que hay negociaciones, hay pláticas a nivel de los partidos políticos. Libre está pujando, por ejemplo, que Germán Altamirano, bueno, una facción de Libre, la facción, esa facción no dura del Partido Libertad y Refundación, es decir, esa facción más moderada que representa a Germán Altamirano, aunque Germán Altamirano yo lo vi en unas posiciones bien radicales, ¿va?, en su momento. ¿Va? Fue el que bautizó a la designada presidencial y a Merari Díaz como muñecas de la mafia. ¿Va? Uh-huh. Y han quedado estigmatizadas con eso. ¿Va? Sí. Y además de otras cosas. Entonces, yo particularmente creo, insisto, digo y repito, Libre perdió el derecho de integrar los órganos electorales. Si queremos un cambio en el país, Si no queremos vivir en incertidumbre como la que vivimos en 2025, entonces lo más sano es que las cosas, mire, lo más sano es cortar de raíz las cosas, Jorge.
1: Pues sí, pero le digo yo, Roberto, es que el bipartidismo tiene el poder por mandato expreso y contundente.
0: Y si pierden, esa oportunidad, si pierden esa oportunidad, están listos y servidos.
1: Pues sí.
0: Entonces, yo creo que están listos y servidos.
1: Yo no entiendo cuál es, me parece a mí que el afán ese de parecer como tolerar, tiene el respaldo absoluto también irrestricto de los Estados Unidos. Entonces, dejémonos de cuentos, pues, que si usted cuenta con el respaldo del patrón, ahí no hay para dónde, sí. No nos engañemos. Entonces, pero el punto es que el libre, aquí internamente, libre no tiene la capacidad de respuesta para contrarrestar una decisión del bipartidismo, porque el bipartidismo tiene el respaldo popular.
0: No, pero mire, ahí tienen empantanado con ese grupo de diputados liberales, pues, 9 diputados liberales.
1: Que usted dice que hay un sector moderado de los que están aspirando a... No es cierto.
0: Bueno, es lo que quieren ellos presentar.
1: Sí, esas son las maniobras de Manuel Zelaya. Sí. La gente que no...
0: No lo conoce.
1: Realmente son los moderados y que no están bajo el servilismo de Mercelaya, esos no participan en esas cosas, no son postulados a esas posiciones, ¿verdad? Porque tienen que ser serviles, ¿verdad? No simplemente seguidores o simpatizantes de Mercelaya, sino que tienen que ser siervos de Manuel Zelaya, sí, para poder llegar a ese tipo de posiciones. Entonces no se puede, no es confiable. Ese sector, si Libre tiene una renovación, entonces allá más adelante, para empezar, deben remover a Argolla que tienen ahí,
0: sí, el familión, la dinastía Zelaya Castro,
1: Zelaya,
0: sí. La dinastía Zelaya, y ahora la dinastía Moncada
1: también.
0: Por cierto,
1: sí,
0: que entonces, hay unas encuestas que dicen que por más que haga Rixi, no levanta. Va.
1: Sí, ni en el partido.
0: No levanta para nada. Va en caída libre. Caída libre.
1: Ya está caída.
0: No, pero más de lo que quedó. Óigame, ni en Talanga votaron por ellos.
1: Sí.
0: Óigame, ni en su pueblo de origen. Ahí van a salir, decía, es que nadie es profeta en su tierra. Óigame, todas las mandracadas. Tenía otro familiar, mire. Los hijos de Rixi Moncada, bueno, el esposo allá en Choluteca, sí, el que manejaba todo, ahí no se movía, no se caía la hoja de un árbol, si no lo aprobaba.
1: Más querido en la región
0: sur. En la región sur, bueno.
1: No en Choluteca, sino en la región sur.
0: La elección lo dejó claro. Sí, las hijas, una hija en Ginebra, un hijo en el Banco Centroamericano de Integración Económica, el hermano trabajando en Condepor, manejando un presupuesto mire, ahí es otro tema. Ahí va a salir pus cuando, pero como el presidente Nasri Afura le da lástima tratar algo, él no quiere meterse en lío. Imagínese usted. Óigame, si todos los gobiernos han planteado que en qué situación encuentra el país, solo el gobierno del presidente Nasri Afura no dijo que no. Porque es que el presidente no quiere pelear con la oposición.
1: Que irrespeten la ley y que irrespeten la institucionalidad, pero él no va a pelear.
0: No, y que sigan impunes. No es posible.
1: La impunidad,
0: no es posible. Entonces, mire, por cierto, ese zipizape que hubo ayer con un periodista, qué lamentable. Qué lamentable.
1: A él, obviamente, en ese aspecto le hace falta al presidente, ¿verdad? También, amarrarse los pantalones, porque el hecho de que tenga asesores no significa que los asesores lo mandan.
0: Uh-huh.
1: Entonces, él podría tomar algunas determinaciones. Pero esos asesores que tiene, esa gente que... Y estoy hablando de la cúpula, no de los funcionarios propiamente, sino de los que le dicen, haga esto, ponerlo a enseñarle la chicha también, ¿verdad?
0: mire, muchas le hubieran puesto una. Es que mirar el presidente lo que hubiera hecho es lamentarse la manguita aquí y ya.

0: Ahí lo miren,
1: una
0: yo ando con.
1: camiseta, con una
0: Sí,
1: camiseta para que
0: no, o
1: pudiera
0: si iba al
1: levantarse, ¿va?
0: evento, se hubiera puesto una camisa
1: Sí, ¿verdad?
0: de
1: Pero
0: manga
1: no,
0: corta, ¿va?
1: pues sí, a ver qué bárbaro
0: Enseñando los huesitos al presidente.
1: la chichita ahí toda chupada.
0: Estaba caído.
1: Entonces, mire, pero yo quiero
0: No, no,
1: explicarle
0: hombre.
1: a ya que usted toca ese tema, le quiero explicar
0: No, pero vamos a hacer la pausa,
1: a la
0: ¿no?
1: opinión
0: Porque.
1: pública. Va, después vamos a pausa.
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0: Bien, estamos de regreso en Punto de Debate de Radio Cadena Voz. Hablamos de ese incidente que hubo. Tal vez tenemos el video ahí, Eddie, ayer que lo compartí, para que ahí en primera plana está. Mire, ese video es lamentable lo que ocurrió. Bueno, ha sido una característica. Usted cubrió Casa Presidencial, yo cubrí Casa de Gobierno, y siempre que uno va a abordar al presidente, se enfrenta con los miembros de la Guardia Presidencial. Fíjense que los de Carlos Flores, por ejemplo, le pegan codazos a uno, ahí en el estómago, al suave, le pegan codazos a los periodistas. Ajá. Con Reina también.
1: Con
0: Carlos Roberto Reina. Con
1: compañeras periodistas embarazadas.
0: Ah, sí. A Orbelina López, por ejemplo, la golpearon. Sí, a Orbelina. Creo que fue en el gobierno de Reina. En el gobierno de Reina. Sí. Que entonces, la licenciada Orbelina López la golpearon embarazada los
1: de
0: la.
1: Hay otro dato eso de compañeras periodistas embarazadas.
0: Con Carlos Flores también.
1: Quién fue la otra compañera. Pero entonces lo que yo quería mencionar sobre eso es que es innecesario, Dagoberto, llegar a esos niveles. El presidente no quiere dar declaraciones. Simple y sencillamente se escoge un lugar, los encargados del manejo de la prensa, se escoge un lugar por donde va a salir el presidente, donde no está la prensa, donde no se le va a dar acceso a la prensa. Claro, así de sencillo. Claro. Y se evita si los periodistas, pero si él pasa por enfrente de ellos, entonces y es como ir a provocarlo, pues, sí. ¿Verdad? Entonces, ahí es donde falla la gente que le maneja la
0: prensa. Bueno, si usted, mire, usted trabajó en esa área y yo trabajé en esa área. Yo recuerdo que a los periodistas nosotros los tratábamos bien, hombre. Claro. Yo recuerdo que los periodistas, cuando íbamos a una misión para cubrir un evento, el presidente, y era una misión largo, por ejemplo, lo que hacíamos era solicitamos un helicóptero a la Fuerza Aérea, y nos prestaban el helicóptero para viajar con los periodistas. Viajamos con los medios más importantes. En aquel tiempo eran pocos. Entonces uno iba, llevaba a la muchachada allí a comer a los mejores restaurantes, se les trataba bien, es decir, se les atendía lo mejor posible.
1: Y además, óigame, se hablaba con ellos.
0: Se hablaba con ellos.
1: El presidente no va a poder dar declaraciones.
0: Exactamente, porque las instrucciones eran esas.
1: Sí, porque tenía otra, la agenda no le permitía quedarse, pero va el fulano de tal, el otro funcionario le va a las declaraciones. Sí, sí. Se habla, pues, lo hablado es entendido.
0: Y además de eso, Jorge, yo recuerdo que con el presidente Maduro, lo que hacíamos era que se organizaban. Cada vez que el presidente iba a un evento, un acto público, terminaba dando declaraciones, porque él era una persona abierta a la prensa y le permitía a los periodistas poder preguntar. Entonces lo que se hacía era que se organizaba, se llevaba un podio, se ponían las barditas esas para separar a los camarógrafos, y se le decía a los periodistas: bueno, presidente, al terminar el acto va a dar una declaración de repente sobre algún tema o sobre el evento que hubo. Entonces ahí se le preparaba y los periodistas ordenados. Si a los periodistas sí se les ordena, claro. Acatan las disposiciones. Entonces se dan las conferencias, se moderaba, se le permitía 4, 5, 6 preguntas. Y así se desarrollaba. Óigame, al presidente Nasri Afura nadie lo acompaña. Óigame, el presidente Nasri Afura, él es el que dice: Ricardo, pregunta a vos. ¿Qué? Vos seguís, Ricardo. Glenda, pregunta a vos, Glenda. Vos seguís después, Glenda. Y así. Ajá. El presidente moderando sus propias declaraciones o conferencias de prensa.
1: Toma, inclusive, ni el edecán se mira ahí, ¿verdad?
0: Nada.
1: En las tomas de
0: televisión. Bueno, mire, y allí es el desastre de la política comunicacional del gobierno.
1: Sí, ahí es
0: que mire, si hay algo que está fallando en este gobierno, es la política de comunicación.
1: Sí, a menos que fuera que él le dan la

0: recomendaciones y él no las acepta, cosa que honestamente no creo yo.
1: Él durante fue alcalde fue muy arisco a la prensa.
0: Ajá. O sea, bueno, pues entonces.
1: Bueno, le cuento que yo, mire, era tan arisco así el ahora presidente, que yo gestioné una entrevista con él por 4 años.
0: Y nunca
1: él. Y nunca me la dio. Óigame, toqué todas las puertas habidas y por haber para que el alcalde me diera una entrevista de fondo para abordar diferentes temas. Y nunca obtuve una entrevista del presidente, entonces alcalde Larry Afuera. Uh-huh. Porque el hombre, esa es su política. Pero hoy es distinto, hoy es presidente. Y pero no pueda así, mantener Roberto, esa política.
0: Yo insisto, si no quiere dar declaraciones, pues que no dé también. Pero entonces que salga por otras puertas, pues. Que salga por la puerta de atrás, como dicen, ¿verdad? Para que no encontrarse con los periodistas, para no provocar ese tipo de altercados. Pues que realmente se miran, ¿cómo se llama? Se mira grotesco eso de que la guardia presidencial esté ahí forcejeando con los periodistas. Cuando la gente, el periodista está haciendo su trabajo, pues, y su misión es ir a sacarle una declaración al presidente. Entonces, si no quiere dar declaraciones, no tiene tiempo para hacerlo. Entonces, simple y sencillamente, designa una salida donde no van a estar los periodistas, uh-huh. Por donde no van a estar los carros, ya van a estar listos, él se sube lejos de los periodistas y ahí los carros se van y no hay forma de que los periodistas intervengan o que le bloqueen el paso o cualquier cosa por el estilo. Entonces, pero eso tiene que organizarlo la gente que maneja prensa, que maneja la imagen del presidente. Tiene que ponerse de acuerdo. O lo que Dagoberto decía, bueno, si organiza una comparecencia, si es que es igual, pues hay que entender que a veces los mandatarios, los funcionarios, no solo el presidente, los funcionarios, los ministros, pueden tener una agenda bastante apretada y salen de un evento para ir a otro. Y tienen el tiempo justo para trasladarse de un lugar a otro. Entonces, lo que se hace es que se organiza una rápida comparecencia, tres, 4 preguntas. Como usted decía, se ponen las vallas esas para que la gente no se encime en el presidente por las cuestiones de seguridad. Y entonces vaya fulano, y se hacen las preguntas. Sí. Siempre hay críticas por eso, ¿verdad? Porque después dicen que los periodistas preferidos y que no sé cuánto, ¿verdad? Pero esa es otra
1: los peluches.
0: Esa es otra cosa, los peluches. Pero el hecho es que de cualquier manera el presidente responde 3 preguntas y a esas 3 preguntas le sirve a todos los medios para hacer noticias, claro, sobre, claro, lo que dijo. Pero sí,
1: se diluye en la declaración. Fíjate que sí, el presidente habla de todo. Sí,
0: no, eso, por ejemplo,
1: es al final malo. uno
0: y eso que usted dice que él sea el que diga que quién va y quién no va.
1: Sí. No debe ser él que modere las entrevistas.
0: Claro.
1: Entonces, realmente eso es el reflejo de la política comunicacional que no tiene el presidente.
0: Un poco desordenada.
1: La verdad, no tiene una política de comunicación.
0: Desordenada.
1: Una política donde esté claro cuáles son las líneas para la comunicación con los medios de comunicación, la ciudadanía. Mire, el alcalde es cierto, el presidente, ahora presidente, tiene su característica. Él no era muy abierto y dado a la prensa, pero hoy está como presidente y las cosas cambian. O sea, él tiene que reflejar una imagen, tiene que comunicar lo que hace, ¿verdad? Porque ¿de qué sirve, Jorge, que el presidente se desgaste? Mire, me han contado a mí, gente cercana al presidente Larry Afuera, que ese hombre llega en la madrugada y se va en la madrugada a dormir. ¿Qué tiempo tiene para dormir? No, un hombre que es de la tercera edad.
0: No duerme. Bueno,
1: no duerme. ¿Usted cree que el presidente va a aguantar ese ritmo? Tal vez lo aguantaba Juan Orlando Hernández. Quizás. Sí, claro. A la misma Xiomara Castro, bueno, la Xiomara Castro no hacía nada, ¿va? Entonces no era mucho
0: lo que se agotaba.
1: Entonces, ¿qué ocurría? Que en este caso el presidente va a terminar reventando, colapsando.

0: Y no, no va a terminar colapsando.
1: Como es mayor,
0: o sea, y él tiene que tener
1: ciertos trastornos de salud.
0: De salud, que, son, que los ha venido arrastrando.
1: Son crónicos, ¿verdad?
0: Entonces, ¿qué es lo que tiene que hacer él? Él establecer un horario. Es que mire, el presidente no tiene que hacerlo todo. El presidente lo que hace es delegar. Ah, pero si tiene un atajo de muelas, ¿qué va a hacer?
1: Sí,
0: bueno, entonces, a veces él se va a involucrar.
1: Que lo cambie, que
0: mire,
1: lo cambie,
0: esa decisión de nombrarse él, autonombrarse como ministro de salud, error.
1: Sí, okay.
0: Error, es una decisión equivocada. Él no puede, óigame, si es que está dirigiendo un estado, no está dirigiendo cualquier cosa. ¿Cómo se le ocurre nombrarse, autonombrarse ministro de salud? Y en una secretaría tan compleja y tan conflictiva, claro, como la Secretaría de Salud, es lo que tiene que hacer es nombrar su ministro, darle las directrices y decirle, mira, ministro, estas son mis directrices. ¿Sabes qué? Vamos a hacer un gabinete ampliado en el tema de salud. Me vas a traer a los viceministros, al ministro, me vas a traer a los directores o me vas a traer a quien vos querrás y que sea tome decisiones en la Secretaría. Y vamos a analizar cuáles son los avances de lo que estás teniendo en la Secretaría de Salud, porque es un tema que a mí me interesa.
1: Claro.
0: ¿Ah? Reunirse una vez por semana con el gabinete ampliado,
1: claro, que de
0: salud.
1: Que
0: le rindan informes,
1: que diga
0: esto es lo que se está haciendo, presidente.
1: Pero
0: él podrá hacer eso. No va a poder, Jorge.
1: No,
0: el hombre va a colapsar si está así.
1: Ahí está la situación, pues que hay la crisis de salud,
0: sigue igual. Sí,
1: igual, pues.
0: Igual.
1: Igual. ¿Verdad? O sea, no hay medicamentos, no hay médicos. Un desastre, pues, hay que decirlo. Y entonces, pero es por eso, porque según me han contado a mí, algunos funcionarios de nivel medio, de mandos intermedios de la Secretaría de Salud, el problema es que hay muchos procesos administrativos que se encuentran paralizados porque el señor no tiene tiempo para atenderlo. Sí. Entonces, y es lógico, pues. O sea, lo que usted dice, si es que él no está para manejar un ministerio, está manejando un montón de ministerios, está manejando un país completo y un país que heredó con situaciones realmente conflictivas, más la situación conflictiva que le tocó enfrentar a nivel internacional, porque quiérase que no, la guerra de Estados Unidos con Irán tiene repercusiones en nuestros países, ¿verdad? Y el hombre tiene que atender también esas situaciones. Mira, y ahorita tuvo esa visita de funcionarios de los Estados Unidos. Bueno, entonces, lo que usted dice, él tiene que nombrar un ministro, un ejecutor de las políticas que él establezca. Pero si él va a ser la cabeza y entonces mientras él no tenga tiempo para atender determinada situación en el campo de la salud, entonces va a estar paralizado.
0: Sí.
1: Entonces, que hay que firmar compras, pero tiene que ser el ministro, tiene que ser el presidente, pero el presidente ahorita no puede, ¿va? Porque está atascado de trabajo. Entonces, se prolonga la carestía en los centros asistenciales públicos, en el sistema público nacional. Mire, por ejemplo, el asunto que se había planteado como una de las prioridades, que era esa cuestión de la mora quirúrgica. ¿Qué ha pasado con la mora quirúrgica? ¿Se ha reducido? ¿En cuánto se ha reducido? No se informa tampoco de qué es lo que se está haciendo en esa materia. ¿Hay planificación o no hay planificación? ¿Por qué no hay planificación? Si es que no hay. Entonces, si hay, entonces hay que decirla. ¿Para dónde más? ¿Para dónde va esa planificación? ¿Ya se ha avanzado en algo? Es decir, todos esos aspectos tienen que ser desarrollados, tienen que estarse ejecutando. Entonces, en este momento, por eso, la percepción de la opinión pública, además de ser azuzada y de ser magnificada por el Partido Libertad y Refundación, la percepción de la opinión pública es que el gobierno está prácticamente no arrancado. Pues.
0: Uh-huh.
1: 100 días, más de 100 días ya, y no ha arrancado. Esa es la percepción, ¿verdad? No necesariamente tiene que ser cierto.
0: No, es la percepción, ¿verdad? De todo el mundo.
1: Es la percepción, por eso le digo, y además libre, azuza, ¿va? y Libre Magnifica. Sí, que miren, como que si ellos fueron, un gobierno eficientísimo.
0: Fíjense que ahora uno ve al ministro de la ENED, de Energía, este Eric Tejada, dando recetas. Dando recetas para rescatar la ENE y no lo hizo en 4 años. Sí, sí, y no hay nadie que se lo diga. Y es que ahí es donde volvemos al tema de comunicación. ¿Cómo es posible que se establezca, que se empodere la narrativa del Partido Libertario Fundación y de los funcionarios? Si usted ve en redes sociales, yo que estoy más en X, usted ve al ministro, exministro de Finanzas, al exministro de Cedesol, al exministro de Energía, al exministro de Relaciones Exteriores, a un montón de funcionarios tirándole candela al gobierno todo día y noche, día y noche, estableciendo, imponiendo la agenda narrativa, y no hay nadie que le conteste. No hay una estrategia para que alguien le conteste a esos funcionarios y los desmientan. Por ejemplo, este Eric Tejada, sabe que el único que le contesta, pero que no fue funcionario, no es ni funcionario del gobierno, es Eric Rodríguez. A Eric Tejada lo desmiente a cada rato, porque sale diciendo, nosotros dejamos instaladas las suficientes plantas eléctricas para generar electricidad. No es cierto. El otro día lo leí diciendo que habían reducido las pérdidas eléctricas. Y las pasaron de 36 a 38, sí. De 34 a 38. Y no hay nadie que les diga.
1: Hablando del rescate de la ENED, logro que ellos se manejaban, va el rescate, y la crisis sigue ahí en la institución. Sí, entonces eso es lo que le digo yo. Entonces no hay nadie que diga qué es lo que está haciendo el gobierno. Entonces, más la campaña sistemática que tiene Libre, entonces la percepción es que el gobierno no está haciendo nada. El presidente no tiene un equipo de trabajo eficiente. ¿Verdad? Que la ineficiencia se mantiene. Entonces, no entiendo yo realmente qué hace. Porque en los aspectos de imagen y de comunicación tiene un montón de gente.
0: Claro.
1: Sí hay un montón de gente, claro. Pero yo no sé qué hace. No, porque estrategias.
0: Es como decía Melgar, funcionarios que llegan solo a derrochar imagen a los actos públicos.
1: Sí.
0: Pero que no le apoyan al presidente.
1: Nada.
0: Óigame, ahí deberían acompañarlo al presidente, ir con él. Bueno, mire, ahí no sé realmente, presidente. Si el presidente no toma una decisión de cambiar, de dar un golpe de timón en el tema de las comunicaciones, bye bye, ¿verdad? Le va a tocar como Xiomara Castro, que tuvo un atajo de muelas ahí al frente de la secretaría, digamos a la vaca intelectual, a Ibis Alvarado, a otro, que no le ayudaron en nada para dar a conocer, porque hay que decir, Xiomara Castro hizo cosas, no es que no hizo, pero hizo algunas cosas. Ahora, lo que hacía con una mano la deshacía con otra, ¿va? Porque habían decisiones que realmente eran torpes, ¿va? Decisiones que al final ni las tomaba ella, las tomaba el expresidente, el copresidente Manuel Zelaya Rosales. Entonces, yo creo que Barrios, que es una lástima, porque al final sí se han hecho cosas. Mire, se ha estabilizado la economía. Claro. Afortunadamente lo agarró una crisis, la crisis de los combustibles. Pero que eso no es justificación tampoco para decir no estamos haciendo nada porque nosotros recibimos crisis, una crisis. No, para eso están, claro, para resolver, pues.
1: Claro, entonces, pero precisamente ahí es donde entonces la maquinaria de comunicación que debe tener. Entonces debe estar informando que, por ejemplo, una de las cosas que no hace el gobierno es informar o explicarle a la opinión pública, sobre todo al hondureño, el hondureño de a pie, como dicen, ¿verdad? El hondureño promedio, que no entiende de esas cuestiones de la política internacional, hay que explicarle por qué razón la guerra que es allá lejísimo sí tiene importancia.

0: implicaciones para la economía hondureña. Sí. Pues no, ¿quién le explica eso? Nadie. Sí. Nadie le explica. Los periodistas hacemos algo para informarle a la opinión pública cómo es que está pasando y qué pasa como repercusión, pero el gobierno tiene la obligación de establecer campaña para que la gente entienda por qué el frijol es más caro porque hay guerra en Irán. Sí. ¿Verdad? Porque yo le lo digo porque yo a veces subo en buses, en taxis colectivos, y la gente dice, es que con el cuento de la guerra, ¿y qué tiene que ver eso con nosotros? Porque la gente no mira la relación. Entonces sí, no corresponde al gobierno explicar por qué, ¿verdad? Por qué la carestía del petróleo repercute en el precio de la tortilla, en el precio de los frijoles, ¿verdad? Ajá. A explicar situaciones, por ejemplo, eso que pasó en el ¿cómo se llama? En Lima, de esa pérdida de grano. Sí. Eso realmente es lamentable, Roberto, que eso haya pasado. Y que el gobierno anterior, no, pero ellos como técnicos, los que dirigen la institución, debieron haber previsto, me imagino yo que... Entonces, pero deberían de explicar, ¿han dado alguna explicación realmente científica? No han explicado nada. Entonces, esas son las cosas que le está perjudicando, señor presidente. Usted tiene que sentarse, serenarse y ver y evaluar.
1: ¿Y qué gente no le está sirviendo?
0: Sí, evaluar quiénes debe actuar teniendo un mal desempeño.
1: Sin sentimiento.
0: Sí, ¿no?
1: Eso de que mi amigo y que me acompañó. Sí,
0: y que la campaña política
1: eso ya campaña pasó. No, ya ahora es presidente. Sí, ahora y a quien van a recordar, o bien claro, o mal, va a ser presidente de Narria Fura. No van a recordar a Juan Carlos García, a José Augusto Argueta, a quién más, a los que están cerca, al círculo cercano del presidente, por cierto que ya tiene un círculo, tres o cuatro son los que toman decisiones ahí, decisiones, o sea, está concentrado
0: María el poder. Antonieta Mejía.
1: No, hombre, María Antonieta a María Antonieta, más bien, la tienen, ella debió, marinada. Mire, a mi criterio, María Antonieta debió asumir la... que ella coordinara la cartera de comunicación. Es que sí, ella es una comunicadora nata, es muy buena. Entonces, le entiende al trámite. Exactamente. Usted hubiese dado ideas para que ella dirigiera o coordinara el gabinete de comunicación. Pero, bueno. Señores, vamos a ver qué ocurre la próxima semana. Cada semana son nuevas noticias, nuevos escándalos, claro, nuevos hechos. Aquí no terminamos. O sea, mire, el periodismo es la mejor profesión del mundo. No se acaba la materia prima.
0: No.
1: Todos los días hay algo. Hay materia prima.
0: Además, no hay que perder la esperanza, sí. Roberto. Todavía está.
1: No, se han hecho cosas importantes. Mire, eso: un acuerdo con el fondo, un programa monetario y algo, el presupuesto, el CIAD y la relación con Estados Unidos. Vaya, ayer visitó el subsecretario de Comercio. Sí. No, son cosas, son mensajes importantes. Pero claro, si no se dan a conocer, no existen.
0: Hay que destacarlos, pues, no existen. Y explicar lo que explicarle la trascendencia que eso tiene para el país, ¿verdad? Sí. Pero no se reunió con el fulano y ya estuvo. Sí. Ahí terminó.
1: Sí.
0: ¿Verdad? Bueno, entonces yo creo que con esta nos despedimos, Dagoberto, y nos vemos la próxima semana.
1: Sí, nos vemos la próxima semana. Buenas tardes. Solo quiero concluir rápida. No lo leí al inicio, pero quiero leer el versículo del día. Porque no sois vosotros los que habláis, sino el Espíritu de vuestro Padre que habla en vosotros. Mateo 10:20, el versículo de las Sagradas Escrituras que compartimos con usted. Con esto cerramos. Muchas gracias. Buenas tardes.
0: Buenas tardes.
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0: Buenas tardes, placer saludar. Bienvenidos a Minuto 90 en su edición de hoy día, importantísimo para que lo pueda marcar en la fecha de su calendario. Hoy es día viernes 15 de mayo de 2026. Estamos listos ya para comenzar de lleno con este programa. Comienza el show a partir de este momento y sobre todo pues observando lo que es la calidad del partido entre Olancho y Génesis. Ha empatado en estos precisos momentos el Génesis, y el partido se empata 1-1 precisamente en el estadio de Ciudad de la Paz. Qué lamentable, sinceramente, ¿verdad? Pero así es el fútbol. Primero un autogol y ahora pues qué bien. Al que le dicen Camavinga. ¿Qué le parece, Blanco? Camavinga le dicen a este muchacho. Tal vez por el pelo, ¿verdad? Bueno, estamos listos en compañía del señor Januario Paz, don Freddy Nuila, don Alberto Avilés, Russell Ramos, que está de asueto, se le dio descanso hasta el próximo lunes, servidor y amigo Delio Boquín, con el concurso aquí del señor Eddie Moncada. Estamos listos ya para iniciar Minuto 90. Bueno, las estrellas, ¿Delio? Aún no vienen. Sí, hombre, señor.
1: Yo aquí estoy.
2: Perdón. Vamos, don Delio, lo que pasa es que, vamos en camino a la radio, pero acá estamos, no sé si está...
0: ¿Está Freddy Nuila en la línea?
2: Ah, bueno.
0: Está Freddy. Si
2: es el amigo de San Pedro Sula, pues, acá estamos, pues.
1: Aquí bueno, está el amigo de San Pedro Sula, como siempre está el amigo de San Pedro Sula, con esa puntualidad que concierne un empleo. Sí. ¡Arriba! Delio, hay que darle más aire a la canción, la cortó, no dejó el coro hoy. ¿Qué pasó? No le dejó aire a la rola hoy. Muy ansioso, Boqui.
0: Bueno, si quiere que la vuelva a poner el Blanco, pues. Vuelva a poner el Blanco.
1: La Boqui, una canción que usted mismo consiguió ahí para el programa, hombre, disfrutémosla. Muy ansiosos entramos, Boqui. Démosle aire a la rola ahí. 1-1 van Génesis y Olancho, ¿va, Delio?
0: Sí, ya lo dije aquí, 1-1 está el marcador.
1: Bueno, ese resultado le permite a Génesis, Delio y Anuario, pues depender de un empate para ser finalista, parece mentira.
0: Totalmente.
1: Parece falso.
2: Como lo está diciendo Freddy Nuila, fíjese que nosotros
0: hemos hablado de todos
2: los equipos menos de Génesis. Génesis está a un empate de estar en la final.
1: Increíble, Paz, por ahora, ¿no? Aunque este Olancho es tan irregular que ya te macanea el Génesis y le corta el sueño.
2: Por favor, Olancho, Pastor, no armen regalos.
1: Es mal audio.
2: Que el campeonato se ponga interesante ahí, hombre.
1: Paz, regalémosle un mejor audio a la gente, Paz. Respetemos a la gente, Paz. Está mal el audio, Paz.
2: Lo que pasa es que Lo que pasa es que vos estás
1: pijineando
2: ahí en San Pedro, yo estoy trabajando aquí.
1: Yo no ando pijineando.
0: No, pero se escucha bien.
1: Yo ando en cosas de salud, sanitarias, lo lamento, pero hablo primero.
2: No, hombre.
0: Se escucha bien.
1: No, es que no se escucha bien, no se escucha bien.
0: No, si se escucha
1: bien.
0: No
1: se escucha bien, hombre. No escucha bien.
2: Vos solo escuchas bien a Buba. A Buba escucha bien vos.
1: Bueno, que me diga que diga el Flaco ahí en el chat del Zoom si escucha bien realmente. No escucho.
0: Bueno, yo lo escucho bien en la radio. Sí. Excelente. Está muy bien, Yano. Sí.
2: ¿Cómo está el ambiente? Le pregunto a los dos, porque como aquel pasa también en San Pedro Sula, el señor Rodríguez. ¿Cómo está el ambiente ahí con el Monster, con el Monstruo?
1: ¡Vamos, mi monstruo!
0: Hoy se cede la risa a Daniel Otero, porque dice que le causa mucha risa el presidente de Maratón. Lo digo así, en sus redes, de que hoy, dice, la gente de Real España, sus aficionados y sus mismos dirigentes, estén socando para que gane el Maratón. Se puso a reír y hasta dijo, no tenés idea cómo estoy gozando.
1: Boqui, pero es válido, Boqui. Boqui, es válido, Boqui.
0: Bueno, pues que la verdad.
2: No es válido. Terminaste, Freddy Rodríguez. Toda la temporada habló de la irregularidad de Maratón, pero hoy no le interesa que gane.
1: Lamentablemente no te escucho, yo. Me estás tirando, pero no te escucho.
2: No escuchas porque no estás con lo correcto.
1: Bueno, no sé si es incorrecto estar conectado. Yo pensé que era bueno.
0: No,
1: estar
0: conectado y no, pero está bien la comunicación de Januario. Excelente, está muy bien.
1: No sé qué está pasando, que hay un divorcio entre
0: Januario y puede ser usted hoy, allá, pero yo estoy bien aquí.
1: Es un divorcio porque muy bien la comunicación. No alcanzo a escuchar al director de este programa.
0: Bueno, yo sí lo escucho muy bien. ¿Estamos bien? Sí, sí. No, bueno, bien. Pues las puertas se le abren a Baratón también para que hoy pueda ganar, pueda pegar patada y mordida. En cuanto a la recaudación, que ha sido excelente, de la forma como el público se ha hecho presente, tanto a Almacenes El Titán como a Baleadas Express para poder adquirir su boleto de entrada. No hay duda. Baratón tendrá un llenazo hoy y no me cabe la menor duda también que la gente del Olimpia ha comprado sus boletos para poder estar, nada más que sin barra. Hay que hacer la aclaración, únicamente la barra del Baratón. Así que Baratón espera un buen resultado y sobre todo poder ponerse a las puertas de lo que es la gran final.
2: Quiero decir, Delio, también Alfredo Miguel, que si hoy le pedimos un poquito de dignidad al Maratón, sería duro golpe y una vergüenza total para los equipos sanpedranos que el Olimpia allá, mire, acá y allá los cachimbees

0: elimine a los dos. Por lo menos, yo sé que Freddy hoy va con el maratón. Por lo menos que maratón, óigame, que le hagan partido al Olimpia, pues hagan que el campeonato sea mejor. ¿Ah? No puede ser que le ganen en todos lados a estos equipos sanpedranos. Respondan, público sanpedrano. Los España maratones hoy todos son maratón. Hasta el señor Freddy Rodríguez Nuila, el principal crítico que ha tenido maratón, hoy está que brama porque meta gol a Alexis Vega.
1: Y lo voy a seguir criticando si no juega bien. Yo no le sobo la leva a ningún directivo. Te lo digo con contundencia, director. Y voy a seguir criticándolo porque no fue un buen torneo. Si en tu espectro futbolero fue buen torneo el de maratón, yo lo respeto totalmente. Porque pues hasta buen criterio, admiro tu criterio, de hecho. Si ese es tu criterio, bueno, lo respeto. Por la admiración que tengo por tu criterio, pero no lo comparto. Para mí el torneo fue bueno, no puedo decir que fue bueno, pues. ¿Cómo voy a engañar a la gente de maratón?
0: Yo gracias, Freddy.
1: ¿Cómo voy a decir yo,
0: gracias, pues, Freddy, que
1: el maratón hizo un buen torneo si no lo hizo? No fue bueno el torneo de maratón.
0: No, es que yo no dije que había hecho un buen torneo, pues.
1: No, pero no dije que estaba en contra de lo que yo digo, pues.
0: No, solo digo que vos has estado en contra del monstruo verde toda la temporada, pero hoy no. Hoy
1: decir
0: no.
1: Que un equipo, no, decir que un equipo no hizo un buen torneo no es estar en contra del equipo.
0: Bueno, eso también tenés razón. Ahí es un criterio periodístico que vos decís que fue irregular, pero hoy no te importa vos que haya sido irregular. Hoy vos querés que Alexis Vega meta un gol y te vaya a dar un pico ahí en la frente.
2: ¡Epa!
1: Que me lo den en el cachete y mete gol. En el cachete.
2: Y esas desviaciones.
0: ¡Epa!
2: Esas desviaciones.
1: En el cachete y mete gol Alexis Vega hoy.
2: ¡Epa! En el cachete lo quiere.
1: No hay ningún problema.
2: Se soltó la jaula de las locas.
1: Pero tiene que salvar el fútbol Alexis Vega. Si lo hace en el cachete, uno en cada cachete me puede dar.
2: ¡Epa! No sabía eso.
0: ¡Hola, hombre!
1: No puedo mentir, Delio. Es lo que siento.
0: Freddy, que te lo den en la frente, entonces.
2: Los jugadores.
1: No, ¿cuál frente, de Mario? En el cachete, uno en cada cachete, dos besos, vaya.
0: No, pero te felicito, Freddy.
1: No, pero hasta luego, hasta luego. El sello de este programa es que no somos hipócritas, ni uno de los cinco. Yo tengo que decir lo que pienso, pues.
0: No, está bien, Freddy, está bien. Si esto te va a dar la clasificación o te va a dar un nuevo aire, es válido, pues, que te dejes de dar un pico en el cachete, pues.
2: No sabía que al señor Duela le gustaba que le dieran besos en el cachete a los jugadores.
1: No, sería
0: no, Delio, no, Delio, no lo acuse, Delio.
2: Pues si es que usted lo está diciendo, pues. Se lo está diciendo.
1: Es una excepción, Delio. No es que me gustan los hombres, es una excepción.
0: No, es lo que está diciendo, Delio, que de la emoción, pues. Es que Delio todo lo interpreta mal, pero lo que está diciendo es que de la emoción él se dejaría dar un beso por Alexis Vega, pues.
1: Pero si haces un buen partido, Alexis, no es relajo, mis besos no son baratos.
2: Se le cortó la comunicación a
3: al director. Acá estoy, señor. Acá estoy.
2: Ay, sí.
3: Acá
2: bueno,
3: estoy.
2: Ahora, pongámosle el efecto.
3: ¿Por qué? Acá vaya, tengo mi camisa, mírela.
2: No,
3: hombre. No, no, flaco. No, no, no, no, no, no, no. No, hombre. Tengo mi camisa. Acabo de entrar a la cabina de la radio, señor. Mire.
2: Que viene de azul. No, no, no.
3: No, no, no,
1: papá.
3: No, no, no, no, flaco, no, flaco, porque acá tengo la camisa.
2: No, póngale el efecto.
3: No, hombre. No, hombre.
2: Aparte que aquí el programa es a las 4, aquí no se viene aquí hablando por teléfono y todo. No, por favor, señor Henry Moncada, proceda con el efecto, por favor.
3: No,
2: no,
3: flaco. Flaco, flaco, usted me tiene que poner una carcajada si yo no vengo con la camisa.
2: Yo me retiro del programa.
3: Bueno, bueno, qué bueno.
2: Me retiro porque eso
3: es. Estoy, señor, con la camisa.
2: No, usted vino con la azul, está botada, ahorita se la puede.
3: Me la pongo porque venía con ella en la mano. Venía de

0: grabar. ¿Cuál es la cagazón de un operador no poner un efecto? ¿Cuál es el miedo? ¡Epa!
1: Súbala la canción, flaco, hágame caso a mí. ¿Y usted cree que el flaco va a ir en contra de esas 10,000 lucas que le damos nosotros aquí, pues? ¿Usted cree que es así nomás? No, hombre, el flaco sabe, pues.
0: Ya se la puso.
1: Mándele 10,000 lucas usted y ordénele, porque nosotros aquí, bueno, él sabe cómo es la onda, pues. Mírelo cómo se ríe.
0: Quiero agradecer a don Edwin Martín Vanegas, que me ha hecho una invitación para el próximo domingo.
1: ¡Epa!
0: Para poder estar en un lugar, en un hotel de esta ciudad, tanto con el director deportivo de la federación, ajá, Francis Hernández, y con el señor José Molina como director técnico. Ahí vamos a estar.
1: Se sube al barco. ¿Ah? De Francis.
0: A mí me están invitando y yo, de alguna manera, pues, voy a estar ahí, pues una invitación no la rechazo.
1: Freddy, ¿cómo le gusta al profesor que le digan al señor, al director técnico?
2: Si se le ocurre decirle José Francisco Molina, agárrese.
1: No, a él no le gusta que le digan. ¿Cómo le gusta que le digan, Freddy?
2: José Molina.
1: José Molina. Entonces, Delio va a montarse en el barco de Francis y de José.
2: Oíme, Januario, pero el problema que tiene Delio es que a Delio le gusta decir los dos nombres y los dos apellidos y la fecha de nacimiento.
1: No le vaya a decir José Francisco, no le vaya a decir así porque él se malea con eso. Él ya se lo dijo a Freddy, ¿verdad que vos te lo dijo, Freddy?
2: Sí, nos lo dijeron.
1: Sí, a él no le gusta que le digan eso. Hay gente que no le gusta algún, puede tener dos nombres, pero no le gusta que le digan uno. ¿Entiendes?
0: Bueno, y si no le gusta que le digan José Francisco Molina, entonces que vaya a la chingada, porque si él así se llama, sino que le diga a los padres que le quitan los nombres. Es que la verdad, pues. Así le vamos a decir que cuál lo que era. Ah, ¿y usted por qué se va a molestar que le digan Januario
1: Palo? No, hombre, ese si es mi nombre, pues.
0: Januario López.
1: No, hombre, ese es mi nombre. Aquel que se malea que le digan Freddy Rodríguez es el amigo ahí, que él dice que no, él es Freddy Nuila, pero yo no.
2: ¿Cuándo me he enojado? ¿Cuándo?
1: No sé, pues. Sí. Bueno,
0: ¿y qué pasó? ¿No fue a la actividad usted de la...?
1: Hoy estuve, quiero decir, Delio...
0: De la actividad de los muchachos ahí,
1: mire,
0: de la OPPDH.
1: Quiero decir, hubo varias cosas que fueron...
0: Hay que felicitarlos, ¿verdad? Sí. Porque llevaron a una persona para que de alguna manera, pues nosotros sin ningún egoísmo aquí lo vamos a hacer, ¿verdad?
1: Usted ya se cambió, Delio, pero, al...
0: Pues la verdad que... ¿Por qué no?
1: Sí, hombre. ¡Epa!
0: Con gente inoperante. No va conmigo, definitivamente, ¿verdad?
1: O sea,
0: sí,
1: que
0: yo sí soy, pues.
1: Delio, ya estuvo, ya se cambió usted
0: y
1: para la...
0: Y aparte que alguien dijo ahí que me andaban buscando, pues yo no sé si yo soy delincuente para que me anden buscando aquí.
1: No, hombre, qué feo, no sé eso, si hombre. Para...
0: Sí, se vio feo eso.
1: Acá pues. No hay delincuentes.
0: Ahí están buscando, dijo alguien por ahí, yo no sé a qué, pues. Sí, porque yo aquí, yo no le digo a nadie, yo no tengo problemas con nadie.
2: ¿Quién dijo eso, Delio?
0: Ah, ya sabe usted.
2: Drácula.
0: Aquel que lo sancionaron aquí. Dijo que me andaban buscando y todo. Y qué bueno, ¿verdad? Por Edwin, por lo que están haciendo. Me alegro sinceramente. Y no sé si don Januario Paz.
1: Dígame.
0: ¿Fue a la reunión usted?
1: Sí, quiero hablar por eso, pero me tiene que...
0: Vamos pues, vamos, adelante. Adelante, hable.
1: Espéreme que me está...
2: ¿Está llamando Drac?
1: No, hombre, ahí está el chino preguntándome vaina, boy, y estoy en... Bueno, mire, hoy
0: está
1: fuimos...
0: ¿Está preguntándole igual al mercado y a comprar la verdura?
2: ¡Eva!
1: ¡Eva! espéreme. Fíjese, Delio, que hoy estuve, incluso con Rodrigo Soto fuimos. Estuvimos en el COEP, que fue donde yo, a mí, le voy a ser honesto, me pidieron que yo recibiera el reconocimiento, el homenaje póstumo de mi amigo Abel Elías. Y por supuesto que...
0: ¿Qué bonito?
1: Sí, Delio, fíjese que fue un...
2: Emotivo.

0: emotivo.
1: Un momento triste, pero a la vez bonito, porque tengo que reconocer algo. Mire, cómo ha pasado el tiempo. Me hubiera gustado, desgraciadamente, en vida es muy difícil reconocer, cuesta mucho más, pero me hubiera gustado incluso poder hablar mucho más de lo que representó Abel. Abel era una persona que le gustaba leer, que tenía una buena dicción, que era un tipo que se trataba de informar muchísimo y siempre fue superando barreras. Abel Ilías estuvo en la universidad, hizo un gran trabajo, después en los medios de comunicación entrevistaba muy bien, era una persona que llegó a comentar los partidos y para su familia hoy creo que debe de ser también un momento dentro de la tristeza, bonito. Se reconoció o se hizo un homenaje póstumo también a amigos como José David Chavarría, el caso de
2: Henry Marvin Cabrera,
1: David y Andino, Jacobo Carías y el Puma Andino.
2: Y Eduardo Flores.
1: Eduardo Flores, perdón. Imagínese, Delio, que hoy que estaba escuchando todos los nombres, un momento que me quedé pensando con las personas que uno, cuando inicié yo.
2: ¿Compartió?
1: Compartimos, exactamente. Con todos compartimos. Obviamente que yo con Abel mucho más, porque Abel fue quien me metió a los medios de comunicación y quien me enseñó, quien me dio la primera grabadora y demás. Y éramos amigos. Pero con todos el resto compartimos. Y bueno, ahí quiero decir algo, Delio, que muy bueno. Mire, Quilbito, se le dio un reconocimiento a Quilbito. Quilbito anunció algo que me llama mucho la atención y que debe de ser motivo de sentirnos felices. Que ya hay una plática con el presidente del Congreso, Tomás Zambrano, y con el presidente de la República, señora Fura, van a ir avanzando para justamente, Delio y Freddy, lo que hemos hablado hace mucho tiempo. La Asociación de Periodistas, prácticamente vos te encontrás y muchos compañeros han fallecido en situaciones precarias, en situaciones bastante difíciles. Y al anunciar esto, incluso dijo Quilbito que él no iba a poner en juego su carrera política con esa promesa, que ya habían adelantado con el presidente del Congreso y ahí debe de ir el trabajo. Que los periodistas deportivos tengan ese acercamiento con el sistema de salud, Delio, con muchos beneficios para que todos podamos estar mejor. Sobre todo, difícil es saber, compañeros, cuándo lo puedes necesitar o que unos podemos tener más necesidad que otros. Pero ya eso es un gran paso y un gran avance. Si lo logran, si se logra esa gestión de primero la directiva de la OPPDH, al buscar al apoyo con Quilbito, Quilbito ya lo trasladó al presidente del Congreso, Tomás Zambrano, y también a la presidencia, y eso va a ir encaminado. Esperemos que esa sea la ruta y poder tener la alegría. Ojo, los más beneficiados, Delio, sé que nosotros ya estamos en una etapa que vamos haciéndonos más grandes, pero imagínese la juventud, Delio y Freddy, los que van empezando, pueden llegar a tener ese beneficio y sí me parece que es algo positivo y algo muy bueno. Así que felicitamos a todas las partes por los reconocimientos y demás, pero sobre todo yo me quedaría con eso que escuché, con el avance que dio Quilbito hoy en la reunión de la OPPDH, ¿verdad? Se los adelanto a ustedes para que lo tengan y lo manejen, Delio, pero esto es sumamente positivo, sumamente me puse feliz, me puse contento porque otros, Delio, puede ser que en algún momento tengan ese beneficio también Quizás nosotros ya no estemos, pero otras personas pueden verse beneficiadas. Hoy hablé con la hija de José David Chavarría y yo recuerdo, pues, Chavarría estuvo muy mal en este último tiempo. Y todos, por lo menos, Delio y Freddy, hay algo que hoy lo mencionó Marcial y demás. Mire, nosotros en estos medios de comunicación, llámele como le quieran llamar a uno, entretenemos. Ya sea relatando los partidos de fútbol, ya sea hablando de fútbol. En estos países con muchos problemas, como los nuestros, hay muy poca diversión. Muy poca diversión. Y contaba, decía Marcial hoy, Marcial Torres Atruch, el primo, decía, nosotros, dice, con Henry Marvin Cabrera, nos tocó, tenemos mil anécdotas, decía Marcial, cruzar ríos, dice, para poder hacer transmisiones. Bueno, Delio ha contado cualquier cantidad de cosas. Y eso es para entretener, para alegría del público que años atrás tenía un radio para escuchar un partido, tal vez no tenía un televisor, después fue llegando la televisión y hoy hay diferentes medios, los digitales y demás, que sirven para conectar a ese público con la diversión sana, del entretenimiento del fútbol, con este espectáculo que hoy es una empresa. El fútbol se convirtió en una empresa muy grande y por eso esperamos que es el mes del periodista. Esperamos que las condiciones sean mejores, siempre. Sé que nos han visto, Delio.
2: Y se aceptaron también a algunas personas nuevas, ¿verdad? Ahí me mandaron todos los datos a mí, ahí me mandaron los nombres también. Personas que han sido ya tomadas en cuenta.
1: Sí.
2: Como nuevos integrantes de la OPPDH.
1: Don Alberto Avilés, ahí andaba.
0: Bastante joven, vi en San Pedro Sula yo.
1: Sí, por cierto, hay una brigada, se hicieron los contactos con el jefe del Estado Mayor conjunto, con el general Valerio, y hay una brigada que va a estar en San Pedro Sula y una en Tegucigalpa, pero todo eso es para beneficio, todo eso es positivo. Acá viene entrando don Alberto Antonio, que estuvo en esa reunión. Ahí vimos a muchísimos colegas y nos alegra que los diferentes, como digo, Delio, medios escritos, televisados, radio, todo lo demás, que podamos tener, hombre, ese beneficio. Mire, hablo en el mes del periodista. En el mes del periodista siempre te quieren pisotear. Aún así, no te perdonan. Siempre están, siempre están buscando cómo reventarte. No, la gente no pierde el chance de ver cómo ni en el mes de periodismo te... Mira, sos periodista y te quieren dejar ir el estaca siempre. ¿Verdad? Yo lo tengo comprobado eso.
2: A propósito, si ayer le castigó a don Russell Ramos, este señor no debería estar en la cabina también. Otra de la camisa de radio.
0: Y sí, es verdad.
2: Otro color. No, yo creo que debe ser pareja.
0: Estoy de acuerdo con Delio. Estoy básicamente.
2: Pongámosle el efecto porque aquí no es chiquero. Si no.
0: No, pero ya es parte del programa. Ya se metió Delio.
2: Pero no, ya se metió. Yo soy el primero que le digo a este señor que se vaya del programa, ¿verdad?
3: Porque no, lo que pasa es que
2: diga que
3: preséntame, Januario.
1: Te presento, don Alberto Antonio Avilés Flores.
2: No tiene que darle paso.
3: No, permítame, Delio, permítame, es que no vengo de vaguear, Delio.
2: No me importa, pero aquí...
3: No vengo de vaguear. Si sabe que es lo lindo, como usted, que está en su casita... Y dice, ay, pobrecito Delio, permítame, usted no deja hablar, pues. Vengo del banco, señor, vengo del banco.
2: No es equitativo, sinceramente.
3: No, pero pregúntele, explícale vos, Januario, ¿de dónde vengo yo?
1: Sí, hombre.
2: No, yo no tengo nada.
1: No, hombre, yo lo fui a dejar a Alberto, andaba... Sí.
3: Mire, cuando uno viene, como uno hace como los de Russell Ramos. Sí, no, pero es que el viernes. Delio, pero. Delio, óigame, usted es imbécil, sinceramente. Sinceramente, que es imbécil usted, sinceramente. Venga a trabajar, hombre. Venga a trabajar. No sea imbécil. No, es que vos no lo parás, pues paralo vos, Januario.
1: No, hombre, no.
3: Voy a ver cuánto vengo yo.
1: no desarmen el programa, hombre.
3: No,
1: desarmen
3: el programa. ¿Vos sabés de dónde vengo? No,
1: es que sí, pero vos le haces caso a Delio también, hombre.
2: No, tiene razón.
3: No, no, hombre. No. No, yo vengo de algo interesante.
1: Viene de, viene de una reunión. Y Alberto andaba en un tema laboral que yo lo fui a dejar incluso a Avilés porque estuvimos juntos, pero después. Sí, hombre. El
2: chorro
1: sí,
2: y consentidor a la misma vez.
1: No, hombre, yo no soy el chorro ni consentidor, hombre. Yo no.
2: Déjese de paso, hombre.
3: Y usted sabe que yo no sé fallar acá. Usted lo sabe.
1: Y bueno, no
2: me ni la camisa.
1: Me mandaron. No,
3: es que vengo de otra.
1: Me mandaron una no fotografía.
2: Ahora que anda. Está ganando
3: buen día. Soy olvidado.
1: Déjelo, Delio. Déjelo ahí, hombre. Que
0: Alberto, mira, yo no me quiero meter a polemizar, pero un bolsoncito, si se podría, un maletincito, se podría comprar.
3: No.
0: Para meter la camisa,
3: sus documentos. Usted no es nadie para que me dé órdenes a mí. No. La relación mía es con Januario Paz, no, nada más.
0: No, si por eso lo dejaron.
3: La relación mía es con Januario Paz.
0: Por eso lo dejaron
3: entrar. Si yo hubiera andado pijineando, estoy de acuerdo, pero yo andaba una cuestión de trabajo.
0: Si es que yo sé que su relación es con él, porque por eso entra con la camisa que le da la gana.
1: ¿Cómo comiste en los pandas hoy?
3: Súper bien.
1: Los fabulosos pandas comió don Alberto Avilés.
3: Y me tomé la pastilla. Y me tomé la pastilla.
0: Imagínate de qué habla de Mario. Como que es
3: tema. No, no. Y me tomé la pastilla después de que comí.
1: ¿Te la tomaste la pastilla?
3: Claro, me tomé la pastilla.
1: Sí.
3: Porque yo sí tengo cuidado con mi vida. Yo no me exalto y sin la pastilla.
1: Sí, sí. Sí. Pero esa pastilla no es del amor, ¿no? Es de...
3: No, ya cuando el médico te diga que tenés que tomar Ibersatán, es porque puedes pegar el pijazo. Así es sencillo.
0: Cosa de locos, cosa de locos.
1: No, hombre. Hay que ponerse en las manos de Dios.
3: Sí.
0: Cosa de locos.
3: Ese resultado está bien para Motagua, ese.
1: No, hombre, y empata Motagua con Génesis, clasifica Génesis, po. Es que Génesis necesita dos empates y está en la final. No, el de hoy.
3: Pero solo hace seis puntos y Motagua hace 7, Januario.
0: Está perdido.
1: No, el parce, no por eso. Pero es que mira, Génesis con un empate hoy y un empate contra Motagua está en la final.
3: ¿Y vos crees que le va a empatar a Motagua? No, hombre. Eso no va a pasar, hombre. Eso que pasó contra Olancho es porque Olancho siempre ha sido complicado para Motagua. Pero ese empate está bueno.
1: Óigame, hoy es el cumpleaños, pero ya se lo puse yo las mañanitas al señor Durán. Pero hoy que le hablamos con Alberto Avilés.
3: Bravo.
1: Óigame, este señor es una cosa de locos, pues.
0: Sí, así se pone a veces.
1: Sí, se pone como, no sí, sé, como, a veces.
0: Como... Ya me ha pasado a mí también
1: con ya, él. Ya te ha pasado, bueno.
2: No, es que él es bipolar.
1: Es bipolar, pero aquí no, nosotros no nos interesa. Yo le dije, oíme, óleo. Fíjate que ni a mi mamá le pongo yo la canción de Feliz Cumpleaños y te la pusimos a vos ayer. No, es que yo estaba ocupado, me dice.
3: ¿Y sabe qué dijo, Freddy? Ya me viste,
1: vos le digo.
3: ¿Sabe qué dijo? Dile, lo que pasa es que usted estaba jodiendo ahí, burlándose conmigo después de la derrota contra el España en San Pedro, me dice. Ustedes se aprovechan
0: no,
3: de uno,
0: no,
3: me
0: pero
3: dice.
0: Eso no es para que él se ponga así. Siempre, bueno, en mi caso, pues es una situación que hemos manejado juntos y pues al parecer ya le incomodó. Con ustedes no sé por qué se portó así, pues conmigo así yo lo entiendo, de repente siente que molesto mucho. No es mi culpa que de repente los trámites a veces no se hagan bien, pero con ustedes sí me sorprende que sea así, pues.
2: ¿Y por qué no busco otro abogado?
3: Óigame.
0: No, yo porque soy firme con mis amigos y él es un buen amigo.
3: Freddy está queriendo decir que el abogado Durán no es un buen abogado, lo está poniendo mal.
0: No, él es un espectacular abogado. Bueno, he dicho eso, Alberto.
3: Ahora, si usted no le paga, no le va a hacer bien el trabajo.
0: Eso yo creo sí. Que por ahí va, fíjese, Betty.
3: Sí, sí, sí. Si es de gratis, el hombre le vale.
0: Yo creo, Betty, usted tocó el clavo, ahí está el quilombo, yo creo.
3: Durán, a los amigos hay que servirles, Durán. Ese título que tuviste en el Colegio de Abogados, también Dios tuvo que ver ahí y tenés que ayudarle a la gente que no puede pagar.
0: Ay, joder, la madre.
3: No, y con esa experiencia de Freddy Nuila, yo no creo que te pida un favor, Durán, porque me vas a retardar el trámite o mejor te pago.
0: Calle la boca, Alberto, me voy a estar viendo tontera.
3: Vengo enfermo todavía. No, la pasamos bien hoy, de verdad.
2: Miren, el director allá, medio nalgueado. en un rincón allá.
0: Está gozando, está gozando el otro chaval.
4: Vamos a la pausa, Blanco.
3: Vamos a la pausa, vamos a la pausa.

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3: ¿Hoy fui?
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2: Gracias, Alberto. 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
3: Delio. Bueno, pues el equipo de 90 estará prontamente en San Pedro Sula, si es que a los dos equipos de aquí no los dejan en la lona, ¿verdad? Porque en verdad de las cosas sería penoso, pues, que tendríamos que ir a Tegucigalpa para poder realizar programas. Pero si usted tiene a bien, pues, venir a compartir con nosotros, ya sea a Baleadas Express, donde están vendiendo los boletos de entrada del partido de esta noche entre Maratón y Olimpia, que se juega a partir de las 8:15, y puede disfrutar de Oli Chicken, o ya sea pues ahí en Restaurante Mezcla, para que usted pueda comer riquísimo, no hay ningún problema. Felicidades al abogado el Chino Durán, lo saludo aquí con motivo de lo que es el festejo de su cumpleaños, se lo digo aquí honestamente, le tengo un gran aprecio, no por la loción que me regaló, ¿verdad? Hago la aclaración.
0: ¿Para qué lo dice eso? No lo diga.
2: Es que es innecesario.
3: No, porque es cierto, él me proporcionó una loción, porque él es un,
2: a todos,
3: una buena persona. Pues.
2: A todos.
3: Bueno, a todos. Pues si usted no acepta que a usted le ha dado también.
0: No, es que no, es que no, es que eso no hace falta decirlo, Delio. Bueno, pero uno a la gente. Sí, pero usted siempre no lo diga, hombre.
2: Y lo más importante que nos ha dado.
0: Lo más importante es la amistad.
2: Es la amistad que nos da.
0: Eso es lo más importante.
2: Eso que una loción.
0: Sí, hombre, bueno, la loción yo la puedo, la loción yo la puedo comprar, hombre.
2: Pero una amistad bueno, de esa, pues, no.
3: Entonces cómpreme una y me la manda, entonces.
0: No, sí, le voy a mandar.
1: ¡Qué huevón!
0: Le voy a mandar una, bueno, ¿cómo se llamaba aquella?
3: Tanto que
1: el aguacatina.
3: Pues el millonario, pues él tiene todo aquí.
0: Le voy a mandar una aguacatina, no se preocupe. Yo se la voy a mandar con Freddy Nuil ahí para que se embarre ahí y agua Florida
2: la otra,
0: también.
2: Sí. La otra semana se la
3: mandás. Y a usted le voy a mandar unas siete machos también de aquí.
0: ¡Me la pongo! ¡Me la pongo! Y consigo, sí. Y consigo a miradoras también, ¡me la pongo!
3: Y ¿ah? Le voy a mandar papás. Un desodorante de Pacuso.
0: Ah, ese papá, también, sí. Hombre.
3: Para que se lo echen también.
0: De ese mándelo. También. Bueno. Mándelo. No le pare bola, Boqui. No le pare bola a eso.
3: Bueno, felicidades a Chino Durán. No me gusta decirle, pero lo respeto mucho, ¿verdad?
1: Chino.
3: Espero que la pase bien y espero que no se vaya a encachimbar también, porque yo no tengo problema alguno que le esté enojado por cuestiones, ¿verdad?
0: A mí qué me importa no. Si el Chino Durán se enoja el día del cumpleaños de él. Yo ya lo felicité ayer y ni que fuera mujer. Ajá. Para seguirlo felicitando, ni que fuera guapo.
3: ¿Y por
0: qué
3: ande enojado?
0: No, ya lo felicité, pero que... hoy él amaneció encachimbado y dijo que yo paso ocupado, yo no estaba oyendo. Entonces...
1: Ustedes dicen, ¿sabe qué me dijo Boquín? Ustedes se aprovechan que uno anda trabajando en la corte, dice, para estarle tirando duro, con el, se aprovechan de que ey. Olimpia pierde. Ustedes son malos amigos, me dice.
0: Ey, ¿y esa camisa?
3: Cuidadito con los efectos.
0: ¿Qué pasa con esa camisa? No, le pregunto.
3: Porque de aquí me voy a la iglesia.
2: Vamos, flaco.
3: No. Pues, aquí nada.
1: Proceda, flaco. Ahí sí, porque está en la casa de él. Ahí sí.

0: ¿Cuál de
1: es? Sí, no, sí, la, dele, la, flaco, dele, dele, dele. ¿Qué? Dele, no, no ¿cuál? Ya, pero es que usted está en su casa, señor. Usted está en su casa, Delio.
0: ¿Yo cuál? No, no importa. Yo de aquí ya voy para la iglesia. ¿Cuál es el problema?
2: Delio, déjese poner el efecto, Delio.
1: Déjese poner el efecto.
0: No, si es que yo vine con la camisa aquí.
1: Sea honesto con usted mismo.
0: Me la acabo de quitar ahorita. Me la acabo de quitar ahorita.
1: Pero sea honesto con usted mismo, póngase.
3: Yo cuando vine con la camisita en la mano me bañó, pues. Me bañó y tuvo
0: no,
3: que...
0: No, no, no.
3: No, no se vale así.
0: No, por... si usted no se la dejó.
1: Póngala, flaco, póngala. Aquí no hay favoritismo para
3: nada. No, déjalo, flaco.
2: Sóbelo, sóbelo, sóbelo, flaco.
0: Deje estar mintiendo.
3: Óigame, ¿quién me dice Dulce? Como Dulce siempre pasa... Dulce Castillo siempre escribe al Instagram. Yanu, mándemele saludos al pirigüeño en San Pedro Sula. Pirigüeño.
1: Así es la palabra.
3: No, sé.
2: Piri.
3: Es pirigüeño. No, es que esa yo.
1: A Piri.
3: Pirigüeño.
2: Es pirigüeño.
3: Ah, vos, eso lo estás diciendo vos. Ella escribió Piri.
1: Pirigüeño no es.
3: No, es que piri. Me hubiera puesto con E. Ella puso pirigüeño. No sé si es que el celular de ella se le. Ella puso, no puso pedi. Pirigüeño.
2: Error de dedo, vos.
3: Ahora, ahí no sé si es a vos que se refiere, Freddy, porque ya fue que tuvo un conflicto con vos.
2: No, pero de aquí no te levantó a vos ayer y a Delio
3: antier. No, sí, a mí me dijo ayer un par de cosas, pero...
2: Bueno, entonces, pero es que de San Pedro es de...
3: Bueno, ahí me respondió, mira, ahí me respondió ella. A ver, dice, Peri.
1: Así es.
3: Peri, no Pedi.
1: Yo pensaba que era pedigüeño.
3: No, pirigüeño. Ah, es para el bocón, dice. Ya respondió acá.
1: Ah, bocón.
3: Para el bocón,
0: dice. Mire, yo no me voy a bajar el canasto como Freddy, que le dijo unas cosas, pero yo a ella no la conozco. Pero si ella quiere respeto, que me respete, porque si no, yo la voy a levantar aquí.
3: Ya.
0: A mí no me importa.
1: Ay, Inés, que te respete al auditorio.
2: No, respeto no respeta a las mujeres.
0: De Dulce, esta mejor debería llamarse Amarga.
3: ¡Epa! Amarga le vamos a decir ahora.
1: La vez pasada que yo ataqué un oyente, Delio me dijo que no ofendiera a la gente.
3: Óigame, Delio. Óigame, Delio, mire lo que me pone Amarga. Mire lo que me pone Amarga. ¿Cuál es el miedo, dice?
0: Amarga, vamos a ver Amarga.
3: No, que ¿cuál es el miedo, dice? Como quien dice. ¿Y cuál es la onda, pues? ¿Y qué fue, pues?
1: O sea, que se enfrenta a Trago Amargo.
3: Sí.
2: O sea, pa que puso igual a Charlie.
3: No, pero no le tiene miedo. Fariseo en San Pedro Sula me puso.
1: ¡Hijo de madre!
2: Pa, o sea que Amarga bueno, se puso importa. Como...
1: Lo sigue levantando.
0: ¿Quién será esta diabla? Porque yo no la conozco, sinceramente. Tal vez usted, pero yo no
1: conozco
0: esta diabla, sinceramente.
1: No, pero Freddy la atacó el otro día, Freddy.
2: Pa, o sea que
0: Amarga se puso no como... La conozco.
2: Pa, o sea que Amarga se puso como Xavi ahorita. ¿Y cuál es el rollo, pues?
3: Me dice Dani Reynó. Saludos, Januario. Pregúntale a Pastor Gaitán cómo cree que queda hoy mi Monster. ¿Qué pasó con Don Sapo Yanu los viernes? No, tengo que dar una noticia. Esa noticia la di.
0: El amigo de él.
3: No, Don Sapo no.
0: Le pagaba todos los tickets.
1: Viajó fuera del país.
3: No, exactamente.
2: ¿Tiró la pata, Don Sapo?
3: Es algo parecido. Algo parecido. Se tuvo que ir de aquí de
1: porque lo amenazaron, país.
3: Sí, tuvo unas amenazas a raíz de algunas cosas que dijo. Porque parece que él aquí era Don Sapo, pero en otros lados también. ¿Va? Andaba... Y eso lo hizo emigrar.
1: Y dicen que la amenaza vino de la Lima por aquello del infiel. ¿Te acordás?
3: No, él fue lo que...
2: El infiel le dijo a Rosel Ramos.
3: Esa es la realidad. Óigame, mire qué bonito lo que pone Dulce. Calidad Dulce, me llega la gente cuando es así.
2: Amarga,
3: a pesar de que... No, pues Delio le puso Amarga. Pero a pesar de que Delio le dijo Amarga a ella, mire lo que responde. Los quiero a todos. Soy feliz de las 4 en adelante. No, escuche. Oiga, los quiero a todos. Soy feliz de las 4 en adelante. O sea que el momento de felicidad de Amarga es en este momento.
1: Pues. Dulce, cuando la vea, le voy a dar un abrazo sin soltarla.
3: No, hombre, no te metas a rollo, vos.
1: No, porque a mí me enamora las palabras de ella.
3: Ah, te enamora las palabras de ella. Enamora. Bueno, ver, pero qué tal que Dulce, el marido es el que te va a cachimbear, pues, o tal vez está casada.
1: No,
3: o...
1: porque el hombre tiene que ser de mente abierta.
3: No, pero que la abrace él, vos, no vos, pues.
0: Y usted no la conoce, ¿no?
3: No, Dulce nos escribe aquí en el Instagram, como Dani Reynó, mire, Dani Reynó, todos los muchachos que siempre nos escriben aquí y... Tranquilo, fornicario, dice, ve. Tranquilo, fornicario.
1: Ah,
3: ¿A vos te está diciendo?
1: Ese es Adelio.
3: No.
0: No, yo no soy fornicario.
3: Papá. No, a vos te está diciendo.
0: Es un hombre casado.
3: Es un hombre casado.
0: Vos no sos fornicario porque vos no te has casado y

0: ofrendas de pecado, bandaja.
1: Bueno,
0: Mandando la banda
1: pero
0: toda
1: el infiel
0: diabla.
1: puede, el infiel puede hacer que esté ahí.
0: No, papá. Estás
2: Ah,
0: equivocado.
2: no.
0: Ante los ojos de Dios, yo no cometo adulterio, papá.
2: Sí. No, no, yo le creo a Boquín eso, yo le creo a Boquín.
1: Dulce.
2: Acá, mire, ve, Boquín no es infiel, este servidor tampoco es infiel. Alberto Antonio Avilés Flores, aunque él haga así,
0: Es fornicario, este es fornicario.
2: no, pero él es soltero, don Delio.
1: No, pero.
0: Pero es fornicario,
2: Russell
0: hermano.
2: Ramos, él dice que no, y don Freddy Nuila, pues él también
1: Pero
2: dice que no.
1: antes de que Delio se convirtiera a Cristo, él era fornicario, de seguro, ¿no?
0: ¿Por qué?
1: Digo yo, pues, porque
0: No, porque
1: en el
0: no,
1: mundo
0: yo
1: usted
0: ya
1: sabe.
0: ya casado, yo vine a los pies del Señor ya casado.
3: El Forni, Boquín, el Forni.
1: Oiga, Delio.
2: ¿Cómo quién es el Forni, vos?
3: Y no le dijeron
1: Oiga,
3: fornicario.
1: Delio, ese es Freddy lo
0: No,
1: defiende a Delio.
0: no, es para mí. Ahora, yo le
3: No.
0: voy a dar una cosa.
3: Yo no le estoy
0: Fornicario
3: diciendo
0: es el
3: a él
0: señor
3: eso.
0: Ruila, porque él no se ha casado.
3: No,
2: Ah,
3: es que
2: sí,
3: yo no le
2: hombre.
3: puse fornicario,
0: Sí.
3: Delio.
0: No, usted es un fornicario. Primero,
2: Mire,
0: Alberto Avilés,
2: mire
0: otro
2: lo que dice
0: también.
2: Dani Reynó aquí, Delio. El único infiel en el programa es el socadito.
1: ¡Hijo de madre!
2: Que voy a,
3: No,
2: óigame, que hoy paso, oiga bien lo que, oiga
3: no le
2: bien.
3: vuelvo a contestar los mensajes a Dani Reynoso, dele, pues así
2: Bueno,
3: vamos.
2: oí lo que dice Dani Reynó.
0: Ya se
2: Delio,
0: rindió.
2: oiga lo que le dice, que hoy va a socar y me pone un monstruo. Todos están claros de que hoy es el día de Freddy Rodríguez Nuila. El día que él nunca esperó tener que apoyar al maratón, tener que
3: Fíjate que
2: sentir que el calzoncillo lo tenés, pero
3: oíme,
2: mojado por el maratón.
1: verde y amarillo.
3: oíme, infiel 2. Fíjate que estás equivocado. Si yo para la final soqué por
0: Infiel
3: maratón,
0: 2,
3: yo
0: Infiel 2, quiere decir que lo conoce también usted como
3: infiel
0: Infiel
3: 2.
0: 2.
2: No,
0: Yo
2: bueno,
0: para
2: no
0: la.
2: sé a quién se refiere él de las personas, pero yo no
3: Escucha,
2: estoy en
0: usted
2: el
0: no está en Infiel
2: catálogo,
0: 2.
2: no estoy en el catálogo de infiel. Se lo
3: Infiel 2.
2: digo, lo di, yo me defiendo solo, no estoy en ese catálogo.
1: Yo
3: Infiel 2. Infiel
1: conozco a
3: 2.
1: Januario. En la
3: Yo te
1: vida
3: puedo.
1: pasada sí era jodido, pero ahora creo
3: No,
1: que, ahora
3: yo.
1: creo que, creo. Espero no
0: No,
1: pecar creyendo de que el
0: es que
1: hombre
0: Alan,
1: ande correcto.
2: No jodas, no me ayudes, hombre.
3: Era un
2: Sí.
0: pin de primera, no es tanto Putin
2: Delio,
0: el de allá de Rusia.
2: este jodido no me ayudó en nada. Casi le dijo a la gente que yo era un infiel, pero no, no, no, Alberto.
0: Eso dijo,
2: No,
0: ¿verdad?
2: pero es que Alberto me
0: Sí.
2: conoció cuando estaba, o sea, Alberto también ha conocido varias etapas, una que yo estaba soltero, pues. Y uno
1: No,
2: soltero.
1: este Januario Delio
3: cuando vos eras
1: era,
3: soltero,
1: era más
3: hablando con los
1: matador que
3: gatos.
1: Wilmer Velázquez, Delio. ¿Qué es por qué le
3: Cuando vos
1: digo?
3: eras soltero,
0: Léale
3: Januario,
0: ahí
3: cuando vos eras
0: a
3: soltero
0: los que
3: pasabas
0: tiene
3: con
0: ahí
3: dolorcito, pasabas con
0: para que
3: dolorcito de
0: vea que le hablo
3: cabeza.
0: con base, fundamento.
2: No,
3: Pasabas
2: sí.
3: con dolorcito.
2: Pues claro, Freddy, si tú fui joven, el tema es que vos te quedaste con eso. Pues yo
3: O
2: no,
3: sea que
2: yo
3: fuiste
2: ya. Yo ya no, hermano, yo ya sé. Oíme. A los 30 años yo ya tenía casa, yo ya me había olvidado de ese
3: No, pero es
2: mundo.
3: que no, pero es que no tiene nada que ver con lo que estás
2: No, no,
3: hablando.
2: yo ya era un hombre serio, pues lo que te quiero aclarar, cuando
3: Vos
2: tenía 22 años, ¿qué crees que haga?
3: tenés 11 años más que
0: Epa.
3: yo, pues,
2: Me
3: hombre, que vos
2: dijo
3: pasaste por cosas que yo pasé después.
2: Salvatore ahí en México un día. Pucha,
0: ¿Cómo le dijo?
2: vos sos bueno, me dice, vos sos bueno, me dijo. Estábamos narrando la Copa Oro, me esperé.
0: Yo te hice.
2: Pero es que te gusta pijinear mucho.
0: Yo te hice, papá.
2: Y lo quedé
0: Yo te hice,
2: viendo
0: papá. Y vos sabés que las cosas que así son.
2: y
0: Yo te
2: acepté,
0: hice,
2: pues,
0: yo te
2: y que le
0: tienes que
2: iba,
0: aceptar.
2: que le iba a decir a Salvatore si el
0: Te
2: hombre
0: traje a
2: tenía
0: la
2: razón.
0: Azteca para
2: Sí.
0: que puedas narrar aquí. Te trajo a la Azteca. Así que, papá,
2: Tenía.
0: yo te traje.
2: Con 26 años, con 25 años, vos no querés
1: No,
2: estar en la casa,
1: pero a
2: pues.
1: vos te hizo Abel Elías.
2: Abel Reinier
1: En el
2: Ilía fue el que me dio el
1: periodismo.
2: chance a mí. Me llevó con Willy Bermúdez, en paz
1: Los
2: descanse,
1: dos.
2: los dos. Y ahí, como dijo Rafa Mairena, bonito es el mes del periodista. Mes del
1: Por
2: periodista.
1: cierto, que hoy fue fenomenal en la ahí en el COEC, donde se llevó a cabo el evento de la OPPDH, homenaje póstumo para compañeros que ya no están: David Chavarría, Henry Marvin Cabrera, Eduardo Flores, Abel Ilías, Se me olvida alguien más por ahí, Anario.
2: Nicho Flores, Eduardo, Marvin Cabrera, Chavarría.
0: Este señor,
2: no, si ya lo mencionamos. Eso, no, pero Alberto...
1: Es que vengo

0: llegando, Delio.
1: Pero Alberto,
0: y quiero decirle, Delio, y quiero decirle, después de lo que yo miré hoy, la APDH yo creo que va a desaparecer.
1: ¡Epa!
0: Vale más que Delio renunció a tiempo. La APDH está boqueando porque es que la política que está llevando Martín Vanegas y los compañeros ahí, es bueno usted servir, porque es que cuando Cristo vino a la tierra, vino a servir, y es que usted tiene que servir, Delio, en vez de que lo sirvan, y esa es la...
2: Es que a Edwin lo que le favorece, ¿verdad?, es que él trabaja en la federación y él tiene contactos, pues. Eso hay que decirlo.
0: Miren los contactos de Edwin Martín Vanegas y la UPPDH, el comando de las Fuerzas Armadas, la empresa privada, tiene como 10 patrocinadores que van a patrocinar todos los eventos de la OPPDH.
1: Y sabe que yo le contaba a Alberto
0: hoy con eso,
1: que la buena noticia es lo que les dije, de están trabajando ya. Eso lo recalco porque es algo muy esperado por los periodistas, tener el beneficio de salud, el seguro y otras cosas más. Y si ya está la gestión hecha con Tomás Zambrano y con el presidente de la República, a mí eso sí me llena de mucha satisfacción.
2: Qué bueno.
1: Ojalá que Edwin, Delio, este es un beneficio que lo puede tener Delio Boquín, sí, lo va a tener, claro, Don Freddy Nuila, lo va a tener Don, claro, Alberto, sí, Antonio, lo voy a tener yo. Y todo lo que sea en beneficio de los colegas, mire, ya suficiente nos pisotean jugadores, entrenadores, familiares, dirigentes que a la hora que quieren hacen lo que quieren con los periodistas. Entonces, algún beneficio, algo tenemos que tener, pues no solo poner el lomo, pues.
0: ¿Sabe qué me gustó, Delio, que dijo?
2: Ojo con lo que está haciendo John Jairo.
0: Delio, ¿sabe qué me gustó? ¿Sabe qué dijo Martín Vanegas hoy? Que la OPPDH va a trabajar para que no vuelva a pasar lo que ha pasado con los colegas que le han dado toda una vida,
1: sí,
0: a la prensa deportiva, y terminan en la calle, acabados, cuando mueren, no tienen ni cómo enterrar a la familia, en algunos casos. Sí. Entonces la OPPDH va a trabajar en eso, y a partir de ahora me sumo a la OPPDH.
1: ¿Cómo?
0: El pasado quedó atrás, y voy a apoyar a los que realmente trabajen.
1: Qué bueno, Alberto, porque...
0: ¿Te invito a vos?
1: No.
0: Ah, no, vos sos parte.
1: No, yo, pero además voy a decir esto, Delio, yo voy a ir donde esté el beneficio para todos los colegas, no personal mío. No personal.
2: Está reclamando una falta penal de los Lanchos y es penal. Es penal ahí.
1: En Quilombo.
2: Como decía Tito
1: Jara. Nos vamos para la final, Delio, con el azul profundo, con el cicli.
2: Yo creo que sí, papá, porque llegar
0: en los Lanchos.
1: Nos vamos con el cicli. Poneme la canción del Agui. Del Agui.
2: Del Agui, papá.
1: Poneme la canción del cicli.
0: Hay que esperar el penal.
3: Sonríe, mi Beatriz. Sonríe, Beatriz Avilés.
0: Bueno, sonreí vos, Nuila, si vos estás en tu segundo equipo, muchacho.
1: Sí, hombre, sí, claro, Freddy, claro, te tengo la solución a tus problemas, Freddy. He encontrado la solución a los problemas de Freddy Rodríguez, Don Delio Boquín, y hoy se lo vamos a decir. Cambiate de equipo, Freddy. Hacete Motagua. Motagua es el único que puede parar al Olimpia, Freddy.
3: Januario, quiero declarar algo ahorita mismo, antes de ese penal.
1: Vamos a ver.
3: Sí, es penal. A falta de Auri... Cicli.
1: ¡Epa! ¡Epa! ¡Epa! Se va a venir cicli. El penal ahí, Delio. ¿Qué dice cicli, usted, Delio? Cicli.
2: Para mí es una falta penal.
3: ¡Vive el
2: porque
3: cicli!
2: Porque lo tiene abrazado y luego lo derriba.
3: ¡Vive el
2: fíjese cicli! Bien.
1: Está.
2: Ojalá que el
0: árbitro... Ahí está.
2: Brown mantenga la posición.
1: Vamos ahí, a ver. Ahí va Selvin. Mire. Va, ¿también? Nada, no hay penal. No hay penal.
0: ¡Qué bárbaro!
2: ¡Chabacán!
1: ¡Qué
2: bárbaro! Sinceramente, este árbitro, mire.
1: Se mamó Delio. Se mamó Delio.
0: Mira, ha ido al Motagua, le pita el penal. ¡Qué bárbaro!
2: Por atrás, hombre.
0: Sí. Lo agarró y lo soltó, Delio.
2: ¡Qué barbaridad!
0: Sí, lo soltó cuando estaba trastrabillando.
3: Voy a aplaudir la decisión de Selvin, no es penal.
1: ¡Epa!
0: ¿Y usted qué le interesa, amigo?
2: No, primero dijo era penal. Este muchacho
3: no,
2: cambia.
3: Yo no he dicho que
2: de la noche
3: penal.
2: A la mañana.
3: Yo no primero he dicho que dijo, penal.
2: Vamos ahí y después vemos el penal.
3: No, ahí fornicario sí está equivocado. Yo lo que dije.
1: Ey, vos, ¿quién es fornicario?
2: No, yo no soy fornicario, papá. Ahí sí lo voy a reprochar.

0: escuchar y capaz le voy a decir una cosa que lo va a doler.
1: Sí, pues yo soy muy hiriente. ¿Pero a quién? ¿A Dulce o a Infiel?
2: Es que yo no le puse fornicario.
0: No, yo al menos no soy vividor de mujeres, ni ando bajando mujeres, ni soy infiel.
2: ¿A quién?
1: No, pero es que...
3: Espérese, que
0: claro y definido.
2: Usted baja directivo.
0: Definido. Directivo. Yo, al igual que usted, que anda velándole a los directivos también.
1: Sí, otro velón también. Se mamaron hoy. Los dos son velones. Mamaron hoy.
2: Yo no soy velón.
0: Y yo no tengo necesidad de ir a poner en mal a los compañeros también.
2: A nadie. No, hombre, es que usted se pone mal con la gente.
0: No, si se acostumbra a andarlo poniendo en mal a uno.
2: Usted se pone mal con la gente que atiende. No, usted se pone mal con la gente.
0: Yo lo conozco muy bien a usted,
1: papá. Dice Romy Arias. Se mamaron los dos velones, dice. Romy Arias.
2: No, yo no soy velón, gracias.
0: No, yo no me considero velón, papá.
2: No, bueno, yo no me considero
0: veloz.
2: Yo no me
1: considero. ¿Y por qué te reí, pues?
3: No, yo lo estoy viendo, qué relajo.
2: Bueno, si me dejan hablar, va. Yo no me considero ni le estoy diciendo a usted. Así que a mí
0: no, usted lo dijo.
1: No, usted le dijo, usted baja dirigente, sea huevón.
2: Porque eso de que si aquí hay alguien que baja gente, es él, yo no.
1: ¿Qué? Me está diciendo otra vez que usted baja.
2: Yo no bajo a nadie.
0: Bueno, y déjelo. Es cuestión de él. Yo no soy como él, que por un anuncio que tiene con Elías Burbar aquí, tiene la cola en las patas, no puede criticar a la España.
2: No, nada.
3: Pero si lo critica.
1: ¡Puchica!
0: Del supermercado. Y ando viviendo mejores. No, yo pago las cuentas.
2: Yo le pregunto, si usted aquí pasa hablando de baleadas todos los días, lo que pasa es que a usted le da pena dar un servicio. A mí no me da pena, yo estoy dando un servicio.
3: ¿Un servicio?
0: Yo doy servicio, ¿cuál es el problema?
3: Todos aquí, mire.
2: Pero le da vergüenza porque por la boca pone el pez.
0: A usted le da vergüenza. Aquí en la radio,
2: sí, pero a usted le da vergüenza porque por la boca muere el pez. Porque usted cree
0: que dar un
2: servicio es malo.
0: No, hombre, no es malo.
3: Voy a decir esto. Mire, atención, Freddy.
2: Yo doy un servicio y no me da pena. Usted es que la quiere tirar. Porque usted.
3: Oiga bien, Freddy.
2: Usted tiene un anuncio y con la paja de que manda saludos todos los días lo da.
1: Hijo de madre.
0: Bueno, pero es que.
1: Saludos que da, lo cobra.
0: Yo tengo derecho. ¿Y cuál es
2: yo
0: el
2: no
0: problema?
2: Cobro saludos. Si yo, no yo, pagar, doy, yo doy servicios publicitarios. ¿Ah? Yo no cobro saludos.
0: Yo no como usted, que aquí tiene usted, derecho a uno y paga hasta cuatro.
2: Usted cobra saludos.
0: ¿Verdad?
2: Y usted no cobra saludos.
0: Porque no justifica.
2: Usted cobra
0: pero
2: saludos.
0: Pero la otra empresa sí lo hace.
2: Usted cobra saludos. Sí. Yo no cobro saludos. No. Yo doy un servicio
3: publicitario. Bueno, que no hay ninguna esperanza que gane Maratón hoy. Se peleó Maratón y Real España, Quique.
1: Va a quedar empatado.
3: Maratón y Real España.
1: Empatado van a quedar hoy.
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2: 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Quiero aprovechar para saludar a nuestro buen amigo Giovanni Aguilera, hablando de llantas, Januario, ya que ya días no lo saludábamos acá, se han dejado los saludos de Giovanni. Saludarlo, que está pendiente siempre del
0: programa. Un abrazo a Gran Jova, Gran Olimpia, Giovanni, hoy está socando ahí por el triunfo de el blanco de Leo.
1: Giovanni, saludamos. Lo sentimos, Giovanni, pero vamos con el verde.
0: Bueno, y me dice Julio Mencía, el abogado.
1: ¿Qué dice?
0: Sí, mire, este jodido no anda con cuento, Julio Mencía. ¿Qué dijo? Mire lo que dice Julio Mencía. Si ahora el infiel soy yo, todos ustedes son pícaros. Son infieles todos. Son infieles todos, dice. Solo dormidos, ¿no? Dice.
1: Pero ahí incluye a Delio.
0: No, vete, Julio. Ahí incluye a Delio. ¿Qué pasa con Julio Mencía? ¿Qué pasa con el abogado Mencía?
3: ¿Qué pasa con Julio Mencía?
0: Yo creo, Delio, que este señor, el abogado Julio Mencía, lo que quiere es dispararnos desde San Pedro Sula para que no lleguemos y no atendernos, pues. Nos está diciendo infieles aquí, pues. Eso es lo que quiere el señor Mencía. No, mira que yo lo conozco, pues. El hombre no me quiere recibir en la casa, no quiere que vayamos los neumáticos. No, hombre, ¿qué pasa con el abogado Mencía?
1: No quiere que entre el diablo a la casa de él.
0: No, a mí me había dicho, hermano, traiga las llantas, los neumáticos.
3: Que entre fornicarios ahí, ¿verdad?
0: Ah.
3: Una serie de fornicarios ahí, toda cuestión, ¿verdad?
2: Ahí, papá, ahí le mandan saludos desde Atlanta, Forni. No sé a quién se refiere, Gerson Godoy.
1: Bueno, yo no lo conozco a él.
2: A mí no creo que me esté diciendo así.
0: No, bueno, a mí tampoco.
3: Yo estoy dirigiendo por lo que dijo Alberto.
1: Mencía dijo que todos somos pecadores pícaros.
2: Póngase serio, Gerson, ¿a quién le está diciendo eso?
3: Con todo el respeto que usted se merece, y sea la última vez que usted en este programa bromea conmigo. Si no, vamos a llegar a tener serios problemas, se lo digo.
1: A Freddy.
0: Bueno, entonces hagamos una cosa.
2: Bueno, no vuelva a bromear usted conmigo también. ¿Por qué
3: usted quiere tirar de pulcro aquí? Es más sinvergüenza que Javier.
0: Mire, hagamos una cosa.
2: No bromee usted conmigo.
0: Hagamos una cosa. Se peleó España y Maratón.
1: Se peleó
0: España y Maratón.
1: Entra en crisis San Pedro Sula, señores.
0: Atención, Quique. Información que nos llega desde San Pedro Sula. Desatada la guerra entre España y Maratón. La guerra entre España y Maratón está al rojo vivo.
1: ¿En qué va a terminar esto? San Pedro Sula en crisis porque Freddy Nuila se agarra a cachimbazos con Delio Boquín, el popular trago amargo.
0: ¡Epa!
3: Así es, enano. Que ahora la está subando Ureña con el gobierno y no trabajas.
1: Hay que trabajar, Delio.
0: No, ya trabajó
1: hoy. Ya por hoy trabajé, Delio. Le voy a mandar...
3: ¿Por qué no?
1: Permítame, Delio, permítame. Le voy a mandar la frecuencia. 101.5.

0: 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Estamos trabajando en los canales, en Canal 8 y en Radio Honduras.
1: Y eso es importante.
0: Pregúntele a Jairo Landa, ¿no es
1: paja? Hoy te oí con Naún Gabriel Valladares.
0: El egipcio. Oíme. Mira, ven, no me voy a dar paja. Pero con la llegada del egipcio y la mano amiga, eso va para arriba.
1: Va para arriba,
0: Vamos a competir ahí en Radio Nacional.
1: Está bien, claro, Alberto. Claro. Hoy estuve escuchando ahí a don Alberto.
0: Un saludo a Jairo
1: Landa,
0: Mena, el director ejecutivo.
1: Y a don Jairo Mena.
0: Y Jairo Landa, director de deportes. Siempre pasan pendientes todo el personal de Radio Honduras y del Canal 8, Televisión Nacional de Honduras. Pasan pendientes de Minuto 90. Con nosotros dos, vamos para adelante, mi querido.
1: Hoy lo escuché y también vi al egipcio, a Naún Gabriel Valladares, lo saludé. Mi amigo personal, Naún Gabriel Valladares.
0: ¿Quién le clavó el egipcio?
1: El egipcio. Óigame, ¿podrá Maratón? ¿Tendrá Maratón capacidad de ganar este partido? Yo no lo veo alejado, Maratón.
2: ¿Y por qué no va a tener
1: capacidad? Sí, hombre, sí puede. No, es que no lo estoy minimizando, estoy haciendo una pregunta. Yo ya dije que sí, hombre.
2: Pues sí, hombre, si lo puede doblegar, ¿y por qué no?
1: No, hombre, sí.
2: Si Maratón se propone, le gana hoy al Olimpia, ¿y por qué no? Ahora, va a enfrentarle a un equipo que tiene jugadores cachados. Jugadores que en realidad saben cómo.
1: ¿Está con miedo usted ya o qué?
0: Pero
2: tiene una serie de jugadores ahí que les hace falta.
0: José Delio, pero hay una pregunta que nos tenemos que hacer todos, José Delio. Se anda encendido, anda con luz.
1: ¡Epa!
0: Alexis Vega. Ahí sí, pero es que cuando este muchacho anda totalmente dormido en la cancha, amenazado, como que le tiembla el uniforme blanco, ahí falla Maratón. Pero si anda un Alexis Vega encendido, oiga, tenga cuidado, Olimpia.
2: ¿Ah? No, Maratón no lo puede, perdón, de
1: Alexis Vega.
2: No solo puede depender de ese futbolista. Maratón tiene a Rubinho, tiene a
1: sí, hombre.
2: A a todos esos jugadores, pues. Yo pienso que el señor Lavallén, con todo el respeto que él se merece, aunque el presidente del equipo Maratón ha dicho que hoy va a estar en el Morazán. Yo le voy a decir algo. Si ellos hacen eso, estarían haciendo a una comisión de disciplina, y aparte de eso, se exponen a un castigo fuerte, ¿verdad? Porque si el Olimpia llega a protestar, ese tipo de situaciones, hasta una pérdida de puntos se puede dar.
0: No, pero yo creo de lo que no va a pasar eso. No va a pasar. Un llamado a Alexis Vega. ¡Oye, Alexis Vega! Llega encendido, papito, llega encendido.
2: Lo otro que quiero decir es que el señor Lavallén hoy no puede entrar a especular. Que se quite esa zurronada que tiene y que hoy salga a proponer el partido. Que demuestre que en realidad tiene esos jugadores ahí. El caso de Rubilio, Messiniti, Alexis Vega, todos esos jugadores. Hoy queremos ver un Maratón muy distinto, pues. Así como vimos a Motagua presionar al rival.
1: Sí, hombre.
2: Quitarle el balón. Así es que queremos ver ese tipo de partido nosotros, ¿verdad? Que se le vea al jugador de Maratón que en realidad quiere estar en esa final.
0: Y me le sumo a Delio Boquín. Señor Lavallén, las armas no las deje fuera. Meta a Messiniti, meta a Rubilio. Rubilio es un buen cliente del Olimpia, con el Motagua lo demostró. Meta a Rubilio, señor Lavallén, si quiere tener aspiraciones, porque por el bien del fútbol tenemos que apoyar a Maratón hoy.
3: Bueno, yo no sé si sea de apoyar o no un equipo u otro, pero comparto con Avilés que, bueno, Maratón tiene la posibilidad, yo lo dije ayer y lo voy a seguir diciendo, de salvar al fútbol hondureño. Es que aburre que sea campeón el mismo. Yo creo que hasta un olimpista, fíjate que a mí me estaba diciendo alguien de Olimpia, de la directiva, que me lo encontré ya días, que trabaja en el equipo de mercadeo, de que han hecho estudios, que por qué el olimpia juega con 1,000, 2,000 personas todos los días.
1: ¿Y qué encontraron ahí en esos estudios?
3: ¿Sabes qué encontraron en esos estudios, Paz? Que la gente ya está aburrida porque ya sabe que el equipo va a llegar a semifinales. Ahí es cuando empieza a ir al estadio. Te lo juro, Mario. Yo sé que la risa, pero eso encontraron.
1: Son malos el resto, son malos. No, imagínate a lo que ha llegado ya, a lo que ha llegado la estadística, que como son malos el resto, el aficionado del Olimpia dice, ¿para qué voy a ir yo? Si mejor vamos a la semifinal, a la final, vamos, si ahí lo vamos a ver al equipo.
3: Freddy. Mira, se ahorran ese billete para ir a echar más cervecitas a las semifinales, que se pone un poquito bueno.
0: Freddy, sí. ¿Sabe qué me dijo Pablo, el guardia?
3: El equipo siempre, pero déjalo.

0: término, Betty. Siempre gana las vueltas el equipo, siempre llega a las instancias decisivas. ¿No te fijas de esa particularidad?
1: Sí, hombre.
0: Que llega a la liguilla, llega más gente al estadio.
2: Freddy, ¿sabes qué me dijo el Juan Pablo, el guardia acá en Clínicas del Boulevard? Se burlan de los demás. ¿Sabes qué me dijo? Mire, me dice, Olimpia está en pretemporada. El campeonato de Olimpia comienza en la triangular, me dice.
0: Ahí está.
2: Y
0: ahí
2: se
0: está.
2: Burlan estos jodidos por esa burla que tienen. Tienen que quedar fuera.
1: No, hombre, ahí si está,
0: es que no divierten los demás equipos y eso no es culpa de Olimpia. Pero eso es lo que pasa, por eso yo...
1: No, hombre, hay que hacer un...
0: Le pongo a Alexi, Messi, Rubi. No le voy a agregar lo que te le agregan a veces porque es irrespetuoso. Salven al fútbol de Honduras hoy, hombre. Hagan algo diferente.
1: Y la pregunta, espérate, pero yo te hago una pregunta.
2: Rubi Paz te iba a decir, fíjate.
1: No, hombre, respetame. No,
2: él te iba a decir, Freddy.
1: No, mira, yo le quiero hacer una pregunta al caballero en San Pedro Sula. Él dice que él salvaría el fútbol, el hondureño Alexi Vega. Bueno, yo le pregunto, ¿y qué vas a hacer después de que gane Maratón cuando Alexi Vega salve el fútbol ganando hoy? ¿Qué vas a hacer vos? ¿Le vas a pedir que salve al fútbol y que cachimbea al Real España?
0: No, porque la España también salvaría al fútbol hondureño.
2: Uh-huh. No, es que ahí se van a matar los dos.
0: Yo le quiero pedir un favor a Maratón primeramente.
1: ¡Epa! ¡A favor, epa! ¡Vamos, vamos! ¡Ay!
0: No, Lavallén no va a estar en el banco, yo lo suspendido pasa, no es a Lavallén.
1: Ajá, ajá.
0: Maratón en general, no es a Lavi, porque Lavi pasa suspendido. Salven al fútbol, hombre. Con bajarse a Leo, salvan al fútbol. Ya si le dan la gamba a la España o la España gana, pierde, mátense los dos ahí, no importa.
1: Ajá.
2: Ya serían 41 copas y lo dejan.
0: Sí. Ya me aburrí de que solo Cicli, de vez en cuando Cicli.
3: ¿Qué le pasa a Menotti?
0: Que Cicli ganaba con Diego, de vez en cuando.
1: Sí,
0: Cicli, porque en realidad que fútbol, nadie salva este fútbol. Este fútbol
3: ¿Qué le pasa a Menotti?
1: ¿Qué le pasa a Menotti? Dice ahí alguien ahí, oí. ¿Oí?
0: A usted le tienen agonizando a la Estrella Roja.
2: Al equipo de Juan Carlos Sierra.
3: El filósofo del fútbol.
1: El filósofo del fútbol.
0: No, le metemos sazoncito nada más. Solo le metemos sazón, Juanca.
1: Bueno,
0: gracias
1: pues.
0: Gracias por la información que me mandó
2: ayer. A Juan Carlos Sierra le vale un comino en la Estrella Roja. Él es Motagua. Esa es la verdad, pues.
1: Motagua, quiero decir que estamos en el minuto 82. El equipo Génesis y el Olancho empatan a 1. Mire, si el Génesis ganara, este partido haría 7 puntos.
0: No importa.
1: Se iría, exactamente, eso es lo que quería explicar.
0: Ocupa lo mismo.
1: Porque si ganara hace 7, pero si pierde con Motagua, al tener los mismos puntos, el punto invisible le favorece a Motagua. Entonces, para Génesis empatar este partido, hoy hace 5, Motagua tiene 4. Génesis lo que necesitará es empatar el partido ante Motagua. Y si pierde, queda fuera de cualquiera de las dos maneras. Por eso... para Génesis era empatar hoy y después ir a empatarle a Motagua, que no es nada sencillo, que está Paz. Todo cuesta arriba. Sí.
0: No, Paz, si pierde, perdón, corrijo, si pierde está obligado a ganarle a Motagua en el Nacional. Si empata o gana, ocupa lo mismo, empatar en el Nacional.
1: Sí, sí, sí.
0: Si bueno, pierde, tiene que ganarle a Motagua, no está afuera.
4: La puerta para el Motagua está abierta con ese empate. No hay duda, porque no tiene que
0: empatando o ganando, no confundamos a la gente, empatando o ganando Génesis ocupa lo mismo en el Nacional.
2: No, pero yo no veo a Motagua empatando acá, yo creo que Motagua lo dobla.
0: No, es que Alberto, no engañe, no confundamos a la gente, si Génesis empata o gana, ocupa lo mismo en el Nacional. Independientemente del resultado, gane o empate o todo.
2: Es que si empata hace 6 y Motagua ganando hace 7.
0: No, sí, pero Génesis empate o gane, Alberto, necesita un punto siempre en el Nacional.
2: Sí, es cierto.
0: Eso es lo que le quiero decir.
2: Porque si ganar hace 7.
0: Génesis no necesita ganar en La Paz, vaya. Con el empate necesitaría siempre un empate contra Motagua.
2: Sí, qué llave tan apretada, va.
0: Bonita.
1: O sea, Génesis va a tratar de hacer su partido, no necesita ganar con este resultado y Motagua sí está obligado a ganar.

0: ganar. Hay una diferencia. Motagua, mire, Motagua está obligado a ganar, pero hay que decir una cosa. Es juega de local, es favorito, va a jugar con su público, es mejor equipo, ha tenido una mejor temporada. Todo esto le favorece a Motagua. Todo esto le favorece. Ya si no le ganas al Génesis de local y no clasificas, pues, uy, vaya, casi mete el segundo Génesis.
1: No, pero no le sirve de nada.
2: Le robaron el penal ahí.
3: Pero mira que, mira, es ambicioso, mira, bo.
0: Quiere ganar, no le importa, mira. Quiere ganar.
2: Pero hablamos de mira, el técnico de Génesis.
0: Del técnico de Génesis.
3: Fernando Mira.
4: Yo aquí no bromeo con nadie. Nunca lo habíamos visto así.
0: ¿A quién, Delio?
4: Mira.
0: Ahí anda, mira.
4: Con buzo. Yo llego con pantaloneta corta.
0: Bueno,
2: este equipo de Helio, este equipo no tiene gente, este equipo no lleva gente.
4: Motagua tiene que hacer su propio partido, Motagua tiene que estar dependiendo de nadie.
0: Sí, hombre.
4: Jugando en local y en casa, valga la redundancia, el Motagua está para estar en la gran final. Y me atrevo a decir que así como están las cosas en el papel, y hoy queda eliminado Maratón, al igual que en España, la final puede que sea definitivamente Olimpia Motagua. No sé ustedes qué piensan.
0: Mire, Motagua es claro favorito para mí en esta llave, en la primera, en la de Motagua. A pesar de todo, Motagua va a llegar como favorito para lograr un buen resultado ante Génesis. Está más claro, me parece, el panorama para Motagua. Y después, lo de Maratón España y Olimpia, que está apretadísimo, se define hoy. Si Olimpia empata, está listo. Y si... Sí,
4: claro.
0: Y si, porque ya, es más, si gana Freddy Delio, ya está. Se acabó todo, el misterio.
2: Y si Motagua llega a la final, es favorito, por lo que pasó en la tabla.
3: Pa, fíjate que tengo una corazonada, Paz.
0: Vamos a ver qué es esa corazonada, porque ya nos tenemos que ir.
3: En la mañana que me levanté, lo pensé y creo que lo soñé.
2: Que si de ahí hubiera
3: aguantado. Voy a decir porque yo no me quiero guardar nada.
0: Vamos a ver, pero es una corazonada, es algo...
2: ¿O un sueño?
3: Mira, no sé si es una corazonada calzoncillesca o apegada a la realidad. Creo que el grupo A va a terminar con triple empate con 6 puntos.
0: ¡No, hombre! O sea que gana Maratón hoy.
3: Gana Maratón y gana España el lunes.
2: Sí, yo creo que sí. Y pasa la España por aquello que dijo Januario.
3: Va a ser España Motagua la final, creo.
4: Que va a hacer es hacer el favor a la España.
3: Sí, yo creo de él.
4: No ganar con 20 hombres, menos para que le gane con 11.
3: No, con 11 no creo que le gana. Pero el fútbol va, el fútbol.
4: Usted es que Maratón haga la hombrada y que lo clave el España.
2: Lo que pasa, Delio, que lo importante... Delio, lo importante es parar al Olimpia y después que se maten los dos de San Pedro. Así va a ser.
3: Pucha, y aquí lo que voy a decir ahorita sí es calzoncillesco. Me resisto a que la temporada de la España termine tan triste, ¿oh?
2: Una buena temporada en las vueltas.
3: O sea, una temporada magnífica, con un buen comportamiento futbolístico, en los clásicos. Incluso en la triangular, pues al final...
2: Es que quien se pasea en el España, Freddy, son los dos jugadores contra Maratón, hombre.
3: Sí, porque
0: sí, es cierto. Tenía que haber...
2: Esos le mataron el campeonato al España.
3: Tenía que haber sumado un punto en el Yankee, el España. Estaría tranquilo, pues estaría dependiendo de ese partido del lunes nada más.
2: Sí.
3: Terrible lo del España, pero bueno.
2: Oiga lo que dice el presidente del colegio.
0: No existe la palabra sencillesco, sino que sencillez te manda a decir el presidente del colegio de periodistas, Juan Carlos Sierra.
3: Yo le quiero sugerir un lavadito de oídos al presi, porque...
0: Vamos a ver.
3: Yo dije calzoncillesco.
2: O sea que Juan Carlos tiene que lavarse los oídos, tiene razón.
3: Escucha mal el de Dalí.
2: Calzoncillesco.
0: No, lo que pasa es que Juan Carlos Bo tiene que estar atento, pues.
3: Escucha mal el orgullo de Dalí.
2: Dice
3: sencillesco.
0: Que tampoco existe, te está diciendo esa palabra, ahí está.
3: No, eso sí lo acuñé yo ahorita.
2: Sí. Yo lo que siento que Juan Carlos Sierra la tiene contra usted, amigo.
3: La tiene contra el España.

0: No puede escuchar que se hable de España, por no sé qué le hizo el España.
1: Sí.
2: No, con cuidado, que ahí anda, ahí está Wilmer, que...
1: Mira, Freddy, unite ahí con Juan Carlos para que vos dejes de sufrir y te pases al Motagua, hombre. Por lo menos con Motagua vas a ganar cada 10 años algo. Pero imagínate, vos tenés una vida sin ganar, pues. Vos...
3: Digo el presidente del maratón que está cagado de la vida, porque ahora los españoles están locando porque gane maratón.
1: Sí, hombre, sí, es una cosa de Ripley eso.
0: Se cague de la risa, pero que gane, hombre, está bien.
1: Que gane, dice Freddy, que lo que quiere es que gane.
0: Que se cague de la risa, que no le llene el estadio y se cague de la risa de Leo ahí en el Morazán. No,
3: Yo
0: pues
3: voy a
0: sí.
3: decir algo, yo también tengo ese pensamiento. Yo también tengo ese pensamiento que Maratón mata hoy al Olimpia, lo elimina, pero el España lo quiebra Maratón. Sí, porque yo veo mejor equipo. Y quiero decir algo relacionado a esos dos jugadores hasta cierto punto
0: Epa.
3: irresponsables. Ellos son culpables y irresponsables a la vez porque
2: Sí.
3: no se penetraron en que estaban peleando de alguna manera un torneo en el cual el España necesita ser campeón, porque con este
0: Se
3: tipo de
0: equivocaron.
3: jugadores no llega sinceramente.
0: Estoy de acuerdo con Delio. Era este torneo para el España.
2: No, estate de acuerdo conmigo,
0: Es
2: fíjate, yo te
0: este,
2: dije,
0: vaya.
2: yo te lo dije, yo te lo dije.
0: Es increíble que no y por lo menos llegue a la final, pues en un torneo en el que yo
2: Es
0: creo
2: que
0: que tenía
2: mire,
0: todas las
2: Freddy,
0: condiciones.
2: el España se
0: Porque mira,
2: complicó en el primer juego.
0: escuche
2: Ahí
0: Betty,
2: complica, sí.
0: escuche, ¿sabe cuál es el problema con Leo? Leo es tan bueno, Leo, que Leo los pijea jugando horroroso, porque juega horrible el Olimpia. Y ahí viene empujando un montón de cipotes y viene el Choco Lozano, Kioto, el otro torneo, compran Eric Puerto, se
1: Ey,
0: arman
1: ¿cómo es
0: y te
1: eso?
0: vuelven a sembrar.
1: ¿Cómo es
0: Leo
1: eso?
0: tiene esa capacidad, Leo. O
1: ¿Cómo es eso
0: sea,
1: que
0: que
1: viene
0: se
1: el Choco
0: arma.
1: Lozano? ¿Cómo es eso?
0: No, Olimpia va a armar una delantera
2: El
0: distinta.
2: amor de
0: Va
2: su
0: a
2: vida
0: cambiar.
2: futbolísticamente, ¿va, Freddy?
0: No, aquí mete 30 goles el Choco Lozano. No le ponga la duda, Betty. Va, ganó Lancho. Sonríe Motagua.
1: Atención,
3: Qué lindo,
1: ¿qué
3: precioso.
1: pasó, Freddy? ¿Cómo que ganó el Olancho?
0: No, casi mete gol.
1: No me
2: No, ve,
1: mantengámonos serios,
2: carca. No,
1: hombre.
2: no, que por carcajada, Wilmer.
1: No, mira.
0: Yo qué culpa tengo que vaya
2: Carcajada,
0: atrasado.
2: Wilmer. Vágale, vamos. Vamos,
1: Aquí,
2: vamos, vamos.
1: aquí, aquí, aquí está. Vale más que aquí está Juan Carlos Sierra.
2: Qué
1: No
2: bárbaro.
1: podés aceptar ahí en el colegio, Juan Carlos. Imagínate que mates a alguien, digamos, aquí al
2: Oíme,
1: aire.
2: nombre.
1: No, tenés que, para ser periodista, tenés que
2: No.
1: estar concentrado.
2: No, no puede ser, güey.
1: Vamos a ver, Juan Carlos.
4: Especulando está, fíjate.
1: Imagínate la gente, Juan Carlos,
0: No.
1: un aficionado de Motagua le dio un ataque de ansiedad, pues,
0: No, hombre.
1: inventando
0: No.
1: noticias.
0: No sean
2: Y
0: así,
2: muchos
0: hombre, pues es
2: motagüenses
0: que...
2: muertos de la risa y solo por esa mala noticia que dio Freddy Nuila. Sinceramente, Freddy, que es España, usted lo tiene aturdido, sinceramente. Ya no
0: No,
2: haya ni qué
0: hombre.
2: decir.
0: No, hombre, está atrasado, pero no póngale la pluma a lo del sueño.
1: Viene el tiro
0: Yo no
1: libre.
0: creo.
1: Cuidado, que viene el tiro libre. Vamos a ver si el bicho, tal vez el bicho... No, no, lo
2: No,
1: tiró
2: hombre,
1: afuera,
2: por
1: Kevin López.
2: encima pasó.
1: Sí.
0: Dime, es que aquí va atrasado, oh, hasta en eso estamos atrás en San Pedro.
1: Pero no, Freddy, mira, ve, no cometas esos errores porque, y más, acá estaba Juan Carlos. Yo vi el gesto que hizo Juan Carlos, no, hombre.
0: ¿Cómo le hizo? ¿Fue Pujido el que metió?
1: No, no, no, la verdad es
2: No.
1: que, ¿cómo te van a aceptar así, digamos? Vos podés matar a alguien, pues,
2: Un
1: y la
2: infarto.
1: familia, ¿me entendés lo que te quiero decir? Uno debe de ser consecuente. Si estamos, yo estaba viendo el partido y dije yo, ¿y dónde está ese gol, pues?
2: A dónde está?
0: No, yo no dije qué goles,
2: Re
0: manes.
2: Recuerde, Freddy, que alguien se puede morir de la alegría o la tristeza. Sí,
1: Exacto.
2: hombre.
0: No, Alberto, lo que pasa es que aquí va 20 segundos atrasadito el partido, man.
1: No, y vos, como decía Kilbert, lo que viste fue una ilusión óptica,
2: A
1: pues.
2: Freddy le pasó
0: Oh,
2: la que dijo el narrador, llamado, que dice: ¡Gol! ¡Yo miré gol! Dijo. Y no entró la pelota.
3: Así como dicen a veces algunos cuando narran. ¡Golpea!
2: Sí.
0: ¡Golpeado! Salió el
1: Hoy
0: portero.
1: está re revisión de
0: ¡Ey,
1: jugada.
0: Kilbert!
2: ¡Ey, ey, ey!
0: ¡Uy!
2: Vamos a ver, árbitro.
1: Revisión de jugada. Vamos, Selvin, ponete vivo ahí. Ayúdale al Cicli. ¿Ah? Al Cicli.
2: No, no es que le ayude, que tiene que pitar la jugada.
0: Ya le ayudó un par de veces,
2: Después
0: ahí
2: de la
0: va fallo.
2: revisión, después de la revisión.
1: ¿Cómo está cómo es eso, Freddy, que ya le ayudó al ciclón ahí, Selvin?
2: Hay penal ahí, ¿no?
0: Alguna vez ha cometido alguna fisurita ahí en favor del cicli, pues.
2: Puede
0: Como
2: haber
0: hoy te ayudan
2: penal.
0: y mañana te perjudican,
2: Puede
0: así
2: haber
0: es la
2: penal a
0: fácil.
2: favor de Olancho, ¿no?

0: No, pero más bien el jugador de Potros es el que, el de Génesis es el que cae, ¿o?
1: No, pero es que quería gastar el cartucho, Jumbo.
0: Se lo quería gastar John Jairo. John Jairo
2: por hacerle el daño al equipo de Génesis.
0: ¿Sabes cómo es eso, Freddy? Como cuando vos estás a dieta y ya son las 7 de la noche y te dicen, no, pero lo vamos a invitar a una hamburguesa. Llegaste, te metiste la hamburguesa, llegaste a la casa. Falta más bien, pues.

0: Noche te dicen,
1: ese...
0: no, te vamos a invitar una hamburguesa. Te comiste la hamburguesa, llegaste a la casa a las 10 y sacaste la 2 litros.
1: Fíjate que mirando a John Jairo ahorita, cuando
0: te mamaste no. todo, pues
1: cuando
0: te
1: tiraste. Cuando vos llegues a estar gordo, así te vas a parecer a John Jairo.
0: A John Jairo.
1: Sí, bien, así.
2: Más bien, oíme, John Jairo Paz, más bien lo vas a amonestar al jugador.
0: Sí, hombre, no, hombre, eso fue una manotada. Lo que hizo John Jairo ahí ya.
2: La gastó, no se quería llevar esa bala, pues.
0: No se quería llevar esa bala, así decía Rigo, mi barbero. Primo, me decía, eso es el consejo, se lo doy a Freddy, no gaste todas las balas, primo, no gaste todas las balas, que al final usted puede necesitar una. Hay que, usted Freddy Rodríguez, póngase vivo, usted que le gusta quemar todas las balas, que ha andado quemando balas en todos lados. No, mire, cuando llegue a los 50 años ahí va a querer andar con esas pistolas sin balas, se lo digo.
2: A la chabacanada,
0: hombre. Vos. No, yo te estoy diciendo.
1: No, ese era serio, hermano. Ese era tiempo pasado, ¿verdad, Freddy?
2: Soy otro, ya día, soy otro. Yo, mi etapa universitaria fue un poco torrida, fue loca.
1: Y más bien.
0: Torrida, ¿eh?
1: Y más bien, gracias a la chelita, le quitó un sufrimiento a usted, yo recuerdo. Freddy andaba llorando, ¿te acordás?
0: Sí, hombre, qué triste.
1: Ahí por el hato, yo recuerdo.
0: Y Freddy, yo recuerdo que. La chelita lo rescató. El que fregó a la chelita fue él, pues, porque la hizo España. Pues la chelita era Olimpia.
1: La jodió.
0: Ella era Olimpia, ella estaba en buen barco.
3: Voy a especiales, siempre voy a ir. Gracias por llamarme. Gracias, gracias.
2: ¿Qué dijo el parce, Anario?
0: Todos los equipos de él.
1: Todos los equipos de chatarra, anda Freddy. No, todos los equipos son chatarras, dice Juan Carlos, lo que usted apoya.
2: No he podido convencerla, fíjense, amigos, con el Barça, ahí no se me dio.
0: Bueno, va la última jugada, ahora sí, don Delio, compañeros, porque ya está.
1: En cualquier momento pita el árbitro el final del partido.
2: Bueno, Génesis, está a un punto de hacer historia.
0: Mira, voy a decir esto, Freddy, antes de partir... del programa. Mi respeto para Génesis.
2: Qué buen
0: Génesis,
1: aunque no clasifique.
0: Génesis, sin importar lo que dijéramos nosotros, sin importar lo que la prensa pensara, va a llegar al último partido arriba de Motagua. Felicidades al señor Mira, porque aquí, si hablamos, si yo analizo los planteles de Potros y el plantel de Motagua y el de Génesis, y a mí me dicen que el Génesis va a llegar a la última jornada con esa cantidad de puntos,
1: no lo creo.
0: Hombre, tenemos que darle elogios. ¿Ah? Tenemos que rendirnos ante el señor Mira.
1: Y vos que lo mirabas con el calcetín al equipo.
0: Esa inversión que hace Motagua, todo lo que gasta Motagua, lo que gasta el equipo Potro. Y Génesis llegó mejor que los dos al último partido. Hay un relajo, es armó el quilombo.
2: Yo estoy de acuerdo con Federico.
0: Sí, gracias Freddy.
1: Ey.
0: Delio, ¿qué opina usted, Delio, de lo que yo acabo de decir?
3: No, muy cierto, lo comparto definitivamente, ¿verdad?
0: Sí.
3: Pero usted sabe que el fútbol es una caja de Pandora, cualquier cosa puede acontecer. Saludo al presidente de Motagua, don Eddie Atala, que nos está escuchando. Gracias por ese mensajito que me da mucho aliento aquí en el programa. Yo sé que él tiene un buen concepto de mi persona. Gracias, Eddie, y sobre todo pues a todos tus empleados ahí en Camosa. Y pues vamos a ver qué tal.
1: Las puertas Delio.
3: Para Motagua.
1: O sea que andaba bajado usted y Eduardo Atala le subió la moral.
3: No, yo no ando bajado. ¿Quién dice que ando bajado?
0: No, pero le levantó la moral.
1: No, porque dice que le levantó la moral.
0: El presidente Motagua le levantó la moral porque usted acaba de decir eso.
3: No, en el aspecto de que...
0: Lo inyectó, pues, anímicamente, vaya.
3: Lo respeto mucho a él y el concepto que él tiene de mí.
0: Qué bueno. Qué bueno, es mutuo, Delio, el concepto que usted tiene de él y el que él tiene de usted. Y eso es bonito eso, Delio, en la vida, cuando los conceptos son recíprocos.
2: Oíme, Paz.
3: Y sobre todo un gran dirigente, y yo lo conozco desde hace muchos años, sinceramente, siempre lo he respetado. Y es un buen dirigente, para mí es una excelente persona. Yo no que tenía problemas con la gente de Motagua, ni los pienso tener. Pero en este caso, yo pienso que lo que se ha dicho

0: está muy correcto. ¿Y ustedes no creen que este resultado prácticamente le favorece en grande a Motagua o no?
1: Es que Motagua iba a cerrar con Génesis y le daba igual esto. Motagua tenía que ganarle.
0: No de nadie.
1: De Helio, es que Motagua.
2: Si ganaba o empataba, Motagua tenía que ganar.
1: Exactamente. Igual. Mire, si Potro ganaba, hacía 6 puntos. Motagua tenía que ganarle por fuerza Génesis. Quizás ahí la ventaja que podría haber tenido el Motagua es que el Génesis iba a venir sin nada que pelear. Ahora, con este empate...
3: ¡Viene a morirse!
1: Permitime.
2: Si Olancho le ganaba a Génesis, Génesis iba obligado a ganarle.
1: A ganarle a Motagua, sí, tenés razón. A ganarle a Motagua haría 7 puntos.
2: Pero reventado en lo anímico.
1: Pero ha reventado en la parte anímica. Ahora quedó eliminado Potros y solo quedan en la contienda el Ciclón Azul y el equipo Génesis.
2: Januario, quien mira en calzoneta no cree que tiene a un paso de la final.
1: Está a un paso de la final. Y si nosotros, si hoy me dice usted a mí.
0: Sería para Ripley y eso.
1: Si hoy me dice usted. Óigame, si a mí me dicen. ¿A quién tengo que reconocerle hoy? Óigame, mi reconocimiento es para Génesis, hombre. Januario, porque Génesis hoy tiene un punto más que los dos con esa plantilla.
3: Un equipo Januario, apunta a la final.
2: Januario, el equipo de Tavo depende de sí mismo.
1: Depende de sí mismo. Oíme, Freddy, si usted le pregunta a Don Tavo, si le pregunta al señor Mira, a los jugadores del equipo Génesis y le dice, usted antes de empezar la temporada, usted les dice, tiene que firmar este papel, tiene que firmar este documento, va a poner la huella de que usted va a jugar con Motagua el último partido y si empata va a la final. Oíme, no solo lo firman, sino que te dicen a dónde hay que pagar.
2: Januario, este formato mediocre.
1: No, hombre,
3: no es mediocre.
2: Este formato mediocre es lo que pedía. Eso es una final, Motagua Génesis.
3: Freddy.
2: Es una semifinal de vuelta con el global empatado y sin reglamento que valga. Es un partidazo el que viene.
3: Freddy, pero hay una cosa que usted dice mediocre. Con los formatos anteriores, el España no fue campeón también.
2: No, o sea, pero que es que no tiene nada,
3: no se trata,
2: que
3: no tiene de formato.
2: Betty, pero es que no tiene nada que ver. Yo no lo estoy enfocando en el España o en a quién beneficie. No, es un formato que para mí no es bueno. Lo hicieron bueno en el grupo B. Y si hoy, mi verde, saca la cara por la gran...
3: ¡Oíelo! Este jodido sí es farsante, jodido. Mi verde dice... Oiga, me tenga vergüenza, Freddy, hombre. No se arrastre tanto a maratón, hombre.
1: No le luce. Nos vamos. En la llave de Motagua siempre está más claro. Motagua depende de un triunfo. No puede sacar otro resultado más que el triunfo del Motagua. Yo creo que Motagua es muy favorito para ganar ese partido jugando como local. Y luego Génesis necesita nada más de un empate para marcar la historia. Para... vivir la historia. Por el otro lado, Olimpia.
2: Olancho ya está eliminado.
1: Olimpia, hoy.
0: Siento que se va con Génesis y no con Motagua. Así lo siento bien inclinado
1: a Génesis. ¿Qué me importa lo que diga usted y lo que diga la gente, hombre? A mí eso no me interesa. Yo no vivo de eso ni. A mí, yo voy con quien me ronca la gana a mí, hombre. Y no tengo por qué ir con nadie. A mí no me parió nadie más que mi nana.
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Hola, ¿qué tal? Muy buenas tardes, bienvenidos a una emisión más de Voces y Contravoces a través de Radio Cadena Voces. Gracias por estar con nosotros. Hoy vamos a tocar un tema interesante, y vaya que es muy interesante. ¿Sabían ustedes que en las últimas horas se tiene conocimiento que una embarcación, escuche muy bien usted, embarcación con bandera hondureña fue detectada en el Medio Oriente, en el lugar donde está el conflicto ahorita, donde está los cohetes, los misiles, etcétera? Sí, una embarcación con bandera hondureña. Hasta en eso andamos nosotros. Okay.